0: A los peluditos y a la gente.
1: Seguimos en el informativo a las 7 de la noche, 6 minutos, 7 de la noche, 6 minutos. Esto es como anocheció Cali de Tropical. Vamos a escucharlo a ustedes a través de nuestras notas de voz 311-2222-931. Hola.
2: Ay, hola, perdida. Hola, perdida, ¿cómo estás? Perdida de aquí, la Marinito, ¿cómo estás, perdida? Contame, perdida, que hay de tu vida. Vamos a ir a comer salchipapa perdida de Milky. Sí, perdida, que dice. Dice amiguis. Vamos o no.
1: Uy, pero salchipapa de 1,000 pesos. Uy, no, muy tacaño, hermano, la verdad. Hola, buenas noches.
3: Hola, buenas tardes. Ay, me encanta escuchar a la perdida. Te amo, perdida. Atentamente, Sandra Muñoz desde Terrón, Colorado.
1: ¡Ajo! A mirar, ahora es secreta de la perdida. 311-2222-931. Seguimos en el informativo de cómo anocheció Cali. ¿Qué es lo que está pasando en la ciudad? Trancones en estos momentos, accidentes de tránsito, semáforos dañados, diferentes puntos de la ciudad. Ustedes pueden informarlos a través del 311-2222-931. Recuerden que también les tenemos una jornada muy especial, porque este domingo, señoras y señores, tenemos nuestro primer Amor y Control del 2026. Venimos recargados de mucha bendición en esta jornada. Los invitamos a todos ustedes para que hagan partícipes, para que ustedes se pongan la mano en el corazón y salvemos muchas almas que necesitan salir de ese mundo oscuro y podamos recuperar a esos ángeles que están perdidos. A las 7 de la noche, 8 minutos, recuerden que ustedes pueden dejar sus donaciones en el Tropicomedor, calle 33D, número 17F40. A partir de las 6 de la mañana, de 6 de la mañana a 3 de la tarde, que ahí los estará esperando Kenny y Sandrita, que son las que nos colaboran en el Tropicomedor. Unas mujeres bellas, hermosas, que la verdad cada día hacen su labor excelentemente. Y desde aquí, desde los micrófonos de Tropicana, les enviamos un fuerte aplauso, porque la verdad esas dos mujeres son muy espectaculares. Por aquí nos dicen, llueve, se vino el agua.
4: ¡Ropa, se vino el agua!
1: Se vino el agua en el sur de la ciudad. ¿Dónde está lloviendo, gente de Tropicana? ¿En qué sector, en qué comuna? Juanchito, La Roosevelt, Quinta con Quinta, La Paso Ancho, Piscinas Olímpicas, Cosmocentro, La Primera, por los lados de Chiminangos, por los lados de los Alcázares, la gente bella, la gente hermosa, la gente linda que está con Tropicana, la más bacana. ¿En qué parte de Santiago de Cali está cayendo agüita?
4: ¡La ropa, se vino el agua!
1: Pues mucha atención, porque nos vamos con información a esta hora. A las 7 de la noche, 10 minutos, pues la Corte Suprema de Justicia confirmó la condena de 28 años de prisión contra Santiago Uribe Vélez por los delitos de homicidio agravado y concierto para delinquir dentro del caso conocido como los 12 apóstoles. La decisión ratifica el alto emitido previamente por el Tribunal Superior de Antioquia. Mantiene la responsabilidad penal determinada en la instancia judiciales anteriores. Según la providencia de la sala penal, concluyó que existen pruebas suficientes para confirmar la condena de los delitos imputados, por lo que rechazó los argumentos presentados por la defensa durante el proceso de imputación. A las 7 de la noche, 11 minutos, 7 de la noche, 11 minutos. Hola.
5: Hola, buenas
2: Cajonero, cajonero.
1: ¡Olé!
2: Estoy por acá por la 21, cuela 15, Mondequia, Motel, pero no digo porque me corre la varilla usted. Por acá está oscuro, pero no está cayendo agua mojada. No, no, por acá no está cayendo agua mojada. ¿Entendido, cajonero? No está cayendo agua mojada por acá. Por aquí por la 21 con 15.
1: 21 con 15, muchísimas gracias a todos los oyentes que en estos momentos nos están reportando movilidad. 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Para que usted esté muy temprano informado en cómo amaneció Cali de Tropicana. Que está todo el combo, Mauro Itayo, Kevin Tombe, Vanessa Narváez, Tito Varela que ya regresó de vacaciones. Ya el viejito regresó. El que dice, hola, hola, hola, hola, hola, hola. Ya lo pueden ver a través de Mi Tropicana TV. A través de las 4 de la mañana que está Rafico muy en punto. Dándoles a todos ustedes la mejor información. 7 de la noche, 12 minutos. Ese es el informativo de cómo anocheció Cali de Tropicana. Amores como el nuestro del maestro Jerry Rivera. A las 7, 12 minutos. Esto es Tropicana.

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1: Seguimos en el informativo de Cómo Atardeció Cali, 7 de la noche, 21 minutos, mucha atención, porque es preocupante lo que está pasando con los animales, porque hay mucho abandono en la ciudad. Y les comentamos que el Centro de Bienestar Animal de Santiago de Cali alertó sobre el aumento de los casos de abandono de animales domésticos en la ciudad. A lo recorrido del 2026 ya van más de 400 animales de compañía que han sido dejados en las calles de la ciudad. La entidad señaló que esta situación continúa generando preocupación. Hace parte de los reportes registrados durante el presente año en distintos sectores de la capital vallecaucana. Más de 400 animales de compañía han sido reportados en condiciones de calle tras ser abandonados durante el periodo del 2026 en la ciudad de Santiago de Cali. ¿Usted qué opina sobre esto? 311-2222-931. ¿Y sabe qué? ¿Sabe qué? Oyentes de Tropicana, mucha atención, porque escuchen esto. ¡Ay! ¡Qué chimbazo! Pues les comento que ya la Selección Colombia ya va rumbo al Mundial. Ya la Selección Colombia se está preparando para esos partidos especiales, que la verdad nos estamos preparando para vivir este Mundial con emoción. Y de una vez vamos a habilitar nuestras líneas telefónicas 311-2222-931. ¿Usted cómo ve la Selección Colombia para ese Mundial? Positivamente. ¿Ustedes cómo la ven? 311-2222-931. Pues el presidente hoy, Gustavo Petro, pues despidió a la Selección Colombia. Además le dio un sombrero muy especial de aquí de la región. Así que ustedes, oyentes, a través de nuestro Tropi WhatsApp 311-2222-931. Y además de eso, ustedes pueden ir a ver de una vez lo que yo les estoy comentando a través de mi Tropicana 93 en Instagram. Porque la verdad, hoy la Selección Colombia ya subió vuelo para ese Mundial. 311-2222-931. Hola.
2: Cambiarle el flow.
3: Como el Borretas, alias el Cajonero.
1: Sí.
3: Cajonero. Cuando uno tiene un perro, ¿por qué lo digo? Porque yo siempre he tenido perros y tengo una bandía. Yo le digo bandía por cariño, por eso llama Dara. Esa sí. Bandía yo no la boto ni por el chira a la calle, no la echo a la calle. Primero de todo, no es callejera.
1: Sí.
3: Segundo de todo, es muy juiciosa.
1: Sí, señor.
3: Esa perra. Y otra cosa, muchachos, acuérdense que ya son las 7 y 27, ya empieza el programa.
1: A ver, por favor.
3: Yo no me aburro. Si tiene perro, uno tiene que tenerlo como es. Yo tengo mi bandía, mi chandosa.
1: ¿Qué es chandosa?
3: Lo más hermoso que viene a casa. Chandosa que me vuela a la cabida.
1: Bueno, pues es impresionante los casos que se están presentando en la ciudad de Santiago de Cali, porque ya en este periodo ya van 400 peluditos abandonados. Ya van 400 casos donde la verdad el Bienestar Familiar ha reportado en la ciudad de Santiago de Cali y en todo el periodo del 2026. Incluso nosotros estuvimos haciendo una jornada de esterilización allí en el barrio Jardín. Muchos oyentes con sus peluditos. Pero pues el llamado que le hacemos desde aquí, desde Tropicana, es que ustedes, si van a obtener sus mascotas, ténganlas bien. Por favor, no las abandonen. Obviamente que los peluditos tienen sus responsabilidades. Pero no es que en cualquier momento usted se aburrió y la fue a abandonar a un poste de luz, no. Porque a veces nos llegan casos, por ejemplo, una señora ayer nos envió su nota de voz llorando porque se le había muerto su peludito y estaba pidiendo para que por favor informara que si alguien estaba regalando un peludito. Entonces, ya son más de 400 casos en la ciudad de Santiago de Cali en el transcurso del 2026 de ese abandono de los peluditos. Entonces, por favor, oyentes, cuidemos a nuestros animalitos, cuidemos a nuestros amigos. Esos son amigos de verdad, que están ahí 24/7. Bueno, ellos no nos hablan, pero la verdad, ellos expresan su amor y su condición hacia sus dueños. Así que pues esa es la gran invitación para que ustedes, por favor, no estén de pronto dejando sus peluditos en las calles, abandonados. Y la verdad, qué tristeza con estos casos que se están presentando en la ciudad de Santiago de Cali. Hola.
2: Tropicana la más bacana. Feliz y bendecida noche.
1: Bendiciones.
2: Sí, lastimosamente yo te aseguro que la mayoría de esos abandonos son todos los regalos de diciembre. Muchos piensan que regalar una mascota es como regalar un peluche, y cuando ya los niños no le paran atención, claro, cuando ya no se ven tan chiquitos y tan bonitos, cuando ya ven que no pueden salir a pasear o a viajar, entonces los abandonan. Si uno adquiere una mascotica es un compromiso.
1: Claro, es una responsabilidad.
2: Es un compromiso de corazón y es una responsabilidad que hay que cumplir.
1: Exactamente.
2: Al 100%.
1: Mire, yo soy muy de acuerdo con el oyente, porque obviamente muchos niños les dicen a sus papás: ay, venga, regálame el perrito, regálame el gatico. Pero cuando ya los gaticos crecen y los peluditos crecen, pues ya no lo van a ver con los mismos ojos. ¿Por qué? Porque ya ese peludito ya creció. Y entonces, obviamente, pues ahí ya, ¿qué llega a ser? Pues ahí ya los adultos, los papás, pues ya prácticamente asumen el cargo. Pero la verdad, hay muchos que asumen el cargo y los abandonan.
4: Yo creo que la culpa de que los perritos estén abandonados es culpa de Petro y de CPA.

0: Acá de Quepecao. Yo rescaté un gatico.
1: Sí, miren.
0: Y yo amo mi gatico. Lo amo con todo mi corazón. Él es, mejor dicho, otro hijo más para mí.
1: Muchísimas gracias por tener ese corazón noble. Muchísimas gracias por adoptar ese angelito que en estos momentos es un nuevo integrante en tu casa. Así que yo creo que tenemos que formar conciencia con nuestros peluditos. Obviamente que ustedes saben que es una responsabilidad más. Es un bebé más en la casa. Porque ellos, como hacen chichi, como hacen popó, también se enferman y hay que estar pendientes. Entonces, cuando se enferman y cuando pasa todas esas situaciones, no significa que usted no se haga responsable. Entonces, por favor, mucha atención con estos casos que se están presentando en la ciudad de Santiago de Cali, porque ya van 400 casos en la ciudad. Eso es Tropicana, la más bacana.

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1: Seguimos en el informativo de cómo anocheció Cali a las 7 de la noche, 39 minutos, pues mucha atención porque la salud, el cierre de cerca más de 2.000 servicios de salud y una ocupación hasta el 207% en los servicios de alta complejidad de urgencias llevaron a declarar la emergencia humanitaria en 40 municipios del Valle del Cauca. Por eso hoy tenemos a María Cristina Lesmes, que nos da toda la información a esta hora de la noche. Bienvenida.
2: Señora gobernadora, con la Secretaría Departamental de Salud del Valle, hemos analizado la situación de la prestación de servicios de salud, la desatención de los pacientes y sobre todo la sobreocupación de los servicios de urgencia de la red pública y privada en todos los niveles de atención y la afectación en la salud de las personas, los atrasos en las atenciones y el incremento de las morbilidades y las mortalidades alrededor de esta situación, producto de una crisis del sector salud que tiene un componente financiero muy importante. En respuesta a esto, se ha procedido a la declaración de una emergencia humanitaria. La situación de prestación de servicios de los vallecaucanos en la actualidad es dramática. Seguimos sin la entrega de medicamentos, tenemos una oferta de servicios disminuida. Eso ha provocado una desatención de las personas que produce un empeoramiento de la enfermedad y un incremento de la mortalidad esperada. Entonces, se ha declarado una emergencia humanitaria en el sector que será la base para una acción popular que se interpondrá en las siguientes horas a el Ministerio de Salud, el Ministerio de Hacienda, la ADRES y la Superintendencia Nacional de Salud. Para facilitar la atención, estamos trabajando de forma coordinada públicos y privados, logrando una mayor capacidad resolutiva en la baja complejidad para disminuir el número de referencias a la mediana y la alta complejidad y darle capacidad de respuesta. Ahí solicito a los vallecaucanos hacer buen uso de los servicios de salud, la consulta médica general inicial, la consulta prioritaria y solo la asistencia a los servicios de urgencia cuando la vida está en riesgo. Si ustedes nos ayudan a descongestionar los servicios de urgencia, vamos a tener mayor capacidad de respuesta.
1: Ahí estuvo con nosotros María Cristina Lesmes, a esta hora Secretaria de Salud del Valle del Cauca, para que ustedes informen todo lo que está pasando. 311-2222-931, mucha atención, porque a esta hora nos reportan que ya van dos homicidios en el día de hoy. 7 de la noche, 42 minutos, 7:42, ya se presentan dos homicidios en la ciudad de Santiago de Cali.

0: gritaba.
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3: 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En Tropicana son las...
4: Son las 7 de la noche, 51 minutos en Tropicana. 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

0: bienvenidos, bienvenidos. Jueves en la noche en Tropicana, la mamá cana bacanísima. ¿Cómo están? Me alegra saludarlos. ¿Cómo van? ¿Cómo me les hubo? Qué rico saludarlos en Tropicana en una noche genial de jueves, ya de fin de semana. Una noche que viene cargada de muy buenas cosas. ¿Cómo me le va, doña Martica? Venga para acá. ¿Cómo me le va, don Ignacio? ¿Cómo me le va doña Tatiana? ¿Cómo me le va don Carlos? A don Andrés. Bienvenido a todos los tropiamarguitos también que se conectan hasta ahora. Todos los que manejan aplicación. Todos los que van manejando algún medio de transporte. La moto, el carro, esa mula gigante, esa volqueta. Todos los que van por las diferentes vías de Bogotá, de Colombia, del mundo, de Medellín, Ibagué, Pasto, de Armenia, Pereira. Toda la gente en Medellín, toda la gente en Barranquilla, en Cartagena. Mejor dicho, vamos a disfrutar de un programa genial el día de hoy. 8888888888. Mi nombre es Freddy, el producer, y junto a este par de locos, junto a este parche que hacemos a que no me duermo, lo vamos a divertir muy seguramente y vamos a debatir de muchos temas el día de hoy. Mi querido caballo, entra a la cancha. Bienvenido a que no me duermo. A ver, yo lo tengo por acá. Sí, ahí está el caballito.
1: De producer, papi, ¿cómo estamos? ¿Qué se dice? Ah, te asustaste. ¿Qué? Estabas asustado. Yo dije, que el caballito se juega más rollo. Hoy juega, que no sé qué. No, señora, claro. Que estoy al pie del cañón poniéndole el pecho a la brisa. Y no, bacano, ¿cómo estamos? Desde Hidrococo, viejo Freddy.
0: Bien, no, todo. Caballito, por ahí lo veo usted animando en tarimas y todo. Lo vi mejor hecho activo.
1: Sí. Hoy estuvimos en un sitio súper bacano. Es más, eso todavía está ahí. Sino que primero es el compromiso con nuestros oyentes en Colombia. Así que la pasamos súper genial en una universidad. Mañana vamos a estar en otro sitio también animando. Mejor dicho, estos días
0: tiene hay bastante la propia camiseta del guayabo, déjeme decirle. La de parar el tráfico. Quiero que todo el mundo se vaya a tropicar a Colombia porque ya estamos activos en YouTube, en TikTok, para que vayan y miren la camiseta bonita. Déjeme decirle, muy
1: está buena,
0: bonita.
1: Está buena, sí.
0: Uy,
1: pero la camisa se parece a Karina.
0: ¿Por qué?
1: Papi, de rayas y bonita.
0: Esa es la propia camiseta que uno necesita en un concierto, hermano. Con eso uno no se pierde.
1: No, jamás y nunca en la vida.
0: Nunca.
1: No, pero eso sí, como tengas guayabo, te encandilas.
0: ¿Será? Bueno, le vamos dando la bienvenida también por acá a Medallo, papá, lo más lindo que ha dado la tierra, Medellín. Ella es tu hija, Karina Uribe.
1: Ya leí. Y el silencio.
0: Sí ve, uno todo bonito. ¿Sí ve?
1: Yo mejor es que me ría. Ah. Pero ¿sabes qué? Déjale el canal abierto, que ella llegue y que entre cuando ella le dé la gana, cuando ella quiera.
0: Sí, es verdad, porque no sabemos a ver dónde está.
1: Entonces cuando entra ya comienza a poner estas vainas así, o sea, disparos. ¡Llegó, Karina!
0: ¿Pero por qué? Yo no entiendo por qué.
1: Yo no sé.
0: Ay, Dios.
1: O sea, eso es como la marca registrada y mira que ya la referencio así. Llega Karina, ¡pri, pra! Es sirena, tote de cuanta vaina. Llegó Karina.
0: Claro, Karina es el último artista del concierto, como quien dicen por ahí, el que se demora.
1: Sí, claro.
0: Y está el caballito en tarima. Alargue, caballo, hable de otra cosa.
1: Como Diomede,
0: favor.
1: Sí. Llegó Diomede. Ella viene, Karina.
0: Sí.
1: ¿Y a dónde, Karina, compañero? Nosotros con la salida. ¿Y a dónde, Karina?
2: Y es más bueno.
0: Ese va.
1: ¡Ahí está, viste!
0: Sí, sigue.
2: Porque siempre pasan cosas, ¿cierto?
0: Pero Dios mío.
2: Ahí me tienes.
0: Ahí la estoy. Uy, qué chaquetibris. ¿Por qué está haciendo frío en Medallo o qué?
2: Hoy o solo en la cabina. No, llovió muchísimo. Uf, pero demasiado, les cuento sinceramente. Mucho, llovió mucho.
1: Imagínate que
2: mucho.
1: Por aquí también está como
2: pero
1: serenando.
2: Bueno. Serenando en Barranquilla.
1: Sí, está serenando. Es noticia.
2: Eso sí es verdad.
1: Es noticia. Está serenando, o sea, lloviznando en Barranquilla.
0: Está serena, pero rico.
2: Acá serenar es una cosa, lloviznar es otra cosa, caballito.
1: Bueno, ¿lloviznar es qué es?
2: Lloviznar es que cae agüita.
1: Por un poquito, ¿verdad?
2: Sí.
1: Bueno, entonces, serenar, acá está lloviznando.
2: Serenar es ya después en la noche, muy a la madrugada, entra como una
0: el
2: nube,
0: sereno, el claro.
2: O sea, pues no es
0: que por lo general, sale el viernes y el sábado. Porque uno siempre dice, uy, me tomé 3 botellas de trago, pero me partió el sereno. ¡Claro! ¡Ah, así.
2: Yo sí creo, yo sí creo, yo
0: claro.
2: sí creo.
0: Claro, es que la camisa del caballo casi me deja ciego, dice Juan Andrade por acá. ¿Cómo va esa camiseta, mi querida Cari? ¿Qué
2: no
0: estilo?
2: Logro verlo.
0: ¿Qué
1: ¿En serio, estilo?
2: A ver, espérame, yo lo
0: No, si no lo logra ver, está jodido.
1: Esta camisa la desfilaron en las pasarelas de Milán.
2: Ahora sí lo veo, ahora sí lo veo.
1: Mira este chocolatico, mi amor, ¿cómo me queda esta camisa en este chocolatico?
2: No, amor, la camisa está divina. Usted no, no hay más de otra, pues, pero ¿qué más se va a hacer?
0: Está muy bonita, está muy bonita.
1: Yo todavía te sigo pareciendo la peor uchuva del saco.
0: No, amor, el que me diga ya mismo, a través de TikTok en Tropicana Colombia, ¿cuántos colores tiene la camisa del caballo? Le vamos a dar algo. ¿Cuántos colores?
2: Cinco.
0: ¿Será?
2: Pero yo soy daltónica, entonces no le puedo definir, pero sí tiene cinco. Vea, uno, dos.
0: Vea, tiene amarillo, rojo, azul, morado.
2: Amarillo, rojo, azul, negro.
0: Negro, morado.
2: No, no, a mí no me pongan en esa tareita de escoger colores, que ya se sabe que yo soy daltónica, entonces no. Y el negro de fondo que está.
1: El negro de fondo.
2: ¿Cómo se le dice? ¿Qué tipo de color es?
1: Este negro hermoso, divino, bello, espectacular, que está hecho y dispuesto para ti, pero lastimosamente tú todavía no te has dado cuenta de esa vaina.
2: No, mi amor, a mi hombre ya sí comprometido de esa manera, no.
1: Yo no estoy
2: como dice por ahí, prefiero evitar meterme en ese chicharroncito, bebé.
1: Mi amor, pero las cosas peligrosas son las que uno más disfruta y desea, ¿no?
2: No.
0: Venga, muchachos, a partir de este momento vamos a habilitar el WhatsApp de Medellín, el WhatsApp de Karina. ¿Cómo es el WhatsApp?
2: 301-7422-9989. ¡Que 98.9!
0: Repitámoslo otra vez, ¿cómo es? Quiero que todo Colombia se lo aprenda.
2: 7422-98.9.
0: ¿Por qué? Les cuento que a través de WhatsApp me van a enviar todo Colombia las mejores historias, atención, que merecen un final feliz. Es decir, queremos que a través de Tropicana hagamos algo completamente diferente donde ayudemos a la gente, así como nos caracteriza. Queremos que nos cuente su historia de algo que le haya pasado y que nosotros, siendo Tropicana, le podamos ayudar.
2: Listo, va para ahí.
0: Listo, es decir, y le voy a poner un ejemplo. Hola, muchachos. Vea, lo que pasa es que yo estaba trabajando, vinieron dos manes y cuando estaba entregando un pedido me robaron la bicicleta. Y Tropicana, mejor dicho, nosotros nos vamos a poner en la 10 de ayudarles. Pero a las mejores historias. Vamos, que unas 20 historias, Malumita, de una que nos envíen ahí a través del WhatsApp. Por decir algo.
1: Bacano.
0: Vea, yo estaba trabajando en aplicación en el carro y vinieron dos manes y me robaron el celular y quedé varado.
1: Y eso sucede.
0: Y nosotros, siendo Tropicana, le vamos a ayudar. Nos vamos a poner en la 10.
2: Que uno se lo robaron estando...
1: Mira... Y eso me parece súper bacano, súper genial, porque el ADN de nosotros es ese, ayudar a las personas, ayudar a nuestra gente. Y bueno, hoy llegó el momento, me parece súper bacano para comenzar el fin de semana con el pie derecho.
0: Sí, chévere, de una.
2: Fin de semana que no es para nada pequeño, fin de semana con puente incluido.
1: El lunes te cogemos así.
2: Adicionarles, pusieron nuevo puente, caballito.
0: Sí, por ahí lo vi, nuevo día de puente, sí.
1: Como te portes bien, el 8 de junio te llamo y te digo, ¡ay, Karina!
2: Así. Hey, bueno, van a seguir dándole bomba. No.
0: Rápidamente, todo el mundo enviaron su historia de WhatsApp. Pero la única condición es que sean cosas materiales. O sea, no me van a decir, oiga, es que yo necesito 2 millones de pesos para comprar una... No, sino algo que le haya pasado en su trabajo. Le voy a poner
2: que sea
0: otro
2: real,
0: ejemplo.
2: No se lo invente.
0: Exacto. Vea, usted está en su local comercial y vinieron dos manes y se le tumbaron el televisor. Tropicana se va a poner la 10 y le va a ayudar a tener nuevamente ese televisor. Pero tienen que hacer unas historias reales, bacanas, nos las envían con sus daticos, todas sus historias. Y Cari, a través del WhatsApp, nos las va a estar enviando ahí a través a Malumita, porque vamos a hacer un filtro de todas esas historias para ayudarle a toda Colombia. Porque así es Tropicana, nos encanta ayudarles.
1: Total.
0: Y de pronto hay gente que está de verdad varada por eso y nosotros, siendo Tropicana, pues le vamos a dar la mano.
1: Y yo,
2: enredadito, ahorita, quizás aburrido.
1: Sí. Karina, mi amor, y yo sé que esta historia te va a tocar el alma, te va a tocar el corazón, porque todavía no eres madre, sino una mamacita, y a Freddy también, porque tiene su niña.
0: Sí.
1: Yo también tengo mi niño, y muchos que ya tenemos la dicha de ser padres, muy buenos padres. Ayer estábamos debatiendo el tema del policía, que la policía se actuó con mucha fuerza, se excedió en el momento en el que decidieron quitar de ese espacio al músico callejero. Pero resulta que todas las historias no son malas. Hoy yo les compartí a ustedes una historia de unos policías en el departamento del Quindío que estaban pues haciendo su ronda, estaban vigilando y se acercaron a un lote donde escucharon los llantos, el llanto de una criatura de meses, de días, que estaba abandonada. Y ellos se pusieron la capa de superhéroe, unos ángeles vestidos de policía.
0: ¡Qué chévere!
1: La rescataron.
2: Vio que no todo es malo.
0: ¡Qué bonito!
1: ¡Qué bacano! ¡Qué chévere! Mira, y esa niña en este momento necesita pañales, necesita, bueno, una madre, por supuesto que sí. Me imagino que el bienestar familiar se va a encargar de eso, pero ahí vi que los policías le llevaron pañales, leche, mejor dicho, el mejor cuidado a esta criatura que la habían abandonado en un lote.
2: No, ¿cómo puede ser posible? Es como rabia, ¿no?
0: Pero no. qué bonito que todo, o sea, Colombia ponga la 10.
2: Sí, pero me da rabia pues que sigan sucediendo este tipo de casos. Bacano, miren que la policía también actúa en el momento que se debe, como se debe. También hay que aplaudirle, porque a veces por uno no van a pagar todos. Es como cuando hablamos de los tropiamarillitos, que le pasa algo a un oyente en la calle, no siempre es algo malo y no siempre por uno van a pagar todos.
1: Total,
0: es verdad, es verdad.
1: Muy bacano.
0: Estamos esperando las historias bacanas, las historias de vida real, donde Tropicana le va a poner...
2: Enviaron.
0: Lo que le podamos, donde le podamos ayudar, sea con la bicicleta, sea el televisor, sea el celular que le robaron. Pero necesitamos esas historias reales, esas historias chéveres que ustedes nos van a contar. Vamos a escuchar algunas, mi querida Cari.
3: Buenas noches, Tropicana, la más bacana. Soy pues un fiel oyente de ustedes, los amo mucho.
2: Gracias.
3: Porque verdaderamente la labor de ustedes son muy maravillosas.
0: Gracias.
3: Yo les voy a resumir. Yo trabajo en aplicaciones hace 6 años. Hace unos años atrás, en una carrera, me secuestraron en Bello, Antioquia, en una carrera a medianoche, una parejita. Estuve secuestrado 8 horas. Perdí el carro, perdí mi empleo, porque en ese tiempo trabajaba en una empresa, debido pues como a la situación de la investigación. Esas personas que me secuestraron y que yo logré volarme, pues cuando yo fui a colocar el denuncio, no sé por dónde se filtraría pues como la información de mi ubicación. Yo vivía pues en otro municipio, me tuve que trasladar de allá porque, mejor dicho, eso ha sido un caos total. Pero perdí mi carro, perdí celular, estoy endeudado en el banco, pero bueno, así que aquí sigo sobreviviendo. Y bueno, no, vamos con todo. Quería contarle esto porque verdaderamente son situaciones que pasan y que uno no las espera, y son procesos de la vida. Tropicana, la más bacana y la más popular.
0: Ay, qué bonito, qué buena historia. Porfa, Cari, todas esas historias se las puede enviar a Malumita, por favor, todos los que nos envíen su historia, para ayudarlos, para ponernos la mano en el considere, porque Tropicana de verdad los quiere y les quiere ayudar. Les queremos mejorar esa vida, mejorar esa mala experiencia. Que digan,
2: Malumita,
0: hombre,
2: porfa, escríbeme al 301-74.
0: Malumita, porfa.
2: 989, gracias.
0: Para que le escriba. ¿Listo, Malumita? Gracias, muy amable. Bueno. Ahí están enviando sus historias. Vamos a dar un ratico, unos 10 minuticos más o menos, para que sigan enviando historias y no se vayan a vincular con otros temas de los cuales vamos a hablar el día de hoy. Mientras tanto, yo les pregunto a ustedes, ¿qué pasó, mi Cari?
2: Hay una historia, pero me la dejó escrita. Dice: hola, Karina, muchachos, saludos desde Bogotá. Mira, mi historia es que yo trabajo en una aplicación en Bogotá con mi carro. No me han robado ni nada, pero mi celular con el que trabajo se me dañó y estoy trabajando con uno prestado. Pero se me descarga muy rápido y es muy lento. Casi no me sirve. Pido si me pueden ayudar. Soy padre de 2 niños y mi carro es mi sustento. Y pues el celular es uno de los implementos que uso para trabajar. Y ahora no tengo dinero para comprar un buen celular para este trabajo. Tropicana, la más bacana. David Rodríguez desde Bogotá.
0: Bueno, pero me dice Maluma que las historias tienen que ser...
2: Solo notas de voz.
0: Notas de voz, sí. Tiene que ser notas de voz porque pues igualmente...
1: Sí,
0: pues,
1: claro, total.
0: Podemos, no sé, inventarnos una historia de eso, no. Pero queremos que ustedes a través de su voz nos la cuenten, que nos cuente qué le pasó y cómo Tropicana le puede ayudar. ¿Cómo Tropicana?
2: Listo.
0: ¿Listo? Así de una, o sea...
1: Ve, lo más importante es que aquí nos ayudamos entre todos.
0: Malumita necesita audio y número. ¿Cierto, Maluma? Sí, sí, sí. Unas 20 historias, las 20 primeras que lleguen de una les vamos a ayudar ahí.
2: Yo tengo una historia, vea. A mí
0: sí
2: me hicieron un comparendo.
1: Todavía con esa historia, todavía con ese temita. Ay, yo pensé no.
2: Y a caballo lo atracaron de ida, no, de ida de Bogotá del aeropuerto al a Caracol.
0: Caballo, necesito una camiseta al Junior para el próximo lunes.
1: Karina, ya a mí se me había olvidado esa vaina. De verdad que ya se me había olvidado. Pero tú cada vez que me pones el dedo en la llaga, joder, ¿cuándo me vas a pagar esa vaina, Karina? Págame la punta de besito, yo te lo acepto, sí.
2: En especie. ¿Qué le pasa? No.
0: Entre ustedes dos deberían apostar algo del partido del lunes.
1: Freddy, pero si ya apostamos y perdió. O sea, ella tiene que hacer
0: tiene?
1: Algo.
0: Por eso. Pero deberíamos apostarlo hoy, definir esa vaina hoy.
1: Karina, bueno, ya.
0: Si Nacional gana, ¿qué tiene que dar el caballo? Si el Junior gana, ¿qué tiene que hacer Karina?
2: ¿Y cómo hacemos que sea posible entonces la vaina?
0: Porque tienen que venir preparados. Hay que venirse preparados para perder.
1: O sea, yo creería
2: por
1: que...
2: Eso.
1: O sea,
2: entonces, ¿cómo hacemos para ser real?
1: Lo que yo haría sería ponerme la camiseta del Nacional. Y si no, Karina, que se ponga la del Junior.
2: No se pone la del Junior y se pone la del Nacional. Yo no.
0: Vamos a hacer
2: lo
0: una
2: sea,
0: cosa. Y
2: lo
0: ustedes
2: que sea,
0: me dicen.
2: Menos ponerme la camisa, no señores.
0: Si el caballo gana, si el Junior de Barranquilla gana la liga, Karina sale en bikini. No, en la señor, parte de no arriba bikini. Nomás.
2: No.
0: En bikini.
2: No, señor.
0: ¿Pero por
2: no
0: qué no?
2: No.
0: Y si Nacional gana, no, la parte de arriba se la coloca el caballito.
2: Yo me pongo la parte de arriba y el caballo me pone la parte de abajo.
1: No, a mí me parece ay, bacán mira, lo que Freddy está mira, diciendo. Pero mira. Es que, ¿qué me puedo poner yo en la parte de abajo? No cierran el live porque imagínate, sale el caballo con su vaina. Pero es más normal que las mujeres se pongan su cuestión.
2: No, todas las mujeres, no. Si me va a llevar al mar, o si me va a llevar de piscina o día de sol, me le pongo lo que quiera, pero así
1: Oba, no. Karina parece un gordo enjabonado, no hay por dónde cogerla.
0: Las Karinas. Bueno, Karina, por eso le digo, definamos esa apuesta.
2: Me imaginé un gordo enjabonado, ¡ay, no!
0: Definamos Karina, esa apuesta. Échenle cabeza.
1: Sí, eso, dale.
0: ¿Qué puede ser?
1: Tú sabes,
0: ser?
1: Papi, que yo voy para esa. Yo sí a todos. O sea, sí. Voy.
0: Dice por acá, en TikTok, ¿qué dicen? Por acá, el caballo en bikini, donde llegue a ganar el Nacional. Y por acá, Klenner dice, por acá también, Karina en bikini. Karina no, en bikini.
1: Señores. O sea, como Junior se deje en pata de Nacional o pierda, papi, yo me voy para el aeropuerto y levanto a Pablo ese bus.
0: ¿Usted qué dice, Malumita?
2: Incita al odio.
1: No, eso qué, ve. 3-0 ya ganando.
4: Que se calve el caballo, así como yo.
2: Ay, así
1: se No.
2: Esa sí me gusta.
1: Ah, entonces. Ok, listo, está bien. Yo me calveo.
0: Listo, vea.
1: Yo me rapo, pero tú. Yo sí quiero ver, o sea, tú.
2: Yo quiero.
1: ¿Quieres escucharte? O sea, no pienses tanto.
2: Uy, dispara. Ideas.
1: Dispara.
4: Que se pinte el cabello de rojo.
0: Que la gente de TikTok y de YouTube nos ayude a dar ideas. Si el Junior gana, Karina, ¿qué debe hacer? Por favor, la gente de YouTube que nos diga.
1: Pero Karina, si le da pena, mostró un video de hace 4 años en una playa. Ahora imagínate tú, ¿qué le puedes pedir a esa mujer?
0: Algo la tenemos que poner a hacer.
1: Lo que pasa es que lo mío es bastante extremo. Cortarme el pelo. Papi, y yo rapado sí me veo maluco. O sea, si yo soy maluco, tú te puedes imaginar yo rapado.
0: Usted en esa apuesta está entrando con el 50% ganado, caballo.
1: Sí,
2: sí. Ya voy perdiendo yo 50%.
0: Claro, ya va perdiendo Karina, sí. Ahí sin nada que hacer.
1: Bueno, mientras...
0: Pero el hincha piel es así. El hincha piel dice, listo, vamos para eso.
1: Mientras que ustedes van pensando, no, como Freddy fue el de la
2: idea. Tengo muchas historias.
1: Freddy va pensando... Nota de voz, las 20 historias.
0: A ver, historias donde le podemos cambiar la vida a la gente. A ver.
2: Bueno, vamos con historia. Recuerden que me tienen que dejar el nombre completo también ahí en la historia para poderlos tener entonces bien claritos. Por acá está Malena, hola.
5: Buenas noches, Tropicana, la más bacana. Les cuento mi historia. Yo aproximadamente hace 3 meses, saliendo de mi casa a las 5:30 de la mañana, en el barrio La Milagrosa, a coger el bus para el trabajo, una moto se me atravesó, me robaron todo, papeles, el celular, todo. Y después de que me quitaron todo, me dieron con la cacha de un cuchillo.
6: Wow.
5: Yo espantadísima, el dolor que en el pecho, porque pensé que me habían chuzado. Y no, gracias a Dios no pasó mayor cosa. Se me robaron todo. ¿Qué me tocó hacer? Devolverme para mi casa porque me dejaron sin nada. Tropicana, la más bacana.
2: Chao, mi amor.
5: Soy María Elena.
2: Bueno, María Elena por acá.
0: Gracias, María Elena, por esa notica. Todo el que quiera enviar notica, ¿dónde lo puede hacer, mi querida Cari?
2: 301-7422-989. Ajá.
0: Uy. Qué voz tan sexy.
2: Aproveche, pues.
0: Aprovechen de verdad enviar su notica para que Tropicana, para que le podamos ayudar y le podamos dar la mano en esta difícil situación. Queremos ayudar a toda Colombia.
2: Abajito de la nota de voz me ponen el nombre completo y el celular.
0: Muy bien.
1: Ok, perfecto.
0: Muy bien. ¿Hay más historias por ahí que nos han enviado?
2: Tengo un montón. Dame un break, please. Dame un momento. Ya.
7: Tropicana, soy padre de 2 niños, mi esposa trabajaba como docente, es desplazada, yo trabajaba como vigilante y la verdad pues le hicieron tanto bullying a mi esposa que tuvo

0: ayudar con un kit de herramientas básico, con eso me defendería. Muchas gracias.
1: Qué bonito, esas son las historias en las que queremos ayudar a la gente.
2: Le hicieron bullying a la mujer y la hicieron renunciar. Esa vaina no se hace, papi. Pero allá arriba hay un Dios que para abajo ve.
3: Por favor, no se les olvide nombre completo y celular al lado de la notica de voz.
2: Más noticas de voz, mi amor hermosa.
3: Listo, me puede esperar un segundo, caballo. Es que hay que prestar a los hombres como acosa.
1: De una, nosotros ya, esperamos.
2: Ese busito que tiene Karina hoy parece la camiseta de la América, mira.
3: De Tropical.
2: América la mechita.
1: Sí, ahí dice Junior Forever, sí, tienes toda la...
4: Escuchen. Hola, muchachos, ¿cómo van? Soy Andrés de Armenia. Padre de dos hermosos niños, 15, 11 años. ¿Qué les puedo decir, muchachos? Las cosas han salido de mal, ¿no? se han hecho malos negocios. Se intentaron hacer cosas para darle un buen bienestar a mis hijos. Las cosas no salieron como lo quería. Mi esposa se quedó sin trabajo. Mi esposa es parte del área de la salud. Se quedó sin trabajo. Y he estado, van 3 meses duros. Algo colgado con las obligaciones de mis hijos, de los colegios. Entonces, seguramente habrán personas que lo necesiten más que yo. Pero si existe la posibilidad, bienvenido sea. Muchas gracias.
3: Un abracito para la gente que nos escucha en otras ciudades, bien conectados con Tropicana, que no me duermo. Manden la historia, no importa en cuál ciudad está, no importa. En cualquier parte de Colombia los vamos a recibir con todo el cariño del mundo. Más historias por acá, a ver qué dicen.
5: Tropicana, la Papacana, muy buenas noches. Saludos desde acá de la Ciudad Blanca. Pues bueno, voy a contar con la dinámica de esta historia. Ya acontece pues que yo he trabajado en carros de servicio público, carros de servicio particular. Y pues la verdad desde hace mucho tiempo ya le he cambiado mi celular ya 4 veces el display. Ya está lento, se me recalienta. Y la batería no me le dura para seguir trabajando. Estos días como me tocó irme, la verdad no he tenido como tiempo para trabajar. Soy padre, soltero, pago arriendo y el celular es una herramienta de trabajo. Tropicana, la más bacana.
1: Ahí estamos escuchando las historias, qué bueno. Mándenos sus historias, queremos cambiarle la vida, queremos ayudarle. Nosotros siendo Tropicana tan diferente que ayudamos a los peluditos y a la gente, queremos
3: 301
1: ayudarlos esta noche.
3: 7422-989, no se les olvide.
2: Ya me lo aprendí. 301-7422-989.
3: 98.9.
2: Esa vaina.
5: Buenas noches, ¿cómo están? Hablar con un bien oyente dice eso. Más un trabajo en aplicación y en noviembre del año pasado por un servicio en Manrique para Boyacá Las Brisas. Eran 2 manes y una mujer. Y un man se subió atrás con la mujer y el otro man se subió adelante.
3: Se subió adelante. Sigue.
5: Cuando empiezo a bajar el puente de la madre, la hora de coger la autopista, me van diciendo que me meta por el lado del deprimido de la feria de ganado a subir a la Carlos Holguín. Y yo que me meto por el deprimido de la feria de ganado y como eso es tan oscuro, el man de atrás me metió la mano, me encuelló y la pelada era la que me robaba. Y el man de adelante me apuntaba con una pistola. Se me llevaron los 2 celulares, se me llevaron la cuota del carro y se me llevaron las llaves originales del carro.
3: No, increíble, muchachos.
2: Los amigos de lo ajeno.
1: Ay, Dios mío, pero queremos ayudarlos. Envíenos la historia. Envíenos la historia que queremos ayudarlos el día de hoy en Tropicana, en este jueves. Más historias bueno, hasta ahora.
3: Tengo un montón de historias.
1: Me encanta eso. Chévere, gracias por conectarse con A Que No Me Duermo de Tropicana.
3: Bueno, Mauricio.
6: Buenas noches, muchachos. ¿Cómo están? Muy buena energía. Bueno, les cuento mi historia. Yo tenía una camionetica de carga hace unos

0: meses, me la estrellaron, una moto me la estrelló por detrás, me la volvió nada, no me respondieron porque pues hoy en día es difícil cuando una estrella que le respondan a uno. Después, como a los 15 días, me la robaron, me robaron la camioneta. Entonces, nada, ahí grave. Ya después, llevo como 20 días trabajando en un taxi. Y hace poquito me pasó algo curioso. El viernes de ley seca, trabajé por la noche.
1: El día cumpleaños de Freddy.
0: Y resulta que en un retén me pararon a revisarme unos policías.
2: Sí.
0: Normal, normal, porque pues ese día había muchos retenes, normal. Lo que no fue normal es que me requisaron el carro por todo lado, me sacaron todo, me requisaron el carro, no encontraron nada, no sé qué estaban buscando. Entonces cuando acabaron, bueno, yo salí, me fui a recoger un servicio que tenía y cuando lo recogí fui, lo llevé y cuando el señor me iba a pagar, me pagó y cuando yo fui a mirar para darle vueltas, la policía me había robado la plata que yo tenía encaletada entre el carro.
3: ¿Qué? No le
0: Eran
3: creo. Qué
0: 300 mil
1: vaina.
0: pesos.
1: No te
0: Lastimosamente
1: creo.
0: no tengo cámaras en el carro, no pude hacer reclamo, no pude hacer nada.
1: No te
0: Mi
1: creo.
0: nombre es Mauricio, ahí les cuento.
2: Lo que
1: Uy,
2: estábamos
1: no.
2: diciendo ahorita, hay unos que son unos ángeles vestidos de policía y
1: Juipucha.
2: hay otros que no merecen llevar ese uniforme
3: Ay,
2: de
3: qué
2: esa
3: vaina.
2: gran institución.
1: Uy, pero esa historia está fuerte, o sea,
2: Total.
1: Dios
3: Pero
1: mío.
3: mucho, sí.
1: ¿Alguna vez a algún oyente le ha pasado lo mismo de que quizás en una requisa o en alguna
2: Mira,
1: de
2: Cari, lo
1: estas
2: que yo he
1: entidades
2: escuchado
1: normativas?
2: bastante es que en esas requisas, eso lo he escuchado, no me consta, pero sí han dicho que en esas requisas de pronto te meten algo de droga. Eso
1: Raro en el
2: sí.
1: carro para poder cogerte
2: Es correcto,
1: supuestamente.
2: eso sí me han dicho, eso sí me han dicho. Que yo lo he visto,
1: No.
2: no, pero
3: O
2: sí han
3: sea,
2: dicho
3: dos ibuprofenos ahí.
2: Es correcto. Hace
3: Claro,
2: también los
3: claro.
2: peines de rapidez.
3: Uy, desempriolito.
2: Asagüincito.
3: Uy, el asagüín, sí sé.
1: ¿Qué es eso?
3: Sí, yo sabía, Karina,
1: ¿Qué es
3: no, no, no ha pasado por el asagüín.
2: Karina.
3: Uy,
2: Old
1: ¿qué es
2: school.
1: eso? Venga, me explican.
2: Karina, antes a ti,
1: ¿Qué?
2: para quitarte el dolor de cabeza, te daban asagüincito.
1: ¿Y qué es?
2: Karina, es como una acetaminofén, pero antes esa vaina ya no existe, mi amor.
1: Era una pastillita.
3: Era una pastillita que
2: Sí.
3: calmaba todos los males, según
2: Es
3: los
2: correcto.
3: papás, para
2: Es
3: los
2: correcto.
3: niños. O sea, el
2: El
3: niño le dolía
2: asagüincito.
3: el bracito, dele asagüincito. Le dolía la rodillita, vaya con asagüincito.
2: Ese es el
1: ¿En
2: acetaminofén
1: serio?
2: de hoy en día.
3: Claro, claro que
2: Ese es el
3: sí.
2: aceta de hoy en día, sí,
3: Y eso
2: señor.
3: se acabó, ¿no? Eso ya
2: Sí,
3: no.
2: hace rato, hace
3: Claro, hace
2: años.
3: años.
2: Es más, yo creo que también ese asagüincito tú te raspabas, te pelabas la rodilla, no sé, la frente y
3: Para
2: también
3: las
2: te echaban
3: peladuras,
2: asagüincito también. O esa
3: asagüincito.
2: vaina era multitodo.
3: Claro, eso era. Uy, eso calmaba
1: Yo no
3: todo,
1: les
3: todo.
1: creo.
2: Claro, Karina.
3: Sí. Uy, pero
2: Bueno,
3: eso es de los años de
2: Karina
3: UPA.
2: es de antes de ayer, por eso ella no nos cree.
3: Esa vaina.
1: Bueno, escuchemos más historias.
4: Buenas noches, Tropicana, la más bacana. Soy Tropi Amarillito, mi nombre es Jason y lo escucho en full sintonía. A ver, les cuento mi historia. Mi historia, digamos, es muy compleja. Momento, estoy trabajando en un Tropi Amarillito y estoy luchándola. A veces estaba colocando duro, todo. Tengo un niño de 10 años. Cada mes tengo que pasarle la cuota alimentaria. Tengo respirando, digamos, en banco. Tengo una deuda en el banco que por
3: Vaya.
4: cosas de, como se dice, de mujeres, hice, digamos, mal y todo. Igual, ahorita, un
1: ¿Cómo?
4: momento, estoy luchándola, como se
3: Uy,
4: dice.
3: ese señor se cayó.
2: Se
3: fue para la
2: escucha.
3: otra, se fue para la otra cuadra el señor.
2: Hola, pero bueno.
3: El de la moto se le llevó el celular.
2: O
3: No,
2: sea,
3: no, no, no,
2: lo que
3: no, no,
2: yo
3: no,
2: le
3: no sean
2: alcancé a
3: así.
2: entender es que él, por cosas de mujeres, se endeudó
3: Las
2: en el banco. Me
3: mujeres.
2: imagino que pidió préstamos para para solventar las cosas de una y de otra, ¿viste? Esa vaina, esa... Vea,
3: usted,
2: eso pasa por ser promiscuo.
3: ¿A usted, caballito, alguna vez alguna mujer lo metió en una deuda?
2: No, señor. Uy, que está ni sonando por ahí. Cara. Dios.
1: Estoy intentando por el señor.
3: No, el señor se fue para pa Marte.
4: Con la cuestión de lo del banco.
2: Ay, qué es Karina, ese cable viejo.
4: O algo, digamos, en alguna cosa que ustedes me puedan ayudar, porque yo a veces trabajo también con plataforma. Mi celular también se me dañó.
3: Se nota.
4: Ahorita estoy con un celular prestado, pero casi no lo mismo, digamos, en esa cuestión. Y todo, y como les digo, tengo también la cuota del niño. Todavía me falta en estos momentos, sin que ustedes me lo pregunten, digamos, yo a veces trabajo hasta las 11 de la noche, tengo que hacer la entrega del patrón, tengo la entrega de... tengo la entrega del carro, y sí, digamos, y todo es la cuestión, y estoy, es como se dice, en la lucha. La lucha, ojalá Dios quiera que pudiera, digamos, salir mi nota de voz. Igual, de todas maneras, muchas gracias por escucharnos, gracias de una, saludos, gracias caballito, gracias Karina,
1: chao,
4: y gracias Freddy,
3: un abrazo mi hermano,
4: Dios los bendiga.
2: A usted mí, papá, también. La buena. Bacano.
3: A usted también. Tantas historias de vida, ¿no?, que escuchamos de la gente.
1: Pero un montón.
3: Y uno cree que uno tiene problemas. Y uno dice, uy, güey, madre, es que tengo que pagar la luz, el agua, el arriendo. ¡Qué problemón! Y ve, hay gente que de verdad está pasando un momento duro. Sí, un momento mucho más difícil. Pero bueno, son retos que da la vida, que da papá Dios. Pero nosotros en Tropicana queremos ayudarles. Queremos ayudar a cada uno.
1: Hay una historia, no me manda nota de voz, pero yo quiero leérselas.
3: Claro que sí. De una.
1: Hola, Tropicana, perdón, pero no me sirve el audio del celular. Quería si me podrían ayudar. Mi hijo hace deporte de karate y el domingo tiene un torneo y no tengo cómo llevarlo. A ver si ustedes me podrían ayudar. Vivo en Bogotá, en el barrio San Francisco, localidad de Ciudad Bolívar. Claudia Milena Rivera Díaz.
2: Bueno, puede ser un talento para el deporte. Quien quite que ahí estén nuestras medallas.
3: Igual queremos saber las historias de todos, obviamente, porque Tropicana, pues, le vamos a ayudar de alguna forma. Exacto. Lo podemos contactar, lo podemos impulsar. Esa es la idea de Tropicana en esta noche de jueves, en esta primera hora de A Que No Me Duermo. Escuchar todas esas historias y mirar de verdad cómo le podemos dar la mano.
2: Brother, las historias del deporte me gustan mucho porque son pelos que tienen muchos sueños,
3: sí,
2: mucho talento, y de pronto ahí está nuestra próxima gloria del país, que nos arranque sonrisas y no lágrimas ni tristezas. Puede ser.
3: Y siempre en el deporte es chévere que alguien le dé la mano, así es que salen adelante en una escuela.
1: Ve, ahorita que mencionábamos, muchachos, disculpen, lo del policía que le sacó la plática al del carro.
3: Sí.
1: Dice, Karina, sí, señores, a mí también una vez me revisaron el carro y dentro del carro me cogieron la cartera y me sacaron 200,000 que tenía ahí. Cabe aclarar que aunque sí estaba para comparendo, no era el motivo.
2: Ok, o sea, no solamente te hacen el comparendo, sino que también te hacen una maldad.
3: ¿Se acuerda que una vez en A Que No Me Duermo, Caballo contó una historia de esas? Que fue en un CAI, que a alguien le quitaron la plata. ¿Cómo fue que pasó eso, Caballo?
2: Sí. Lo que pasa es que...
1: Dime qué pasó.
2: Eran como 1,200,000, algo así. No, mentira, eran como 1,500,000.
1: ¿Qué? ¿1,600,000 y le devolvieron 1,000,000?
3: Algo así. Sí.
1: Era 1,600,000 y le devolvieron 1,000,000 al muchacho. Correcto. El muchacho fue a quejarse y le dijeron que a ver las pruebas, que no, que él solo
2: las tenía. ¿Y a dónde las pruebas? El celular. Ajá. También, ¿a dónde el celular? Mejor dicho, eso fue un bololo arroz con mango, pero... le
3: cobraron peaje.
2: Esa noticia, y te cuento que nada.
1: Parqueadero por el ratito. Claro. Papi, escuchen, nada. Escuchen.
5: Hola, muchachos, buenas noches, ¿cómo están? Muchas gracias por lo que hacen, de verdad. Son un programa admirable, una emisora igual. Mi historia es, yo pues estaba trabajando hace muchísimo tiempo en una empresa y me sacaron. Entonces pues le tocó seguir trabajando solo a mi esposa. Yo estoy cuidando a mi hijo en el día y yo trabajo también en el carro en la noche. Entonces pues decidimos cómo emprender con el tema de las aplicaciones de crear contenido, y pues yo hago contenido con mi hijo en el día y en la noche trabajo. no sé si, pero pues no es muy buena la calidad porque no tengo muy buen celular, entonces pues la ayuda sería de pronto como, no sé si se pueda con un mejor celular o con el tema de que me puedan apoyar en las redes.
1: Bueno, él es Nicolás, escuchemos a Tatiana.
6: Buenas noches, amigos de Tropicana, Dios los bendiga. Qué bonito el programa de esta noche y qué bendición poder tener la oportunidad de contar nuestra historia. Bueno, yo soy una mujer emprendedora, que me ha gustado trabajar, que toda la vida he sido muy trabajadora, que me ha gustado, tengo mi emprendimiento, tengo mi negocio, pero ya hace más de 3 años, por diferentes circunstancias de la vida y por situaciones ajenas a mi propia voluntad, caí en una crisis económica financiera muy fuerte y se me cerraron demasiadas puertas, y en su momento, por quizás tratando de ser responsable, tomé decisiones muy equivocadas de tomar créditos prestados con gota a gota, con prestamistas, los cuales ha sido imposible salir de ellos porque esa gente son unos chupasangre que no lo dejan a uno y le suben y le aumentan los intereses, y además las humillaciones, los malos tratos, las amenazas. Estoy realmente colapsada en este momento, estoy supremamente angustiada, agobiada. Ya no tengo más a quién recurrir, ya he perdido la mayoría de cosas y ya lo poco que tengo lo estoy perdiendo en este momento. Y yo sé que es difícil de pronto a veces de comprender o entender esto, porque mucha gente dice, ay, ¿usted por qué hizo eso? Usted no debería. Pero muchas veces cuando uno tiene obligaciones, que toca pagar arriendo, que toca pagar servicios, que toca pagar acreedores y cosas así, si uno no, uno tiene que cumplir, de alguna manera tiene que cumplir, y pues siempre uno lo hace confiando en que me va a ir bien, o que voy a vender, o que van a estar las cosas mejor, pero no. Lamentablemente, pues día tras día es difícil, día tras día es más fuerte, ya se pone muy compleja la situación, que si uno tiene cualquier 5.000, 10.000, 20.000 pesos es pan y pan y pan y pan. Yo solamente quiero y estoy buscando, ojalá, la bondad y el buen corazón de los colombianos, de alguien que me quiera ayudar, que me quiera tender la mano. Ojalá esta noche fuera posible eso. No me gusta que me regalen las cosas, pero lamentablemente...
3: Oiga, qué historias tan fuertes, ¿no?
6: En este momento yo lo único que quiero es una ayuda y... Sí, que me apoye.
1: Este tema de lo de las
3: de los gota a gota. Oye, nadie le pone cuidado a eso, ¿no?
2: Ya están casi que regulándolo, viejo Freddy, porque ellos exceden. Cuando de pronto te caes en una cuota, dos cuotas, ya comienzan a intratarte. No. Aquí casi matan una señora.
3: Yo hago una pregunta acá.
2: En la puerta, dañaron ventana, mejor dicho. Ellos son unos locos.
3: La pregunta, o mejor dicho, ¿el problema es del gota a gota o del que se mete en eso?
1: No, yo digo que se meten en eso es porque ya se ven en un...
3: Porque es que póngale cuidado, usted llega y usted dice, bueno, tengo 500 mil pesos para prestarle a alguien, pero se lo presto, no sé, a un interés del 10%, del 15%, no sé, así como por inventarme vaina.
2: No, 20%, papi, porque ellos son jayotistas.
3: Ok, 20%. Ellos son, y ellos dicen, bueno, listo, hágale de una, sí, yo lo necesito. Y el man después viene y, no sé, uno va y, bueno, necesito mis intereses. Ay, es que no tengo. Ay, ¿qué?
2: Papi, no te toca pagar.
3: Por eso sí, toca pagar, pero la gente muchas veces dice, no tengo.
2: Y hay veces, vivo Freddy, como no tienes, ok, se meten a tu casa,
3: claro,
2: se cualquier cosa de valor, teléfonos, equipos de sonido.
3: Yo he visto que rayan las paredes de las casas también.
2: Sí.
1: No, es van correcto, y los buscan al trabajo y les tienen que responder. Van y dicen, es que me está debiendo tanta plata, le hago algo. Como dicen acá en Medellín, se les manda los de la moto. Así es que trabajan.
3: Por eso es que yo digo, el problema es de la gente que se mete en eso, ¿no? Eso es una camisa de 11 varas. Y después van y encuentran otro gota a gota. Y otro para pagarle al otro, y así tapan un hueco y abren otro, y se la pasan toda la vida así. Yo conozco gente así. Saca, hermano, un préstamo para pagar otro.
2: No, y es como se llama, y parece que fuera como esas personas enfermas que si no están metidos en deudas y chicharrones porque a veces ni siquiera lo necesitan, sino nada más pa fregar la vida. Y comienzan a meterse ahí y después los intereses, Dios mío.
3: Es verdad. 8 de la noche, 49 minutos. Estamos en A Que No Me Duermo de Tropicana. Gracias a todos los que enviaron sus historias. Vamos a tenerlas muy presentes para darle la mano, caballo, y para ayudarle a cada un prestamista. Uno de ellos. Bueno,
2: yo
1: comí al 100.
3: ¡Chiste! ¡Chiste! ¡Predi chiste! ¡Vamos a ponerle humor a este juez!
1: ¡Predi chiste!
3: Llega y dice, doctor, doctor, es que venimos porque mi pareja y yo no podemos tener hijos. ¿Cómo se llama usted? Si yo me llamo Luis. Ay, su pareja, Alejandro.
2: ¡Ey, ey, ey!

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0: gusto saludarlos en A Que No Me Duermo de Tropicana. Vamos con una hora más. Todavía estamos hablando con toda la gente a través de TikTok. Ya se conecta por acá Caballito. Karina también se va a conectar. Oiga, Caballito.
1: ¿Qué pasó, mi hermano?
0: Estaba hablando con la gente y quiere que hablemos de los gota gota.
1: Hermano, los gota gota, eso es un cáncer, hay que decirlo, eso es un cáncer. Listo, está bien, te prestan, pero ¿a qué costo? Y para tú quitarte esos males de encima, api, ellos son unos usureros, viejo Freddy. Tú sabes que pagar cuotas al 20%.
0: Uy, muy fuerte.
1: Papi, eso es fuerte.
0: Por decir, aquí había una historia de que nos contaba alguien y decía, vea, yo tenía que pagarle a uno 40 mil y resulta que el man se robaba la plata y no se la daba al jefe.
1: Pero ¿sabes qué? Cuando el jefe se dio cuenta de eso, la palera que le van a dar o que le dieron.
0: Pero después dice que el jefe fue a cobrarle y ahora le debe a los dos.
1: No, pero
0: O sea, una vaina loca.
1: Cógeme ese trompo con la uña, no, señor.
0: Una vaina loca, caballo. Yo quedé sorprendido con esa historia. Ayúdeme a darle me gusta, Freddy, por favor, en Tropicana en Colombia. Ya voy a saludar a la gente que está en YouTube también.
1: Lo que pasa es que nosotros a veces somos muy inocentes. Ay, sí, lo que pasa es que se hacen, entre comillas, amigos, ¿sí?, de los supuestos gota a gota. Y ya nosotros le entregamos el dinero, ni siquiera lo ponemos a firmar, ni siquiera tomamos evidencia de eso. Porque ellos se convirtieron supuestamente en nuestro amigo el ratón del queso, y se lo devora, viejo Freddy.
0: Claro, es que si nomás uno no puede dormir con un préstamo en un banco, ¿cómo será debiéndole plata a gente que pasa en la moto de verdad y lo amenaza a uno y la familia y todo?
1: Freddy, estás tú con la zozobra que en cualquier momento va a llegar, te le escondes, que te va a patear la puerta, que te va a romper el televisor. Si de pronto vives con niños, con algún bebé ahí en la casa,
2: empiezan a hablar de tu familia,
1: ese niño, de lo que está pasando contigo. Mejor dicho, eso es un trauma bien hijo de madre, ¿viste?
0: Es algo complicado. Ya llegó por ahí Karina Uribe, que está conectada también en A Que No Me Duermo de Tropicana. Karen, estamos hablando de los gota gota.
1: A Karina me va a tocar cobrarla así, a gota a gota, porque con esos 70 mil barras que me debe, vea, si eso
3: Morte,
1: fuera por
3: tacaño. Morte, es el tacaño, qué pereza la verdad con usted, y no, qué pereza, hombre, así de tacaño.
0: Eso va a ser en esta versión de programa durante todo el año, Karin, los 70 mil del...
3: No lo va a superar, Morte, supérelo. Supérelo, no, ya como la canción, ya supérelo, mío.
0: Ya, supérame.
3: Ya, o sea, busque otra cosa, pero 70 mil pesos, una vieja por ahí le saca a usted 100 mil, 200 mil, una sentada, y no dice nada.
1: ¿Un qué? ¿Una sentada?
0: ¿Qué?
1: ¿Una sentada así? Pero es que Karina ni un besito me dio.
0: Ustedes sí son malos.
1: O sea, yo no sé a qué le huele la boca a Karina.
0: Dios mío, ¿cómo así?
3: Mor, véale, soplo, véngale, soplo, véngale, soplo.
1: Sóplamela.
0: Sóplele un ojito ahí.
1: La nariz, sóplemela, sóplamela. Qué rico.
0: Venga,
1: te huele a puro bolsito negro.
0: Tengo teléfonos de oyentes que estaban ahí a través de Tropicana Colombia y que me dijeron, oiga, llámeme y les explico lo del gota gota. Vamos a comunicarnos con Daniel. Le estoy marcando en este momento a Daniel, que está conectado a través del TikTok. En Tropicana Colombia, Daniel nos va a explicar el tema del gota a gota. Vamos a ver si contesta Daniel.
1: Hay que darle una garrotera de padre y señor mío. Eso es incitar al odio, pero es que da rabia, papi, como tú le vas a hacer eso a una señora que tú no sabes cómo se rebusca la plata para pagártela a ti.
0: Cierto,
1: que fuerte. Ese gota a gota y la otra plata que se tiene que rebuscar para solventar las cuestiones en su casa. Eso es una maldad.
3: Dice Karina, una sentada es una sentada. El caballo quedaría feliz.
0: Pero bueno, eso por sí 70 les, mil uno
3: sí
0: dice
3: les
0: listo.
3: Encanta, pues. Eso sí, con eso sí disfrutan.
0: Claro, uno dice listo. A ver, bueno, venga, a ver si contestó por acá o no contestó. ¿Aló, Daniel?
1: A mí me dan mis 70 mil.
0: ¿Aló, Daniel?
3: ¿No? Dani.
0: Daniel.
3: Hola.
0: Hola, hola, Daniel. ¿Será que no contestó? ¿Será que fue a Buzón y nosotros ahí hablándole? Pero me voy a ir también por este lado, que tengo otro numerito.
3: Que Daniel le conteste a Freddy.
0: Que alguien me conteste, por favor. Venga, tengo otro numerito por acá. Se llama Dylan. Vamos a ver si contesta Dylan. Y le marcamos aquí en A Que No Me Duermo de Tropicana. Dylan dice que sí es gota a gota y que nos puede explicar el método real de cómo pasan las cosas.
1: O sea, él es gota a gota.
0: Él es gota a gota. Él cobra, dice por acá Dylan. Pero
3: caballo también es gota a gota.
0: La vaina es que me contesten, porque no me contestan, grave. Grave, ahí sí no hacemos nada. ¿Qué dicen en Tropicana de Colombia? 70 mil no son nada, 700 mil de la noche. Ay, Dios mío. Venga, a ver si tengo por acá. ¿Aló, Dylan?
4: Hola, Freddy, ¿qué más tiene o no?
0: Hola, Dylan, bienvenido a Que No Me Duermo.
3: Es paisita, le digo, pues, sinceramente.
4: Y Ave María, por Dios, hombre.
0: Ah, ¡qué bueno, no, viejo Dylan! Ahí le presenta a Karina, le presenta al caballito. Vamos a charlar un rato.
1: Oye, ven acá, Dylan, yo les hago una pregunta antes de que comiencen a hablar de cosas serias. A ustedes, ver, los paisas,
4: ¿por qué yo a caballo no le presto? En la boca?
3: ¿Por qué nosotros qué?
4: Porque
1: siempre andan con María en la boca. Ave María, Ave María. O sea, a ustedes le quitan a María de la boca y se vuelven mudos.
3: Por mudo. Así nos enseñan y listo. Es como cuando ustedes dicen para todo, ajá, ajá. Ajá,
1: es correcto. Pero ustedes, Ave María, no. Este Freddy, hermano, a caballo, Ave María, pues.
0: Bueno, mi querido Dylan, vamos a entrar en el tema. ¿Usted es gota a gota?
4: Sí, yo trabajo pues como en el sistema.
3: Venga. Espera una preguntita antes de... Si es verdad que le mandan a uno los de la moto.
4: No, eso... A ver, lo que pasa es que es un tema muy...
0: Sí.
1: Te mandamos los de la moto.
0: Bueno.
4: No, lo que pasa... Dígame, Freddy, pues, a ver.
0: A ver, vamos a empezar por el principio. Cuéntelo, mi querido amigo. ¿Usted en qué parte de Colombia se encuentra?
3: En Medellín.
0: Medellín, bueno, muy bien. Entonces, gota a gota, ¿hace cuántos años?
4: Más o menos aproximadamente 3 años.
0: 3 años. ¿Por qué se metió a hacer gota a gota?
4: Yo inicié pues como cobrador.
0: Sí.
4: Ya después cogí una ruta y ya me quedé con ella.
0: ¡Ay, rutas! Vea pues. O sea, ya usted cogió su platica y dije, voy a prestar. Barranca. Y que la gente, pues con el interés, pues obviamente... pues me vaya pagando. ¿Cómo es el tema de un gota a gota, amigo? Cuéntenos.
4: Bueno, lo que pasa es que el gota a gota, más que todo es con los puestos comerciales, ¿sí? Con las personas que tienen pues como el día a día, pues, que tienen sus ingresos diarios.
0: Sí. O sea, ustedes a una persona natural no le prestan. ¿Por qué?
4: Naturalmente
0: pues,
4: no porque no tiene
0: cómo respaldar la deuda.
4: Exacto.
0: Okay.
3: No tiene cómo salvarla.
0: Claro.
4: Pero de igual manera es cuando uno entra pues como al diario con la persona y no solamente uno identifica el lugar donde, un ejemplo, Caballo trabaja pues allá en Tropicana. No, yo tengo que saber dónde vive Caballo, porque si Caballo lo echan de Tropicana, entonces yo no quiero buscarlo a la casa.
3: Claro, claro. En la moto.
4: En la moto.
1: Cuidado.
0: Bueno, mi querido amigo, entonces se va por los hay locales comerciales. ¿Cuánto es lo mínimo que ustedes prestan?
4: Bueno, uno inicia normalmente con 200, 300 mil pesos, ¿cierto? Y uno mira la capacidad, pues, uno de evalúa, pues, como el puesto, eso. Entonces uno va mirando, pues, como que un puestico de esto, un puesto o tiene eso, otros ingresos. Y no va mirando, ¿cierto? Porque uno no le puede soltar todo el chorro a la persona.
0: Exacto, entonces usted va mirando caras.
3: El chorro no se puede soltar de una, oye, téngalo firme.
0: Entonces, bueno, póngale cuidado. Entonces vamos a hacer un préstamo. Usted me va a prestar 300 mil pesos. ¿Qué es lo que usted me va a decir cuando usted me dé la plata o cuando usted llegue?
4: Bueno, cuando usted me pide un préstamo, yo y lo visito pues al lugar.
0: Sí.
4: Le pido referencias, la fotocopia de la cédula y... dónde vive, yo hoy verifico, llamo a las personas que usted está de referencia.
0: ¿Y esas referencias para qué son? O sea, yo puedo escoger al caballo, a Karina.
3: Pues si se la roba.
0: Pero esas personas...
4: Lo que pasa es que a veces el tema legal, por ejemplo, si yo le estoy cobrando a usted y yo no tengo una base en el momento de cómo justificar por qué le estoy cobrando, usted me puede denunciar a mí por extorsión.
0: Ok. Pero entonces en el tema legal, cuando hay referencias, ya dicen, sí, hay gente que está respaldando la deuda.
4: Exacto.
1: Espérate ahí. Entonces, esa misma referencia, si de pronto esta persona no te paga, el que tiene que pagar la deuda, en últimas, es la referencia.
4: No, usted me responde. Usted sí o sí, usted me responde, caballo, y ya. Yo
0: sí
4: solamente llamo, verifico y ya. Sí o sí.
0: Vea, pues,
3: ay,
0: sí o sí.
3: Venga, bueno, ¿hay que tener geniecito para ese tipo de cosas o no?
1: Obvio.
4: Claro, eso tiene que tener un carácter, porque si vos llegas...
3: Yo me lo estoy imaginando a usted.
0: Bueno, entonces póngale cuidado. Entonces estábamos en que usted me estaba haciendo el préstamo, yo consigo mis dos referencias, se las envío. Listo. Usted averigua dónde es que yo vivo, usted averigua todos los datos que yo le estoy poniendo. Entonces usted me dice, listo, le voy a dar los 300 mil. Ahí, ¿cómo hacemos el negocio? ¿Qué tengo que hacer yo?
4: Ah, no, listo, usted ya, entonces al otro, el primer día voy te visito y al otro día le digo, hágale que mañana le llego. ¿A qué hora? No, hágale que yo le llego a cualquier momento.
0: O sea, usted llego, dice, ¿yo llego por qué? ¿Por los intereses?
4: ¿O no, por, yo llego y
3: a entregárselos.
4: No, yo llego a entregarle la plata que usted. Entonces usted me dice 300, ¿sí o no?
0: Sí.
4: 2 por 3, 6, al 20%, ¿cuánto es? 360 mil. Un ejemplo, nosotros prestamos de 500 hacia arriba. ¿Sí? Entonces son 20 mil pesos diarios, son 600. Moment, 20 diarios.
3: ¿Cuándo va a invitar a cositas?
4: Y entonces, mami, cuando quiera.
0: Bueno, pero espere. Bueno, entonces, no me lo distraiga que me está explicando la vuelta, a ver si la entendemos. ¿Y qué más? Entonces, ¿cómo es la vuelta?
3: Prestan de más de 500. Entonces
4: son 20 diarios, ¿sí o no? Los domingos diarios. No se trabajan. Ajá. Entonces, los domingos uno los deja ahí como desahogo por no descansar. Entonces yo le entrego a usted 480 mil pesos, le descuento el primer día de la cuota, ¿cierto?
0: Ok.
4: Listo, y entonces ya está al siguiente día, usted me comienza a pagar los 20 diarios.
0: Los 20 diarios de interés. Ajá. Y para que yo le pague.
1: Tú no le entregas los 500 lucas a la persona completo, sino que tú le dices, bueno, 480, porque claro, ya son los 20 barras.
0: Porque sale los 20 del día.
4: Del primer día, eso.
0: Y al otro día, que entonces, ya si yo digo, bueno,
4: comienza a cobrarle 20 mil.
0: No le voy a dar 20 mil, sino le voy a dar 40 mil. ¿Eso no suma lo de los dos días o el día que viene? No. Eso tiene que ser.
4: No, o sea, por ejemplo, si usted mañana viernes me dice a mí, Dylan, vea, yo le voy a pagar viernes y sábado, listo, entonces yo ya vuelvo hasta el lunes.
0: Ok. Ahí es el interés, ahí todavía no estamos hablando del capital. Si yo le
4: quiero pagar, ahí dentro de los 20 diarios se está pagando capital e intereses sobre los 30 días.
0: Capital e intereses.
4: Sí.
0: Y eso es
4: multiplique 2 por 3, 6. Ajá. Son 600 mil. Entonces, ahí dentro de los 600 van los 500 y los 7 intereses.
0: Los 7 intereses. Ah. Por eso, entonces yo le empiezo a pagar a usted diario 20 mil, todos los días. Y eso sí. Va abonando a capital. ¿Cuánto tiempo me demoro yo para pagarle esa deuda?
4: Bueno, el mes trae 4 domingos, entonces sería 34 días. Pero esos domingos no se le cobran.
0: Pero en 34 días yo da 20 mil, le pago los 500 mil que usted me prestó.
4: Los 500 y los 100 de intereses.
3: Exacto, o sea, 600.
4: Son 600, multiplique. 2 por 3, 6. Pagaste 600.
0: ¿Y entonces por qué la gente se cuelga?
4: Lo que pasa es que la gente a veces se cuelga porque entonces cuando es como escoba nueva, barre bien. Entonces hay personas que comienzan en los 15 días bien, van en 15 días bien. Ya el día 16, no, es que no vendí, no. Entonces uno, el primer día uno amortiga, listo, hágale, pues mañana pues ya
3: mañana cuando uno comienza a tener 40.
4: Exacto.
3: Y no, venga, no se puede, y no se puede, yo sé que se llama pagadiario, prestadiario, yo qué sé, y no se puede, digamos, pagar, yo le pago hoy, listo, son 600 con los intereses, le puedo pagar, digamos, 300, no sé, dentro de 8 días y dentro de 15 días los otros 300.
4: No, porque tiene que ser diario porque es que claro. Diario a mí me llaman a mí para pedir un crédito.
3: Ah.
4: ¿Sí entiende? Bueno, por eso se llama paga diario.
3: Dila Colombia.
0: Entonces, bueno, entonces el man se colgó el primer día y al otro día son 40 mil. Tampoco tuvo los 40 mil. Qué vaina, hombre, se colgó. Ah. Se volvió a colgar otra vez. Al tercer día ya son 60 mil. Entonces, al segundo día, ¿usted qué le dice al man o la persona si no los tiene?
4: Listo, ya comienza uno pues como a subir el tono un poquito, pues como a sacar el carácter, pues como que no, venga pues entonces. O sea, mire que es que los acuerdos, ya comienza uno pues cierto, ya a subir un poquito el tonito para que la gente vaya pues como...
0: ¿Sabes qué?
3: Mire qué mala.
1: O sea, lo que Freddy quiere decir, o más bien lo que Freddy quiere, a donde quiere llegar Freddy... ¿Cuántos zaperocos armó tú, loco?
0: Claro. ¿Cómo es el tema para llegar a rayar de la casa? Pero bueno, entonces usted le sube el tonito cuando ya, entonces, 40 mil y no los tenía.
3: Bueno, entonces, por ejemplo, cuando la gente que ya le debe, no fue capaz de pagarle todo, ¿qué se hace al final?
4: Bueno, al final, pues uno va mirando en el negocio, lastimosamente mirar a ver a entrar a negociar. O si no, comienza uno a llevarse cosas.
0: Y ahí le toca uno mirar lo que haya en el negocio.
4: Sí, claro, porque es que yo no puedo perder el capital.
0: Claro, usted no está para perder la plata, eso es verdad.
1: Oye, ven acá, y cuando la señora tiene una fritanga y lo único que tiene en la casa es una olla vieja y un palote maluco.
0: Créame que algo le venga.
3: Por eso hay que revisar antes de prestarle.
0: Claro, por eso él sabe y él se respalda con algo, claro.
1: Oye, imagínate, porque claro, hay gente que solamente tiene una ponchera ahí para fritarlo de las carimañoles y tal.
0: Y si el man entonces cerró el negocio y no aparece, ustedes van y se lo buscan en la casa.
3: Ay, sí, los de la
4: casa. En la casa, claro, porque es que ahí ya uno ya tiene pues la referencia de la casa, está el fulano y tal que nos referenció, ya por eso es que uno toma todos esos datos antes de soltar el dinero.
3: ¿Para dónde se fue a vivir si se voló?
0: ¿Y se le ha volado gente, que... Dylan?
4: Sí, porque uno tiene que ser sincero, hermano, porque eso es un negocio, o pierde o gana, pero uno siempre tira a ganar, ¿cierto? Porque de igual manera todo negocio no es perfecto, entonces es eso.
0: Vea pues.
3: ¿Y son
0: bueno,
3: por rutas?
4: Sí. Hola.
0: ¿Y usted como prestamista y demás, usted cree que es buen negocio? O sea, usted dice, no, a mí me va bien, ¿o no?
4: Sí, claro, uno,
3: si
4: porque
3: le va
4: ya
3: bien
4: uno
3: al
4: ya
3: banco
4: tiene una...
3: no le va a ir bien a uno.
4: Porque uno ya tiene una ruta y una base de datos de clientes.
3: Venga,
4: buenos, entonces uno... Hola.
3: Pregunta técnica, no cualquier persona puede ponerse a hacer ese tipo de cosas, digamos, por su ruta o por donde estás, o cualquier persona puede entrar y venga, yo le presto.
0: Sí, cierto, eso tienen zonas.
4: No, uno tiene zonas porque de igual manera hay lugares donde usted tiene que entrar y tiene que ir a hablar pues donde cierto personaje para que lo dejen trabajar.
1: Ok, listo, o sea, donde el cocotudo, donde el man que manda.
4: Eso, cocotudo. Donde el pelilanco.
3: El de la vuelta.
4: El de la moto.
0: ¿Qué es lo más fuerte que le ha tocado a usted hacer para cobrar algo?
4: Pues, hermano, no, nada. En este negocio tiene que ser uno muy radical, uno tiene que ser muy claro. Al pan pan vino vino.
0: Pero y eso que estamos hablando ahorita de 500 mil, ¿cuánta plata es lo máximo que usted ha prestado? ¿El monto más alto?
4: Ajá. Un millón.
0: ¿Un millón es lo más alto?
4: Sí, porque ya uno ya no puede, ya no es por la capacidad que uno tenga, sino que por
0: ya la
4: capacidad
0: se pierde
4: de funcionamiento.
0: La plata. Claro, se puede perder
4: la
0: plata.
4: Sí, se pierde.
3: O sea que
4: imagínate, usted
3: si prestan un millón, tiene que darle a usted diario 40 mil.
4: 40.
3: Hijo,
4: sí,
0: claro, 40. es alto todos los días pagarnos 40 mil pesos.
3: Bueno, y si yo digo, listo, pero entonces yo mañana voy a tener ya todo ese millón. ¿Sería
4: mi millón? No, pues 1.200.000. Sí, si usted lo prestó y ya a los 3 días me dice, no, Dylan, es que tengo 1.200.000 para tomar rebar. No, 1.200.000, porque ese es el acuerdo, palabra es palabra.
0: Ay, claro, ese es el negocio, porque él no puede vender pan para comprarme pan, claro, obviamente no.
4: Claro, o sea, si usted lo adelanta, mejor para usted.
0: Pero eso es lo mismo.
4: Eso.
0: Pero vea, eso es lo mismo que un banco. Un banco usted también va y pide el préstamo. Y si al otro día tiene para pagarlo, le van a decir listo, pero tiene que pagar los intereses también.
1: No, hombre, yo creo que los bancos no funcionan así, Freddy.
0: Sí,
3: no,
0: créame.
3: Venga, pero sí.
0: Le toca pagar el primer mes de intereses.
3: No, pero mi pregunta es, o sea, si digamos, listo, lo presté, pero solamente son 2 días de intereses, ¿serían 40, 80 mil? ¿O no?
4: No, nada.
0: No, porque tiene que ser el 40% sobre el valor del dinero.
1: O sea, salga sapo, salga rana, papi, le tienes que reconocer mis 100 lucas que eso va. Un día, 2 días son 100 lucas.
4: O sea, si usted presta 1 millón, se sabe que tiene que pagar 1.200.000. Si usted lo va a pagar diario se dijo, y si usted lo tiene para adelantarlo a los 2, 3 días, tiene que pagar 1.200.000.
3: 1.200.000 sí o sí.
1: Fuerte.
0: ¿Cuál es el objeto más raro que le han pagado a usted en vez de la plata? Que usted dice, uy, me pagaron con esto.
3: Creí cuerpo.
4: Un televisor.
0: Un televisor. La especie también se puede. ¡Ah!
4: No.
0: Karina necesita
4: un niño. No.
1: No, papi, yo queriendo que Karina me pague en especie esos 70 lucas.
3: No, ya era este.
0: Pero venga, nunca ha venido alguien de pronto a decirle, oiga, no tengo, le pago en especie.
3: Oye,
4: sí,
3: ¿no?
4: Sí,
0: sí. ¿Sí?
4: Claro, sí. Sí, pero no, o sea, se corta la esencia del trabajo.
0: Él, no, no, mi plata, yo no quiero eso.
3: Dylan, y si es alguien que a usted le diga, que hijo de madre vieja tan linda, cosa rica, que usted diga...
1: Vio Dylan, no. Vio Dylan, que se corte la esencia del trabajo, después busca otra.
4: No. Donde yo ponga de socio al caballo, yo quiebro.
1: Después le mete otra esencia al trabajo.
4: Oiga, Freddy.
0: Cuénteme.
4: Donde yo ponga de socio al caballo, quiebro en una semana.
0: No, caballo se iba cobrando en especie de ahí para allá, sea a mano. Bueno,
1: papi, no, señor. Con mi plata no se queda. Hay un macho menos.
0: ¿Le han metido, ¿le han metido billetes falsos o algo así?
4: Sí, sí. Ya como tres veces. Uno a veces uno llega y va uno como tarde en la ruta, entonces uno coge y mira y sí, en bolsilla, y cuando uno va a mirar ya arreglar cuentas, ¿y ahí a quién le va a echar la culpa a usted?
0: Ahí no puede hacer nada.
4: No, nada.
0: Ay, perdí.
4: Nada, nada, porque usted no perdí el año. Es que en ese trabajo se...
1: Juan, porque yo me imagino que el día siguiente va llegando tú a cada casa, me metiste un billete falso, ojo, que tengo en salsa y no me tomaste.
4: Uno queda con la espina,
3: entonces,
4: claro.
3: Entonces
4: claro.
3: Le pagaron con un televisor y qué otra cosa así costosa que usted diga, bueno, el objeto.
4: No, me dieron una moto en empeño, mientras que conseguían la plata y todo eso.
0: ¿Y si la recuperaron, si recuperaron la moto o no?
4: Sí, pero tuvieron que pagar intereses sobre los intereses.
0: ¡Hijo de madre!
3: Ahí sí es maluco.
4: O sea, un ejemplo, tenían que pagar 1.500.000, le salió como en 2.300.000, 400.000.
0: ¡Alto, alto! Oiga, ahí viejo, dicen
3: que es peligroso.
1: ¿Tú no sabes qué decía Rodolfo Hernández?
0: ¿Qué?
1: Él, en su, tú sabes que él, bueno, un ingeniero y tal, él tenía sus vainas de... sus negocios de finca raíz y tal, y ay, lo más rico, los intereses, qué rico, delicioso, 8 años, 10 años intereses, esa vaina es sabrosa.
0: Sí, realmente es el negocio, obviamente sí, los intereses, negocio, no es tanto la plata. Negocio.
1: Claro que sí.
0: Viejo Dylan, bueno, muchas gracias por su tiempo.
3: Yo lo puedo acompañar a una ruta en estos días.
1: ¡Que no, hombre!
0: ¡Que no! Y Karina buscando plata por todos lados.
1: Papi, te van a dejar sin pluma. Vas a parecer una gallina matesco vaso.
0: Pero quédate, Dylan, mejor. Dylan sí puede prestarle pal parte si quiere. Usted nomás negocia y ya.
3: Ey, Dylan, no.
4: Ah, no, usted era... Escríbame.
0: Eso, ya sabe dónde trabaja y todo. Le paga con las carinas. Bueno, Diego Dylan, muchas gracias, mi hermano, por datearnos ahí de los gota gota. Le mando un fuerte abrazo.
4: Listo. Gracias, Freddy, hermano. Muy amable ustedes.
0: Gracias.
4: Tenga feliz noche.
3: Qué parche. Gracias por compartir esa historia.
0: Vea, pues ahí estaba la gente que quería saber sobre los gota gota. Oiga, trabajó duro. Tampoco es que sea tan mamey de prestar plata e ir a cobrar.
1: No. Porque a veces te salen unos que son bravos. ¿Y cómo haces tú?
0: Claro.

0: sí o sí tienen que responder.
1: Pero realmente para uno pagar un gota a gota hay que ser juicioso día a día. No hay más. Ese es el secreto, no hay más.
0: Pero no, mira, si es duro, amigo, tener, mira, digamos, la plata para hoy.
2: Mira, yo pensé, mira, esto yo no lo sabía, muchachos. Yo no sabía que de pronto si hoy me prestaban 300 mil pesos y que si al día siguiente yo tenía la plata, ya solamente le pagaba el día y el resto.
0: No, mi amor,
2: no, señor,
0: toca pagar
2: tengo que
0: todo.
2: Pagar la plata completa, o sea, los días completos.
1: Sí, señor. Ah, tiene...
0: A eso es mejor pagar a final de mes.
1: Dios
2: ya,
1: mío.
2: Sí, y estos manes que todos los días cobrándote, ay, loco, y entonces.
1: Dios mío, ¿cómo hace la gente para dormir?
0: Bueno, de la misma manera que nosotros, pero con un poquito de preocupación.
1: ¿Un poquito de preocupación? Uy, hijo de madre, yo no dormiría. Yo no dormiría, definitivamente. Bueno, 9:31 PM.
0: Menos mal, porque estamos a que no me duermo.
1: A que no me duermo, sí, señor. Más de uno pegado al techo para mañana pagar la cuota al gota a gota. Le envío un video, viejo Jorge, viejo Malumita, porque quiero que ustedes, Caballito y Karina, a través de TikTok, a través de Tropicana Colombia, quiero que todo el mundo se vaya a verlo porque ha sido viral el día de hoy este video. Ya creo que lo está cuadrando ahí. ¿Lo tiene ahí, Malumita? ¿Estamos ready?
3: Dame un minuto.
1: Bueno, le vamos a dar un minuto. Pero uno no más, porque yo soy el gota gota a los videos. Hay que pilar. Mano, si no le
3: estoy...
0: Historias, tengo un montón de historias.
1: Listo, ya tienen que enviárselas al Malumita porque le vamos a ayudar a toda esa gente que nos ha enviado la historia para ayudarle de pronto de alguna forma a cambiar su vida. Tropicana es tan diferente que le ayuda.
0: Malumita me dice que si son todos esos los audios. No, hay un montón de audios, sino que ¿cómo hago pues para ponerlos?
1: De una, envíaselos de una. Vea, tengo el video por acá, Malumita, que está ahí. Este video ha sido viral el día de hoy. Y es no sé quién y no sé cómo lo grabaron, pero se ve una pareja en un carro dándose un delicioso beso, delicioso piquito. La diferencia es que la señora se ve que tiene como 60 años. Y el man se ve que tiene como unos 25, 26.
2: Oh, ese man está pensando en la ropa de mitad de año y también en el iPhone 17, nada que hacer.
0: Muy buena para la señora, muy bueno.
2: Ah, sí, claro, cómo no.
0: Quisiera yo llegar a los 60 y piola de años y estar con las mismas
2: condiciones. Le van a pegar su muelera.
1: Ustedes saben el embolate que tiene en este momento Malumita. Se le acaba de complicar la vida a Maluma.
3: Se apagó.
0: Maluma, le voy a mandar los pedazos.
1: Uy, que está sonando por allá, Karina. Se lo juro.
2: Malumita.
1: Algo sonó por allá.
0: Yo no.
2: Más enredado
1: algo,
2: que Leo
1: sí,
2: de Cometa.
1: Música.
3: ¿Qué?
2: Malumita está más enredado que Leo de Cometa.
3: No, que se apagó el computador.
0: Mentira.
1: Maluma en este momento está sudando frío. No tiene pal gota a gota en este momento.
2: Malumita, no te preocupes, papi, tranquilo, relájate, respira.
3: Hombre, yo soy un tipo tranquilo, yo las controlo.
2: Sí, sí,
3: tranquilo.
2: Porque ya Ronald ni siquiera nos da los buenos días.
1: Claro.
0: Este es un hombre controla.
1: Aquí me acaba de escribir Pablo, ¿qué pasó? ¡Ay, Dios mío!
2: Ay, no, Pablo, no te preocupes. Una baja de tensión se apagó el computador de Malumita.
1: ¡Tensión!
2: No, bueno, es que solamente se apagó el del...
3: Un cambio de equipo y está todo
1: claro,
3: bien.
1: Se fue a sacar plata al cajero, dice uno. ¡Claro!
0: ¡Qué maravilla! Ay,
1: es que no le abre el Nequi.
0: Como si quiere le presto. Eso sí, cada día me paga lo que necesito.
1: Uy, yo detesto esa gente que cuando uno va a hacer vaca para algo dice, no me abre el Nequi. No quieren poner para la vaca. No quieren.
2: Oye, Frediciño, mientras que el Malumirris está ahí en su cuestión, ¿qué te parece?
1: Despertamos a Malú.
2: ¿Qué te parece si tocamos un tema que esto también nos toca a todos?
0: Yo le toco uno.
2: El que tú quieras, mi amor.
1: Pero tema, ¿a quién le dice? ¿A quién le viene a decir?
2: Este tema nos llega a todos.
1: ¿Qué pasó?
0: A ver, pues,
2: porque una señora comenzó a pelear con el coordinador del colegio y también con la rectora. ¿Adivinen por qué?
0: ¿Por qué?
2: Porque no le dejaron entrar a su nene, al bebé, a su niño, por un corte de cabello. La profesora, la maestra, le dijo, me hace el favor, se va para la rectoría, yo no voy a dejar que usted ingrese al colegio así, porque ese no es un corte decente, nosotros tenemos unos valores, nosotros tenemos unos pensamientos aquí, así que me hace el favor, se quite ese corte y viene. Si usted no se lo quita, no va a entrar al colegio. Resulta que, ay, mami, imagínate que la seño y tal. La señora se fue a pelear. Me hace el

0: Oreo, usted rin, pin, tan, tan, ¿por qué razón me está sacando a mi hijo? Esa vaina no es igualdad. Ahora la libre expresión. Entonces, ¿dónde quedó eso? No, señora, lo que pasa es que nuestros valores, me importa un carajo. Lo más importante es cómo el peladito se sienta. ¿Él viene a modelar o viene a estudiar? Entonces, eso ha sido un rifirrafe. ¿Tú estás de acuerdo con eso, Freddy y Karina?
1: Sí. Pues realmente...
2: Pero tengo un
1: realmente
2: puntaje para la rectora.
1: Ahí es donde se forman las personas en los colegios.
2: Pero también depende del corte que tenga.
1: ¿Pero por qué?
0: Tenía el 7 y con unas cositas aquí en... Como unas sombritas. Una
1: tenía el Saiyajin.
0: Sí, una vaina así.
2: Le doy la razón a la rectora. Si la, claro. Si en la casa no son capaces, en el colegio entonces lo cuadramos.
1: Claro.
0: Pero tú sabes que hoy en día a los pelados les inculcan el desarrollo de la libre expresión. Y yo creo que deberían dejarlo entrar.
1: Ustedes sabían
0: de pronto,
1: que...
0: Si usted tiene el pelo largo, el cabello largo, usted, si es un buen estudiante, usted si es
1: sabían.
0: Un buen alumno,
1: ¿Sabía caballito que Maluma tenía el pelo largo cuando entró a Tropicana?
2: ¿Qué?
0: ¿A quién se le hubiese cortado, Paulo?
1: Yo no sé, pero él tenía el pelo largo cuando yo lo conocí hace 6 meses.
0: Oh, yo me imagino.
1: ¿Sí o no, Maluma?
2: Ey,
1: ¿sí
2: búscate una foto?
3: Yo tenía trenzas y todo.
1: Ah, sí, puede creer.
3: Sí, porque yo cantaba reggaetón antes.
2: Ay, no.
1: Puede creerlo.
0: Malumita, viene acá, ¿y a ti quién te la montó?
3: No, nadie, yo me cansé de tener el pelo largo.
0: No, dime la verdad.
3: No, la verdad.
0: Mínimo en Caracol, alguien te tuvo que haber dicho que tenés esa vaina, pelado.
3: No, no, yo antes lo tenía largo y muy lacio.
1: Muy seguramente Maluma vio una foto del Maluma real. Dijo, me están diciendo Maluma, pues me van a cortar el cabello como él.
3: No, al revés. Él se pone mis cortes.
1: Sí, cómo no, téngalo por seguro. Venga, rápidamente vamos a pasar el video del beso que ha sido viral el día de hoy. Y ustedes le van a poner un título a este beso, Karina y Caballo.
0: Vale, pero hablamos de eso, de la rectora y la mamá del
1: pelaíto. Sí, ya venimos con ese. Solo vamos a pasar el videito ahí de rapidez.
0: Póngala, no, vamos a hablar del besito para ver qué es lo que es.
1: ¿Qué es lo que puso ahí? Apágasele. ¿Qué es lo que puso ahí? ¡Maluma!
2: Yo aquí me asusté.
1: ¡Maluma!
2: ¿Qué
1: es lo que está diciendo ahí? ¿Está poniendo las reglas
2: Maluma
1: de Caracol?
2: ¡Maluma la una!
1: Hoy Maluma no ha podido.
2: Las dos.
1: No ha podido. Y dijo, es que ya lo tengo. Ahora por eso lo vamos a dejar solo en el programa. Al favor, no habla nadie y dejan a Maluma ahí quieto.
3: Listo, listo.
2: Vamos a ver, Maluma.
1: Con su pedaleo. Todo eso está saliendo a través de Tropicana Colombia, de las normas de Caracol.
3: Ya. 10, 9, 8, 7. Listo, lo tenemos. Oh, este pelado sí resuelve, ¿no?
2: Palomita, me encanta.
1: Ay, Palomita, estaba embalado.
3: Play al video.
1: Vea ese video. Y ustedes me van a decir. Tomen sus propias conclusiones. Dele play, por favor. Vea cómo la tropa.
0: No, hombre.
1: Dígame cuántos años tiene esa señora ahí.
0: 80.
1: ¿Y el pelado?
2: No.
0: Parece, pero tiene como 17.
2: Ay, pero mira, qué dedo tan rico.
1: Ah, todo el mundo a través de Tropicana Colombia puede ir a ver el video de una vez, Tropicana Colombia en TikTok y Tropicana Colombia en YouTube.
2: Que despierte la envidia de todo mundo, cuántos quisieran ver.
0: Pero ¿cómo le limpió la muela?
1: Explíquenme esa relación.
2: Y mira, ese muchacho, por Dios, que se inspiró, Dios mío.
1: ¿Positivo para Sugar Mommy o no?
0: Ah, obvio, ese carro se lo regaló ella.
2: No.
1: ¿Será?
2: Ay, pero venga, eso provoca, ¿vio?
0: Ella, a mí que me va a provocar una señora de esa, Fred.
2: No, la señora no, el muchacho.
1: Yo no sería capaz, hermano. Yo no sería capaz.
0: Como si estuviera besando a mi abuela.
1: Por más, sí, por más plata,
3: cuello.
0: Ahora te puedes imaginar que esa señora me esté besando.
2: Mira cómo le pone la mano. Mire la mano.
0: Imagínate que esa señora me esté besando y se le salga la chapa.
1: Que casi le saca las amígdalas, dice aquí. Ese video ha sido viral y ha estado en las redes sociales y todo el mundo ha tratado de ponerle como nombres y demás. ¿Cómo envidioso le pondría usted a este video, mi querido caballo?
2: Es que casi le saca las amígdalas, ay no.
0: Papi, el odontólogo de la tercera edad, nada que hacer.
1: Eso me gusta.
2: Gallina
0: el odontólogo de la tercera edad.
2: Uf, como dice un oyente ahí en Tropicana de Colombia.
1: Dios mío. Ahí estaba el videito, ahí lo vieron a través de Tropicana en Colombia. Dele tac-tac, cuando lleguemos a 25 mil tac-tac de una, lo repetimos. La gente hace lo que sea por ganar dinero.
2: Pero qué rico, además las nosotros aquí a esta hora sin con quién dar un pico así.
1: Dice por acá Jenny, ya quisiera yo que mi esposo me cogiera así en el carro.
2: Viste, ay, yo también, obvio.
1: Pero usted cree que de verdad hay una relación ahí, coloque el videito, Maluma, por favor. ahí hay una relación. Yo ahí no veo una relación.
3: Sí, claro.
1: Obvio, no, yo veo un man que le está sacando plata a una viejita. En serio.
2: ¿Sacándole cuál plata?
1: Sí. No.
2: Vea. Mire el muchacho cómo se... Ay, no, mire la mano.
3: Mira cómo la coge del cuello. Mírale la mano.
2: Mira la mano del muchacho, vea.
3: La pone en el cuello.
2: Pues puerca, por más hombres así, Dios mío.
1: La señora está disfrutando. Vayan a Tropicana en Colombia si quiere ver el video de una Tropicana en Colombia en YouTube y en TikTok.
0: Vea, wow, mira a la señora.
1: ¿Y la señora?
2: ¿Cómo le deja el labio? Mire cómo
0: se...
2: Ahí lo va a dejar el labio.
0: ¿Con quién habrá aprendido esa vaina?
1: Y...
2: En el espejo.
1: No, y más propicio el que grabó el video. O sea, lo cogió de verdad. ¿Dónde era?
2: Necesito, por favor, a la señora.
3: La señora, tiene anillo de compromiso, mira.
1: ¿No serán las amigas de Karina que van con ella a hacer ejercicio y eso?
0: Muy seguramente. Muy seguramente.
2: Apenas sea una muchacha
0: haciendo de la suya, ¿ve?
2: Apenas sea una muchacha y tenga el pelo teñido así.
0: Señora, vaya a cobrar Familias en Acción más bien, hombre.
1: Caballito, ¿usted sería capaz de salir con una viejita así por plata?
0: Papi, rotundamente no.
1: Yo no podría, yo no podría.
2: Oigan, ay no, y ese muchacho
0: no, yo no podría.
2: Mi Alfaro y Freddy ponen una cancioncita.
1: Esa señora es el nieto.
0: Papi, yo soy un man sub-28.
1: ¿Qué pasó, Karina?
0: 29 ya no.
2: Ay, oigan a este, ¿qué le pasa?
0: Por ejemplo, ya Karina ahorita cumple 29, ya no voy para eso.
1: Ya no, ya no. Karina está 2 años de verse así con alguien. Con el novio.
2: Ay, no, qué rico. Ponerle una cancioncita y volver a poner el video. Ponerle una cancioncita, lo que quiera poner allá.
0: Por ejemplo, esa señora debe tener las carinas por la rodilla.
1: Claro, tres ombligos tiene allá.
2: Ay, qué piso tan frío.
0: Así. La vaina no es que se agache, sino cómo se levanta.
2: A ver. Ay, no, qué rico. No, yo quisiera ser esa señora definitivamente.
0: ¿Conmigo, ya, mi amor?
2: No, mire ese muchacho cómo se inspira. ¡No!
0: Oh, y 40 y 20 está muy, muy generoso.
1: Uy, no, está muy, sí, está ahí.
0: Está generoso.
1: O sea, pues sí, con decirle que Johnny Rivera se asombró.
0: Johnny Rivera,
1: venga, ¿cómo es posible?
2: Johnny debe ser buen catre.
0: Bueno, Karina, no, eso sí, ya a mí sí no me compete, no me interesa, porque ya habla de un macho, ya, y si no. Pero de mujeres.
2: Es
0: sí,
2: que sabe que a uno nunca lo han querido en la vida, o sea.
1: ¿Y qué tal de verdad, señora, sea un polvazo?
0: No, quede.
1: ¿Será que no?
0: Ve ese muchacho como la acomode mal, le disloca la cadera.
1: O sea, usted lo que dice en ese video. Cuello topeito, cuello topeito.
0: Ay, ¿qué le pasó? Me salió la cadera.
1: Según lo que usted ve en ese video, caballo, es esa señora le está dando plata al man.
0: Claro, Freddy.
1: Sí, positivo. No hay más.
2: No.
0: Papi, Karina, no me digas que no. Esa vaina hasta la NASA lo confirmó.
1: Karina dice que ahí hay relación.
2: Debe ser buen catre, sí, debe haber relación. Es que la manera de besar, o sea, no. Hombre, cuando está dando un pico, por darlo así, porque sí es. Ya. Eso no se ha cogido, no coge así.
0: Oh, yo no me pinto en esa situación. Yo estoy viendo el video y lo estoy viendo. Y yo no, y ese man la besa con una sabrosura.
1: Ese man la besa, pero mejor dicho, tuvieron que aprobarle el préstamo de la moto o algo así.
0: Ey, ¿cómo
2: es que la señora uno no sabe si se viene o se va.
0: También, y jugando con candela, ¿oíste?
1: Claro.
0: Jugando con candela, mira cómo la coge por el cuello, buscando asfixiar a esa señora.
1: Título de...
2: ¿Hace cuánto ustedes no los cogen así por el cuello?
1: Título de ese video, mi amor.
2: Pucha.
1: Ya compré los tiquetes. Y tengo las boletas para el partido Colombia-Portugal. Listo, coloque ese video de una. Ahí, ¿así? Palomita.
0: Comprando visa para un sueño.
1: Sí. Título del video, caballo. Título del video.
0: Visa para un sueño.
2: Yo no sé si ese muchacho me está viendo. O sea, yo no sé, pero qué muchacho para besar rico.
1: Título del video, mi amor.
2: No, estoy impactado.
1: Ya,
2: pues.
1: Ya salimos de la notaría, el carro es tuyo.
0: Karina, ¿qué título le pones a ese video?
2: Título para el video. Espera.
1: Título para el video. Título para el video.
0: Ese grande porque ese beso, papi, mira.
2: Mi amor. No, qué cosa más rica.
0: Ricky, raggy.
1: Título
0: raggy.
1: Para el video, mi amor. Ya le pagué al gota a gota, no te preocupes. Título del video. Ya por fin se murió mi marido.
0: Y se marchó.
1: Título del video, título del video.
2: Ay, no, pero mándeme a mí el número de ese muchacho.
1: Título del video, mi amor. Ya por fin tienes el iPhone 17 Pro Max.
0: Título del video. Título del video. Amor. Adivina, nene, ya te compro la camiseta de la Selección Colombia porque te vayas a México.
1: Claro, claro, claro.
2: No, estoy de acuerdo, yo digo que es un amor real.
1: Título del video, mi amor, ya. Las escrituras del apartamento es tuyo.
0: Es correcto.
1: Claro, y el mamá, venga para acá.
0: Mijito, mijito, imagínese que ya les puse las vaquitas que yo tenía ahí a mi finquita.
1: Uy,
0: su nombre.
1: Sí, señor.
2: No, dejen de hablar bobas, mijitos. Eso se llama el amor no tiene edad.
1: Título del video, mi amor, no te preocupes. Ya vamos a hacer el remix de la canción con J Balvin. Venga para acá, dos.
0: Karina, ¿tú te imaginas a tu papá entrompando con una peladita así como tú?
1: Uy, ¿qué harías?
2: Mi papá está casado y tiene esposa y está súper feliz.
1: O imagínese, pero imagínese su mamá que llegara con un pelado así más joven que uno. Hágame el favor, a su papá me lo respeta. ¿Yo no qué? ¿Qué?
2: No.
1: El joven caballito, venga para acá, por favor. Le presento de nuevo, padrazo, hágame el favor.
0: No.
2: Yo le dedicaría la canción. A mí me gustan mayores.
1: Ay, Dios mío, ahí estaba el videito. Oiga, en la siguiente hora vamos a hablar del tema del caballito. De esas cosas que prohibieron muy seguramente en el colegio.
2: Es que
1: ¿les parece?
0: De producer.
1: Cuéntemelo.
0: De una, lánzate a los cocodrilos. ¿Estás de acuerdo o no estás de acuerdo?
1: Yo estoy de acuerdo
0: con lo que hayan dejado de entrar el pelado.
1: Sí, estoy de acuerdo.
2: Yo también.
1: Vea, por muchas cosas menores, por decirlo así, o por muchas otras cosas más bobas, a mí no me dejaban entrar al colegio.
0: Por ejemplo.
1: Tener no tener el buzo puesto.
2: Tener los zapatos de otro color,
1: tener
2: un montón de pulseras, manillas o aretas largas.
0: También. A mí, yo una vez, el jean era muy ancho y yo le mandé a meter, o sea, para que me quedara un poquito más justo.
2: ¿Le mandó a meter qué?
0: Unas pinzas allí, hombre, para que no me quedara tan ancho.
2: A coger el ruedo.
0: Okay. El ruedo, esa vaina, el dobladillo. Bueno, entonces resulta que el colegio donde yo estaba me dijeron, no señor, señor Castillo, me hace el favor y haga el pase del cangrejo. ¿Cómo así? ¡Para atrás! Me devolvieron, sí señor.
2: Ay, yo tengo una historia de colegio tan horrible.
1: Dice por acá,
2: charra.
1: En Tropicana, Colombia, Jenny Bravo, ¿te gustaría sentirte 20 años más joven? Llámame.
2: Propaganda del joven que presta sus servicios.
1: ¡Ah! ¡Uy! Bueno, ahí estaban los videitos, ahorita vamos a hablar.
0: Uy, yo y me viene acuerdo. Acá Jenny Bravo es cariñosa, ¿qué?
1: No sé. Le pedimos el número y la llamamos, ¿qué?
0: Papi pagó.
1: ¡Epa!
0: De una.
2: Sí,
0: papi,
2: señora Alexis. Vea, Amandis está diciendo, nosotras también tenemos derecho. Yo también tengo a mi chico. Muy bien, Amandis, así es.
1: Ay, tan bonita Yolima. Mañana sí que es aburrido porque no hacen programa. ¡Oh!
2: Ay, ahora uno se estaba escuchando un muchacho en una motocicleta.
0: ¿En serio?
2: Trabaja con una aplicación. Y cuando me vio es que... ¡Ay, Karina! Ay,
1: vea lo que dice, vea lo que dice Amandis. Carajo, las viejas también tenemos derecho. ¿Qué vaina, pues, Karina? Yo tengo mi chico.
2: Amor. ¡Ah! Por eso era lo que le estaba diciendo.
0: Yo también.
2: Que nosotras también tenemos derecho, todavía hay oportunidad.
0: Le voy a pasar una nota de voz para que escuchen. Yo estaba haciendo como atardeció. Resulta que... Ah, bueno, la vaina era que un oyente me dijo, caballito, no vayas a tocar ese tema a nivel nacional porque nos la van a montar. La vaina de la zoofilia con la burra. Ya ahorita voy a decirle qué pasó.
1: Bueno, chiste. Ahorita que estábamos hablando de los prestamistas, llegan dos pollitos. Y llega uno y le dice al otro, oiga, ¿será que su mamá no nos presta plata para irnos para cine? Otro, no, parcero, está en la olla.

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0: aquí estamos en A Que No Me Duermo de Tropicana. Sí, nos pusimos a inventar por acá a través de Tropicana Colombia en TikTok y casi se me va una canción ahí todo. Ay, caballito, nos pusimos a hablar. Es que no imaginan, TikTok, estábamos hablando con Pau, 39 años, vive en Bogotá, bonita y soltera, caballo. Imagínate, así como usted la necesita.
1: Tú te pusiste a inventar y a mí me pusieron a inventar.
0: ¿Cómo así? ¿Qué pasó?
1: Ah, Karina, Karina de Medellín. Me dijeron, venga, señor Edgar Castillo, vamos a grabar. Estaba por ahí en el estudio grabando unas cuestiones del mundial para la señorita Karina.
0: ¡Ah, sí!
1: Sí, pero bueno.
0: Uy, lo pusieron a camellar, a usted le sacan plata y trabajo.
1: No, hermano, nada de eso. Freddy, ¿qué hacemos con eso?
0: Complicado, caballo, complicado.
1: Ya nada que hacer, papi. Igual, yo también estaba escuchando los que ahí estaban con una chica que es bastante guapa, bonita.
0: Sí, ella. sí, saludos, papá.
1: Un bomboncito. ¿Está solterita, qué?
0: Eso dice, está soltera, vive en Bogotá, 39 añitos. No, y le preguntamos que por qué estaba soltera y dice, es que no ha llegado el indicado. ¿Cierto,
1: no, Malumita? El indicado soy yo. O también puede ser el equivocado, pero lo importante es gozar y disfrutar.
0: Preguntémosle a Pau. Pau, ¿el indicado puede ser el caballito? Por favor, a
1: claro
0: ver.
1: Que sí.
0: A ver qué dicen Tropicana Colombia. ¿Qué tal de pronto nos dé el número? No, no, que no creo.
1: Freddy, y para uno saber, tiene que probar, nada que hacer. Hay que probar. De pronto con el caballito te sientas bien. Si esa persona...
0: ¿Usted qué se está desinfectando las manos?
1: Esto se llama alcohol.
0: No, no, yo sé, por eso le digo, ¿está desinfectando qué?
1: Sí, me estaba...
0: ¿Qué estaba cogiendo qué?
1: No, estaba por allá cogiendo otras cosas, pero bueno. Por
0: eso. Ahora todo el mundo le va a caer a Pau, puede creerlo. Ay, Dios mío.
1: Freddy,
0: pero Pau se rió. Yo le dije, bueno, ¿dónde? ¿Será que el caballo es el indicado y solo se ríe?
1: ¿Y vive dónde ella?
0: Vive en Bogotá.
1: Ah, no, pero...
0: Pero de pronto cuando usted venga a Bogotá, pues ella lo puede recibir, no sé, en el apartamento, en la casa.
1: Por ejemplo, ayer una chica me dijo muy amablemente que me podía recibir. Ya ahora tenemos esta también opción, Pau. Quien quite que Pau diga, caballito. Es más, no solamente cuando vengas a trabajar, sino cuando vengas de vacaciones. Me parece perfecto.
0: También puede pasar, ¿no?
1: Me parece chévere, sí. Yo voy para esa, pero llámala.
2: Sí, tiene que dar posada, ¿sí o qué?
1: Freycinho, llámala.
0: Pues es que voy a mirar a ver cómo hacemos porque no tengo WhatsApp aquí para que me
3: den
0: el número. Ay, llegó su tóxica, pilas.
3: Venga, ¿y entonces que estaban grabando cosas para quién?
1: No, para nada. O sea, no, chévere, estábamos ahí trabajando.
3: A mí no me han contado de eso.
1: ¿Cómo?
3: A mí no me han contado que usted qué caballo, qué Karina, mundial, como así gordo.
1: Sí, que estaba grabando unas cuestiones del mundial para Medellín.
3: ¿Sí?
1: Sí.
3: ¿Y decía Karina?
1: Obvio. Las Karinas son mundiales.
3: De la...
0: Uy, usted quedó como paisa. Cuando llega la tóxica y uno no tiene nada que decir, ¿no? Ah,
3: caballo,
0: sí, no sé qué.
3: Caballo. De la paisa.
1: De la paisa.
3: Sí.
1: Sí.
3: Me encanta, huepuerca.
1: O sea, me sacan plata de trabajo, nada que
3: caballo,
1: hacer.
3: No a usted.
1: ¿Es en serio, Karina?
3: Obvio, yo quería que
1: bueno,
3: me grabara.
1: Oye, ¿qué estabas haciendo, mi amor? Imagínate que aquí estamos hablando con una chica que es un bollito, así como tú, y estamos tratando de que nos dé el teléfono para llamarla y hablar.
3: 301-74-22-989.
0: Yo le acabo de enviar un mensaje aquí a ver si nos da el número de pronto.
1: O
0: puede hablar el caballito con ella.
3: Caballito, hoy te veo como más chocolatoso.
0: Uy, ¿cómo?
1: Sí, me llevé un cipote solazo hoy. Mira.
2: Ah, qué músculo.
3: ¿Usted quiere mostrar el brazo o el quemado?
0: Uy, el primero que dijo fue Maluma. Eso está raro. El primero, yo esperaba un Karina que dijera, uy.
3: Mor, pero a ver, yo veo. A ver, yo veo. Pero póngase el micrófono si quiere que lo escuchemos.
0: Ese caballo parece una nucita. Ese brazo.
1: Sí, de verdad.
0: Del codo para arriba al blanco, del codo para arriba.
3: Cuchareable.
0: Oiga, caballo, ¿usted no tiene tatuajes?
1: No, nada.
0: ¿Por qué?
1: El único tatuaje que yo tengo fue el que me hizo Karina besándome.
3: Oiga, yo tampoco tengo tatuajes.
0: ¿Tampoco?
1: Freddy tiene como 4.
0: Yo sí tengo todo el brazo tatuado.
1: Karina, claro. ¿Y tú?
3: No tengo ni uno.
1: Todo el brazo unas maripositas tatuado, así.
0: Y arriba también.
1: En las Karinas.
0: Unas maripositas.
3: No, yo lo único que tengo tatuado, ¿tiene un delfín o qué? Yo lo único que tengo tatuado es mis lunares naturales.
0: Póngase en las nalgas, las dos nalgas, una que diga a qué y la otra no me duermo.
2: No, seguro hay nadie.
1: ¿Cómo de duerme? Recuerdo.
0: Claro.
1: De recuerdito, chévere, chévere.
0: Claro.
3: Oiga, ping me mandaron pong, una historia.
0: ¿Qué pasó?
3: Mando esto ahí.
4: Tropicana, la más bacana, canísima. Vale, cuidado. Tenía 20 añitos. Salía con una señora que tenía 55 años. Pero ahorita tengo 31 y he tenido una vida sexual muy activa. Pero mejor polvo de mi vida, Dios, esa señora. Es que señora, para el amor delicioso. Ahorita voy a tener 65, pero güey, puto, si la vuelvo a ver, me la vuelvo a chasquear, sí. Parce, qué ricura.
0: Ay, no le creo.
1: Hola. No le lo que te podría decir no te lo digo porque barro. Dios mío, Padre Santo bendito. Karina, ¿y tú con un veterano? ¿Irías para eso o no irías para esa? O sea, veterano de 55, 56 años.
3: De una.
1: ¿Sí?
0: ¿Usted haría con un veterano?
1: Karina, sí, ya canoso, así. Sí, es barrigón.
3: Gianluca Bacci está lindo, es un veterano, canoso y todo.
1: Ay, ¿tú crees que Gianluca Bacci está así por hacer ejercicio? Ese man se ha metido platica.
0: Claro.
1: ¿Y tú crees que el amiguito le funcione?
3: Puede.
1: Ajá. No lo vaya, no le vaya dando su emulsión de Vitafer.
3: Ya.
0: De Vitafer.
3: Oigan, muchachos.
0: ¿Qué pasó? ¿Qué pasó, Karen?
3: Yo vi por ahí que una señora en Bogotá le inyecta el a los manes.
0: ¿Le inyecta qué?
3: El piononito a los manes.
1: El pionono.
3: Que se lo inyecta que para que, primero, o sea, que para que sea más grueso.
0: Ay, no le creo. A mí muéstreme pruebas, videos y demás y le creo.
3: La misma vieja que le hizo todo a Joani Ayala.
1: No, hombre, no, ya vienes tú con tus cuentos.
0: Sí, yo también, no le creo.
3: Le voy a buscar el audio porque es que no se puede poner la vieja, pero le voy a poner el audio.
1: Ah, sí, yo por ahí escuché la vaina, pero yo no le creí, Karina.
3: Y ponía imágenes de que la berenjena o el berenjón.
1: No, hombre, no, yo no le creo, no.
3: Se lo juro. Mira,
1: ya papito Dios te mandó con tu snacky, con tu mini chister, ya, tú te quedaste así.
0: Claro, ya tú te quedaste con esa 22. ¿Qué tal uno se le caiga? ¿Quién sabe qué le inyecten a uno?
1: Sí.
0: Oiga, muchachos. Ah, bueno. Y vamos a debatir entonces lo del peinado, ¿no, caballito?
1: Sí, hermano. La señora indignada, súper indignada, furiosa, rabiosa, fue... Y estaba peleando con la rectora y también con la coordinadora del colegio. Porque le habían sacado al niño, porque el muchachito llegó con el 7 y con unas figuritas aquí en la parte posterior de su cabeza.
0: Mucha gente diría que eso es libre expresión, ¿no?
1: Es correcto, y eso es lo que muchas personas están diciendo, que eso es libre expresión, que el colegio se va a estudiar, no a modelar. Pero entonces, ¿por qué razón también? Le niegan la entrada al colegio. Otras personas que son más conservadoras dicen, no señor, al colegio, además de estudiar, se va con unas normas, con unas reglas, con unas leyes, que no solamente el uniforme, sino también un corte de pelo decente.
0: ¿Sabe qué decían en mi colegio? En mi colegio me acuerdo que la sudadera era tenis blanco. Hágame el favor, aquí se utilizan los tenis blancos.
1: ¿Tenis blanco?
0: Blancos. No, que es que tiene la rayita y el chulito de la marca al lado rojo. Eso no sirve, va y me lo pinta y le echa Griffin.
1: Por le echa Griffin. El Griffin.
0: Le echa Griffin. Y uno echa el Griffin.
3: Betún blanco.
0: Claro, y uno le tocaba echarle el Griffin al lado y tapar todo lo que fuera de color. A mí me tocaba, en mi colegio lo pusieron.
2: El mío también.
0: A mí me tocaba. Y había otro. Que eso también lo vi en redes sociales, donde el pantalón era jean azul, no clarito, jean. Era no clarito, jean azul, eso. El industrial.
2: No pantalón, jean.
0: Jean, ajá. Jean, blue jean azul.
3: Blue, ahí sí, blue jean.
0: Ahí es blue jean, azul.
3: Y para vaya lleve el pantalón con medio rotico y verá.
0: Claro, no, para afuera, chao.
3: Regañado, chao. Totalmente.
0: Y cuando usted entraba al colegio, era con su uniforme bien puestecito, mi querido amigo y mi querida niña. O las niñas, ahorita hablando de niñas, hágame el favor y se baja la faldita, que esté abajo de la rodilla.
1: Ah, ok.
0: Sí, yo ahorita dice que no, que esté abajo de la rodilla. Que esté abajo de la rodilla.
3: Pusieron incluso una imagen, hoy la vi por ahí en redes, De diferentes niñas, o sea, como 6 niñas, ¿cierto? Con diferente tamaño del yombe o de la falda.
0: Ah, de la falda, decían, yo lo vi.
3: Exacto, y decían que cuál era el nivel que ustedes creían adecuado para tener entonces las niñas la falda en el colegio. Si la querían como a una cuarta de la rodilla hacia arriba, a media cuarta de la rodilla hacia arriba, en la rodilla, media cuarta de la rodilla hacia abajo, y así hasta llegar prácticamente hasta el tobillo. Y la mayoría de personas decían, al menos hasta la rodilla.
1: Es cierto, yo mínimo, estoy totalmente de acuerdo con eso.
3: Mínimo.
1: Porque hay niñas...
3: Que las peladitas que se la doblan en la cintura así,
1: va mostrando es pierna y nalgue de cuánta vaina, eso no. Ya eso es otra cosa.
3: Yo bueno, y obligatorio el short. Y obligatorio el short.
0: Vea, ahí está la imagen, mi querido Malumita, para que la coloque, para que todo el mundo se vaya en trópico.
3: La pone.
0: Uy, Maluma. Y es Karina, ¿sí ve? ¿Sí ve cómo la monta Karina?
3: Es que eso dice Fred internamente.
0: Atención, Tropicana Colombia puede ir a votar, por favor, por la falda del colegio a través de Tropicana Colombia. Ya encontramos la foto para que usted nos diga cómo debe ser la falda de una niña entrando al colegio. Vamos a poner la Malumita a través de Tropicana Colombia y a través de nuestro canal de YouTube, Tropicana Colombia.
3: 4 años.
5: Por favor.
0: A ver, voy a empezar por Karina. De esa foto, ¿cuál debe ser?
3: La 3.
0: La 3.
3: Sí.
0: Sí, yo la también. La 3. Yo también digo, aunque la 4...
5: A mí me pueden matar, pero a mí la 6 me parece que se ve hermosa.
0: ¡No! ¡Oda! ¿Caballo la está
3: muy
0: viendo?
3: Linda.
1: La 4.
3: Pero es que la 6, que fuera de ese color la falda, pues bien, se la paso. Pero
0: Jamie dice que la 4. Acá dicen que la 3, la 2. Pau dice que la 3.
3: La 3, yo digo que la 3.
0: Pero ahora yo quiero saber, ustedes realmente, ¿cuál utilizaban en el colegio?
3: Yo la 3.
0: Tú te ibas con la 3 y tenía ruedo la falda y todo.
3: Tenía un ruedo, ay, cada ratico venga, le cuadramos el ruedo. Y el día de la graduación...
0: Paula dice que la 2.
3: Y yo el día de la graduación, mami, tranquila, yo voy a organizar mi uniforme porque es para las fotos de la graduación. Cogí la plancha y tenga, que la falda queda pegada en la
0: plancha. Pero déjela ahí, que ahí están opinando, Malumita, por favor, la gente está opinando acerca de la foto.
3: Ay.
0: Pero mucha gente dice que la 2... Mucha gente está opinando en Tropicana Colombia y diciendo que la 2.
5: Y mujeres.
0: Sí.
1: Bueno, pero de pronto en un colegio solamente de mujeres sería la 2, estaría bien.
3: Y que no falte el short.
0: Yo, eso dicen acá, yo utilicé la 3 con un short por debajo.
1: Sí. No, y es que eso tiene que ponerse así, Pero también hay que decir cosas. Ay, no, yo voy a poner a mi hija en un colegio de mujeres porque en el colegio de mujeres hay mucho menos peligro. ¿Cómo?
0: Uy, es más peligroso. Eso es más peligroso
1: más
0: toda la
1: peligroso
0: vida.
1: Más peligroso que
0: claro,
1: para dónde.
0: Claro. Si quiere ver los tipos de falda, ingresen a Tropicana Colombia a través de TikTok y en nuestro canal de YouTube.
1: Bueno, para mí está bien la 4. Karina
3: 6,
1: la 3 y Freddy
3: 6,
1: la 4.
3: El 6 me gusta, pero como para salir, y ese colorcito de falda.
5: Muy linda, ¿cierto? A mí me gusta mucho esa 6.
0: Vea, sí. Yo lo voy a decir desde la época...
3: No, para estudiar.
0: Yo lo voy a decir desde la época de colegio, y no va a ser mojigato.
3: Sí.
0: Pero la 2 me parece la correcta. Yo lo hago de la época de estudiante, yo no estoy hablando como papá, yo no estoy hablando como que esté bien o mal. Porque es que ya 3 y 4 se ven muy monjas, ¿no?
3: No, la 3 me parece perfecta.
0: O sea, todo el mundo de pronto por el pudor y la vaina, pero...
1: Mira, yo, es que es Freddy, un ya una cosa es el cabello, es el corte de pelo, que bueno, eso no implica nada, pero ya mostrar pierna, ya esa cuestión, no.
0: Andy dice, yo me he colocado un espejo en el zapato.
3: El espejito.
0: El espejito. ¿Le pasó, Karina?
3: Claro, culicagado, o sea...
0: ¿Sí?
3: Se ponía
1: sí, Karina,
3: enredado
1: te cogieron
3: en los cordones
1: punta
3: de los zapatos. No, porque yo me ponía short, mi amor. Y llegaban y ponían así el pie así todos.
1: Y yo me imagino que andabas con el padre ahorcado.
5: No creo que sepan qué es eso, caballo.
0: Ah, no sé eso, okay. No tengo ni idea, por favor.
5: Oye,
0: ¿me explicas?
5: No, ¿qué es el padre ahorcado? Yo sí.
1: No sabe.
0: Arcaron al caballo que se fue del video.
1: Oye, lo que pasa es que hoy mi internet está bastante humilde.
0: Sí, échale 200 pesitos ahí de internet, por favor, para
1: sí, caballo. Sí. Está bastante humilde hoy.
5: Espérate para ver si alguien en los comentarios sabe qué significa el padre ahorcado.
0: Oiga, no hemos hecho soldado caído hoy.
3: Yo me imagino que su ahorcado debe ser como con los pantalones hasta arriba.
0: ¿Cómo es la frase?
3: Porque acá la sudadera, porque acá si alguien se sube mucho los pantalones le dicen a este se va a ahorcar o qué.
1: El padre ahorcado. A mí me daba risa, era un profesor de matemática que tenía una chaza. Una chacita aquí, nomás, mejor dicho.
0: No, o sea, yo utilicé la 4, pero me doblaba la mitad cuando salía a estudiar.
3: Sol, mírala.
0: Eso también pasaba, ¿no? Las mujeres se cogían y se subían la falda aquí de la cintura y se la doblaban.
3: Todavía pasa, hay más.
0: Todavía pasa, cierto.
3: Oiga, que después de esa vaina ahorcada.
5: Ahí el padre en los comentarios, en los comentarios lo dijeron.
0: ¿Qué dijeron? A ver.
5: Lee, lee.
3: Que si se le metían los... ¡Ah!
0: ¿Qué? Yo fui el único que no me estoy riendo, me perdí el chiste.
3: Que el padre ahorcado es cuando le metían a usted por allá los cucos.
0: ¿Qué?
1: ¿Cuál cuco? La pantaleta.
0: ¿Qué?
3: ¿Y qué es la pantaleta? Los cucos.
1: Malumita, esta gente no sabe de esa vaina.
3: Sí, la pantaleta, que los cucos, los calzones.
1: Bueno, se le dice la pantaleta.
3: O sea que hoy día vivimos con el padre ahorcado.
1: Sí, claro. 24/7 porque ya la gente no utiliza pues las panties normales, las cuatro puertas, sino que utilizan esa vaina por ahí.
3: Las cuatro puertas.
0: No, que se está perdido. Acabamos de perder 100 personas por ustedes hablar pendejadas ahí. Pueden creerlo. Estamos en Tropicana, Colombia. Aquí estamos en A Que No Me Duermo de Tropicana. Tengo otro video, pero ustedes me van a ayudar, Karina y Caballo.
1: De una, de una, de una.
0: ¿Hacemos soldado caído o vamos con otro video?
3: Yo quería soldado caído. ¿Quién viene por ahí?
0: Pero yo no tengo acá. Toca que lo manden allá. Porque no tengo la posibilidad de tenerlo acá. ¿No? ¿Hacemos que manden soldado caído para averiguar sobre el ex o sobre la pareja? Usted decide.
3: Bueno, hay una oyente que está mandando una nota de voz y está enojada porque no le leemos, escuchemos.
6: Hola, quiero comentar sobre el padre ahorcado. Yo soy de Barranquilla.
0: ¿Qué?
6: Pero hace 50 años vivo en Medellín. Y me vine de 10. El padre ahorcado quiere decir cuando una persona se le mete el pantalón atrás entre las nalgas, en la rajita. Este es el padre ahorcado.
3: Freddy, ¿entendió nada?
0: Ay, en Bogotá le llamábamos la mascada.
5: ¿Mascada?
3: Tiene hambre,
0: la
3: tiene
0: mascada,
3: hambre.
0: La mascada, sí, señor. Ay, es que uy, vea la mascada, hambre. Sí. O esa es la popular mascada. Ah, sí. Ya les entendí.
3: O cuando uno le decía, no, oiga, tiene 500 pesos.
0: Claro que, uy, el del mecánico, sí, señora.
1: ¿Cómo
0: saludo
1: hacía?
0: Para todos mis mecánicos. Claro que si se le bajaba el pantaloncito y apenas se le veía ahí la alcancita. Claro.
1: Ah, no, pero sí.
3: Una de 1000 y cuando salió la moneda de 1000. Ah, no.
0: Claro.
1: Ok. Estamos hablando de vaina de colegio vieja. Oh, ah.
0: Bueno, me voy a ir con otro video porque no han mandado soldado caído. Si quieren soldado caído, ¿dónde lo pueden mandar, Cari?
1: Oye, pero si íbamos a hablar de la cuestión.
3: 301-7422-989.
0: Que no, dejen hablar. Ustedes están cambiando de tema, ¿yo qué hago? Están hablando del colegio y terminaron con un padrastro en no sé dónde.
3: Esperen que Jamie... Espere, caballo. Jamie dice, muchachos, ¿ya sabían que ya no usan faldas las niñas de los colegios? En
1: su
3: en Bogotá estudian mis sobrinas y ahora usan antifluidos, o sea, sudaderas, ya solo sudaderas desde hace un año.
0: No, pero yo tengo una hija y utiliza falda.
3: Sí, muchas
0: gracias. Ay, sí.
3: Seguro no, han empezado a implementar que no usen faldas y esto.
0: O que usen la falda por encima de la sudadera.
1: Oye, Karina Uribe.
3: ¿Qué quiere? Ahora sí hable.
0: A ver, ahora sí.
1: Entonces voy a poner las notas de voz que yo tengo aquí porque usted no ha puesto notas de voz sobre
0: el corte del pelaíto, que es importante.
3: ¿Sobre qué me está alegando?
0: Uy, lo cayó con una nota. Al favor, se comportan los dos ya nomás.
1: Bueno, el que quiera opinar si está de acuerdo o si está en desacuerdo con la actitud o con lo que hicieron las profesoras, la rectora del colegio, porque no dejaron entrar a este niño porque tenía un corte todo extraño, todo raro, así como de coleto, con unas figuritas en la cabeza.
3: ¿Qué es coleto?
1: Es un... Karina, ¿tú todavía no sabes qué es coleto?
3: No.
1: Es un NEA.
3: Ah, bueno, ok, listo.
1: ¿Y un coleto ahí en Bogotá vendría siendo como qué?
5: Uñero.
3: Uñero.
1: Uñero.
0: Uñero, uñero, uñero.
1: Bueno,
0: uñero.
1: Corte de ñero, corte de coleto.
3: Uñero, NEA, coleto.
5: Y allá en Cartagena se les dice PRI.
1: PRI.
5: El PRI. Un PRA. PRI.
1: Bueno, y el resto del país un corte inadecuado. Entonces, ¿qué dicen los oyentes? ¿Están de acuerdo o en desacuerdo? Manda la hora de voz. 301-7422-989.
3: Dice por acá, hola, buenas noches, Tropicana, ¿cómo están? ¿A que no me duermo? Yo no estoy de acuerdo que lo dejen, ya hoy día todo ha cambiado, ya no hay reglas.
1: Me parece.
3: Sí hay reglas.
7: O las compañeritas que llevaban el cho sordomudo, usted le leía los labios. ¿Por qué me dice las que comían la ropa y les decía uno, uy, va, ay, campi, llevan la ropita empacada?
3: Ay, no, sean así. A ver, ¿quién más? ¿Quién más manda por acá nota de voz? Cuenten, a ver, 301-7422-989. A ver, esperen por acá. Es que hay muchas notas de voz todavía, es de historias, muchachos. A ver.
8: Título del video, la momia que besa rico.
3: Oiga, todavía están diciendo que títulos del video, que no sé qué.
0: No, yo estoy dejando el pedaleo de Karina. Hoy, dele la mano a Maluma. A ver, dense la mano los dos ahí.
5: Esa es la verdad.
3: Amor, venga, yo de la garra.
0: Maluma y Karina.
1: Papi, de un lado tenemos a Nairo Quintana y del otro lado tenemos a Cochise Rodríguez, el que más pedale. ¡Vamos, vamos!
0: Bueno, pues coloque las notas de voz de que usted tiene allá, caballito.
1: ¿Será? Es que Karina después me regaña.
3: ¡Ah! ¿Para qué tanto habla, mijo? ¿Por qué tanto habla? ¿Por qué tanto habla?
1: Yo aquí las tengo.
5: No, no, no.
3: Mírala entonces, a ver, yo veo.
5: No, no.
3: A ver, yo veo, a ver, yo veo.
0: Dios mío.
1: Nada. Bueno, voy a ponerla yo. A ver qué dice.
0: A ver.
1: Karina, voy a dar el número aquí después me regaña.
3: ¡Ah! ¿Para qué tanto habla, mijo? Que está corriendo por allá.
1: ¿Qué opinan ustedes? ¿Están
0: ¿Qué es lo que suena por allá, caballo?
1: Mira, yo estoy en desacuerdo.
3: Apaga
0: caballo,
3: YouTube.
0: Hay algo por allá sonando.
1: ¿Sí?
0: ¿Nos despertó a todos, en serio? ¿Sí es como está el programa, Maluma? Desde que yo estoy aquí sin hacer nada. O sea, no he metido la cucharada, los he dejado a los dos allá.
1: Ah, ok.
3: Lo que pasa es que
1: me estaba viendo con ustedes acá, que nos ven bonitos.
3: ¡Qué
1: aquí!
3: ¡Qué maravilla! Pero... ¡Entonces mutelo! ¡Que alguien mutee el video del caballo!
1: Ya.
3: Dice entonces, por acá, las mismas profesoras generan huella de humillación y son generadoras de bullying que dan ejemplo. Desde Manizales, un saludo, a que no me duermo.
1: Bueno, ahí está. ¿Otra? ¿Quiere más?
3: Pues obvio, póngala.
1: ¿Qué dice este oyente?
9: Buenas noches, Tropicana. Mi historia es que tengo...
1: Ah, no. Esta es la de Freddy. Freddy,
0: sí,
1: señor.
0: Sí, Maluma, yo los estoy dejando que hagan lo que quieran durante 10 minutos. Así.
5: Mira, Karina.
3: Ay, no me...
1: 300-356-5627 la voy a recibir yo, Karina, porque ya mucho te da. 300-356-5627. ¿Están de acuerdo con lo que hicieron las profesoras? Eso fue en la ciudad de Cartagena, la ciudad de Maluma, donde sacaron a un niño porque no tenía un corte adecuado según el manual de convivencia del colegio. La señora fue, armó un tremendo despelote, una laraca, que porque sacaban a su hijo, que su hijo no iba a modelar sino a aprender. Freddy dijo que sí estaba de acuerdo, que lo hayan secado. Karina también dijo que estaba de acuerdo. Yo no estoy de acuerdo, porque hoy en día eso se llama la libre expresión. Después que yo no esté faltando de pronto al manual de convivencia del colegio, yo puedo ir o mi hijo puede ir con el corte que él desee.
5: Pero hay reglas. Y en instituciones privadas usted tiene que seguir las reglas.
1: Pero
5: la libre expresión
1: pero resulta,
5: es en lo público.
1: Pero resulta, caballo, que hoy en día están diciendo que la libre expresión, de eso se trata, la libre expresión. Si de pronto usted quiere ir, bueno, el

0: O sea, que te ¿sí? pone el cabello lacio. Entonces, okay. ya no te aplicas el
1: aquí
0: gel.
1: Dice Andy, que Freddy tome el timón. No, no, déjelos, déjelos.
0: ¿Qué te aplicas? El ay, eso se llama lo que ustedes tienen. Lo que tú te estabas haciendo.
2: Pone a,
0: el coso ese.
1: Caballo, ese por favor, pregúntele a Chacho.
3: Pues caballito, cada colegio, cuando inscriben a cada pelado, debería de mostrar su manual, su... Y si lo inscriben es porque están de acuerdo. Y si no lo aplican cuando van los pelados al colegio, pues creo yo que están en el derecho de devolverlo, porque tienen ya su conocimiento de las reglas y el norma. Buenas noches.
2: Caballo.
0: ¿Qué pasó, mi amor?
2: ¿Usted se pone aminoácidos arriba o abajo?
0: Mi amor, yo me pongo aminoácidos arriba y abajo. Por aquí, por acá. Por ejemplo, mira. Ah, bueno, Freddy tiene. Freddy tiene aminoácido en la cabeza.
2: ¿En cuál?
1: ¿Aminoácido en cuál cabeza? ¿Cómo así? ¿Yo qué tengo que ver ahí?
0: Freddy tiene aminoácido.
4: Lo echaron al agua.
0: Ahí. Mira, Freddy ya no se echa gel. Ahora Freddy se pone el secador y se echa la cremita.
1: Ah, ¿la cera?
0: Ajá, bueno, viste, viste.
2: Eso yo no, si no tengo aminoácidos,
0: a mí sí me toca con el gelcito, papi, nada que hacer.
1: Bueno, dejémosle okay. 3 minutos más de tema, caballo.
0: Veo. Más oyentes, 300-356-5627.
1: Dicen por acá, es que caballo, dígale a ChatGPT qué opine.
0: 5627. ¿Qué opinan los oyentes? Dice, hola caballito, muy buenas noches. Mi nombre que es Ingrid de Cartagena. Caballito, a mí me parece que está muy mal, porque así como tú lo dices, a mí me parece que los niños en estos tiempos deben tener libre expresión. A mi hija también quisieron hacerle lo mismo, pero yo me embejuqué con el rector del colegio. Hola, mucho gusto. Estoy en la ciudad de Cartagena.
1: El caballo no ha podido con ese tema. Necesita 3 horas más del programa.
0: No, no, ya, ya, ya, listo. Ya, ahora
2: escuche.
0: Sí.
2: Escuche.
5: El problema, buenas noches, Tropicana. El problema de los padres como caballo y como muchos acá es que matriculan a sus hijos en una institución, no piden el manual de convivencia y pasa lo que pasa. Y primera vez que yo veo que un hombre se echa aminoácido en el pelo, hasta el momento sé yo que son las mujeres. Pero bueno, como el caballo tiene sus 16 más allá que acá. Entonces, hay que respetar las normas. Así como ustedes exigen que hay que respetar las normas de convivencia en la calle, cuando una persona toca una guitarra afuera, tienes que respetar las normas dentro de una institución, que es llevar el jean, portar el uniforme, cortes de cabello adecuados. Entonces, ustedes hablan mucho.
2: ¿Qué?
0: Déjelo, déjelo.
5: De derecha, pero su pensamiento es que parece de izquierda.
2: En conclusión, que bueno, tengamos más colegios así.
1: Entonces ponemos... Bien.
6: ¡Soldado caído!
0: Ahora sí. Así me gusta.
1: Listo.
0: Ey, pero ven acá, me gustó ese tema de los aminoácidos. Resulta que hoy en día... Hoy en día yo me hice mis aminoácidos y se me veía bacano el pelo. Es más, yo las fotos que me tomé en Bogotá tenía el aminoácido lindo, bello. Ra, ra, ra, ra.
1: Caballito de hecho aminoácido con Asawin.
0: El aminoácido, ahí sí, sí.
1: Aminoácido.
0: ¿O tú tienes ahí, Alicia?
2: ¿De dónde sacan los aminoácidos, caballito?
0: Ah, yo no sé.
1: Yo te explico.
0: Hay otra vaina que también se llama la queratina.
1: Los aminoácidos son los componentes fundamentales de las proteínas y son esenciales para la vida. Su función principal es construir y reparar los tejidos del cuerpo, músculos, piel, cabello. Pero también son clave para crear enzimas, hormonas y neurotransmisores que regulan casi todos los procesos vitales.
4: Correcto. Los aminoácidos vienen ramificados dentro del ribosoma, que yo estudié esa vaina. Vienen separados y dentro del ribosoma...
2: Vio caballo, así es que me gusta un hombre inteligente.
4: Es donde se empiezan a juntar. ¿Qué pasa? El cuerpo produce aminoácidos... y los necesita, pero estos productos que te venden ya vienen con los aminoácidos necesarios que el cuerpo de pronto no produce.
1: Hermano, yo a usted lo invito a una vieja con viejas, yo lo invito a una mesa con viejas y usted sale con un comentario de eso y me largo.
4: Mejor me la
1: es que el ribosoma ni que nada,
4: me
1: hermano.
4: Todas para mí
2: son. No, no, no. Me encanta, no. Me encanta.
1: Eso es puro, puro comentario peluquero. No. Me lo imaginé cogiéndole el pelo a la vieja por detrás. Mi amor, qué rico aminoácido. Tienes el ribosoma grande.
4: No le va a gustar.
2: ¿Qué aminoácido te echaste? Sí, Marumita, soy contigo, me encanta.
4: Más bien, ¿qué aminoácido le puedo echar?
1: No. Madre, madre.

0: No, Malumas. Malumas tijeritas. No pueden creer esta vaina. Listo, ahora vamos con el tema de Karina. 10 minutos para Karina, Malumita.
1: Ay. En 10 minutos a mí no me va a sacar mi hijo. Tan poquito. Solo 10 minutos.
0: 10 minutos tiene.
1: Listo. Yo les voy a hablar de algo bien espectacular, muchachos. ¿Cómo les parece?
0: Los aminoácidos.
1: No, ¿cuáles aminoácidos? Ah, no, muchachos, ve, ¿cómo les parece?
2: A Karina le gusta es la pigmentación.
1: Venga, le zampo una pigmentada a mi hijo.
0: Qué peligro el caballito de pareja que se me gaste los tratamientos del pelo, dice Fer.
3: Que se gasta los aminoácidos con el claro.
1: Osito. Oye, el osito, ¿qué? ¿Cuánto gasta? Bueno, muchachos, vea cómo les parece.
2: Todavía.
1: Que se hizo viral. Bueno, ¿me va a dejar o no? Se
2: hizo viral, muchachos. Ya, mi amor,
1: un video donde un hombre con unas muletas, ¿cierto? Un hombre con discapacidad, o sea, se ve que tiene solo una pierna, y empieza como a atacar a las personas, a los motociclistas y hasta los conductores que van pasando, empieza a pegarles con la muleta.
0: ¿Tiene el video por ahí?
1: Sí, sí, ya se los mando.
0: Gracias.
1: Entonces,
0: ¿y qué hacemos con
1: empieza...
0: el video?
1: Oigan, pues, no sé si ustedes vieron entonces el video, si no, se los voy a enviar. El hombre empieza como a pedirles, y a los que no les dan, entonces empieza a golpearlos. Entonces se bajó un man en una moto, ¿cierto? Parqueó su moto adelantico y se bajó con otro casco en la mano y empezó a golpearlo, como que, no, por Dios, aterrice, o sea...
0: ¿Cómo así? ¿Usted está de acuerdo o no está, o está en desacuerdo de qué?
1: No, ahí es
0: que no le entendí muy bien la historia.
1: Estoy yo en desacuerdo de que se aprovechen a veces de una discapacidad para
0: tener ¿usted vio el video, Karina?
1: Personas. Sí, yo vi el video.
0: El man está cogido del Transmilenio. El man está en plena carretera con las muletas. Le hace falta una pierna.
1: Sí.
0: Y cuando van pasando las motos, el man les pega con la
1: señor,
0: con la muleta.
3: En la cabeza.
0: En la cabeza.
1: Y yo digo...
0: Y cuando va pasando un motociclista,
1: sí, es como Brelli,
0: se alcanza a agachar y frena la moto. Imagínese donde ese man le hubiera metido un muletazo. Frena la moto el man y se baja. Y se va con toda, con el casco, yo me acuerdo,
1: a golpearlo, el video. Sí. A golpearlo, pero vea, tenga,
0: sacó el casco de atrás y le tiró el casco al man de la muleta. Y el man de la muleta se le fue a pegarle y le alcanzó a quitar una muleta y con la misma muleta le dio.
1: Horrible, entonces está en este momento en tendencia ese video y muchos dicen se aprovechan de la discapacidad para afectar a otras personas, para dañar vehículos, quizás para pedir dinero, pero no es la forma correcta.
2: Me le doy un muletazo a la moto, le quito la muleta y me voy corriendo.
0: Yo también, es que eso fue lo que hizo el man de la moto, el man de
2: y
0: la
2: le
0: moto
2: dedico
0: se bajó
2: a la man con una champeta.
0: El man de la moto se bajó y le, o sea, dio fue... durísimo.
1: Le rompió, le dio la muleta. Y lo dejó en el suelo.
0: Claro, todo. Le rompió la cabeza.
1: Le quitó la muleta y le empezó a pegar.
2: Sí. O sea, tus derechos terminan donde comienzan los míos. Eso lo dijeron aquí en el que no me duermo y me parece genial.
0: Total.
1: Esa vaina. Y es que desde que uno vaya tranquilo en la moto, en el carro, en lo que sea, y usted ve a otra persona que le está pegando, sin usted haberle hecho nada, joda, como dice Caballo, yo también arranco.
0: Y bueno, ¿y el video?
1: En la película. Ya se lo mando, sino que está con marca de agua de otra empresa.
2: Ok, listo, bien.
1: Qué jodita también, qué cosita con esos muchachos, no dejan.
2: Y entonces ya.
3: 10 minutos.
1: No les voy a mandar
0: nada. 10 minutos, vale, queda 5. Sí. No,
1: que lo encuentre Malumita ya entonces, que lo encuentren ya. Si están tan exigentes, pues también le voy
2: No, sino que la gente opine, ¿no?
1: No.
3: Escuchemos notas de voz.
2: Yo te estoy ayudando y no te dejas ayudar.
1: No, para ayudando. Escuchemos más bien. Escuchemos más bien, sí.
4: Buenas noches, Tropicana. Respecto al tema, yo sí estoy de acuerdo que le hayan dado su merecido.
0: Ahí está.
4: Porque donde le llegue a pegar a alguien que venga descuidado con niños, si cae, y de pronto lo atropella un carro, lo pise, ni Dios lo quiera, pues, o sea, no está bien. Sí estaba así, que le faltaba una piernita, pero... No debe ser así. O sea, que se lo merecía.
1: Por Dios.
2: Muy bien, me parece. Me parece. Me parece.
1: ¿Le parece qué? ¿Le parece qué?
2: Lo que
1: estoy buscando uno que no tenga marca de agua, muchachos. Que no podemos sacarla. No, no podemos sacarlo. No, no podemos sacarlo así.
0: Sí, ¿cómo hago de falta en el programa, Malú?
2: Más oyentes.
0: Ah. Sí. Yo lo estoy dando. Sus 10 minutos cada uno. Sus 10 minutos cada uno.
1: Y claro, y usted lavó las manos.
3: Sí, porque ni
2: ocurre. Me dice Francia Guerrero, me dice, caballito, yo con el mismo garrote le hubiese dado y me lo llevo. Está bien, está bien. A veces nosotros decimos que la gente es bastante agresiva, pero siempre en la calle hay un loco más loco que tú. Por eso hay que cogerla suave, con suave y su pitillo, como nosotros acá decimos en Barranquilla. Entonces la discapacidad no te puedes aprovechar de ella.
1: No, y hay gente que se aprovecha definitivamente, empiezan a dejarlo a uno ahí tirado y ahí sí el culpable es uno.
0: Bueno, entonces vamos.
5: Karina, buenas noches. Pues yo también estoy de acuerdo. Pa' un loco, otro más loco.
2: ¿Viste? Ahí está. Pa' un loco, otro más loco, Karina. Mira, lo bacano de todo esto es que también la gente ya no le está dando el lado al discapacitado. Ya estoy viendo los comentarios y están diciendo, está bueno que le haya pegado. Está bueno.
1: Es que pasa de ser lástima a la rabia.
0: Pero Karina estaba del lado del de las muletas.
1: No.
0: Sí, usted dijo, ¿les parece?
2: Cambiaste la versión ahora. Sí. Cambiaste la versión. No.
0: Sí.
1: Yo dije, me parece el colmo que se aprovechen de una discapacidad para empezar a joder a la gente.
0: Usted dijo, me parece el colmo que le peguen a alguien en muletas.
2: Sí, yo
0: sí, dije. Sí, y ahora se pasó.
1: Búsqueme la grabación, búsqueme donde claro, dije eso, búsqueme.
2: Grabado, el continuo grabado, no lo podemos escuchar grabado. Ahora, pero no, mañana sí que lo vamos a poner.
0: Claro.
1: No, señor, yo no dije eso en ningún momento. A mí me hacen el favor y no me cambian la conversación, ¿listo?
0: Claro. Ella lo dijo.
1: Conchudo el man.
0: Voy a buscar aquí la grabación.
1: Conchudo. No, es que ya lo estoy buscando, muchachos, por otro lado, si no la encuentro.
2: Ve preparándote porque en Medellín, ahí en Medellín pasó algo. Ahorita vamos a hablar de fútbol.
0: Bueno, atención a esto porque después dicen que yo me invento las cosas, que yo no sé qué. Entonces, ay, espere porque...
3: En YouTube se puede echar para atrás.
0: Sí. No,
1: pero no está.
0: Estoy haciendo eso porque tengo aquí la grabación en este momento.
6: Hola, soy Karina y dije que voy con el de las muletas.
0: Gracias, ahí tenemos la grabación.
1: Por favor, y no me van
0: no
1: a
0: podemos hacer nada, no podemos hacer nada, no vale. podemos
1: Yo
0: hacer
1: no
0: nada.
1: No estoy para jugar con pendejadas.
0: No podemos hacer nada, ahí
1: ya
0: está.
1: Les dije.
0: Vamos a repetir otra vez, por favor. ¿Qué dijo Karina?
6: Hola, soy Karina y dije que voy con el de las muletas.
0: Ay, gracias. Muy bien, ahí está. ¿Qué coste? Ustedes me pedían grabación, nosotros tenemos grabaciones. Maluma, gran productor, gracias.
1: No sean falsos.
0: Por poner.
1: Oiga, no encuentro uno así con el...
0: Dos horas, diez, te gastó los 10 minutos buscando el video. Sí, no, el único que trae las noticias con video soy yo, Maluma.
1: No
3: envíalo y yo de pronto le hago zoom o algo.
1: No da. Es que no da.
0: Y es bueno el video. Es bueno el video porque el man se está recostando contra un Transmilenio.
1: O sea, recostando.
0: Y cuando pasan las motos, es que levanta la muleta y pum, a pegarle a uno de los manes. Y el man, de verdad, uno sí coge y frenó y dijo: este gran hijo. Y se le devolvió, hermano. Y sacó el casco que tenía en el baúlcito atrás de la moto y se lo mandó de una. Y el man se viene con la muleta a pegarle y ese man coge esa muleta de hora y se la estalló. O sea,
1: se la zampó.
0: Bien hecho. Y ahí lo dejó tirado en el piso. Bien hecho.
3: También el man mochito y se pone a pelear.
2: Exacto.
1: ¿O será que el man estaba bajo efectos de, no sé, sustancia?
0: Exacto. Yo también creo que el man estaba loco.
1: Para ponerse con
0: el man estaba loco. El man estaba loco. Sí.
2: Le voy a decir algo, muchachos. Ayer estábamos hablando de algo importante y es que hasta cuándo en nuestro país vamos a permitir la violencia con los niños, con las mujeres y demás. Resulta que ya van a mandar a la cárcel a los violadores de animales, a los que practican la zoofilia, con la burra, con el perro, con el gallo, con el que sea, lo van a meter a la cárcel. ¿Por qué no hacen lo mismo, pero ya una cadena perpetua con los violadores de niñas, abusadores? ¿Por qué razón no lo hacen, Beo Freddy? Es una vaina que yo no entiendo, Karina Uribe. ¿Por qué razón?
0: Porque estamos en la generación de cristal donde importa más su perrito.
2: Joda, qué barbaridad.
1: ¿Quién entiende esto? Sí, tienes razón, Freddy.
0: Sí, es verdad. Es mira, verdad, y no podemos hacerlo.
2: En Colombia, a quienes abusen sexualmente de animales podrían enfrentar penas de hasta 55 meses de cárcel, además de multas e inhabilidades para tener o trabajar con animales. ¿Y la cadena perpetua para cuándo?
1: No jodas.
0: Ay, son cosas que uno no entiende. 10 de la noche, 47 minutos. Saludando a toda la gente que está en Tropical en Colombia. Así es que ahora sí lo odio. Caballo, desamarre la burra. Por favor, entréguela.
2: Ey, pero tú no sabes que hoy también estábamos hablando de esa vaina y la gente decía, ey, no vayas a decirle a los cachacos en el programa nacional porque van a mamando gallo. Y que nos mamen gallo, ¿cuál es el problema?
1: No, usted no mama en gallo, usted mama... No.
2: La, claro. También sabrosa que es la burra.
0: Allá tienen el lema, una burra por la vida. Eso les encanta.
2: Es correcto.
0: Claro, claro.
2: Es correcto.
0: Sí, allá tienen el numeral, mi burra no es mi... Tu burra no es mi burra. Está bien.
2: Sí, sí, claro, sí, sí, claro, sí, claro, sí, claro, sí,
1: claro. Oye, vení, eso no tiene un montón de enfermedades.
2: Claro. ¿Quién dijo? Numeral. Eso no tiene ninguna enfermedad.
0: Compre burra no. Para que no se aburra. Claro, claro.
1: Me gusta ese numeral. Me
0: claro,
1: gusta
0: ese numeral. Compre burra para que no se aburra. Claro, claro, allá tiene una cantidad.
2: Bueno, entonces, eso es lo que está pasando.
0: Numeral, la burra es mía y no la presto.
2: Numeral, la burra es mía y nadie me la quita.
0: Ay, claro. Ay, numeral, lleva una burra en tu corazón. No, no, no.
2: Ay, ¿ustedes quieren ver unos peladitos? ¿Cómo hacen fila? No, es que no.
0: No, eso no me puedo poner. No,
2: pero se los voy a pasar a ustedes. Se los voy a pasar a ustedes para que ustedes vean. Sí. La fila que hacen los peladitos cuando tienen al primer amor ahí. Sí. Tienen a la pollina y haciendo
0: aquí,
2: fila.
0: Aquí preguntan, caballito, y si usted le hace algo al osito, ¿también es maltrato?
2: Ey, barrón el osito.
1: Eso sí, lo hace ella siempre.
0: Si Karina se mete con el caballito, ¿es zoofilia?
1: Sí, pero por eso yo no hago nada de eso.
0: ¿Sí? Ahí hay maltrato animal.
2: O sea, Karina le gusta solo burro, de dos patas.
7: De tres piernas.
1: Tres piernas.
0: Yo sí creo de tres piernas. Bueno, 10 de la noche, 49 minutos, a que no me duermo de Tropical, la más bacana, bacanísima. ¿Qué tal si nos vamos con el humor?
1: ¡Freddy!
0: ¡Chiste! Vamos a reírnos, es jueves, vamos para fin de semana, es festivo, juega la selección Colombia, hay juega final de la Liga Betplay, sí, vamos a divertirnos, a pasarla bien. Bueno, chiste. ¿Por qué el hombre, atención a este chiste, por qué el hombre después de los 60 años es como un carro sin frenos?
7: ¿Por qué?
0: Vaya, párelo.

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0: Tropicana en esta última hora, acompañándolos como siempre de 8 a 12 de la noche, ya para cerrar esta semana, para que ustedes se vayan a descansar también pensando en lo que se viene este fin de semana, que va a ser muy chévere porque pues se viene partido de Colombia, por si usted de pronto se acaba de conectar y dice, uy, ¿qué hay para este fin de semana? Partido de Colombia el domingo, la final de la Liga Betplay el próximo lunes, a que no me duermo en la noche el próximo lunes, también los vamos a tener por acá. Se viene festivo, porque el próximo lunes es festivo. Nosotros estábamos por aquí, caballito, hablando de qué tiene que tener un beso para ser un buen beso.
1: Papi, una garra en alga de padre y señor mío.
0: ¿Usted dónde pone las manos? Ah, esa es otra vaina. ¿Usted dónde pone las manos cuando da un beso?
1: Papi, el beso tiene que tener tacto. El beso tiene que tener... De primeras, lengua no. No.
0: No, o sea, de primerazo no tiene que tener lengua.
1: No, no, no, no, no, no, no, no. Solamente
0: labios y suavecito.
1: Labios, de pronto una tocadita de mejilla.
0: Es que tiene que haber una señora de 60 años. Pero por favor, póngame la imagen del beso, Malumita, el videito del beso mientras hablamos del beso.
2: Dale, voy.
0: A ver qué tiene que tener un buen beso. Ah, porque Malumita tenía ahí para cuadrado, pero
1: bueno, entre otras cosas, el primer beso para mí no debe llevar ni lengua, de pronto sí una agarrada de nalga bien chévere si no estás en un sitio público, pero ya
0: lo puedes poner
1: para lengua y ahorcar por aquí debe ser algo ya más privado, no sé.
0: O sea, un buen beso debe ser como el que estamos viendo en este momento en Tropicana, Colombia.
1: Oh, ese, ganas. Ya tiene, ese viene siendo el beso sopotosiento. Ellos ya tienen rato de estarse besando.
0: Pero eso es un buen beso.
1: Sí, claro.
0: Claro, mira, eso mira. Es un buen beso.
1: Ella lo toma por la garganta, por la mejilla. Él también, mira que.
0: No, ya le llegó a la garganta. Carita. Ya le llegó a la garganta.
1: Sí,
0: pero,
1: sí, sí.
0: Pero sí, qué chévere un buen beso que tenga pasión, que tenga ganas.
1: Compañero, que usted se ponga paraguayo.
0: ¿Que me vaya para dónde?
1: ¿Que me vaya para dónde? Paraguay. Así tal cual, como dice Malumita.
0: ¿Qué? ¿Ustedes de qué están hablando? ¿Qué es eso?
2: Explica eso, caballo, porque lo has hecho en varios programas y no se ha entendido.
1: Ah, ok, listo, bien. Papi paraguayo, que te pongas así como carpe de circo.
0: Ah, ok.
1: Sí, que te pongas así como barre peaje. Como pate perro envenenado.
0: ¿Y qué tiene que tener un beso para hacer un mal beso?
1: Joder, que...
0: Mal aliento.
1: Que también, sí, mal aliento.
0: Mal aliento, yo no puedo...
1: De pronto que tú no sepas mover los labios o que la hembra no sepa mover los labios.
0: Que sea baboso.
3: Que el beso, sí. ¿Qué? Que el beso, ¿qué me aterrizan?
0: ¿Qué tiene que tener un beso para hacer un mal beso?
1: Uy, Juan, como tú ves a la pelada que se está limpiando la boca por aquí, papi, eso no va más.
0: Todo baboso, yo tampoco voy con eso.
3: Que tenga mal aliento, sí, va.
1: Y que no, cuando uno se huele así como a raro.
0: Uy, qué asco, no, caballo.
3: ¿Cómo se huele usted, caballo?
1: ¡Joa! Esa pala tiene el aliento como más purito.
0: Pero todo el mundo está pensando en eso, en mal aliento. O sea, no, pero realmente.
3: Que empiece usted como a hacerle un estudio así.
1: ¿Sabe? Karina y Freddy, ¿sabe como cómo... usted le digan que tienen allí Bukele activado?
0: ¿Sabe cómo es un mal beso?
1: ¿Cómo?
0: Que sea largo y que usted no quiera. Y la persona siga ahí y usted como que...
3: Pero es que venga, no, uno sabe cuando la otra persona quiere y cuando no.
0: Pero igual si llega su novio a besarla así apasionadamente, borracho. Y usted de pronto si usted no está en el mismo nivel de alcohol, usted dice, uy, este...
1: Frediciño, no. Ahí discrepo contigo, porque cuando hay amor, hasta los peitos de borracho, ellas,
3: no,
1: ay, qué rico,
0: pero,
3: gas,
1: ay,
3: se lo tragan.
0: Pero pilas, porque cuando la gente está borracha, cambia y es mamona. Y todos somos igual.
1: Sí. Oa, somos más pesados que una bicicleta de concreto.
0: Claro. Bueno, ahí estábamos hablando 11 de la noche, 9 minutos. Tengo el video hablando del man en muletas. Claro que sí, pero por supuesto aquí tenemos periodismo de inmersión. El video del hombre, para que vayan y lo miren a través de Tropicana Colombia, a través de TikTok, a través de YouTube también, en nuestro canal de YouTube Tropicana Colombia. Se ve el hombre y lo vamos a describir. Hombre en muletas que le pega a un motociclista. Y el motero, hermano, reaccionó como todo el mundo. Se bajó, le dio con el casco, Y atención a esto. Vamos a rodar el video, Malumita. Lo que ustedes están viendo en este momento en Tropicana, Colombia, a través de YouTube. Ahí está el man. Vea, y el man se ve que está agarrado de un bus de Transmilenio. El man agarrado de un bus de Transmilenio. Ahí está pasando la primera moto y el man con la muleta a pegarle. Pero esa moto no le pone cuidado y sigue derecho.
1: Papi, pero ese man estaba como que estaba embalado, ¿qué?
0: Sí, el man estaba como en su viaje, hermano. Ve, ahí pasa otra moto, no le hace nada porque están pasando las motos ahí como en un trancón. Y ahí pasa otra moto que tiene a alguien atrás y el man va...
3: Parrillero.
0: Parrillero, sí, sí, sí. Y ahí pasa y no pasa nada. Hay un bus del CID, porque eso se ve que es en Bogotá, y se le hace al frente... Y el man no deja que el bus avance. O sea, desde ahí ya estamos mal. Y sigue en muletas. Tiene dos muletas porque le hace falta una pierna. Y ahí es
3: donde empieza
0: cuando golpea al man de la moto. El man de la moto sí se baja. Saca el casco de la cazuelita atrás. Pueden ver el video en Tropicana Colombia en TikTok. Y el man de la muleta se le va. Y vea, vea. ¡Pum! Le manda el casco, hermano, con todo.
1: Y lo tumbó.
3: Y le quita la muleta.
1: Hoy se estaba de...
0: Mírenle.
1: Lo tumbó.
3: Vio.
0: En el piso, ¿cómo le da con la muleta en este momento?
3: Para que aterrice.
1: Pa' un hermano, loco, otro loco.
0: Le dio durísimo.
1: Le reinició el mundo.
3: Le dio durísimo.
1: La torre de control.
3: Tiene que tener, o estaba abajo de alguna sustancia, ¿cierto?
0: Devuélvalo, Malumita, para todos los que lo quieren ver en Tropicana Colombia.
1: Mira.
0: Todos los que lo quieren ver en Tropicana Colombia, ahí lo estamos chequeando. ¿Cómo lo ve, caballito, ese man?
1: Pero mira que él se cae ahí, intenta levantarse, tita.
0: Ese man iba en un viaje, se lo puedo jurar. Ese man iba en otro planeta.
3: No, se quería montar al viaje del bus.
0: Estaba fuera del planeta, además.
1: No. El man tenía un viaje y no era de concreto precisamente.
0: Pero ¿por qué la coge contra las motos? Vaya a ver el video en Tropicana Colombia.
1: Al Transmilenio, ¿por qué no le pegó? Sino a las motos.
0: Solo la coge con las motos.
3: Por eso raro.
2: Él pensará que son como diablitos volando.
0: ¿Qué diablitos volando?
3: elefantes en moto.
0: Ahora yo le pregunto, por decir una persona como Karina va ahí en su moto, ¿qué hace? Una mujer.
3: Yo le tiro la moto también.
0: Usted le tira la moto por encima de una.
3: Claro.
0: Caballito sí se baja de una y va encendiendo al man.
3: Si me va a tumbar a mí yo sin tener nada que ver, sin hacerle nada al man, ¿cómo así?
0: Dice, él no se cayó, primero se le tiró a la moto y por eso estaba en el piso. Falta una parte del video, dice por acá Oscar Andrés. Bueno, de pronto sí, se le tiró una moto y se cayó. Pero lo que nosotros mostramos es cómo el man de la otra moto, de la moto amarilla que está bajando en este momento... El man sin miedo ahí saca un casco y hermano, hágale a ver cómo fue.
1: Papi, y ese man cuádrate queda... que voy para adelante, cuádrate que voy para esa.
0: Ese man queda con una sola muleta en la mano.
1: Cuando el man le tira el primer muletazo, él queda desprotegido. Mira, ve,
3: prín, el muletazo. Dice que el muletazo.
1: Ya no es paleta, sino muletazo. Parece piñate peladito.
0: Claro, y por ahí el de la moto se acababa de agarrar por ahí con la novia y todo emputado. Y va este man y le prego un muletazo.
2: Mira, ahí el cojito, que no tiene pierna, perdón, se agacha para coger
1: cojito,
2: la muleta.
1: ¿Cuál cojito? El mocho se agacha
2: para coger la muleta y ahí es cuando
3: el otro
0: aprovecha y ¡pum! Hermano, ahí le da su cocotazo.
3: Le digo, pues, moviste, tuvo que haber doblado esa muleta.
1: Esos juegos son pesados.
3: Y él está con... Ay, no.
0: Pero que tenía que tener ese man en la cabeza para pegarle a los moteros.
1: Le sacó sangre.
0: Claro, le rompió la cabeza. Lo descalabró.
1: Papi, le abrieron el ayote, sí, señor.
0: Ese man terminó sin mulete y descalabrado. Porque si usted se da cuenta en el video, de lo duro que le da ese man... Rompió la muleta, hermano. Rompió la muleta.
1: ¿Y quién será que le paga esa incapacidad, Chomo?
3: No.
0: Dice
3: no,
0: Silvio,
3: no,
0: me así. Encanta vivir en Bogotá. La transición entre Bogotá y la muerte.
1: ¿Quién le paga esos días de incapacidad al propio Mocho?
3: ¿Qué opinan los oyentes?
2: Bogotá es la propia ciudad.
3: Oiga, pero no, últimamente en Bogotá yo creo que ha pasado tanta vaina que...
0: Por ahí el man era un gota a gota y no le pagaron, hijo, usted, ahora aquí me desquito de la vuelta.
2: Era media gota.
3: Posiblemente cosas se han visto en este territorio, cosas se han visto.
0: Claro, pasa.
3: Eso sí, da mucha rabia que uno esté transitando común y corriente, que llegue otro y empiece a pegarle a usted sin tener nada que ver. Como dice Caballo, joda.
0: Complicado, ¿no? Bueno, yo, ese video, bueno, es uno de los que ahí está el video de la noticia. Escuche. Que habíamos dicho. ¿Qué pasó? ¿Qué han dicho?
4: Vea, vea, vea, Tropicana, Tropicana, buenas noches, mis hermanitos, ¿cómo están? Karina, mi amor, un besote. Ey, la verdad, caballito, mi hermano Freddy. No, Jorge, es que chiquito que pega, chiquito que recibe. Vea, mujer que pega, mujer que recibe. No joda. Y si ese mocho pegó, recibió golpe, ya no vuelva a pegar más. Y menos los moteros. Eso, tenlo por seguro.
5: Por ahí el manero.
3: No, pero por Dios, o sea, ¿qué es esa golpiza?
0: Es que es absurdo.
3: El man tiene una discapacidad, no.
0: No, golpea, el man anda en su viaje, es gente que está muy rayada, digo, la pues, cabeza.
3: Brinca muy bien así, le cuento, pues, no.
0: Oye, es que, imagina usted estar incapacitado, no tener una pierna y pegarle a alguien con la muleta y que esa muleta le caiga y coja al man con la otra muleta y le dé a uno con la muleta que es de uno.
2: Y te la rompa. No, dirán,
0: y te la rompa tras el hecho, la destrozó.
3: Dirán que nos estamos burlando del man, pero es que no es así. O sea, es que da mucha
0: rabia.
3: No,
0: pero es que cómo él, o sea, empezó. Sí, ¿cómo le va a pegar una moto de la nada?
3: Usted se imagina que, vea, póngale lo siguiente. Se cae el de la moto. El del bus arranca pensando que no hay nadie en el suelo. Pisa el de la moto. Ay, no.
0: Vamos a poner el otro porque hay un video que le está dando la vuelta a toda Colombia.
3: A ver.
0: El desplante de James Rodríguez a la hija del presidente.
3: No, es que dime una foto.
0: Cuando estaban pasando, el presidente Gustavo Petro estaba saludando a los jugadores de la Selección Colombia. Si quiere lo puede poner, Malumita, no hay ningún problema. Yo lo voy describiendo por acá. Y le estaba entregando su sombrero volteado. ¿Volteado es que se dice o volteado?
3: Volteado.
1: ¿Y qué volteado? Karina, por favor.
0: Volteado. Y la que está al lado del presidente es la hija. La hija. Todos pasan y le dan la mano a la hija de Petro. Y en el video se ve el desplante donde James Rodríguez no le da la mano a la hija. No, busquen ustedes, por favor.
3: Ella le dice, deme una foto, James, y él dice, y siguió.
0: Y tampoco. Ahí está,
2: a ver. No, pero él sí le da la mano.
0: A ver, sí le da, sí, para sí, usted sí. Le da la mano.
2: Sí.
0: A ver, póngalo. Todo el mundo en Tropicana, Colombia,
3: es que no
0: ¿qué opine?
3: Foto.
2: Mira, ahí viene James detrás de John Arias. Esta es la mano de la niña y James sí le da la mano, mira.
0: ¿Dónde? James ahí ya había pasado.
2: No, James está detrás. Ahí está.
0: Sí
2: le da la mano, mira.
3: Sí. Sí le da la mano, mira. Lo que ahí, no le da la foto. Ella le dice,
0: muestre, dele play. Dele play a la vuelta. Pero es que vea, y hasta ahora está llegando la mano de
2: No, ya había pasado, es que la mano no
0: se... ¿Le pongo el audio?
3: Yo tengo el audio,
0: ahí lo tengo.
3: En el audio ella dice, me da...
6: del departamento de...
3: Vea, James, no, ¿te no puedo pedir ve. Una foto? Dice, muy, James, ¿te puedo pedir una foto?
2: Pero él sí le da la mano al principio, mira. La tiene acá.
6: Del departamento de Córdoba. James, patrimonio e identidad.
0: No sé.
1: ¿Y qué dijo James?
0: Eso es una psicofonía.
3: Dice, si le abre los labios a la muchacha.
0: No, James le dijo, ahorita que estemos sentados. Uy, no sean así.
2: James, te puedo pedir una foto. Y él como que le asiente con la cabeza, pero no le presta mucha atención.
0: Pues obvio, están pasando todos. ¿Qué esperaba? ¿Que parara toda la fila para una foto?
3: Sí. Sí, ahí sí veo muy mal a James. Ahí sí lo veo mal.
2: Pero mira que ahí sí se ve que le da la mano. Ahí está.
3: Pero ahí sí lo veo mal.
0: ¿Será que sí le da la mano?
2: Sí, claro, mira ahí.
1: Mira, entonces abajo. Resulta que el presidente, presidente publicó una foto con la hija. La acaba de publicar. No sé si ustedes pueden ahí buscar.
0: ¿Sí?
1: Y le den el contexto.
0: Lo voy a buscar.
1: Pero hay algo que sí le voy a contar. Y es que, hey, le está dando la mano. Mira, o sea, el movimiento de ella. El movimiento de la mano. Otra cosa. Que los jugadores estaban súper aburridos, que no sé qué, que no querían pasar por ahí. O yo no sé por qué le echan tanta leña al fuego. O sea, ya.
0: Me perdona la vaina, caballito, pero los manes sí estaban aburridos.
1: O sea,
0: porque sí, el único que sonríe en la foto era el presi.
1: O sea, lo bacano sería enfocarnos en otra cosa. Ya yo quiero que pase esta vaina de las elecciones y enfocarnos en el fútbol. Porque es que uno siempre tiene estamos, que estamos de enemigos todos.
0: No, esa foto sí es viral. Yo la tenía por acá. La voy a buscar aquí.
3: Normal, todos tenemos derecho a pasar serios también.
0: Ya la voy a pasar aquí a Malumita.
1: Pero no, no, no.
3: James, ¿me puede dar una foto?
1: Se están enfocando en unas cosas que son unas bobadas.
0: Pero pues de que estaban serios, estaban serios. Es que es sí, que sí, cada sí, quien sí. lo tome como quiera. Pues,
3: normal.
0: Pero yo en una foto sonrío. Yo en una foto sonrío.
3: Pero qué pereza uno pasar por todos lados.
0: Ahora hay la noticia de que la selección Colombia no le recibió la bandera Petro, ¿no?
1: Sí, sí se la recibió. Hay videos.
0: ¿Sí se la recibió?
1: Sí, claro.
0: A ver,
1: claro.
0: Yo ya le pasé. Ah, no, no le he pasado la vaina, ya la descargué por
1: Mira,
0: acá.
1: Mira, yo lo único que puedo decir, y es algo súper corto, es que cuando tú eres una figura pública, tú te debes al público. Esas personas que te aplauden, esas personas que te siguen y que te consumen, esas personas, si de pronto te requieren para una foto, sabemos que tú tienes muchos compromisos, miles de compromisos, y estás a veces cansado, pero tú te debes a ellos. Entonces tú eres una persona pública. Karina, ¿me regalas una foto?
0: Listo, ahí se las pasé, Malumita. Las vamos a poner atención en Tropicana Colombia. Tropicana Colombia. Yo también lo digo. Es que yo no lo digo por malo. Pero yo digo, hermano, pero esa gente tiene la cara de que no quería estar ahí. Qué pena y me perdonan, pero mírele la cara a los jugadores de la Selección Colombia y opinen
2: vamos ustedes si quieres, uno por uno.
0: En Tropicana Colombia. Sí, por favor, va poniéndoles una acá.
3: Como,
0: empecemos.
3: Les voy a decir algo. Así parecen como extraditados.
0: Atención. Como sí, por eso. Empecemos por la cara de mi Prezi. Mi querido Prezi, póngalo ahí, póngale zoom, por favor, si
3: lindo.
0: Puede.
3: Lindo.
2: Ya ese es el máximo que
0: da. Ese es el máximo que da. Él sí está sonriendo, sí, sí. El que está atrás es Montero,
2: este es
0: ¿no?
2: Kevin Castaño. Acá.
0: Este es Luchito. Por favor, todo el mundo.
2: En horizontal se ve completo, en vertical se corta un poquito.
0: Tropicana Colombia, Tropicana Colombia.
2: El altote es Montero.
0: Montero.
2: No se ve muy...
0: Él sí medio sonríe.
2: Pero en la foto quedó sin sonreír.
0: Pues ahí como que levanta la cara y como que ¿por qué me tocó tan atrás? Pero es más alto.
2: Luchito, recordemos que al papá de Luchito pues lo secuestraron creo que el año pasado, ¿no? Entonces, pues...
0: Pero igual lo liberaron y todo, ¿qué tiene que ver?
2: Sí, sí, sí.
0: ¿Por eso?
2: No, de pronto.
0: Pero él agachó la cabeza, vean la foto.
2: A la foto.
0: Todo el mundo en Tropicana Colombia estamos mostrando la foto que se tomó hoy el presidente Gustavo Petro con los jugadores de la Selección Colombia. Estamos sacando. Ustedes también ayúdenos con las conclusiones de lo que vean. Cari y Caballo también, ¿cómo ven la vaina?
3: Sí se ven, pero es que sí
2: este
3: se ven
2: es el
3: como
2: Cucho,
3: aburridos.
2: También pues bastante serio.
0: ¿Ese es el Cucho Hernández?
2: Cucho Hernández, sí.
0: Ok, el que estamos viendo. Sí,
2: este
0: está serio.
2: Es... Portilla, Juan Camilo Portilla.
0: ¿Quién es el que tiene cara como de
3: lindo.
2: Este?
0: El de atrás, ese que tiene cara teatrón. ¿Sí o no, cuál, caballo? Cuál. El man de atrás ¿cuál? Tiene cara teatrón.
1: El que está en la parte
3: pero
1: derecha
3: está
1: de Petro.
3: Lindo, muy lindo.
2: Este o el tatuado.
0: El de atrás.
3: El de atrás, está lindo.
0: Atrás. El que está mirando a otro hombre.
2: Ese es Portilla, la juega en Argentina.
0: ¡Oh! Pues casi se desportilla. Porque, no, quedó con una
3: muy
0: cara
3: lindo.
0: Muy... Ese que está adelante con los tatuajes.
1: Ese mancito lo conejo yo.
0: Que donde lo vea Bukele se lo lleva por la casa.
2: Este es Gustavo Puerta.
3: Amor, entonces a usted también se lo van a llevar.
0: No, obvio.
3: Nada.
0: ¿Ese quién es?
2: Gustavo Puerta.
0: Es negrito de al lado.
3: La puerta que me machaque.
0: Ese negrito de al lado.
2: Este es Carlos Andrés
3: ese negrito
2: Gómez.
3: Que va caminando, lindo.
2: Carlos Andrés Gómez,
0: no, ese no lo conozco. El de atrás de foto de colegio, de gafas de colegio.
2: Ese Karina debe conocer, ¿no?
0: ¿Quién es?
1: El
0: Karina?
1: Coleto de Richard Ríos.
0: Ese es Richard Ríos.
2: Ese
3: pero
2: Richard
3: ahí
2: Ríos.
3: Se ve muy
2: sí.
3: mañé.
0: Pero ahí se ve muy, muy nerd.
3: Se ve coleto, vamos a ver.
0: Todo
3: coleto.
0: El mundo en Tropicana Colombia, en el TikTok y en YouTube, estamos viendo la foto. Si quiere ir a verla con nosotros. Y le da tac-tacito.
2: Luego viene Santiago Arias, John Córdoba, Camilo Vargas y Hamilton.
0: Hábleme de la cara de Santiago Arias.
3: Ya está viejito.
0: Hábleme de la cara de Santiago Arias. Está viendo algo como...
3: Como que, ay, qué pereza está.
0: Como que me faltó el desodorante en la maleta.
3: Y explíqueme.
0: El de atrás es Ricardo... ¿qué? Ricky Martin.
3: No, pero se cree Saiyajin. ¿Qué se cree
0: atrás,
3: el joven?
0: El de atrás es el arquero, ¿no?
2: Camilo Vargas.
3: Sí, pero...
0: ¿Cómo se llama?
2: Camilo Vargas.
0: Camilo Vargas,
3: pero
0: sí,
3: Camilo
0: señor.
3: Pero Camilo se está creyendo ahí que es...
0: El modelo. Pero si ve que nadie sonríe en la foto.
2: Acá tenemos el otro lado de la foto. Ya lo vamos a mostrar.
0: Ver.
2: Aquí podemos ver a otros jugadores.
0: A ver, a mí no me ha llegado todavía aquí en Tropicana, Colombia. Ahí sí sale ya la hija de Petro, otra que sonríe. Ella sí está sonriendo.
3: Vení, pero todos sí estaban muy...
0: Pero, ¿en serio?
3: Ay, este de atrás, este se me olvida el nombre. Este de atrás se me olvida el nombre. No, más para allá.
2: ¿Este?
3: Ese, no, detrás de Quintero.
2: Este.
3: Se ve como asustado, ¿qué le pasa, mo?
0: El del negrito.
2: El moreno.
3: No, ese.
2: El de barba.
3: No.
0: No, el de al lado, el negrito. Ese, el guarda seguridad de Teatrona.
3: Que no,
0: ahí.
3: El que ya, negrito, no, el que está al lado de la señora.
2: Este de gafas.
0: El que está atrás de no. Juan Fernando.
2: Ah, detrás de la señora.
0: Es el negrito. Se no, el de al lado, tan no. Pendejo.
3: Ese.
2: Ese es Lucumí.
3: Oiga, Lucumí, qué susto, le digo, pues tan berraco.
0: Lucumí.
3: Serio. Y James, hábleme de James, el niño perdido, véalo.
2: Venga, pero está posando, está saliendo en la foto.
0: Pero explíqueme quién es esa señora con ese chaleco tan particular, color manzana. Ese chaleco combina con la camiseta del caballo.
1: ¡Ey!
0: Ese, que es como una bata, ¿qué es eso ahí?
1: No, pues a mí no parece Hello Kitty, eso es moda, ¿ves?
3: Venga, pero yo sí los noto a todos muy raros.
0: Ah, bueno, yo le dije, es que no es por mandarle la mala,
3: sí,
0: es que todos están
3: sí
0: con...
3: tiene mucho que ver.
0: Todos están... Mire la cara a James. James casi ni sale en la foto por estar por allá atrás.
3: El que está atrás de James es el humor.
0: ¿Quién es ese negro?
2: Oye,
3: no, el de
2: Davinson, atrás, Davinson.
1: Oiga, ese Davinson, es no Lerma.
2: ¿Cuál?
0: Lerma, Lerma de atrás Lerma, atrás. Lerma.
2: Este.
3: No, al otro lado. No. Al lado de James, al lado de James.
2: Por eso, este que me dice.
1: Ah, ese.
2: Davinson.
0: Y el, no, el del apro es Davinson. Mojica. Pero el de atrás.
3: Mojita,
0: el de atrás. Este es ah, el del apro es Mojica,
2: el
0: sí.
2: El del apro es Mojica. Que no se ve, se le da el pelo.
0: El mamá. Otro es como uno de los de Guayacán, ¿no es?
3: De grupo Nietzsche.
0: Eso sí, es como un corista de Son de Cali.
2: Este.
0: Creo.
3: Oiga, pero venga, no hay.
0: Explíqueme la frente de David Ospina. Explíqueme la frente. Hermano.
2: Es una no, experiencia.
0: Usted no se acuerda que veo un
3: está
0: mal.
3: Está igual que Freddy.
1: Ay, no, a la frente. Ey, la frente de David Ospina se parece a la gasolina en Colombia. Cada vez más cara, más cara.
3: No, está parecida a la de Freddy, vea. Mire la de Freddy, véala. ¡Ojo!
0: Esther Ibera, yo tengo... Ay, voy a buscar la foto por aquí, a ver si...
3: Venga, pero a esos manes, ¿será que les hicieron algo? ¿Qué? Porque están muy serios en la foto.
1: Bueno, yo creo que sí, ellos se pusieron de acuerdo para hacerse sentir, hacerse notar, porque habían dicho que no estaban, muchos no estaban de acuerdo con, bueno, con lo que ha hecho el presidente, o sea, con su gobierno.
3: Oiga, no, hay oyentes que están diciendo que nos referimos a Lucumí por el color. Nunca, nunca.
0: No.
3: Nos referimos es a las caras, a los gestos que están sí. Haciendo todos, porque todos tienen gestos diferentes, o sea, todos están como aburridos, todos están como serios, todos están como... O sea, nunca nos estamos refiriendo a ellos por el color, nunca. Es más que rico negro.
1: Karina, no digas mentiras, si te estás refiriendo a ellos por el color.
3: No, mi amor.
1: Karina, tú dijiste no haya, ahorita, no haya, tú dijiste.
0: No haya como quedar bien delante de todo el mundo, Karina.
3: No, le voy a decir la verdad. Aquí sí hay un negrito en mi vida.
0: Espérese, a ver si puedo hacer captura de pantalla para que usted coloque la foto del man que me estoy refiriendo, que se parece a David Ospina.
2: Aquí Jimmy menciona también el episodio que tuvo el bus de la Selección Colombia con... El hace dos días.
0: Ahí le mandé la foto del man que se parece a David Ospina. 11 de la noche, 29 minutos. Colóquela ahí a través de Tropicana Colombia y dígame si no. Esa es la misma cara del man de David Ospina. Es la misma frente.
1: Muestra, a ver.
0: ¿Usted se ha visto esa película del man que cambia a mujer por unos aretes mágicos?
2: Sí.
0: Ahí está, esa es la cara de David Ospina. Ay, Dios mío.
3: Pero bueno. Venga, no, sí me parece fuerte lo que están diciendo ahí en Tropicana Colombia. No nos estamos refiriendo, muchachos, de verdad, a nada que tenga que ver con el color, con es a la reacción que están haciendo los
0: ¿Pero muchachos. ¿Quién está diciendo? ¿Qué están diciendo qué?
3: Un montón de oyentes.
0: ¿Dónde? Pero que venga, que yo sí frenteo, ¿no? Yo me salgo con una muleta.
3: Lea. En Tropicana Colombia dicen que estamos tratando con racismo, que no sé qué.
0: ¿En dónde? Yo no leo nada. El día del partido de despedida, camino al estadio, pararon y busca a la selección y les pusieron panfletos, dice por acá.
3: Que nos estamos burlando que por el color de los jugadores. Nunca, muchachos, nunca.
5: Pero que tiene que ver el color de qué jugador.
3: Que de Mojica, que...
5: Pero
3: de,
5: ¿en dónde? Es que yo no veo los comentarios.
3: Ahí está.
5: Pero todos sí están raros como si no quisieran estar ahí. A ver qué dice. Ojalá Cristiano Ronaldo les dé su dosis de humildad a esos agrandados.
1: Hey, yo estaba por preguntarles ahora que estábamos viendo la nómina y estábamos preguntando por los nombres. Joder, ¿será que la selección Colombia sí va a dar pelea?
5: Nah. Yo digo que no. ¿La qué? Vea, según un estudio...
3: Venga, muchachos, espere. Salió un vidente a decir...
1: Hombre, que vidente y que vidente. No, si salió un vidente hace 3 días que Junior iba a perder a Nacional y le zampamos 3.
3: Oigan, dijeron que llegaban a la final Colombia y Brasil.
2: ¿Qué van a llegar?
5: ¿Qué van a llegar, Karina? ¿Usted quién le está creyendo?
3: Colombia y Brasil.
5: Vea, salió... Salió una vaina que hace las estadísticas de las finales y de los de cada equipo, como las estadísticas de dónde van a llegar. Tiene un 2% de posibilidad de llegar a una final Colombia a un campeonato del
2: mundo. Bueno, hay esperanza.
3: Vean, la esperanza es lo último que se pierde. ¿Y cuántos países con ganas de al menos estar ahí?
1: Yo le creo más al pulpo Paul que es evidente.
5: Claro, claro.
3: Pero no es la de las varitas.
5: Es que hay que creerlo. Vea, empezando, Portugal nos va a meter una cachetada y nos va a bajar del bus de una.
2: 4-0, digo yo que queda Portugal.
3: O puede que no.
5: A nosotros ganar los dos primeros partidos. Karina, como hay que puede que no.

0: Nuno Méndez, el que, bueno, la columna vertebral del Paris Saint-Germain es portuguesa. Bruno Fernández.
1: No, mejor dicho, es un nivel grande, un equipazo. Claro. Además de que muchos le apuestan a que Portugal llega a la final, ¿no?
2: Sí, muchos
1: están diciendo que tiene que equipo para la final.
0: Freddy, pero yo creo que el campeón va a ser.
3: Yo confío en Colombia, que Francia. No esté de pronto lista para el Mundial, puede que pasen cosas. Recuerden que todo esto es un juego, así como Nacional y Junior.
1: Y les voy diciendo, por si no sabían, esta es la última vez que van a ver a esa selección en un Mundial. Y a esa selección verdad. Así reunida. Ya todo cambia a partir del Mundial. Entonces no esperen que otra vez Néstor Lorenzo ahorita se le acaba el contrato después de jugar los tres partidos.
0: Supuestamente
1: tiene.
0: Se va y que para Boca Junior.
1: Para Boca Junior, dice, sí.
3: Que la única que va a ir al Mundial es Shakira.
1: Ya James Rodríguez, este es su último baile, también va para afuera después del Mundial.
0: No todos, Davinson Sánchez, Jerry Mina.
1: Jerry Mina, David Ospina también.
0: Sí,
1: ya la selección como tal ya.
0: Papi, nosotros tenemos ahí un asilo, ¿no?
3: Como dicen los oyentes, no hay nada escrito. El fútbol es un juego, muchachos. Como
1: no, si hay cosas que se pueden pronosticar. No. Como el 3-0 que le metió Junior a Nacional.
3: Mi amor, el lunes remontamos, listo.
1: Karina, ¿realmente usted cree que Nacional puede remontar eso?
3: Sí.
1: Caballo la mira. ¡Ay, caballo!
0: El papá de Nacional se llama Deportes Tolima.
1: Y al
0: Tolima lo cogimos y le pegamos su baile para que sea en serio.
1: ¿Y el qué? Están hablando los dos ahí. Deje de escuchar, Maluma. ¿Qué dijo Maluma?
2: Que el papá de Deportes Tolima se llama Junior.
0: Es verdad.
3: En casa tienen que remontar y ya.
1: ¿Usted sabía que salió un comunicado de la gente que vende la boletería Nacional diciendo que el que no quiera ir al partido se le devuelve el dinero?
0: De verdad.
1: Que no se preocupe, sí. Que porque es muy difícil remontar el marcador y de pronto la gente no le tiene fe y le puede devolver su entrada.
0: Pero me dijeron que ya la boletería estaba agotada.
1: Sí, la boletería está agotada, o sea, está sold out. Pero dejaron abierta la posibilidad de amigos. Está muy difícil remontarlo y si usted de pronto no quiere ir al estadio.
3: Pero no imposible.
1: Le devolvemos el dinero de lo que compró en la boletería.
3: Ya, esperemos
0: bueno,
3: a ver qué pasa.
0: Desde ya, como eso es el lunes y ese es el día que nosotros nos vamos a volver a escuchar y a ver qué vamos a hacer. ¿Qué hay
1: yo
0: que
1: no
0: hacer?
1: Sé. Háganme el favor entre caballo dijo. Yo, ¿qué fue lo que dijo usted? ¿Me rapo? ¿Si el Junior pierde?
0: Mira. Resulta
1: sí, usted dijo
0: tú crees, Karina, que yo me voy a quitar este pelo y tú y que no, yo no puedo venir en traje de baño
1: bikini,
0: porque no,
1: sí.
0: Ahí entonces eso tiene que ser una vaina dando y dando, algo que
2: claro,
0: sea de valor.
2: Confía en el Junior, caballito,
0: claro.
2: Confía en el equipo.
0: Claro,
2: acepta
0: y es que yo estoy confiando en Junior, por eso estoy diciendo que si me toca raparme, yo me rapo, pero Karina, que me dé una propuesta de valor. Por ejemplo, si ella me dice que se va a venir con las Karinas al día, yo voy
3: no.
0: Para
3: es que ya usted quiere otro tipo de cosas, ¿no, mi amor?
0: No, señorita. Freddy fue el que dijo que usted se llevara el traje de baño y se lo pusiera en la cabina.
1: Probabilidad, caballito.
3: ¿Cómo que me lo ponga en la cabina?
1: Probabilidad, caballito, de que pierda Junior.
0: Joda.
1: Yo digo del 10%, hermano.
0: Joda, yo le pongo el 10% y Junior perdiendo 1-0 y somos campeones.
1: Sí, yo digo probabilidad, tiene que, o sea, después de que le metan un gol, todo Junior va para atrás, o sea, se lo juro. Y si yo fuera entrenador del Junior, le digo, hermano, vamos a hacer todo el show que podamos. Al que toquen se tira
3: todos.
1: Al piso, sí.
3: Haga tiempo.
1: Claro, de una. El arquero, no sé, o sea, todo lo que puedan hacer.
0: A mí lo que me da risa, ojo, que también es la cuota de suerte. Junior tuvo suerte porque Dairo Moreno, ese man es un especialista en tiro desde el punto pela. Rodallega igual. Pero a mí lo que me da risa es que los hinchas del Santa Fe decían que venga Junior para cogerlo y enyardarlo. Porque ya nos habían ganado. Entonces le tocó Junior y la vaina no le salió como esperaba. Entonces, Nacional, que nos toque Junior, que la primera vez allá los cogimos y también los enganchamos 4-0.
1: Es que es sencillo. Junior hizo lo que tenía que hacer, ya.
3: Bueno, ya.
1: Claro.

0: Nacional no la tiene. Además, estaba viendo por ahí, Morelos salió a criticar el arbitraje, que estaba muy mal el arbitraje en las finales.
1: Y a mí me parece, Morelos, con todo el respeto, que es demasiado agrandado, de verdad. O sea, un jugador que...
0: Ese es uno de los que más gana la plantilla de Nacional, ¿no?
1: Pero, o sea, sean sinceros, Freddy, sé sincero. Morelos consiguió cosas importantes en Europa.
0: No, nada.
1: Por ejemplo, Carlos Bacca.
0: Claro.
1: Jugó en los mejores equipos de Europa. Goleador de la Europa League.
0: Claro.
1: Campeón de Europa League.
2: Los expertos, pues, en fútbol aquí ya entonces.
1: No, pero es que
0: pues Morelos... es que es analizando lo que hicieron. Sí. Claro. O sea, además, vea, están diciendo, uno de los grandes fracasos que tendría Nacional sería perder la final el lunes.
2: Sí,
0: y sería fracaso en todo el semestre porque no hizo nada.
1: Es correcto.
0: Y el que queda segundo es como igual que el que queda de 20, o sea.
1: No, y también sería fracaso para Junior perder la final. O sea, sería un fracaso para los dos equipos.
0: Sería tenaz, catastrófico para Junior después de ese marcador perder la final.
2: Eso va a pasar. Eso va a pasar y lo declaro hoy aquí en Tropical.
3: Y si no,
0: lo decreto.
3: Y si no, ¿cuál es el reto?
0: Yo no sé todavía. Entre ellos dos está ahí.
1: Yo acepto el reto de raparme. Me rapo en vivo. Yeah. Me rapo en vivo.
0: Uy, yeah. Eso está bueno.
1: Pero entonces ahora sale Karina. No, es que no puedo traer el vestido de baño porque esto, porque lo otro. Entonces no aguanta.
2: No aguanta.
1: Entonces lo que yo sí puedo hacer es que si Junior no queda campeón, yo me pongo la camisa de Nacional. Y si Junior queda campeón, Karina se pone la camisa de Junior. ¿Ya?
2: No, muy sencillo.
0: Pregunta, ¿a qué horas es ese partido?
1: Papi, 7:30 de la noche.
0: 7:30. Uy, nos vamos a encontrar aquí con ese,
1: sí,
0: uy,
1: por ese eso, partido. Igualito que la... Ah, bueno, eso también les iba a contar. Si Junior es campeón, esta vaina va a ser un carnaval.
2: Esto y acá
1: va a ser
2: también,
1: un carnaval
2: si
1: de padre
2: Nacional.
1: Y señor mío, que yo ni les cuento. Ya.
2: Si gana la Nacional, bueno, es lo mismo.
1: Entre otras cosas, también les voy a decir que se están preparando unos estadios virtuales para que la gente vaya a meterse sus frías y a ver el partido de Junior.
2: Acá también.
0: Es que por eso también decía la gente
2: acá también.
0: Que por eso estaban regresando el dinero de las boletas, porque pues obviamente fue un marcador muy abultado. Y el hecho de perder en casa, perder contra el Junior...
2: Puede generarse un partido aburrido.
0: Sí, realmente sí. Sí, realmente es que perdí, es que fue madre, 3-0.
2: Bueno, ya.
0: En estas finales hay gol visitante, no.
3: No,
0: es igual.
3: No, aquí no.
0: Y si empata se van de una a penaltis.
3: Sí.
0: Sí, creo correcto. Que no hay tiempo extra ni nada.
3: No hay tiempo extra, se van de
0: una. Para penaltis de una. Bueno.
1: Ah, no, mentira, me están diciendo que a las 5 de la tarde, Freddy, acá. Me equivoqué, 5 de la tarde.
0: ¿5 de la tarde? Sí, es que sí. Yo estoy viendo acá la vaina y no me aparece.
1: Te la tiro plena, Freddy, que yo no sé si venga, si yo no eres campeón. No cuenten conmigo si saben contar.
0: Uy, claro, porque el lunes festivo y haciendo que no me duermo.
1: Freddy, uy, no, imagínate, ponte mis zapatos, si Millonarios jugara con X equipo... Y fuera campeón.
0: Hola. Sí, hermano.
2: O si lo eliminan, sí. Si viene a hacer programa.
1: Karina, ya.
0: Deberíamos decir, el que gane, que no venga. Y listo.
2: Sí.
0: Ay, Karina, sí.
3: O el que gane, que transmita en las calles con la gente.
2: Sí, el que gana tiene que ir para la calle a transmitir.
0: Dice que si gana, el caballito se va por donde el osito. Claro,
1: no.
0: Obligado.
1: Esa sí se las cuento, que tengo que hacer la logística como es. Hasta aquí mismo, aquí en la esquina, un mujererío que se va a poner, papi, eso...
0: En serio.
2: No, si va a ser como el otro día, no, pues.
1: No, lo que pasa es que hoy jueves, si tú me mandas para la calle a esta hora, ahí donde estaba yo, ¿dónde estaba yo? Ahorita, ¿dónde estaba yo? Vi que un montón de mujeres. Y tengo unos videos, Freddy, que si yo te los muestro se te sale la baba.
0: No. Esto va a estar muy bueno el próximo lunes para que no se lo pierdan, que no me duermo desde las 8 de la noche en Tropicana. Finalísima. Junior lleva la ventaja entre Nacional, pero Nacional también tiene su ventaja porque está de local. ¿Qué ha pasado y qué ha remontado? Sí ha pasado. Pero
2: que sea posible, sí
0: es. Mira, posible, todo es posible.
1: Ya pasó una vez en el Atanasio Girardot, Junior ganó 3-0. y fueron ahí al Atanasio y Nacional le hizo 5 goles. Después Junior hizo 2, una vaina así. Pero en esa oportunidad, el arquero, Freddy, el arquero Fernández, qué tanga, qué colador. Ese man no se cogía ni el apellido.
0: Horrible. Eso sí es verdad.
1: Los 3 primeros goles fueron del arquero. Y este man, ¿qué es?
0: Yo digo que ese partido y esa final se va a definir en los primeros 10 minutos de juego.
1: Es correcto. Sí.
0: Ahí es donde se va a ver qué va a pasar.
1: Donde Junior resista, llóralo.
0: Sí, donde no pase el primer gol o donde jueguen de tú a tú, así va a ser toda la final.
2: O donde hagan en el primer tiempo.
0: ¿Un gol?
2: O 2 golcitos, sí. Se va poniendo interesante.
0: No, pues no creo que... Bueno, en el primer tiempo sí, 2 goles y... donde lo hagan... Esa final sería un hit donde empatara Nacional y se fueran a penaltis y ganara Junior.
2: Ay, María, o ganara Nacional.
0: No, donde fuera. Donde gane Nacional, mejor dicho.
2: Donde gane Nacional, vea, muchachos, les juro pues que vea.
1: Dios mío. Bueno, eso sí, le voy a contar. La gente en Barranquilla tiene el nervio que es normal de una final.
0: Obvio, obvio.
1: La gente tiene el nervio. Porque saben que Nacional no es una pared en dulce, Nacional es un tremendo equipo, es un equipazo. Pero lo que sí la gente dice es que estos manes tienen la experiencia de haber jugado finales y que con el equipo que tienen, sí, les alcanza para ser bicampeón, tricampeón aquí en Colombia.
0: Es que yo le digo una vaina, Junior no tiene que hacer nada. Es que de verdad, Junior no tiene que hacer nada. Nada, Junior tiene que estar ahí esperando. Cuidado. Y mande todo para arriba.
2: ¿Sí? Barrera, sí.
0: Sí, ya. El que tiene que coger y hacer y esforzarse, el que tiene la presión es Nacional.
1: Freisiño, ¿y qué tal que Nacional en ese ir, deje la puerta de atrás descuidada?
3: Claro, puro
0: contrarreloj. Claro, y le puede meter otro Junior y ahí si es que...
3: Así fue el torneo pasado contra Tolima, acuérdate. Enamorado corrió, un par de carreras y metió los goles.
1: Es correcto que Yara le hizo el pase.
0: Pero me acuerdo.
1: Sí, claro, ya me acuerdo.
0: Me acuerdo unos meses atrás cuando el caballo decía: ¡ah! Ese Junior nos tiene así, que no va, que no hace.
2: ¿Sabes yo que sí me acuerdo unos meses atrás?
0: ¿Qué?
2: De cuando los de Millonarios y el...
0: Del gol que le hizo Millonarios a Nacional.
2: ¡Gol! ¡Ay! ¡Vamos para la final! ¡Ay, no! Eso.
0: Espere, vamos a hacer una cosa. Vamos a enumerar.
2: ¿Qué?
0: Las cosas que hizo su equipo en este semestre.
3: Del 1 al 3.
2: No.
0: Llegó
2: a la final, cosa que no hizo Millonarios. Ya, así sea perderla, pero llegó.
0: Nosotros metimos un balón por allá encima y colgamos a Dios Pino. Lo sacamos de la Sudamericana.
2: ¿Y de qué le sirvió?
3: Retiraron a Ospina.
0: Claro. Junior va ganando 3-0 una final. Estamos las cosas positivas.
2: Y con Nacional, no con Millonarios.
0: Nacional que hizo usted, me recuerda al Nacional que hizo usted en este.
3: Yo lo vi una vez, pero perdió.
2: Sea como sea, está en la final.
0: Pero la final del segundo para abajo todos pierden.
2: Ganas de los de Millonarios.
0: Del segundo para abajo todos pierden.
2: No.
0: ¿Tú qué opinas, caballito?
1: Es correcto.
0: Es correcto.
1: Es correcto.
0: Y es de verdad, del segundo para abajo. Sí. Todos pierden.
2: Eso les voy a decir, vea, tengo 3 en contra. Oiga, donde gane Nacional, se las van a ver.
3: Lady se rapa también.
0: De una, yo sí no tengo miedo a eso. ¿Sí? Yo sí lo hago sin pena.
1: Bueno, esperemos que es lo que va a pasar este lunes. Esperemos que va a pasar este lunes.
0: Este lunes.
1: Pero el partido está súper bacano, está súper entretenido. Yo sé que la gente en Colombia se va a sentar con sus politas a verse el encuentro porque está prometedor.
0: Dice Thor por acá, hagamos soldado caído. ¡Soldado
1: caído! En 4 minuticos.
2: Ya el soldado caído ahí, se llama caballo.
0: Yo no diría eso, yo no diría eso en este momento. Yo no sé.
2: Ustedes no tienen por qué asegurar tampoco nada, es un juego y listo.
0: Dicen por acá, ¿de qué le sirvió a Millonarios quedar eliminado? No, es que Millonarios este semestre no hizo nada. Nada, fracaso total para Millonarios.
2: Entonces,
0: y la cantidad de plata que gastó con Falcao, nada que ver.
2: Entonces...
0: ¿Qué?
2: Tanto que usted alega y tanto que dice.
0: Pero sacamos a Nacional de la Sudamericana, eso era lo que teníamos que hacer. Esa es la gran victoria de Millonarios todo este semestre.
2: Ya,
0: no hizo nada más.
2: Lo...
0: Pero si usted se pone a ver lo que hizo Millonario este semestre con Nacional a la par. Freddy. ¿No hicieron nada?
2: No, porque si ganan, paila.
0: Pues estoy en la suposición de que gane Junior. Si gana la final nacional, pues salva el semestre, súper bien. Queda lo que le tiene que apostar. Porque, no, mentira, Millonario también salió de la Sudamericana. Sí, no hicieron nada, nada. El gran campeón Junior. Y ese sí lo aplaudo porque va de bicampeón, que no es cualquier cosa.
2: Va muy bien,
0: esperemos. Bicampeonato, porque campeones del semestre pasado y ahora de este. Eso es level. Bueno, eso es level. Bueno, nos vamos despidiendo, 11:47.
2: Cosas que hay en un estadio.
0: No, Karen, no se los va a poner. Juegue usted con Maluma.
2: Ey, no, ¿qué es eso tan aburrido? Es que preámoslo.
0: ¡Uy! ¡Uy, Maluma! Y de frente.
2: Malú.
0: ¡Uy, Maluma!
2: ¿Cómo estás?
0: ¡Uy, Maluma!
3: Estoy recibiendo tu mensaje, ¿cómo así que
0: aburrido? Pues ya ha sido más bombero.
2: Malú, pueden perder el lunes.
3: Bueno, apostemos tú y yo entonces.
0: ¡Uy!
2: Usted y yo sí podemos apostar. ¿Qué quieres apostar?
0: Que ella se venga en bikini si no gana Nacional.
3: Te lo escribo ahorita por el interno.
2: Listo, mi amor.
0: Y ya. Si algo usted quita la barba, si pierde, mi
3: cosa. Uy, uy, uy.
2: No, no, no, no. Malumita sin barba, no, no.
3: Yo
2: no,
3: me
2: no.
3: Rapo.
0: No, quita la barba. Y ella en bikini.
3: Joda, listo.
1: No. Aguanta, aguanta.
0: Y tiene a Maluma sin barba y al caballito rapado.
2: Ay, sí.
3: No, mentira, no, yo no entro para eso.
0: ¿Y usted viene en bikini?
3: Lo más valioso que yo tengo es la barba.
0: En bikini, Karina. ¿Qué dice? ¿Confía en su equipo? ¡Ay, Morelos!
2: Es que ya ustedes tengo 80% de probabilidad negativa.
0: Pues es que
1: ¿ustedes se acuerdan de Iván Renato Valenciano?
3: Claro.
0: Sí, claro.
1: El man dijo que padece cáncer, está luchando con un cáncer.
0: ¿En serio? Ah. Goleador de la Selección Colombia.
1: Que está en un tratamiento severo en los Estados Unidos. Y
0: ¿cuántos años tiene él?
1: No, ya Valenciano tiene que bastante. Estar en los 50.
0: Claro, ya.
2: Más yo. 56, yo creo.
0: A ver, sí, vamos sí. A googlear aquí. Iván René Valenciano.
1: 50 rueditas
0: y 54 años.
2: Cáncer. 54, o sea, yo le ponía por ahí 56.
0: Él se hizo como el balón gástrico, ¿cierto? Porque él bajó de peso y todo.
2: Oigan, y eso es muy delicado.
1: Demasiado delicado. Un cáncer es demasiado delicado. Así que bueno, esperamos que tenga pronta recuperación y que salga súper exitoso.
0: Me despido de ustedes en 10 segunditos. Chao, mi querido caballo. Chao, Cari. Cuídense.
2: Picos para todos. Picos para todos.
1: Chao.
2: Nos vemos en redes. Chao.
1: Picos, chupos, pellizcos, mordiscos. Nos vemos el lunes.
2: ¡Nos vemos el lunes!

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Señor, en esta mañana nuestro corazón reconoce una verdad eterna. No hay nadie como tú, Señor. Nadie puede abrazar el corazón roto como tú lo haces. Eres incomparable en tu amor, en tu misericordia, incomparable en tu paciencia, en la forma en que cuidas de nosotros, aun cuando muchas veces no somos conscientes de ello. Incomparable, porque nadie como tú puede traer paz en medio de la tormenta como tú lo haces, Padre. Y nadie puede transformar las lágrimas en esperanza. Nadie como tú para transformar el miedo en confianza. Eres incomparable, Señor. Porque contigo las pruebas se convierten en aprendizaje y solamente tú lo haces posible. Por eso eres incomparable, Padre amado. Buenos días. Gracias, Señor, por la vida que nos regalas, por este amanecer. Un amanecer que no todos tuvieron la oportunidad de contemplar. Por nuestra familia, nuestros amigos, por las personas que amamos y por cada bendición visible e invisible que has derramado sobre nuestro camino. Gracias, Padre, por las veces que nos has respondido y por aquellas ocasiones en las que tu respuesta fue: espera, espera. Hoy entiendo que tu tiempo es perfecto. Perfecto. Aunque me llené de desespero en algún momento y perdí la paciencia y quise tirar la toalla, tú me hablaste, me susurraste y me dijiste: espera, todavía no. Tengo algo preparado para ti. Y hoy lo veo, hoy lo siento, hoy lo vivo. Pero también queremos pedirte perdón, Señor, por las veces que nos hemos concentrado más en los problemas que en tu poder, en tu misericordia, por las ocasiones en que el afán, la preocupación, el orgullo han ocupado un lugar más grande que tu amor. Qué importante que cada día podamos reconocer que la vida no se mide por las cosas que tenemos, sino por el amor que compartimos, por la paz que construimos, por la huella que dejamos con los demás. Todos los días tenemos que trabajar en nuestra forma de ser, en nuestra personalidad, en poder ser más agradecidos, más pacientes, más conscientes, que cada persona que podamos encontrar a nuestro lado, sin saber quién, porque seguramente está librando una batalla que quizás no conocemos, pueda sentir con nuestra presencia tu presencia, Señor. ¿Cuántos hoy se sienten cansados, desanimados, solos? ¿Cuántos se preguntan: ay, pero hasta cuándo? No se logra abrir ese camino que necesito. Señor, bendícelos a ellos, a los que están escuchando esta oración, que se levantaron cansados de pensar, a los que no lograron conciliar bien el sueño. Anímalos, anima a todo el que perdió la esperanza, al que se siente solo. Abre caminos donde hoy parece existir solamente obstáculos, Señor. Puede que uno no sepa lo que el futuro le depara, pero mientras tú estés en el control, tus planes serán siempre buenos. Y por eso hoy, Padre, entrego todo lo que sueño, quiero, pienso, todo lo que está en mis planes, incluso aquello que me causa un poco de temor, de miedo, y eso que me hace dudar, porque yo sé que nunca, Señor, me darán más de lo que puedo soportar. Porque donde terminan mis fuerzas, comienzan las tuyas, Padre. Dice Filipenses 4:19, muchos pueden tener más cosas que tú, pero tú tienes a Dios y Él es el proveedor de todas las cosas. Por eso cuando tengas éxito en la vida, no va a ser por sorpresa, no. Va a ser porque esa lucha y no haber dado el brazo a torcer en ningún momento
es la muestra de lo que eres capaz. Tal vez no tengas todos los datos y todas las respuestas para este día, pero tienes algo más importante. La compañía de Dios, de un Dios incomparable. Y cuando Dios va contigo, siempre el futuro va a tener espacio, va a tener esperanza, va a tener presencia en tu vida. Gracias, amado Padre, por este día en el que comenzamos con fe, con gratitud, con el amor y con la certeza de que tú eres un Dios incomparable y que nos sostuviste ayer y que será el mismo que nos va a sostener hoy y será el mismo que nos sostendrá mañana. Gracias, Padre amado, por este día. Permite que esta oración llegue a todos los rincones del mundo y a quien necesite sanar, empezar de nuevo. Que sienta tu presencia. Que esta sea una oración de sanidad, de reflexión, pero también de mucha motivación en este día. Buen día para todos. Amén, amén y amén.

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1: Tenemos ya las 4 de la mañana, 15 minutos. Bienvenidas, bienvenidos a Cómo Amaneció Cali de Tropicana desde las 4 de la mañana, en vivo y en directo. Listos, preparados para entregarles toda la información, los hechos que son noticia en las últimas 24 horas en la ciudad de Santiago de Cali, pero también noticias internacionales y las noticias locales que no pueden faltar aquí en Tropicana, la más bacana. Pero antes de iniciar a contarles algunos de los titulares de las noticias que vamos a tratar en esta mañana, no sé si ya vieron las noticias, no sé si les ha salido por ahí en sus redes sociales, no sé si ya leyeron un poquitico acerca de la situación que se presentó el día de ayer en Colombia, en donde se ordena al candidato Abelardo de la Espriella y a su fórmula vicepresidencial, se ordena, o mejor dicho, se prohíbe el uso de la camiseta de la Selección Colombia. Una jueza señaló que la camiseta de la Selección Colombia fue diseñada para eventos deportivos y que emplearla como un símbolo de una campaña electoral desvirtúa el fin para el que fue creada. Un juzgado de Bogotá terminó decidiendo sobre un asunto tan inusual como que una persona, un candidato, pueda ponerse una camiseta. La orden es para Abelardo de la Espriella. Debe dejar de usar la camiseta de la Selección Colombia en sus actividades. Y la decisión llama la atención en un país donde miles de personas esperan durante meses, incluso años, fallos de tutela relacionados con la protección de derechos fundamentales como la salud, la vida o el acceso a tratamientos médicos, por mencionar solo uno, ¿no? Y si bien el juzgado está en la obligación de darle trámite a las peticiones ciudadanas, la rapidez con la que actuó ha resultado bastante llamativa, justo cuando el tema se encuentra en plena efervescencia política. Una juez de Bogotá decidió emitir una medida cautelar y ordenar al candidato Abelardo de la Espriella y a su partido Defensores de la Patria abstenerse de utilizar de manera inmediata la camiseta oficial de la Selección Colombia de Fútbol en actos proselitistas y material publicitario, al considerar que su uso podría afectar el derecho fundamental y la neutralidad electoral. El uso de la camiseta de la Selección Colombia de Fútbol o cualquier otro distintivo de la misma debe ser usado en escenarios propios, como son los escenarios a contiendas deportivas, para lo cual ha sido diseñada y utilizada, donde claramente su mensaje debe ir dirigido a una práctica deportiva, más no política, se lee en la decisión. El despacho respondió a una tutela radicada por un ciudadano de nombre Wilman Ramiro Bocanegra Calderón, quien aseguró sentirse discriminado y estigmatizado ahora que la camiseta de la Selección Colombia está siendo utilizada como símbolo político. Es un símbolo deportivo nacional y que al usarla para esa campaña estigmatiza a todas aquellas personas que tienen ideas de izquierda, dice el denunciante, el demandante. La orden establece que el candidato y su colectividad deberán dejar de exhibir la prenda para que exista un fallo definitivo sobre la acción interpuesta, dice la información. Sin embargo, más allá de la medida cautelar, las personas no dejan de criticar que la juez se pronunciará sobre este tema de la camiseta de la Selección Colombia y los escenarios en los que se puede, no, según su criterio, debería ser utilizada cuando existen otras coyunturas vitales que abarrotan el sistema judicial. La justicia puede hacer mejores indagaciones sobre los candidatos, como por ejemplo establecer el origen y justificación de sus recursos o la no veracidad, por ejemplo, de las firmas de Abelardo, que es lo que se ha venido hablando durante mucho tiempo. Antes que andar preocupándome por una camiseta, digo yo, no sé. Es lo que ha dicho la publicación y según el abogado Ramiro Bejarano. Y hay expertos en los que coinciden en que el uso de la camiseta no vulnera los derechos fundamentales de nadie. De hecho, recuerda que el propio gobierno ha hecho su uso constante de ella en eventos de carácter político y de movilizaciones ciudadanas. En principio, según lo que dice el abogado, le parece una decisión equivocada. El accionante puede utilizar la camiseta de la selección como cualquier otro ciudadano o candidato. No hay violación de derecho ni lugar a medida cautelar ni a una orden de tutela. La camiseta de la selección no es de Abelardo, la puede usar cualquier colombiano. Si la quiere, la puede usar Cepeda, que seguramente la van a usar ahora muchos. Y las redes no dejan pues de cobrarle al petrismo en el 2022, cuando su jefe político Gustavo Petro en campaña usó la camisa con la misma estrategia y vestía la camiseta de la selección que buscaba la clasificación al Mundial de Qatar. En ese momento Cepeda no vio con malos ojos a su candidato o que hiciera la campaña con la camiseta de la selección, pero legalmente, ¿qué puede pasar si Adidas, patrocinador de Colombia o de la Federación, toma acciones? ¿Qué podría pasar? Adidas en berraca le dice a la selección, ¿sabe qué? No joda más. Ya, no le voy a poner más mi marca. Pero lo cierto es que Adidas, como patrocinador y diseñador oficial de la camisa de la Selección Colombia, tiene en su poder todos los usos comerciales con la imagen de la camiseta, y la Federación Colombiana es la dueña de la marca, mientras que la FIFA es la dueña de todo lo relacionado con el Mundial. Por ello, todos esos productos no pueden usarse para fines de publicidad comercial o campañas que no sean avaladas por estas marcas y entidades. Pero el uso de una prenda como la camiseta de la Selección Colombia o cualquier otra selección o equipo de fútbol es libre para los aficionados. Bien sea originales o bien sea las chiviadas que le regalan el desodorante. Así que, así arrancamos esta mañana, porque un juzgado le ordena a el candidato Abelardo de la Espriella y a todo su equipo, le ordenan no usar la camiseta de la Selección Colombia para hacer campaña en lo que queda de estos días. ¿Cómo la ven ustedes? ¿Cómo la ven ustedes? 4 de la mañana, 20 minutos, así iniciamos. Déjeme le cuento rápidamente cuáles son los titulares de esta mañana y empezamos a conversar con los oyentes.
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1: Bueno, lo importante de todo esto es que los comentarios que ustedes nos vayan a dejar a través de el WhatsApp 311-2222-931 sean con mucho respeto, ¿vale? Estamos llamados a debatir, sí, a opinar, sí, a hablar, sí, pero con respeto, ¿sí? No hace falta que hablemos despectivamente de un lado o del otro. Y menos a esta hora de la mañana que apenas estamos iniciando, que estamos arrancando con toda la actitud, que acabamos de hacer una oración poderosa. Entonces la invitación es a eso, ¿no? No nos vamos a poner a pelear por eso, pero simplemente usted me entrega su opinión y me dice qué le parece. ¿Listo? Hágale pues. 311-2222-931. Aquí están los titulares de las noticias más importantes que trataremos en esta mañana en Cómo Amaneció Cali de Tropicana. Oído, atención. ¡Tropicana! La ampliación de la avenida Cañas Gordas alcanza el 57% de ejecución. Hallaron una visita de inspección de obras que dejó un resultado. Ya le vamos a contar de qué se trata.
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1: Oído, atención, buscan a joven de 22 años desaparecida en el sector del Ingenio tras sufrir una crisis de salud mental. Tropicana. Las 4 de la mañana, 24 minutos. Santiago Uribe, hermano de Álvaro Uribe, pagará condena de 28 años de cárcel tras último fallo de la Corte Suprema de Justicia. ¡Tropicana! Mataron a disparos a dos adolescentes en el oriente de Cali. ¡Tropicana! Ayer también se presentó una situación en el barrio Olímpico, a eso como de las 7 de la noche. Ya les contamos los detalles. ¡Tropicana! Preocupación en universidades de Antioquia y Valle por encapuchados en manifestaciones estudiantiles. ¡Tropicana! Oído, atención, ladrones se hicieron pasar por policías y terminaron asesinando a un joven en Palma Seca, Palmira. ¡Tropicana! Nuevo hospital de Candelaria sigue frenado por falta de aval del gobierno nacional. ¡Tropicana! Ya le contamos estas y otras noticias más por aquí por Tropicana, la más bacana. Buenos días, bienvenidas, bienvenidos. Pónganse cómodos. Dele un ratico más de volumen ahí, un poquitico más de volumen a su receptor, porque es momento de empezar a contarles todas las noticias a través de Cómo Amaneció Cali. Recordándoles que que el día domingo 7 de junio tendremos Amor y Control.
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1: Muy bien, iniciamos entonces con las noticias en Cómo Amaneció Cali de Tropicana. 4 de la mañana, 26 minutos, 4:26. El nuevo hospital de Candelaria sigue frenado por falta del aval del gobierno nacional. La gobernación del Valle asegura que el proyecto permanece estancado desde hace un año, pese a que los estudios, diseños y recursos para su primera fase ya están listos.
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1: Candelaria, a pesar de la creciente necesidad de servicios de salud para los habitantes, la construcción del nuevo hospital del municipio continúa sin avanzar debido a la falta de viabilidad por parte del Ministerio de Salud. Según la gobernación del Valle del Cauca, el proyecto fue radicado hace un año ante el gobierno nacional y aunque ya cuenta con estudios, diseños y recursos asegurados para su primera fase, aún no recibe la aprobación necesaria para iniciar obras. La situación fue nuevamente advertida por la gobernadora Dilian Francisca Toro, quien señaló que la construcción del hospital fue una de las principales solicitudes planteadas por la comunidad. La construcción del nuevo centro asistencial es considerada una obra estratégica para Candelaria, un municipio que supera los 115 mil habitantes y cuya infraestructura hospitalaria actual resulta insuficiente para responder a la creciente demanda de servicios de salud. Abro comillas. Hace un año que la radicamos. Este proyecto está en el Ministerio de Salud y aún no hemos podido obtener una respuesta positiva y sin esto no podemos iniciar la construcción, a pesar de que tenemos los recursos para realizar la primera fase del hospital, porque ya fueron aprobados con un crédito tanto para el Consejo como para la Asamblea Departamental. Por eso queremos hacerle un llamado firme al Gobierno Nacional para que otorgue la viabilidad que permita avanzar en este proyecto. Cierro comillas, fue lo que dijo la gobernadora Dilian Francisca Toro. 4 de la mañana, 28 minutos en Cómo Amaneció Cali de Tropicana. Ahí está pues la primera noticia de esta tripleta de Cómo Amaneció Cali de Tropicana. Buenos días a todos, gracias por estar ahí escuchando Tropicana, la más bacana. Los saludamos y obviamente también los escuchamos por aquí por Tropicana, la más bacana.
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1: Escuchamos a los oyentes a través del 311-2222-931, 311-2222-931 en esta mañana del 5 de junio, viernes. Viernes, es viernes, viernes con quincenita. Y además es viernes.
4: Llegó la hora de ir con las cariñosas, Majimbu.
1: Vamos a escuchar a la gente a través del 311-2222-931 entregando sus opiniones en esta mañana. Buenos días, 4:30.
9: Tropicana, Tropicana, la más bacana. Muy buenos días, Rafico. Muy buenos días para ti y para todos sus compañeros que llegan en un momento a la mesa. Rafico, en cuanto al tema de la camiseta, hombre, soy consciente de que la camiseta uno la debe usar en cualquier momento porque es un símbolo de la Selección Colombia, algo que nos identifica como colombianos. Lo que pasa es lo siguiente, Rafico, que hay varios puntos de vista. Lo que pasa es que la campaña de este señor puso la camiseta prácticamente como un símbolo de su campaña. Entonces, ahí es donde yo creo que la jueza tiene su validez y la razón en emitir ese fallo, porque la están usando como símbolo de esa campaña. No es que se la pusieron porque quisieron, porque les pareció, no, eso lo pusieron como símbolo de esa campaña. Entonces también hay que ver ese punto de vista, que esa camiseta no se debe utilizar para eso, Que la use cualquiera normalmente, normalito, como cualquier colombiano, pero no se utilice como un símbolo de campaña, que ahí es donde la señora tiene su razón. Esa es mi pequeña opinión y lo que yo veo, ¿no? Lo que veo como son las cosas. Que tengan un feliz día para todos y vamos a votar, vamos a hacer lo que Dios quiera,
1: Bueno, por aquí le mando un saludito a alguien que aparece como Camino con Cristo del 321-334. Te agradecería que sea en audio, ¿vale? Participa en audio, por favor. Te escucho. Tranquila, no te preocupes. Manda tu audio, por favor. Hola.
10: Mi Chupi, de tempranito con usted, mi rey.
1: Un abrazo, papito. ¿Cómo vas?
10: Riquito. Sí, eso es... Eso es gana de complicarse por nada, hombre. Es más, una camiseta hace que es un apoyo en conjunto, que somos todos colombianos, sea por un candidato o por otro, o porque juega la selección, o porque es, igualmente si es por un candidato, quiere decir que todos somos colombianos, hombre, y esa camiseta representa eso, que todos somos colombianos y todos vamos a votar por un mejor país, dependiendo de votemos por uno o por el otro. Tanto como los de uno y los del otro pueden colocar su camiseta porque somos colombianos y eso nos representa, esa camiseta. O sea, eso me parece ya algo ilógico, ¿no?
1: Muy bien. 4:33.
11: Hola, Rafico, ¿qué tal? Buenos días.
1: Buenos días.
11: Dios te bendiga. Pues nada, desde España te digo que esa jueza o se la fumó muy verde, o ese título se lo ganó en la San José, porque de otra manera no se explica tal exabruto. Por favor. Buen día, Dios te bendiga a todos en la mesa y a todos mis colombianos que los amo. Lo hice con el corazón y pónganse la camiseta.
1: Un abrazo. 4:33.
12: Rafico, buenos días.
1: Buenos días.
12: Saludo cordialísimo para usted y todos los oyentes. A esta hora ya iniciando labores aquí en Transporte Especial de Brasilia. Tengo un comentario pequeñito acerca de la camiseta. Yo creo que la camiseta es pública. Esa camiseta, usted va al centro y la mayoría de venteros la tiene ahí exhibida para la venta. Ajá. Yo tengo una camiseta y me la coloco hasta para lavar ropa. Esa no me la regaló la Selección Colombia, no me la regaló la Federación, no me la regaló la FIFA, no me la regaló el juez que está haciendo semejante, es prácticamente con una decisión re extraña, pero la autoridad hay que respetar la verdad, pero al igual no estoy de acuerdo porque tenía que haber un patrocinador para yo colocármela. Buenos días.
1: Muy bien, esta es Tropicana, 4:34, son ustedes los que están opinando, les agradezco que han tenido, bueno, salvo por una de las señoras, porque vuelvo y les digo, yo aquí no estoy escuchando las notas de voz antes de, sino que salen inmediatamente que llegan, pero sí les pido de verdad que no, No, de ninguna manera habida por haber ustedes se expresen mal, simplemente tráigame su opinión, no necesariamente tiene que decir que la jueza es bruta o que fulano es no sé, no, simplemente su opinión y ya, ¿sí? Con todo respeto y con todo el amor y de verdad que va a sonar mucho más bonito porque pues siento que como colombianos

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6: Oído Cali, atención, a las 4:37, 4:37, contundente operativo en el oriente de Cali. Autoridades capturaron a un hombre en el plan cazador. En un esfuerzo conjunto por fortalecer la seguridad en la capital vallecaucana, las autoridades avanzan con el plan cazador en el oriente de la ciudad. Durante el desarrollo de estos operativos, que cuentan con el apoyo estratégico del DITRA y la Policía Nacional, se logró la captura de un hombre que no portaba documentación y presentaba antecedentes judiciales. La intervención se realizó de manera inmediata para garantizar la tranquilidad de la comunidad en este sector. Ya tenemos las 4:37 en Cómo Amaneció Cali de Tropicana. Atención.

Después de conocerse la denuncia sobre el puente de la calle Quinta con carrera 24, se inició su recuperación, porque luego de la denuncia que se presentó, la Unidad Administrativa Especial del Servicio Público UAEPS realizó labores de lavado, de pintura y de organización en ambos puntos, en la calle Quinta y al frente de la Biblioteca Departamental. Esta intervención, que busca mejorar las condiciones de movilidad y recuperar el entorno para los peatones que utilizan esta estructura a diario, como lo señaló el menor Martín, entrevistado en la denuncia, se trata de cuidar un espacio que es de todos. Una nueva visita de los medios de comunicación que persisten en ese lugar con la acumulación de residuos, pues llevó a que precisamente se diera a cabo la revisión de este punto y que finalmente pues se accediera a lo que es la reparación de este punto, calle Quinta con 24. Es que les voy a decir una cosa, los puentes de la ciudad o algunos sectores de la ciudad están siendo bien pero bien abandonados, o están siendo muy abandonados. En la calle 73 con primera 12, por allá por esa zona, sé que hay un puente que está, mejor dicho, llevadísimo del berraco, porque lo hemos visto en varios sitios. Y allí, justamente en ese lugar, estuvo nuestro compañerito Juli, precisamente ese día donde estaba la UAES haciendo la reparación, y nos puede contar en detalle realmente qué fue lo que ocurrió allí en ese lugar. 4:39, estamos contándole las noticias de cómo amaneció Cali en esta mañana. 4:39, escucho a los oyentes a través del 311-2222-931, 311-2222-931, es el WhatsApp de Tropicana, la más bacana. Vamos a escuchar a ver qué dice el viejo Juli en esa visita que tuvo la oportunidad de hacer allí en el puente de la Quinta con 24. Pero yo busco el cablecito por aquí que me perdió. Aquí está. Este cablecito es. Ah, pero es

0: Espera un momentito, vamos a ponerle aquí para que vaya sonando. Regáleme un minutico y verás, yo les organizo el cable para que podamos escuchar el reporte que hizo el viejo Juli desde allí, desde ese puente donde precisamente estamos hablando de la noticia, que al parecer ese mismo día, después de nosotros estar allí también en presencia, pues Juli pudo constatar de que se realizó la adecuación de este sitio.
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2: Fenavifonar. Buenos días, ya llegó por quien lloraba. 4:41, buenos días, sinvergüenzas.
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4: Rafico, buen día, Rafico, no sé si ya lo reportaron, que está cargando, hay un accidente, sentido norte-sur, como llegando ya al semáforo de las maderas, esa es la 29, con Simón Bolívar, no sé si era una ambulancia, parecía como si fuera una ambulancia, es que es como tipo furgoncito, fuera un furgón, pero parece que fue grave, porque estaba como montado sobre el andén y se veía que estaba como destrozado el carro.
0: Ok, mi hermano, muchas gracias por la información. Esperemos a ver si nos llegan más daticos de ahí, de este sector, este oyente que nos dice.
5: Buenos días, Tropicana, la más bacana. Deseándoles un excelente y maravilloso día. Tropicana, la más bacana. Aquí hablándole el gallo Claudio.
0: Digo.
5: Tú lo que necesitas es una gallina, no un pollo. Buenos días, Tropicana.
0: Muy bien.
2: ¡Paren de sufrir que ya llegué yo!
0: Venga, presente eso a su nieto, el Juli, que está desde allá, desde las calles de... Bueno, estuvo allí en el punto donde el puente que estamos hablando, que ya lo repararon.
2: A ver, ¿qué hay de la vida de Julito?
0: A ver, mi querido Juli, ¿qué fue lo que encontró ahí en el puente? Cuéntenos, a ver.
6: Seguimos a esta hora y estamos ubicados aquí en la avenida Roosevelt, aquí en ese puente, donde acudimos el llamado de la comunidad, donde un joven de aquí de la ciudad de Santiago de Cali, pues manifiesta su inconformidad sobre este puente, sobre el mal estado, y también vemos a la comunidad cómo se le dificulta pasar sobre este puente, porque Mauro, oyentes de Tropicana, Vanessa, Kevin, Rafico, Poncho, pues les comentamos que la misma comunidad y también los habitantes de la calle se han robado la estructura del puente, incluso han vandalizado este sector. Incluso
0: es fuerte, vea, ese puente todo dañado.
6: Vean ustedes que han hecho su cambuche.
0: ¿Qué tal
6: en
0: esto?
6: El otro exterior, en la otra parte, porque la verdad, sinceramente, este sector está siendo vandalizado.
0: Completamente.
6: La comunidad nos comenta que no hay apoyo de las autoridades. Ustedes pueden ver en estos momentos la soledad de ese puente, porque a ellos se les da miedo pasar y transitar. Y además queda la biblioteca de la ciudad.
0: Aladito de los niños, claro.
6: Es algo histórico que, la verdad, en este puente no haya materia de seguridad. Que por lo menos estén las autoridades competentes, la policía, para que le dé el manejo. Porque eso también lo utilizan los estudiantes,
0: sí,
6: padres de familia, también personas discapacitadas. Ahorita veíamos cómo una señora en silla de ruedas, pues,
0: batalló para pasar.
6: Y la verdad, ella me decía, la verdad, joven, yo no puedo pasar en horas de la noche porque eso en materia de inseguridad está. Entonces
0: bien
6: le hacemos
0: complejo
6: el llamado a las autoridades para que por favor atiendan al llamado a la comunidad para que estén mucho sobre este puente. También la alcaldía de Santiago de Cali ya mismo está haciendo la recuperación como en materia de pintura, estructuración,
0: sí, ahí
6: lavado.
0: Estuvieron limpiando, barriendo, organizando, pintando.
6: Fuerte. Si el olor de la pintura o el olor de los desechos tóxicos que hay de la materia fecal de los habitantes de la calle.
0: Bueno, mi Juli, gracias, hombre, por ese reporte desde allí, desde la 5:23 precisamente. noticia que le presentamos por aquí por Tropicana, la más bacana. Ya tenemos las 4:45, 4:45. Está muy interesante esta mañana la conversación con los oyentes, así que regálenme un minuto. Regresamos en breve, converso con más oyentes. Vayan enviando sus notas de voz. Se nos hace muy importante que ustedes opinen también en esta mañana en cómo amaneció Cali. 4:45, todavía no han descargado la aplicación oficial. Hágale en App Store. 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
12: Dice Rafael Rasputiño, alias el pastor de Tropicana. ¿Cómo amanece el día de hoy? Día de las cariñosas, lelo, lelo. Voy de vacaciones y se le toca trabajar. Voy hasta el martes, lelo, lelo. Ya llegó Poncho, el lotero de Tropicana.
2: El lotero de confianza.
12: Saludos, bendiciones. Ahí aparato.
2: Soy su lotero de confianza, aunque le duela decirlo yo, señor.
13: Tropicana la más bacana, Rafico.
0: ¿Qué dice mi hermano? Buenos días.
13: Feliz día para ti y toda la mesa de trabajo y los oyentes de Tropicana.
0: ¿Cómo vas, papá?
13: Rafico, tenemos un accidente en el terminal de mío en Calixto, ¿sí? Sentido al sur.
0: Sí.
13: Un camioncito, me imagino que venía a exceso de velocidad y le ganó la curva que hay ahí. Terminó volcado. Ya se encuentra los bomberos y la policía haciendo presencia.
0: Ok, terminal del mío de Calipso, en ese sector donde está el accidente que nos decía el oyente hace algún momento. 4:48, buenos días.
14: Buenos días. Niño fuera pereza.
0: Eso, Tropicana, muy bien.
14: La más bacana, Rafico, mi hermano, Dios me lo bendiga.
0: ¿Cómo
14: y
0: va, mi hermanito?
14: Gracias, mi campeón, por la oración tan bacana.
0: Un abrazo, mi hermano, para vos, Rafico, también. Señor.
14: Yo creo que eso es una bobada, lo de la camiseta. Cualquiera se la puede colocar porque uno la compra y se la coloca cuando quiere y donde quiere y como quiera.
0: Uh-huh.
14: Me gustaría saber qué patrocinador tiene el man que colocó la tutela, porque para yo buscar esa abogada, para ver si me revientan la tutela que metí hace tiempo. Primero se murió mi papá.
0: Ay, no digas.
14: Que darle los medicamentos.
0: Para que vaya bien.
14: A ver si, hombre, si ella lucha por la gente que realmente necesita una tutela a tiempo, no por bobadas y estupideces como esa.
0: 4:49, la opinión de los oyentes a esta hora en Tropicana. Buenas.
15: Tropicana, la más bacana. Buenos días. Buenos días, Rafico, ¿cómo vas? ¿Cómo estás?
2: Bien, papi.
15: Buenos días, Pochontico.
2: ¿Cómo estás?
15: ¿Cómo te ha ido, viejo? Prostático.
2: Usted también va a llegar allá. ¿Acuérdese,
15: dice Poncho, qué?
16: Hoy es día de las cariñosas, Mayimbo.
2: Para mí es los martes.
15: Hoy es día de sacarlo de la pensión. Vamos para allá, ¿no? No me va a caer mal.
2: No, yo voy, yo lo acompaño.
15: Prostático.
2: Yo lo acompaño para presentar el material nuevo. Pero los martes es los martes donde yo voy, los martes de cariñosa, porque están fresquitas.
0: Buenos días, por aquí desde Palmira nos envían un mensaje el señor Alexis García. Espero que me lo manden un audio para transmitirlo a través de los micrófonos de Tropicana, la más bacana. Envíemelo en un audio, mi amigo, con muchísimo gusto. Buenas.
17: Tropicana, Tropicana, muy buenos días, DJ Rafico, como siempre,
2: por acá en Valencia,
17: de Orlando, la Florida, como siempre, good morning, sir, how are you?
2: Okay. Oh, yeah.
17: Pues excelente oración como todos los días, me parece una bobada, Rafico, que una jueza haga eso. O sea, que yo como colombiano tengo que ponerme nada más la camisa cuando venga la elección porque es algo deportivo, si no, no me la puedo colocar, entonces, eso me va a entender ella, entonces yo no puedo lucir mi camisa ni nada de eso. Pero bueno, y Petro sí la utilizó, como usted lo dijo, hace 4 años en su campaña y ahí sí no dijeron nada. Pero como las cosas, tira por un solo lado. Bye, bye, los quiero mucho, que mi Deportivo Cali.
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0: Oído Cali, atención, 4:53, 4:53. En la madrugada del jueves 4 de junio, un presunto falso procedimiento policial terminó en tragedia en el corregimiento de Palma Seca, zona rural de Palmira, Valle del Cauca. El hecho dejó una joven muerta y dos hombres heridos por arma de fuego. Según información preliminar recopilada por las autoridades, varios individuos que se movilizaban en dos vehículos portaban prendas alusivas a la fuerza pública, ingresaron a una vivienda haciéndose pasar por policías. Los delincuentes habrían simulado una diligencia de allanamiento para ingresar al inmueble y una vez adentro intentaron someter a los ocupantes y apoderarse de varios elementos de valor. Durante la reacción de las víctimas y en medio del asalto, los hombres armados dispararon en repetidas ocasiones antes de huir del lugar. Como consecuencia del ataque, murió Diana Carolina Isaza, de 19 años. Además, dos hombres resultaron heridos, entre ellos un intendente jefe de la Policía Nacional, que según la información conocida es familiar de las víctimas y residente del sector. El uniformado intervino al percatarse de lo ocurrido. Los lesionados fueron trasladados a un centro asistencial donde recibieron atención médica especializada. Su estado de salud es estable y se encuentra fuera de peligro, relató el coronel Pedro Pablo Astaiza, subcomandante de la Policía del Valle. Las autoridades adelantan las investigaciones para esclarecer las circunstancias del crimen, identificar a los responsables y dar con su captura. 4:55 en Cómo Amaneció Cali de Tropicana. Bienvenidos a los que recién van llegando a la sintonía. Póngase cómodos, estamos presentando a esta hora las noticias de Cómo Amaneció Cali y vamos a hacer una ronda de noticias internacionales por Tropicana, la más bacana, Cómo Amaneció Cali.
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6: Rodrigo, mi hermano, muy, muy buenos días.
7: Buenos días, mi hermanito.
6: Niño fuera Pereza.
7: Eso, muy bien.
6: Saludos de Palmira para desearle un muy feliz cumpleaños a mi esposa.
7: ¿Cómo se llama?
6: Muchos años más, que la amo y que muchas gracias por aguantarme tanto. Agradecería a Ponchito que le diera un saludo, muy fan de Poncho. Muchas gracias, hermano. Bonita oración.
8: Un saludo entonces para la fulana ella, hombre, que salió mañosa y tóxica. ¿Cómo llama, Rafico? ¿Cómo llama la muchacha?
7: Vea, aquí le mandaron el nombre escrito a Ponchito y le mandaron la transferencia también, vea.
8: No, pero yo por 10.000 no voy a estar saludando a nadie, ¿no? ¿Cómo le ocurre? Por Dios bendito, usted pensó que yo soy un miserable mendigo, ¿qué? Que suban la oferta, siquiera unos 150.000 y yo le mando el saludo grabado a la muchacha. No, mentira, vamos a saludarla, pues, vea. Saludo de cumpleaños en Palmira a Natalia Quintero Mejía de parte de su esposo, que le manda a decir, después de que le dio las conversaciones con otra, que es la mejor esposa del mundo.
7: Poncho, no sea así, más bonito el mensaje. ¿Qué tal que la muchacha lo quiera grabar para ponerlo en los estados?
8: No, pues mejor hay que hablar con sinceridad.
7: No, grábele bonito el mensaje, grábele bonito el mensaje a la muchacha y dígale cosas bonitas a la muchacha.
8: Cosas bonitas, por ejemplo, un perro pequinés.
7: No, o sea, cosas bonitas del cumpleaños.
8: Ah, bueno, entonces, venga, pues le grabamos el mensaje bien bonito. Saludo para mi tía Natalie Quintero Mejía en Palmira, de parte de su esposo, que la ama mucho, y que Dios la bendiga, y de parte de Poncho. Ojalá le partan esa torta.
7: Ya, Ponchito, ya. Bueno, para ella y para todos los cumpleaños en su día, felicidades en esta mañana de Tropicana, les decimos. Muy bien. Ronda de noticias internacionales rapidita antes de irnos a conocer la segunda hora de cómo amaneció Cali en Tropicana, la más bacana. Gracias por estar escuchando Tropicana, la más bacana. Aquí van las noticias internacionales.
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7: Oído, atención, actualizamos la información esta internacional por Tropicana, la más bacana, rápidamente antes de iniciar la otra hora. La segunda hora ya de con noticias en cómo amaneció Cali. Ojo, atención, porque Estados Unidos advierte sanciones y retiro de visas a quienes participen en compra de votos y fraude electoral en Colombia. El gobierno de Estados Unidos emitió este jueves una advertencia contundente y directa de cara a la segunda vuelta de las elecciones presidenciales en Colombia programadas para el próximo 21 de junio. A través de un mensaje público, las autoridades norteamericanas anunciaron que están dispuestas a retirar visas y prohibir el ingreso al país de cualquier individuo que intente socavar o manipular el proceso democrático. 459. Un tiroteo en una ceremonia de graduación en el norte de California, Estados Unidos, deja varios heridos y un muerto. Y atención, porque un nuevo ataque de Estados Unidos en el Pacífico deja dos muertos y eleva a más de 200 las víctimas de su campaña antidrogas. Atención, porque en España la Armada Española puso en marcha su mayor despliegue militar del año. Más de 2.500 efectivos, 5 buques y aeronaves participan en ejercicios conjuntos con Estados Unidos y aliados de la OTAN en el Atlántico. La tensión continúa en la frontera entre Israel y Líbano. A pesar de los esfuerzos diplomáticos, se registraron nuevos intercambios con ataques entre fuerzas israelíes y miembros de Hezbollah, dejando víctimas y aumentando la preocupación internacional. Tropicana. China anunció nuevas medidas para impulsar el turismo y la conectividad internacional. Tropicana. Oído, atención, en más noticias, en Australia las autoridades australianas siguen reforzando medidas de seguridad y vigilancia en las rutas comerciales estratégicas debido a la tensión internacional que afecta el comercio marítimo global. Tropicana. Y cerramos en el Reino Unido porque los mercados europeos mantienen cautela ante la incertidumbre geopolítica en Medio Oriente y la volatilidad en los precios de la energía, factores que podrían afectar el crecimiento económico durante el avance del segundo semestre del año. Tenemos ya a las 4 de la mañana, 59, no, ya a las 5 de la mañana en punto, en Cómo Amaneció Cali de Tropicana. 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Buenos días a todos, ya lo seguimos escuchando a través del 311-2222-931.
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0: Tenemos ya las 5 de la mañana, 4 minutos, 5 de la mañana, 4 minutos en Cómo Amaneció Cali de Tropicana. Buenos días. Saludamos a más oyentes a esta hora que se reportan en las calles de Cali. ¿Qué ha pasado ahí en el sector de Calipso? ¿Cómo va el tema del accidente? ¿Se sabe más datos? ¿Alguien nos puede contar?
1: Rafico, buenos días. Que Dios te bendiga a vos y a toda la mesa de trabajo. Que
0: un abrazo, papá.
1: Llamo Recocha. Ahí un saludito muy especial al viejo Poncho, que como siempre se acaba de salir rompiéndola. Papito, por acá en el norte, nubladito, yo vino a la madrugada, no me di cuenta porque, gracias a Dios, caí profundo y descansé bastante.
0: Qué bacano, ¿cierto?
1: Con la ayuda de Papito de Dios salí a recoger los niños, ya nos quedan poquitos días, salen a vacaciones los muchachos.
0: Sí.
1: El 17 la mayoría ya ha terminado.
2: Lero, lero.
1: Recuerden, papi, que usted es el mejor, nunca cambie.
0: Papi, gracias, Luis. Un abrazo para vos también, gracias por estar en sintonía de Tropicana, mi hermano. Bacano, bacano, bacano, bacano, chévere, Tropicana la más bacana, buenos días, chao.
3: Tropicana la más bacana, Poncho, viejo querido,
4: mamá, prostático, igual que
3: un
4: vos.
3: Un saludo especial para Torrevieja, acá en Campicafor, España.
4: Oiga eso, pórtese bien para no echarle la migración. Y no nos devuelven para acá y vienen acá a estorbar y luego se creen españoles. Y otras, hombre.
5: Muy buenos días, Tropicana, la más bacana. Ánimo, niño, fuera pereza. Ánimo, niño, fuera pereza. Yo escucho, yo comparto Tropicana, la más bacana. Rafico, yo escuchando de los puentes. ¿Usted ha visto el puente que está al frente del Éxito con al lado del Ancianato San Miguel?
0: Sí, sí.
5: Eso no lo utilizan. Y ese puente está en buen estado, pero no lo utilizan. Es porque los habitantes de la calle lo han cogido para hacer sus necesidades.
0: ¿Yo?
5: Por eso no utilizan ese puente. Bendiciones, Tropicana, la más bacana. Te saluda como de siempre el barrio Belén. César.
0: César, desde el barrio Belén. Gracias por estar escuchando Tropicana, la más bacana. 5 de la mañana, 6 minutos. ¿Cómo amaneció mi vieja, hombre?
6: El micrófono está listo ya. Buenos días para toda la audiencia. Aquí estamos, un guante, un triguato.
0: Oye.
6: Hola, probando. Ahí estamos, cero a cero.
4: Él cree que se ve lindo con ese berraco gorro, ¿eh?
6: Ahí le traje uno para usted.
4: No, que me va a estar poniendo a mí una pendejada de eso. No, puro gorro casaco.
6: ¿Cómo así?
4: Casaco, ¿cómo?
6: ¡No, hombre, ya! ¡Ay, ya!
4: ¿Qué gorro tan feo? ¿Usted quién le mintió diciéndole qué gorro le queda bonito, hombre?
6: Este, pero regresó a la serie. ¿Ah?
4: ¿Rolando la serie?
6: Sí.
4: Rolando la película, más bien que se lo regaló. ¿Cómo amaneció, don Tito?
6: Bien, hombre, gracias, Rafa, gracias a Dios. Bien, ojo, porque ahí en toda la la curvita donde está Ciudad del Valle,
0: ¿sí?
6: Se ha desprendido una rama con la lluvia y demás.
0: Sí.
6: Y como es muy oscuro, hoy casi me la llevo por delante.
4: ¡Ah, joder, madre!
6: Y claro, al abrirse, está al lado izquierdo la rama,
0: ya.
6: Y al abrirse usted a la derecha puede de pronto causar un accidente o algún lado así por el estilo. Afortunadamente estaba tenía buen espacio,
0: ¿sí?
6: Y pude pasar. Así que pendientes, pilas, porque hay una rama ahí en toda la salida de Ciudad del Valle,
0: ¿sí?
6: Para que los que vienen manejando tengan mucha, pero mucha precaución. Viene por lado derecho, por el lado izquierdo.
0: Ok, don Tito, muchas gracias por la información, hombre. 5 de la mañana, 8 minutos. ¿Alguna otra novedad que reportar, mi amigo?
6: Pues no, digamos que la tensión, la polarización que en este momento tiene la ciudad, porque pues mucha noticia de un lado, del otro, y la verdad, como que preocupa un poco, Rafa.
0: Sí, señor, es verdad. Pero bueno, aquí estamos entregándoles toda la información y así vamos a iniciar esta mañana escuchando a los oyentes. Primero que de todo, mire, por aquí me escriben que apoyo para Amor y Control. Muy bien, me encanta eso. Escuchémosla.
7: Hola, mi Ráfico, muy buenos días. Dios te bendiga. A ti, al grupo de Tropicana, qué hermosa oración. Dios te guarde. Mi Ráfico, entonces yo tengo una pregunta. O sea, que los que estamos por fuera del país, el 20 de julio no vamos a poder colocarnos la camiseta. Que porque la jueza dijo que solo en eventos de futbolísticos, o sea, me parece ilógico.
6: No creo.
7: La verdad que sí, porque para el 2022 Petro la utilizó y nadie dijo nada. Nadie dijo nada, nadie saltó, ni la derecha, ni el Centro Democrático, ni los que no estábamos a favor de Petro, nadie dijo nada. Y entonces, ya lo ancho para ellos y lo angosto para los demás. Pues la verdad no me parece.
0: Esto con referencia a la camiseta, ¿no? A la polémica del tema.
6: ¿Usted
0: de la
6: cree
0: camiseta.
6: que eso realmente tenga injerencia o tenga como importancia para uno darle a ese tema? Pues una camisa se la pone cualquiera, ¿no?
0: Sí, pero es que el tema de momento, eso está...
6: Sí, claro, total, porque supuestamente ha sido parte de la batalla o de la campaña de esta señora Velardo, pero la verdad es que yo no le veo pues como que... Independiente de que la ponga quien se la ponga,
0: pues sí,
6: es
0: también.
6: La selección de Colombia.
0: Es la camiseta de la selección.
6: Es como entonces, si a mí me da la bendita gana de coger la bandera de Colombia y ponérmela encima y ponérmela como un chal...
0: Van a decir que la estoy respetando.
6: Entonces estoy respetándola. No, estoy diciendo, amo mi patria. A diferencia que yo la esté quemando o esté haciendo de pronto un acto de pronto vandálico o desprestigiándola. Pero porque yo coja mi bandera y me la ponga encima, eso quiere decir que es patriotismo, ¿no?
0: Es verdad.
6: Sí, no,
0: es
6: verdad. Pues yo no sé, como que también le está... O no era que de pronto que también le quiere meter como cizaña a la vaina.
0: Un poquitico. Seguramente. 5:10 a.m, es momento de conocer más noticias, más información por Tropicana, la más bacana. Los que van llegando están conectados. Buenos días, dice por aquí. Francia Elena Moreno, Julieta Vargas, la gente que ya está llegando allá. Tropicana Chiví también, vea. Muy bien, la gente bonita de Tropicana Chiví que se conecta a esta hora de la mañana para escuchar, para ver y para compartir a Tropicana la más bacana. Iniciamos entonces contándoles la primera noticia de esta segunda hora, de esta tripleta, que le vamos a presentar por aquí por Tropicana la más bacana. Y atención, porque la noticia
2: primera
0: habla sobre la preocupación en universidades de Antioquia y Valle por encapuchados en manifestaciones estudiantiles, Tito.
6: Así es, Rafa, recordándoles el pique y placa para el día de hoy, que es... hoy sería 9 y 0, para que no lo vayan a coger de pronto por ahí desprevenidos. Oído, Cali, atención. David Hernández, vicerrector de la Universidad de Antioquia, pasó por los micrófonos de 6 AMW con Julio Sánchez Cristo para hablar de las manifestaciones de estudiantes en la institución en la que se han registrado la presencia de encapuchados. Se dice que en horas de la mañana se rompió la tranquilidad con la intervención de un grupo de encapuchados que hicieron presencia en el campus T, escuchen bien, de la institución mencionada. Pues lo que se dice de esta noticia en la ciudad de Medellín, que esto ha derivado disturbios y afectaciones a la movilidad, cierro comillas, mencionó. Resaltó que en estos hechos no han sido usuales en la Universidad de Antioquia, pero por la magnitud de lo sucedido, tuvieron que dar la orden de evacuación al campus. Abro comillas. No hubo afectaciones significativas a los bienes, a la infraestructura de la universidad o de las personas, pero son actos que rechazamos de manera categórica, cierro comillas, indicó el vicerrector. Señaló que al momento del ingreso de los encapuchados a la institución no identificaron en su sistema de seguridad el ingreso de armas de fuego, aunque reconoció que vieron en redes sociales que entraron explosivos al campus, especialmente las famosas papas bombas. Ay, ay, ay. Que eso es lo normal de los muchachos, ¿no? Abro comillas. Somos respetuosos de las normas y de las competencias que corresponden a cada organismo. Sin embargo, hemos sido cuidadosos de un ingreso desmesurado de las autoridades al campus. Cierro comillas, dijo el vicerrector. Reiteró que también quienes hacen ese tipo de desmanes son grupos pequeños y no corresponden la mayoría a la comunidad estudiantil. Abro comillas. Hemos tratado de que el ingreso de las autoridades sean en casos extremos. Cierro comillas. Ahí está pues la información. Lo cierto es que es bastante preocupante y lo que siempre hemos dicho, ¿no? No todos los que van a estudiar a la universidad, bien sea la de Antioquia o bien sea la del Valle, son malos, sino que algunos son los que aprovechan. Pero venga, la pregunta es, Rafa, ¿esta gente no la han identificado aún? o ya la tienen.
0: ¿Cuántos años llevan ahí sin identificar?
6: Ah, bueno, una cosa es que usted vaya a estudiar y otra cosa es que yo sea el bandido. Uno de los dos tiene que identificarse.
0: Ey.
6: Se sabe que usted es el bueno y yo soy el malo.
0: Es verdad.
6: Entonces, muy tremendo, hermano. Venga, le traigo un café más bien.
0: 5:14 a.m, escuchamos a los oyentes. Buenos días.
2: Hola, Tropicana, buenos días. Buenos días, Rafico. Buenos días, Tito.
0: Buenos días.
2: Que tengan un increíble día. La verdad es de que me parece increíble tanta estupidez. Pero hasta el 20 de julio, el día de la independencia, se usa la camiseta de Colombia, de la selección Colombia.
0: Ajá.
2: Por lo menos acá en Estados Unidos, el 20 de julio, el día de la independencia, la mayoría de los colombianos andan
0: con su camiseta
2: de la selección Colombia, orgullosamente usándola. Yo no entiendo cuál es el problema o cuál es el punto. Y a los que nos dé la gana la vamos a usar el 21, a ver si a todos nos van a entutelar o a poner problemas hasta en el extranjero. Me da risa, tanta ridiculez y tanta payasada. Feliz día, Dios los bendiga.
0: Muy bien. 5:15 a.m, buenos días.
8: Hola. Hola, mi Tropicana, la más bacana, mi Rafico, mi Tito. Ve, ¿sabes algo? Mira que yo no le había puesto cuidado a lo de la camiseta, hasta que Cepeda dijo lo de la camiseta, en serio. Yo el domingo hubo lesiones y tantos petristas como abelardistas, digámoslo así, estaban usando la camiseta de Colombia, pero yo no había colocado cuidado de que la utilizara este señor, de verdad que había pasado desapercibida por mí, y hasta que Cepeda lo dijo, bueno, no sé, Tropicana la más bacana.
0: Muy bien, 5:16 a.m. en Cómo Amaneció Cali de Tropicana. Estamos escuchando los oyentes mientras vamos informando.
9: Hola, buenos días. Uy, Tito, acabas de dar la frase del día, no da la importancia. ¿Qué da la importancia? Es importante, que están robando las elecciones, mano, y que vamos a darle toda. Así es, Tito. Así es, Tito. Hay que darle importancia, es importante. Sí, Rafico, usted es muy bueno, mano, pero no le dé tanta importancia a eso, mano. Hay que salir.
0: Perdón. Disculpe.
9: Elegir de la mejor manera, mano.
0: ¿Y por qué me dice a mí?
9: Que Dios bendiga el país.
0: ¿Por qué me lo dices a mí, mi amigo? Que yo soy muy bueno y que no le dé importancia. Es que yo no soy el que le está dando importancia. Es una noticia nacional que en este momentico está dando de qué hablar por las diferentes posturas que se ha tomado. No es por mí, mi rey. No es por mí. Pero igual, todos somos colombianos y todos tienen derecho a opinar y así lo soy yo. Pero esto no es por mí. Aclaro, repito. Y Don Tito lo dice importancia. La importancia no lo dice ni siquiera porque yo lo haya expresado, sino porque la juez se tomó el tiempo de emitir este fallo de manera rápida y contundente, cuando hay otro tipo de fallos y otro tipo de situaciones que se demoran más y que llevan años y que primero mueren las personas.
6: Violaciones y demás.
0: Y en este caso, pues mire, la celeridad con la que se ha atendido el caso.
6: Ahora, para mí, eso es una camisa de uso, digamos que público. ¿O no?
0: Sí, sí.
6: Porque
0: sí, sí.
6: En el caso de nosotros, que tenemos una marca que se llama Tropicana, es una marca registrada. Es una marca que pues todo el mundo no se la puede poner. Aunque se la pueden poner, pero no debería hacerlo. Uh-huh. Pero es que es una camiseta que para mí es una prenda de uso público. Entonces, ¿por qué las venden? Si fuera prohibido ponerse una camiseta de un equipo o de un país, qué sé yo, pues entonces, ¿para qué la venden? Si me imagino que es una camiseta que es de uso público. Público, usted la puede poner cualquiera.
0: Es verdad.
6: Entonces, sencillo.
0: Es verdad. Bueno, 5:18 a.m, atención a esta noticia que le vamos a presentar a continuación, porque tiene que ver precisamente con un hecho que ha ocurrido con una señora en el sector de la Ciudadela Confandi. Una señora víctima de una dolorosa estafa cerca de Ciudadela Confandi, una adulta mayor que aparentaba pues vulnerabilidad, le pidió ayuda con una dirección y junto con una cómplice usaron la modalidad de boleto de lotería ganador para manipularla psicológicamente, jugando con su buen corazón, y lograron que dejara su bolso un momento y le robaron su celular y 627,000 pesos que llevaba para pagar los servicios públicos. Pecado, un dinero que ella trabaja muy duro reuniendo con la venta de rellena. Y esto se hace público pues para alertar a los adultos mayores para que hablen, y a las personas para que hablen con sus papás y abuelos, porque los delincuentes están disfrazando de personas indefensas para ganarse su confianza y robarles las cositas.
6: Lo que usted hablaba ayer con las ratas que han cogido a los niños, a los muchachos que van a estudiar, ratas mierderas, y les quitan sus cositas.
0: Sí, pues es que en ese caso, ayer con ese caso de las ratas miércoleras, como estás diciendo, pues ahí hay varias personas que me escribieron y me dijeron que esos niñitos incluso están robando en un puente, que ya tienen cebado el pedazo.
6: Bueno. Ah, bueno, y entonces...
0: O sea, no es nuevo, ¿no? No entonces, es nuevo.
6: ¿Para cuándo lo van a coger?
0: Pero lo más tremendo es que lo que yo decía ayer, o sea, esto se puede parar, porque son unos niñitos. Pero ya en el caso de estas personas, que sí, son claro, adultos mayores y todo eso. Mire lo que dice la señora precisamente de la denuncia.
10: Mientras yo di la vuelta, me robó. Mientras le fui a comprar la pasta, porque yo veía al señor muy enfermo y la señora me dijo, vaya, oye, que yo lo cuido. Y me robaron la plata de los servicios que yo con tanto sacrificio, yo creo la gente de la ciudad, la que me está viendo, sabe, yo soy la señora que vende acá la rellena.
0: Qué
10: buenas, mi nombre es Ruby Díaz, vivo en la ciudad de La Compandi, tengo un puesto de rellena y quiero denunciar una estafa que me hicieron ayer. Hay unas personas, un señor adulto mayor y una señora también, estafando a la gente, me estafaron, me dicen que los acompañe por aquí, que si hay una oficina de abogados, y yo les dije que no podía, y después me dijeron que lo acompañara, que por el señor se hizo muy enfermo, que no podía caminar. Yo le di la mano porque me dio pesar, y después él me dijo que era que el abogado, que se había ganado un ticket, la lotería. Que un ticket de la lotería y que necesitaba eso de los abogados, y bueno, yo le ayudé, fue a la cabina de internet, después me dijo que se sentía mal, que por favor le comprara una pasta, y mientras yo di la vuelta me robó,
6: no.
10: Mientras le fui a comprar la pasta, porque yo veía al señor muy enfermo y la señora me dijo, vaya, que yo lo cuido, y me robaron la plata de los servicios que yo con tanto sacrificio, yo creo la gente de la ciudad, la que me está viendo, sabe, yo soy la señora que vende acá la rellena. Y con mucho sacrificio, no se dejen estafar de estas personas, son personas adultas mayores. Él dice que viene de Rosas, Cauca, y la señora se ofrece también a ayudarlo, y mentiras, que lo roban. Señores, tengan mucho cuidado, mucho cuidado con estas estafas que están haciendo. No se dejen robar, me robaron vilmente, yo trabajo fuertemente, duro para que me roben así. Muchas gracias.
0: Es lo que relata la señora y lo que pide de apoyo, de ayuda por el lado de Ciudadela Confandi, donde lamentablemente pues se conoce esta denuncia. La señora está contando, pues no hay más registros de nada, porque la verdad no hay más registros sobre cámaras o lo que sea. Lo cierto es que si alguien quiere ayudarle a la señora, conocen a la señora, ahí por los lados de Ciudadela Confandi, la señora de la rellena. Se le robaron el celular y afortunadamente está bien, ¿no? Que es lo más importante.
6: Uh-huh.
0: Ojalá le puedan ayudar a la señora porque...
6: Sí, no le hicieron nada a la señora porque hubiesen sido también capaces de haberle hecho algo a la pobre señora.
0: Sí, total, es verdad. 5:23, buenos días.
11: Ojo, ya voy a saludar a mi Rafijito, pero te saludo, mi narizoncito hermoso. Buen día, mijo. Qué rico escucharle esa voz de hombre que tiene. Muchachos, no sé por qué la gente se expresa tan feo, mano, de palabras que no se deben utilizar, mano.
12: Lo cierto es que si...
11: Ya respetamos la opinión de cada uno y ya, pero nada, que destruye, no sé qué, que yo no sé, no. Hombre.
0: Hay que hacer el llamado.
11: No se peleen,
0: güey. No se anden peleando.
13: Ana, buen día para
0: días.
13: Todos, para la mesa de trabajo.
0: ¿Cómo vas, hombre?
13: Tropicana, ¿y por qué cuando Petro saca la bandera del M19 y todo, no le dicen nada? ¿Por qué no sacan un decreto para la gente que está muriendo por falta de drogas? ¿Por qué no sacan
0: los medicamentos? De medicamentos.
13: ¿Ah? Esa señora, ¿qué es lo que le duele? ¿Qué? Tiene que ser petrista. No hay pelea por política. Qué ignorancia, ¿no? Puede preocuparse por más cosas. Dios los bendiga. Buen día.
14: Buenos días, Tito. Buenos días, Rafico. Buenos días, oyentes. Bueno, yo leí, me puse a investigar y sale 486 CAN, dice así, que dice que no es debido usar la camiseta de Colombia con fines políticos. Dice que no es debido. Ahora, si Abelardo de las Priegas es abogado, pues que acate la orden. Y si él va a llegar a la presidencia y la va a ganar, pues que se la ponga el día que gane. Igual, pues ya sabemos que quizás él pueda quedar porque pues la corrupción que hubo de votos desde Europa, porque ni siquiera fue de aquí de Colombia. Entonces, que acá te orden y ya.
0: Muy bien, esta es Tropicana, la más bacana, 5 de la mañana, 24.
6: A las 5 de la mañana, 25 minutos, señoras, señores. Póngale cuidado porque en este momento estamos rifando un pollo, dos panes y una gaseosa a 1,000 pesitos. Estamos el puestico y si usted se quiere ganar el pollo, la gallina, aquí está Poncho Zuleta. No, este no es Poncho Zuleta. Este es Don Poncho de Jesús María Santa Cruz y otras cosas y otras hierbas más. Con los resultados de la lotería.
4: Eso, casi que no consigo un buen presentador para mí, pero Dios bendito. Gracias, hombre. Don Tito Varela, vamos a presentar los resultados de la lotería. Saque la hojita y compare. Póngala ahí, póngase la gama para que escuche, súbale volumen, yo le voy a decir rápidamente.
6: Este no sería nuestro gordo de la suerte, sino el viejito de la suerte.
4: ¡Oh, viejito su abuelo! Oh, no,
6: respeto. Bueno, pues dele, pues dele.
4: Bueno, si le apostaron a la antioqueñita...
6: Sí.
4: Antioqueñita 1, el número es 6016.
6: Ya, bonito serie número. 7.
4: Bonito número, bien combinadito. Bonito. Dorado mañana 56-14.
6: No, no, 14.
4: Eso, eso, cero. De la serie 0. El Cafeterito Díaz 57-95 de la serie 2. El Samán Díaz 57-01. El Pochontico Díaz.
6: Hombre, el Chontico.
4: Eso, eso. 0363 de la serie 0. La Paisita Día, 21-41 de la serie 5. La Fantástica Día, 76-23 de la serie 3. No vayan a decir bingo porque estamos jugando bingo.
6: Eso, eso, eso.
4: Pijao Día, 46-91 de la serie 9. La Raboncita del Día.
6: No, hombre, la culona.
4: Eso, la culona. Esa. 60-82. Ahora la Sinjopo Día.
6: No, hombre, Sinuano.
4: Eso, Sinuano.
6: No, hombre, Sinuano, hombre.
4: 52-41. La Caribeña del Día, 25-18. Motilón del Día, 17-68. Dorado de la Tarde, 49-74. A ver quién se volvió millonario. Astrosol, 96-85.
6: Astrosol.
4: Del signo Libra. Chontico Noche.
6: El Chontico Noche.
4: 69-35. Y la Lotería de Bogotá.
6: Le Bogotá.
4: La Lotería Rola. 64-39 de la serie 136. Figúrese usted, vea. Qué bonitos son los números, ¿cierto?
6: Muy bonitos.
4: Tan bonitos, bien combinaditos. Mejor dicho, si no ganaron, báñense con jabón rey en el río Pance. Para que les dé un poquito de suerte, porque si no es que están muy desensuertados. Están muy desensuertados.
6: Con jabón y se lava el jopo y después lo tira para atrás. Para
4: eso, y el calzoncillo también.
6: Eso, el calzoncillo. Bote todo, mejor dicho.
4: Ahí estaban los resultados. Pues.
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0: Bueno, Tito, ¿qué fue lo que pasó en el barrio Saavedra Galindo, no?
1: Sí, señor, pues lo que se dice, Rafa, es que las autoridades confirmaron la noticia que usted ayer entregaba como primicia, que se trata de dos jóvenes de 17 y 16 años respectivamente. Dos menores de edad fueron asesinados en las últimas horas en el oriente de Cali, luego de que un hombre armado le disparara en repetidas ocasiones mientras se encontraban en un establecimiento de venta de comidas. La Policía Metropolitana de Cali confirmó que las víctimas eran un joven de 17 años y una adolescente de 16. De acuerdo con la información, mi querido Rafa y oyentes, lo que se dice es que, de acuerdo con el reporte preliminar, los atacados o las personas que atacaron a estos jóvenes se movilizaron en una motocicleta, llegan hasta el lugar donde los adolescentes allí estaban y abren juego.
0: Dios
1: y santo. Posteriormente huyen del lugar. Las víctimas sufrieron múltiples impactos de bala en diferentes partes del cuerpo y fallecieron en el sitio de los acontecimientos. El caso es materia de investigación por parte de las autoridades para establecer los móviles de este crimen e identificar a los responsables del ataque que ocurrió en la calle 32 con carrera 17C del barrio Saavedra Galindo en el oriente de Cali. Los dos menores se convierten en víctimas de la violencia, mi querido Rafa.
0: Tenemos las 5 de la mañana, 30 minutos. 5 de la mañana, 30 minutos en cómo amaneció Cali. Estamos presentando a esta hora la información judicial de la ciudad, pero también en las horas de ayer, en la tarde-noche prácticamente, en la ciudad de Santiago de Cali se presentaron también hechos judiciales. Don Tito, ¿qué dice el informe?
1: Sí, señor, lo que se dice desde la central de radio de la Policía Metropolitana de Santiago de Cali, que el caso, 12 personas, 9, 10 y por 11 Carlos, tentativa de homicidio por arma de fuego en el barrio precisamente que nos entregan aquí, barrio Olímpico, exactamente en la carrera 33 Alma, número 10 Alma 77. Ahí dos personas son atacadas a tiros. Por otro lado, también nos dicen que otro homicidio por arma de fuego, en este caso el lugar es el barrio Písamos 2, exactamente en la carrera 11 con calle 122 Darío. Es el mensaje o la entrega de los hechos judiciales desde la central de radio de la policía. Ayer le preguntábamos precisamente a Alejandro Eder que cuál era el motivo por el cual la Policía Metropolitana ya no enviaba el mensaje, y parece ser que dice que ya eso es determinación de J1 o del comandante.
0: O sea que si era real lo que te decía, que no podía decir nada.
1: No, él sí lo puede hacer, pero es potestad de él.
0: Ok.
1: Es potestad, o sea, ahí no se mete el alcalde, que lo mande o no lo mande. Yo hasta le dije yo, o es que lo están haciendo con el ánimo de que de pronto no se hable tanto del mormo de los muertos. Pero mire, ayer hablábamos de esto y usted reportaba ayer también dos casos en dos horitas.
0: En dos horitas, rápidamente. 5 de la mañana, 32 minutos. Los voy a invitar a que vayan a Tropicana TV porque hay un video que le voy a mostrar ahora en segundos por aquí por Tropicana La Bacana, de un hecho que se presentó precisamente en Bogotá. Ahí en Bogotá, en un sector que ya le voy a contar bien mientras se van conectando, mientras van llegando. A ver, muéstrame ahí, Don Tito, cómo se están conectando.
1: Sí, véalo, ahí está, aquí, ver. Por ejemplo, vea. Uy, claro, vea, mire, aquí ya tenemos, por aquí nos dicen, hola, Rafa, Matito, les queda bonita las camisetas del,
0: ay, del verde.
1: Del verde, ojalá el Cali no los vaya a bloquear.
0: Y puede suceder, ¿no?
1: Todo o puede pasar. O el Deportes Quindío no los vaya a bloquear.
0: El Deportes Quindío no los vaya a joder. Bueno, ahí estamos viendo en las cámaras, Tito, un video en este preciso momento.
1: Sí, señor.
0: Que ha generado rechazo e indignación por una pelea entre un motociclista y un hombre en muletas en plena vía pública en Bogotá. En el video que circula en redes sociales se observa cómo el hombre, quien tiene una discapacidad en una de sus piernas, habría agredido a varias motociclistas y golpeado vehículos del SITP.
1: Imagínese usted.
0: La situación escaló cuando atacó a un motero, quien respondió violentamente, protagonizando una confrontación que terminó con una de las muletas destruidas. y el hecho pues reabre el debate sobre la intolerancia en las calles y las consecuencias legales que pueden enfrentar quienes participan en riñas o agresiones en espacios públicos. En el video se puede observar cómo el tipo se hace el que se quiere como caer, ¿sí? Él está con dos muletas, se le atraviesa los buses como para que lo golpeen y tener
1: una excusa
0: pues. Uh-huh. Pero resulta que en una de esas le pega a un conductor y este man, sin pensarla dos veces, se baja de la moto, que se bajó de la moto y le digo, bueno, ¿cuál es la joda que tenés pues?
1: Le enderezco la pata.
0: A ver, le enderezo la pata para que no joda, ¿no? Real. Y lo enciende a muletazo. O sea, primero le tira con el casco, ¿no? Ajá. Mire, libera ahí en el video, se alcanza a pillar.
1: Por allá que le decían, camina como chencha. Sí, señor.
0: Camina. Mire eso, vea. Y el man le alcanza a pegar con la muleta, claro. El man se ofende. Se baja de la moto.
1: Y le mete un guarapazo.
0: Y ahí en el video hasta incluso se alcanza a escuchar la narración de las personas que están ahí. Vamos a ver qué dice. Está metiendo buenos muletazos, ¿oyó? A ver por aquí. Ahí se paró con él. Darle muletazos de lo lindo. Le tira muleta, le tira el casco. Hermano ofendido. Se sale uno más gamín que él. Y lo enciende a muletazos, ¿oyó? ¡Ataque!
1: Hay gente que no se pone a pensar que usted esté discapacitado, papi, y no queda bueno.
0: Claro, pero es que, vea, mire, mire eso como le digo, vea. ¡Ay, ay, ay! ¡Uy! Ah, ahí sí la gente grita, ¿no? Ahí sí la gente grita, déjalo.
1: Y entonces donde un muletazo eso le saque un ojo, la
0: no, y donde un muletazo de eso se haga caer. Es que el man se ve en el video desde el principio cómo quiere. Mire, en el primer video, la primera parte del video, Botito, no sé si ya lo estás viendo ahí. El man con muleta en mano se hace como que la moto lo golpea. Mire, échale ojo. Mire. Mira, me muestra. Mire, aquí le estoy mostrando a Tito. Mire. Ya lo va. Mire.
1: No hizo nada.
0: Mire, en la moto no le... Ay, Jesús santo.
1: Venga, le voy a decir algo, Rafa, y esto no es ganas de joder ni nada. En una ocasión,

0: hace muchos años, cuando vivíamos en la Casa Vieja, ese era mi trayecto para llegar hasta Caracol. Y un amigo taxista, que en varias ocasiones me movilizaba, le hice el comentario, le dije, ve, este, metámonos por aquí, porque este siempre es mi camino. ¿Sabe qué me dijo? Me dijo, como consejo se lo doy si lo quiere tomar. No se meta por aquí, porque por aquí utilizan el método, le sacan un señor o un muchacho en una silla de ruedas,
1: ¿sí?,
0: se lo atraviesan, usted para, inmediatamente lo...
1: Claro,
0: tumba.
1: Claro.
0: O sale alguien en muletas, se hace el vendejabón que usted, ¿sí?, lo tumbó, para pedirle plata o para robarle.
1: Uy, pero es que...
0: Y en el Hotel Intercontinental,
1: ¿sí?,
0: se hacía uno, no sé si usted lo llegó a ver, que supuestamente era paralítico, que no se podía movilizar,
1: ajá,
0: y se atravesaba los carros, y si uno no le daba plata, él le cogía el carro y se lo dañaba. En una ocasión, yo ya lo tenía pillado varias veces, porque lo pillé, ¿sabe dónde lo pillé al famoso inválido?
1: ¿Dónde lo pilló?
0: Lo pillé por los lados de la Loma de San Antonio.
1: Sí.
0: El hombre iba campante y rampante caminando.
1: Ya pues.
0: Entonces yo dije, ve, este verraco no es ningún paralítico. Y recuerdo un día que venía, yo tenía un Renaultcito 4 y venía, venía de esos lados de la cesta, venía con mi mamá de una cita médica. Y el tipo lo vi en el semáforo del Inter,
1: ¿sí?,
0: y le dijo a mi mamá, mami, ¿usted se acuerda? Yo jodiéndole la vida a la vieja, ¿usted se acuerda el milagro que hizo Jesús cuando levantó al paralítico? Sí, mijo, ¿por qué? Le dije, yo también hago dos milagros. Me dijo, ¿cómo así? Le pedí, verá, le tiré el carro encima y el man se paró.
1: No te crees. Uy, Tito, ¿estás escuchando, no, Tito?
0: Me dice,
1: no, oh, así son todos los millonarios. Los millonarios son todos así.
0: ¿Usted por qué está malo? Le digo, no, el malo es él. Él es el que está robando a la gente.
1: Ay, Jesús. Bueno, ¿ya vieron el video? Vayan a Tropicana TV a ver el video. Lo estamos mostrando en este momento. ¿Y qué opinan ustedes acerca de esta situación definitivamente que se ha vivido en Bogotá, donde un sujeto con muleta en mano se hacía el que lo estaban golpeando con una moto hasta que se le paró uno durísimo y lo encendió con la misma muleta, se la partió en la espalda, ¿no?
0: ¿Y entonces?
1: Ay, ay, ay.
0: Es que se ve que no lo toca.
2: Y bendecido día para todos. 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Rafico, hace mucho tiempo se viene hablando de la falta de medicina, de la falta de los medicamentos. Pero tiene que haber 3, 4, 5, 10 personas que son culpables de eso y no los nombran. O sea que ahí queda todo, como todo aquí en Colombia.
1: ¿Qué opinan sobre el video? Los escuchamos.
3: Yo, Rafico. ¿Qué Otito? Buenos días, muchachos, por allá. Buenas tardes.
4: Hola,
3: por allá van a las 12. Saludos de aquí, de Londres, viejo. Yo, Poncho, hijo querido, vas a hacer Poncho, la puta cagada. Muchachos, una pregunta, con todo respeto. Así como cada uno manda, tiene el tiempo y la amabilidad de mandar el audio, porque cada uno de esas personas que mandan de derecha o de izquierda, ponerse la mano en el corazón, tener empatía, que es lo que les hace falta más de uno, porque a todas mandan los audios a criticar. Y mandan una ayuda para los habitantes de calle, mandan una ayuda para el tropicomedor, mandan una ayuda para la ciclovía de Rafico.
1: Gracias, hombre.
3: Para todos esos eventos, pero no mandan ayudas. Imagínense, Kevin, gracias a Dios, consiguieron los 1.500 kits de aseo para las muchachas de la cárcel.
1: Es verdad.
3: A las últimas horas, pero bueno, gracias a Dios se consiguió.
1: Se consiguió, sí.
3: Y ojalá
1: sí,
3: que
1: sí.
3: Todas colombianas y colombianas que estamos por fuera, porque yo doy mi granito de arena, gracias a Dios.
1: Sí, sí,
3: y
1: bueno, sí.
3: Pongamos
1: bueno.
3: La mano en el corazón.
1: Siempre,
3: y damos el granito de arena cada vez que los muchachos necesitan.
1: Es verdad.
3: ¿Para qué? Para que vivamos en paz, en armonía. Eso se llama ser empático.
1: Eso, muchachos. Mi hermano.
3: Tropicana, la más bacana. Y espero que me respeten mi opinión. Muchas
1: sí,
3: gracias, señor. Muchachos.
1: No, claro que sí, mi hermano.
0: Tiene todo el derecho, sí, señor.
1: Que Dios lo bendiga.
0: Además, está siendo decente.
1: No, sí,
0: no,
1: sí, sí.
0: No está ofendiendo a nadie.
4: No, pero habló de que manda ayuda para los kits de misericordia, manda ayuda para la ciclovía, manda ayuda para el trópico mejor. Y a mí no me manda pira a la 20.
0: Ay, hombre, ¿cómo se
1: pero, ocurre, Poncho, hombre, es la bobada, hombre, que esto es serio.
0: ¿Cómo le ocurre, hombre?
5: Tropicana, la más bacana. Rafico. Tomás ahí en la calle novena con carrera 42. Hay un señor que todos los días sale en muletas. Él tiene ahí parqueada una cuatrimoto que en la que él anda. Ese señor, usted lo viera corriendo de ahí para arriba para que lo vea comprando vicio, ¿yo? Señor, no es más que yo. Yo apenas tengo 25 años.
4: Y 25 años de manejar el carro, ¿verdad?

0: y toda la vida se ha parado ahí a pedir.
1: Oigan, oigan a ese.
0: Y es groserísimo, no le puede decir nada.
1: Oiga, ¿vio? Mejor dicho, ¿y usted cree que le vamos a creer el cuento de que tiene 25 coneas a bordo de abuelo que tiene? ¿Ya está carroso? ¿O tiene usa guardientosa, hombre?
2: Puede tener pelo de viejo, pero tiene cuerpo de niño.
1: No, cuerpo de niño, ¿qué va a tener cuerpo de niño, hombre? Ya tiene canas hasta en las bolas.
2: Como, Jerry, como la canción de Jerry.
1: ¿Cara de niño?
2: Cara de niño, huevo de hombre.
1: No, no, hombre.
3: Tropicana, tropicana.
1: ¿Para qué lo borras? Ahora no vas a hablar por aquí, tatán. No, no, de una vez. No lo estés borrando sin vergüenza, huevo, y rayado ese.
4: Vea, ahí está la prueba. Cogieron a Poncho gastándose la 20 en su sitio de la disco mayor. Qué calor.
5: Cogieron a Ponchito, Poncho, vea. Poncho, ¿cómo te vas a dejar pillar así en la 20, por amor a Dios, Ponchito?
1: Oye, es que yo no tengo derecho, yo siempre lo he dicho que no, yo voy claro. Donde las cariñosas, ¿cuál es el problema?
2: Ve, mirale la foto al Poncho.
1: No, pero yo, o sea, Rafico, ¿cuál es el problema? Que el hecho de que usted es su mujer le controla hasta la ira, hasta la miada.
2: Pero Poncho,
1: pero usted entonces, ¿qué pues?
2: Venga, pero Poncho, déjeme decirle que tiene buena vista usted, tiene buen gusto.
1: Vea, Ponchito.
2: Míreme, vea.
1: Sí, ahí es como se llama, Ponchito.
2: Consígase dos de esas y yo lo patrocino, Poncho.
1: Esa me la recomendó.
2: ¿Quién se la endosó?
1: Esa me la endosó el viejo Willy Berto.
2: Ah, Willy Berto.
1: Esa era una de las cariñosas de Willy Berto y me la endosó.
2: ¿De quién?
6: Llegó la hora de ir con las cariñosas, Majin Buu.
2: ¿Cómo llama la amigo?
5: A ver, yo veo. Uy, Poncho. No,
2: pero déjeme decirle,
5: uy,
2: Ponchito.
5: Pero vea, uy, es el Poncho,
2: míreme el viejo con tremendo. Oiga, tiene buen arbaí, vea.
5: ¡Ah, Ponchito!
2: Mira el viejo.
1: Bueno, es que yo no quería que me pillaran, pero ya me pillaron ahí, vea. Esa es Karin.
2: Poncho, es Karin.
1: Sí, esa yo la fui a visitarla allá al pueblo un momentico y estaba comprando una neverita, se le dañó a Karin.
2: Sí.
1: Sí, pero me pillaron, vea.
2: Poncho,
1: estos ciudadanos me pillaron.
2: Pero la prueba es, Poncho, ¿qué te parece? Parece un ovejo.
1: No, es que a mí es que me gusta que así el pelo larguito, porque ellas lo cogen a uno de pelo y lo clavan y le dicen,
2: ella,
1: no,
2: cuando sí, usted llega, cuando usted llega, ella le dice, vino a peluca.
1: ¡Dedíquese!
2: Cuando usted llega donde ella le agarra la cabecita y dice, venga, le vacuno el ovejo.
5: No, Poncho, ¿cómo te vas a pillar así, hombre, ah?
2: ¿Eh? No, pero Poncho, no, así que lo pillan.
1: Hombre, ¿cuál es el problema? Peor que me hubieran pillado por ahí haciendo, robando o alguna otra cosa.
2: Sí,
1: me
2: claro,
1: pillaron
2: claro,
1: con las
2: claro,
1: cariñosas.
2: Claro.
1: ¿Cuál es el problema?
2: Lo hubieran pillado, pues, con algún viejo.
1: No, pues si hubieran pillado con algún viejo, pues de pronto uno no sabe.
2: Pero venga, y usted no le dio.
1: Es que si yo hablara, usted viera la cantidad de material que se ha reembalado por ese reembalador.
2: Y usted no le dio pesar, no le dijo, venga, yo el abrigo que tengo tiene poquita ropita.
1: Sí, yo le dije, ella me dijo a mí, abrígame que tengo frío, y le compré una botella de aguardiente y me dijo, abrígame, no embriágame.
2: No, hombre, este porque. Guada, Poncho.
5: 5:44, muy bonita la muchacha, Poncho.
2: No, pero no
1: me la mire, que usted no lo puede, usted no puede estar mirando a una muchacha porque desde allá, desde allá, de terror, la guerrillera, bonito.
2: No, hombre,
7: hijo mío, ¿qué pasa? 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
8: 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Tercera.
10: Hombre, por Dios, mi hit.
2: Hombre.
10: ¿Cómo van a mandar a mi hermanito a la cárcel, mijito? Él solo está actuando por las buenas.
2: Bueno,
10: a Colombia le está matando la pereza.
2: Bueno, vean. Luego de más de 6 meses que el Tribunal Superior de Antioquia, no de Antoquia, como dice Ponchito. Oiga, Ponchito, ¿usted es capaz con todo ese toro?
1: No, eso mejor dicho. Eso, aunque
2: usted,
1: sea,
2: ¿usted con esa mujer con una sola pocheca tiene?
1: Con una pocheca tengo. Y hasta con una carreta de pedo y de mierda completo.
2: Hombre. Ya, hombre, déjela, hombre, déjela más bien aquí.
1: Se la voy a ceder, don Tito.
2: Luego,
1: se la voy
2: no,
1: a
2: no,
1: ceder.
2: No.
1: Caballero que se respete no repite cariñosa.
2: Ah, eso está muy bueno.
1: Eso le dice el helicóptero, eso estuvo mal bueno. Ya. Poncho, ya, por favor, que estamos en la noticia, ya.
2: Luego de más de 6 meses en el Tribunal Superior de Antioquia, condenará en segunda instancia a Santiago Uribe Vélez, hermano del expresidente Álvaro Uribe Vélez. La Sala Penal de la Corte Suprema de Justicia ratificó la condena de 28 años de cárcel por homicidio agravado y concierto, no de toques musicales, sino concierto para delinquir en caso de el grupo paramilitar Los 12 Apóstoles, mi querido Rafa y mi querido Ponchito. Abro comillas. El doctor Jaime Granados me comunica que la información periodística le hace saber que la Corte Suprema confirma la condena contra mi hermano Santiago, tema devastador para mi familia, cierro comillas, escribió Álvaro Uribe a través de su cuenta de X, antiguo Twitter o pajarito loco. La defensa de Santiago Uribe envió un recurso de impugnación especial a la Corte Suprema tras el fallo en segunda instancia del Tribunal de Antioquia. El magistrado Gerson Chavarra fue ponente y junto a su compañero, el togado, también rechazaron el argumento de la defensa del ganadero que aseguraba que hubo una valoración, abro comillas, errada y deficiente, cierro comillas, de las pruebas. Al confirmar el fallo, la Corte dio por probado que Uribe Vélez fue el jefe de una estructura armada que operó en Antioquia, mi querido Rafa. Se dice que esto sería durante los años 90, conocida como los 12 Apóstoles. Difícil la situación. Y según se había establecido el Tribunal Superior de Antioquia, en la condena del 2025, ese grupo se dedicaba a la limpieza social. Asesinó de forma sistemática a personas señaladas como indeseables, wow, o como presuntos colaboradores de la guerrilla. Ahí está el caso, pues, de esta información. Lo cierto es que se conoce, pues, la sentencia por parte de la Corte Suprema de Colombia. Ahí está.
5: Muy bien, 5:49 son las noticias de cómo amaneció Cali. Estamos desde las 4:00 a.m. entregándole una cantidad de información. Recuerden que a las 6:00 a.m. es el pico y placa. Pico y placa a las 6:00 a.m, don Tito.
2: 9:00 para que no vayan a cogerlo por ahí desprevenido.
5: Muy bien, 5:49, oyentes. Buenos días. ¿Cómo amaneció Cali? Ánimo, niño, fuera presa.
3: Buenos días, mesa. Si ustedes se quieren despedir de Poncho, llévenlo a la 20. Para que trabaje con las sin huesos y se queda sin lengua. Se queda sin lengua.
11: Ponchito, Ponchito, Ponchito, por andar en la 19+1 va a perjudicar a los abuelitos del subsidio de 300.
1: ¿Acaso recibo eso?
11: Por ustedes que los van a quitar.
1: ¡No, señor!
11: Vaya incógnito, amigo, con la gorra y gorra para que no lo pillen, Ponchito, el día tropical.
2: Ponchito no se aprovecha de la necesidad. Poncho tiene como 3 pensiones.
1: Y me va a entrar la 4ª ya.
2: ¿Ah, sí?
1: Ya Sandra Hernández me está ayudando por invalidez.
2: ¡Ah, va! Lo van a pensar el
1: primero. Sí, porque ya.
12: Ya la burga, Rafico, que hoy era ayudante mío. ¿Te acuerdas cuando te decíamos Popeya acá en la ruta de la estrella?
5: Ay, ¿en serio? Tiene que recordar esas cosas. Ay, no. Venga, venga, ese fue el que me enseñó a manejar sentado en la pierna.
2: ¡Hazle vuelta, lo cargó! Venga, Poncho, pero por invalidez, ¿usted qué tiene inválido? Yo lo veo bien, tiene 2 manos, las 2 piernas, todo.
1: Pues sí, ¿cuál completo? Es el problema? Yo tengo que aceptarlo, me van a dar pensión por invalidez porque ya no me funciona el muñeco.
2: ¡No!
1: O sea, ya...
2: ¡Hombre, no!
1: Jorge, está querida la muchacha.
4: Vea, ahí está la prueba, cogieron a Poncho gastándose la 20.
1: ¡No sea sapo! ¡No sea sapo! ¿Quién lo llamó aquí usted, hombre?
13: Tropicana, Tropicana, buenos días. Tito, con mucho respeto, ayer me acabé de dar cuenta la percepción que vende la otra emisora de los que estaban ahí antes. Hermano, haciendo enemistar la gente por partidos políticos todo el tiempo. Mire, yo no vi ayer que alguien tratara mal a Eder, nadie ni dijera cosas, nada, ni mandara mensajes o ese, nada, nada, hermano, gracias a Dios. Una entrevista muy, muy, muy bacana, por Dios. Yo tenía otro concepto de él sobre todas sus cosas, y ayer que lo escuché hablar ahí, uy, hermano, es un cambio, pero total, viejotito.
5: Muy bien. Esta es Tropicana 551. Ayer se realizaron operativos, Tito.
2: Sí, señor.
5: Sí, ayer se realizaron operativos en el kilómetro 18.
2: ¿Y qué pasó? Vean,
5: contra los piques ilegales. Ahí estuvo el subsecretario de Movilidad, capitán Luis Fernando Escobar Nieto. Un aplauso para eso. Ojalá le sigan metiendo mano durísimo a ese tema ya. Y por otra parte, le registramos a las 3 de la mañana, se reportó un caso a la altura de la calle 70 con carrera primera 28E1. Allí se dio como resultado, pues, el volcamiento de un furgón.
2: No.
5: Una persona resultó lesionada, remitido a la Clínica Colombia. 5 de la mañana, 52 minutos en Cómo Amaneció Cali. 5:52. 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Y llega la oración, señoras y señores. Prepárense.
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Padre Santo, Padre Amado, te damos gracias una vez más. Gracias por tu amor, por tu misericordia. Gracias por ser tan caballero, Señor. Dice tu palabra que tú estás a la puerta. Simplemente la decisión la tomamos nosotros. Tú tocas y nosotros tomamos la decisión de abrirla para que entres. Por más que el Señor esté al lado nuestro, si nosotros no se lo permitimos, Él no entra donde no es invitado. Y hoy el devocional tiene como título: ¿Cuál es tu necesidad real? Escúchenlo, porque esto me voló la cabeza esta mañana que lo estaba leyendo, precisamente a las 3:30 de la mañana, cuando yo me levanto a hacer mi devocional personal. Dice el Evangelio de Marcos 2:5. Al ver Jesús la fe de ellos, le dijo al paralítico: Hijo, tus pecados quedan perdonados. Y aquí estamos hablando precisamente de la historia bíblica, cuando Jesús estaba en una casa que estaba abarrotada de gente, que estaban gozando de la compañía de Jesús, de la presencia y sobre todo del hacedor de milagros. Y dos amigos de un paralítico decidieron llevarlo a que Jesús lo curara. Pero al ver ellos que no había entrada ni por puertas ni por ningún lado, estos dos jóvenes se las ingeniaron y subieron al techo de esa casa, hicieron un hueco y por ese hueco descendieron a este paralítico. Jesús, cuando vio esa suspicacia de estos muchachos, cuando vieron esa hazaña y sobre todo la fe que tenía el paralítico, solo le dijo: Hijo, tus pecados te son perdonados. Y es una reflexión hermosa, porque en muchas ocasiones nosotros nos dedicamos a pedir otras cosas cuando ya Dios conoce nuestras necesidades primarias. A veces nos dedicamos a pedirle plata, a pedirle que nos ganemos el chance, que salgamos de deudas, que nos cure, que nos... bueno, tal cosa. Pero nos olvidamos en muchas ocasiones de pedirle: Señor, ayúdame. Y lo estoy haciendo últimamente, tengo que confesarlo y decirlo. Últimamente lo estoy haciendo, y es que refrene mi lengua, porque en muchas ocasiones me altero y, digámoslo así, exploto con palabras soeces, que en realidad después caigo en la cuenta y digo: la misma boca que uno ama o habla de Dios no puede botar tantas cosas malas. Y de verdad que estoy en ese proceso. Y esas son las cosas que Dios tiene en cuenta, lo que necesitamos. Y aquí tenemos algo también para reflexionar. Mire que sí, realmente hay amigos que valen la pena. Amigos que, en vez de llevarte a la perdición, te llevan al bien. Por eso no te sientas ofendido, amigo o amiga, si un amigo tuyo te dice: mira, por favor, fulano o fulana, deja de hacer esto, no lo hagas, esto y lo otro. En muchas ocasiones eso lo vemos mal, pero realmente ese es el amigo que vale la pena. No el amigo que te dice: camina, vamos a tomarnos una botella de aguardiente, camina, vamos a meternos un cacho de marihuana, camina, vamos a robar. Eso no es un amigo que te conviene. Debemos también de seleccionar a nuestras amistades. Y sí, hay personas que realmente se pueden llamar amigos de sangre, amigos de corazón. Ya lo sabes, dos reflexiones en esta bonita historia. Número uno, el Señor, si no te ha dado lo que le estás pidiendo, es porque Él sabe que careces de algo más importante y más primario que lo que le estás pidiendo. Y segundo, amigos de corazón y de sangre sí existen, como estos dos que llevaron al paralítico ante Jesús. Padre Santo, te damos gracias en esta mañana. Gracias por tu amor, por tu misericordia. Y gracias, Señor, por darnos lo que realmente necesitamos. En el nombre poderoso de Cristo Jesús. Amén, amén y amén.

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1: Son las 6 de la mañana, 2 minutos. El que le cogió la tarde de malas porque no escucha a Tropicana.
2: Señor, el que no alcanzó a lavarse las berijas le tocó irse oliendo a cabello viejo.
1: No, eso tampoco así, no. No suban esos, a esos buses del mío sin bañarse, que son malos, hombre.
2: Queda oliendo a puro banano podrido. Oído, Cali, atención.
1: A pura vuelta, canela, el loco. Nosotros quedan oliendo, venga, son.
2: A puro pan de yuca vencido. No, mejor, oído, Cali.
1: A bolsa de pan de bono viejo, huele. A rata muerta, bueno.
2: Ya, Pocho, ya, déjeme.
1: Y cepíllense, pero no con un bollo. Deje trabajar, Poncho.
2: Ponchito, las 6 de la...
1: ¿Para qué me traen? ¿Para qué me
2: 6
1: traen?
2: De la mañana, 3 minutos, 6 de la mañana, 3 minutos. Oído, Cali, atención, nuevo hospital de Candelaria sigue frenado por falla de aval del gobierno nacional. ¡Tropicana! Oído, Cali, atención, ladrones. Se hicieron pasar por policías y terminaron asesinando a un joven en Palma Seca, Palmira. ¡Tropicana! Oído, Cali, atención, preocupación en universidades de Antioquia y Valle por encapuchados en manifestaciones estudiantiles. ¡Tropicana! Oído, Cali, atención, mataron a disparos a dos adolescentes en el oriente de Cali. Oído, Cali, atención, Santiago Uribe, hermano de Álvaro Uribe, pagará condena de 28 años de cárcel tras último fallo de la Corte Suprema. ¡Tropicana! Oído, Cali, resumen de noticias judiciales, dos hechos aislados ayer con homicidio. Así no llegue el boletín, nos damos cuenta por otros lados. El resumen de noticias con Rafico desde las 4 a las 5, Tito, y a las 6 toda la banda loca.
1: Todas las perramentas vienen eso. Aquí, eso. Ojalá se hayan bañado porque eso aquí reunió entre todo eso a media hora huele aquí, eso va puro cajón de...
2: ¿Y quién es la que va a venir hoy?
1: Ah, hoy va a venir... ¡Vanessa!
3: Es hora de sentirse en paz, que en Tropicana son las 6 de la mañana, 4 minutos. ¡6-4!
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3: 6 de la mañana, 5 minutos. Si hay reporte en las vías de Santiago de Cali a esta hora, bien pueda. No lo envía a través del 311-2221-931. Saludo para la gente en YouTube.
7: Buenos días, Tropicana, Rafico, Tito, Dios me los bendiga, un buen día para todos. No, Ponchito va a esa a la 19 más uno, o sea que lo del leche. Yo creo que muchachas dicen, llegó Poncho, se nos hizo la noche.
8: Llegó la hora de ir con las cariñosas, Mayimbo.
9: Ponchito, te voy a enviar por medio de otra persona para que vayas a la 20. Y por 3 días seguidos, ok, 3 días seguidos te voy a dar eso. Y a la perdida le voy a mandar para que se mande a arreglar las pechugas porque las tiene muy caídas. Al ombligo le llegan. Y a Rafico le hace llegar para la ciclovía.
3: ¡Tan bello, papi! No, este man es millonario.
9: Es en serio.
3: Este man. Varela,
9: mueve las naricitas con el punto G.
3: Y mira, este es lo que va diciendo. No. Amigo, venga, le digo una cosa. En serio, le voy a decir una cosa a usted solito, amigo. En serio, le voy a decir una cosa.
10: Mami, hable por usted, oyó. A mí no me meta la cola.
11: ¡Corre, Majin Buu! Esas cariñosas traen rifle.
3: Muy buena. Muy bien, 6 de la mañana, 6 minutos. Bendiciones para todos, para Sara, para María Alejandra, para Elizabeth, para Giselle González, José Luis Luengas, para Gloria, todos los que están llegando por allá a Tropicana TV, que a esta hora lo estamos saludando, para Rocío Valencia, para Jada Cortés, para Araceli Santiago, toda esa gente linda que está conectada a esta hora a través de Tropicana TV. Buenos días.
12: Buenos días, Tropicana.
3: Buenos días.
12: Hoy excelente día para laborar aquí en Europa. Un día soleado, pero la gente huele a loco. Hay que llevárselos a Ponchito para que les meta una estregadita.
3: Una estregadita.
13: Hola, buenos días, Tropicana. ¿Cómo están, mis amores? Dios me los bendiga. Rascaelito, Tito, Mauro, Tom Bebanes, Poncho, la perdida.
14: Hola, amor, porra, ¿cómo estás?
13: La banda.
3: Yo, la banda.
13: Ahí se le está quedando la churris por fuera.
3: Y esa mano.
13: Venga, pero, no, Poncho, usted llegue y dice ahorita que toque, lleguen bañados porque soy el pequeño ahí. Y empieza a oler a voltecanele, loco. Pero usted a su edad ya no se baña, no se peina y no se cepilla. Usted a su edad ya no hace lo que Mauro siempre dice.
3: Pero si el que menos se baña es Mauro.
13: Usted ahí metido y usted oliendo a berrincholio.
3: Hombre, no,
13: ¿qué
3: no,
13: le
3: hombre.
13: Digo?
3: Pero si el que no se baña es... No, usted no le ha visto el peinado a don Mauro. Tiene el peinado talco. Tal como se levanta, sale corriendo para acá.
15: Bueno, mis queridos Tropicana. Ahí les envío un poquito del punto en donde estoy.
3: ¿En dónde está?
15: Madre mía.
3: Hostias, chavala.
15: La central nuclear eléctrica de España.
3: Sí.
15: Por aquí... Andando,
3: qué bonito.
15: Ando. Un abrazo al viejito.
3: ¿Cuándo me vas a llevar?
15: Con esas mañas, gastándose la platica del adulto mayor.
3: Ay, es hora de sentirse en Pax con Tropicana. Es hora de sentirse en Pax con Tropicana. 6:08 a.m. Buenos días para todos. ¡Ánimo, niño! ¡Fuera pereza!
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0: 6 de la mañana, 21 minutos. Buenos días, buenos días, buenos días, buenos días. El cómo amaneció Cali de Tropicana. Hoy es viernes, ¿eh? No hay ley seca este fin de semana, es larguito. El próximo lunes será festivo. Dicen que se celebra el Corpus Christi, ¿no?
1: Sí, señor.
0: El lunes. Muy bien.
2: El cuerpo de Cristo.
0: El cuerpo de Cristo. Imagínate, pues, ahorita nuestro exégeta de Tropicana nos va a explicar exactamente qué es lo que se trata, cómo es y de qué manera.
3: ¿Es el de los caballeros del Zodiaco?
0: Eso, eso. ¡Hombre! Eso de Vegeta. ¿Cómo es que llama el otro? De que tenía el pelo así también como todo...
3: Piccolo Majaymaku.
0: Eso, más o menos. Porque les voy a decir cuánto falta para el Mundial. 6 días, 6 horas, 37 minutos, 30 segundos para que ruede
2: la pecochita.
0: El Molten. Uy, yo me acuerdo de balón Molten. El Molten.
2: Ah,
0: había
2: sí,
0: una marca, ¿no?
2: Claro.
0: ¿Golti
2: o Molten?
0: No, Molten. Molten, Molten, Molten. El Molten.
2: Sí.
0: Para que ruede el Molten. No, mentira, yo no sé cuál es la marca ahora de la pelota. Creo que es Adidas, ¿no?
4: Sí, lo más probable es que sea Adidas.
0: Sí, porque es el patrocinador oficial de la selección Colombia. Ya se fueron. Ahí lo vi en ese concor que iban todo el equipo de la selección Colombia.
3: Me lo recibieron a mí el balón.
0: Sí, casi que no se lo reciben, my president.
4: Las tres ondas se llaman.
0: Vi unas miradas como muy certeras.
4: Antonella, ¿no? Antonella que decía a la gente que James no le había querido dar la mano, pero sí le da la mano. Pero es que ella le pidió una foto, ¿no?
0: Y él no quiso, ¿no?
4: Al parecer no.
2: ¿Quién le dijo no traje?
0: ¿Todo qué tiene que ver?
4: O sea, que hoy en día todo lo quieren...
0: Pero ¿qué tiene que ver una cosa con la otra?
4: Lo quieren polarizar.
0: En serio. ¿Cuántos años puede tener Antonella Petro? ¿Cuántos años puede tener?
4: 18 años más. Parecía unos 17 añitos. La pelada está...
0: O menos. 7, 16.
5: Yo todavía estaba adolescente.
4: Ella es la niña que le tocó salir del país por el tema psicológico.
5: ¿De 18? Ya tiene 18. Ah, ok.
0: Bueno, una joven que de pronto tenía la ilusión de tomarse una foto
4: con James.
0: Con James. Y pues las críticas están, pero la verdad yo sí lo vi de una forma de digo, hermano, una foto y...
2: Pero mira.
4: O sea, en ese momento la foto no se podía.
2: Mira, a veces...
0: ¿No se podía?
2: Yo no sé si a veces...
3: Me ignoraron todos.
2: Yo no sé si ustedes de pronto estén de acuerdo con lo que voy a decir. A veces nos ha pasado a nosotros. Alguien de pronto quiere hablar con nosotros y hemos pasado por el afán y como que pasa uno desapercibido. Y dice, ay, pues madre, como que pasa de ser grosero. Yo no lo veo como con esa intención. De pronto lo que dice Tombe, de pronto no era el momento.
4: No era el momento porque
2: estaban todos de afán.
4: Exacto, y tenían que parar entonces la
2: claro, entonces
4: la vaina.
3: ¡Tenemos nuevo festivo!
0: Nuevo festivo, dice por acá. Buenos días para todos los oyentes, porque después de ese desplante que le hicieron a Antonella, esto prácticamente se acabó. Oyentes, buenos días para todos. Que me les vaya muy bien de la mano de el Tito, de la mano del mejor,
2: el poderoso de Israel.
0: Sí, el diferente en todo sentido, el que ilumina los hogares de Santiago de Cali, en el mundo, en cualquier parte que nos escuchan, en TropicanaFM.com, los que ya descargan la aplicación, los que están conectados en YouTube, mi Tropicana TV gratis, porque aquí no se cobra. Eso sí les digo a los de YouTube, a los que descargaron la aplicación, los que nos escuchan en TropicanaFM.com, hay que bañarse, peinarse y cepillarse, porque es viernes y como digo todos los viernes, hoy la hago.
4: Hagámosla.
3: Yo me la hice esta mañana.
0: ¿Y cómo fue?
4: No.
0: ¿Y qué se hizo?
3: Eso salió un escupatizo ahí.
2: ¡No, ole!
0: Eso salió ahí una cosita.
4: Cochino,
0: general. Buenos días, Vanessa Narváez, a todo el equipo de Cómo Amaneció Cali de Tropicana. Ella anoche dijo, ay, ay, ay, ¿cómo le fue anoche, Vanessa? Buenos días.
6: Buenos días. Quiero decir que me tomé una foto con Pipe Bueno.
0: Ah, no,
3: mija. ¡Protégela, señor! No,
0: subíla ya misma a las redes sociales.
4: Dios me la bendiga, yo.
2: No.
6: Lo que me pase de aquí en adelante,
2: no,
6: pues
2: hombre,
6: la verdad no lo puedo controlar.
2: No va a pasar nada.
6: ¿Qué más, jefe? Buenos días para usted, para todos los oyentes. Sí, ayer en una visita cortica pero sustanciosa que hizo el cantante Pipe Bueno, pues logramos capturarlo para un capítulo de Chicas en su salsa.
3: ¿Y qué le acusan?
6: Tropicana. No, pues o sea, lo cogimos ahí en un momentico rapidín, porque él ya vive en México.
4: Ah, ¿ya no vive en Medellín?
3: ¡Órale!
6: No, ya vive en México.
3: ¡Órale!
6: Entonces, imagínate, alcanzó a arrimar a la ciudad y ahí estuvimos diciendo ay, ay, ay, y pues...
3: ¿La pisaron o qué?
6: No, es que así dice él.
2: ¡Ay, ay, ay!
6: Sí, o sea,
3: la habían pisado.
4: No, lo pisaron.
6: Así dice él. Y pues Cali amanece muy fría realmente.
4: ¿Llovió?
6: Es más, en la zona de Poblado también estaba lloviendo. Aquí también veo que está haciendo como todo ese tema del frío. Un poco raro, raro, raro, raro el clima. Yo sigo con la visita de Andrés, así que no me pregunten mucho. Hoy ya es viernes, el cuerpo lo sabe. Y con eso
3: no, no, no, ¿por qué no la dejaste en la cal ver esas actitudes, esa muchacha?
4: Que la Yepi, pero bueno, para México.
6: Venga, le digo una cosa. Yo ayer estaba trabajando. ¿Usted qué estaba haciendo anoche?
3: Anoche yo estaba filmando a los manifestantes de la, de
6: no,
3: la calle aquí.
6: No, pues sí.
3: Estaba gritando desde
6: yo
3: acá.
6: Yo me pongo la camiseta de esta emisora.
3: No se la ponga porque la gente de pronto va a crear suspicacias de que usted está utilizando la camisa y se van a sentir, van a ser estigmatizados.
6: Ay, no. Ya mejor hablemos de que este domingo es el amor y control. Estamos a las expectativas de todo lo que pueda pasar este domingo en este gran evento, esperando que muchos chicos vayan decididos a decirle no más a las drogas. Y con eso, jefe, saludo, buenos días.
0: Buenos días, Vanessa, buenos días. Aquí está el prohombre de la noticia. Me gusta esa pinta entre eso que tiene hoy en la cabeza.
2: Eso se llama una boina.
4: Una boina.
0: Una boina, zapatos negros. Muy bien, por fin, ¿no? Le sirvieron las vacaciones para combinar hoy.
6: Pues ahí más o menos va.
0: No, pero es que por lo menos va acorde a lo
6: no,
0: que tiene
6: lo que
0: puesto.
6: Lo que pasa es que recordemos que ya volvió con Estela, entonces Estela lo vistió.
4: ¡Ajo!
0: Por lo menos, por lo menos no lo veo con unos zapatos rojos.
3: ¿Te cansaste de vivir sabroso?
6: Son datos y hay que darlos.
2: ¿Y qué pasa sí o no?
6: A todas las bandidas.
2: ¿Qué pasa sí o no?
3: ¡Señor Tito!
4: ¡Me tiene abandonada!
0: Tito, ¿cómo amanece Cali? ¿Cómo está?
2: Muy bien, gracias a Dios, Mauro. Pues aquí iniciando un nuevo día, dándole gracias al Creador por la misericordia. Créame que el simple hecho de que usted se pueda levantar, pueda tomar un baño por su propia cuenta, que nadie tenga que hacer lo que usted pueda hacer de sus necesidades, ya eso es una misericordia y una bendición de Dios. Y recuerde que mucha gente sufre del complejo de Kiko, que tienen el 90%, pero el 10% suyo no quiere que usted lo tenga.
0: Oh, repetí eso.
4: Otra vez, otra vez.
2: El complejo de Kiko.
4: ¿Cuál es el complejo de Kiko?
2: Tiene el 90% de la torta grande y usted tiene solamente el 10%. Y él no quiere que tenga usted ese 10%.
4: ¡Wow!
2: Así de sencillo. Imagínese, él con el 90 y usted con el 10. ¿Por qué? Porque la gente no le gusta que usted sea feliz con ese 10%.
4: Que progrese, sí, señor.
3: Ah, qué frase, Dios qué mío, frase, bendito. Qué filósofo es.
0: Qué frase, me gusta eso. Hoy la voy a poner en mi estado de WhatsApp.
3: Una escopeta hoy.
0: Hoy la voy a poner en mi estado de WhatsApp. Hoy la voy a poner ahí de una vez para compartir con todas las personas. Buenos días, Rafico. ¿Cómo amanece Cali? ¿Cómo está, hombre? ¿Qué hay de su vida?
3: Jefe, bien, gracias a Dios. Motivado, feliz, contento, dichoso. Y con una frase de Filipenses 4:19 que hoy lo quiero recibir, que dice así.
4: ¿Cómo dice?
3: Muchos pueden tener más cosas que tú, pero tú tienes a Dios y Él es el proveedor de todas las cosas. Wow. Amén.
4: Amén. Sí, señor.
3: Ahí hubo plata, jefe. Peluqueó.
0: No, es que ya, mira, mira, como dentro de 8 días estoy cumpliendo años. Ya me estaban diciendo que en YouTube no me estaba viendo muy bien porque ya tenía el pelo así como las antenas de Javi Dente, no, más o menos.
6: Y le tengo una mala noticia.
0: ¿Qué pasó?
6: Su cámara no quiere funcionar.
2: ¿Okay?
0: Hoy me peluqué para las 6. No, imagínate, es que ya era hora. Entonces, imagínate.
3: No, mira que sabes que lo más
0: tenía un panal en la cabeza.
6: Entonces, hoy no, hombre, se peluqué para un viernes.
4: Es porque va a salir. Claro.
3: No, señor. Jerry, no, señor.
6: Jerry, amarralo.
3: Yo normalmente me estaba peluqueando cada mes. ¿Vos cada 15?
0: ¿Vos te peluqueas cada 15? 20.
3: Pero lamentablemente, no mentira, lamentablemente para mí, afortunadamente para el peluquero, me tengo que empezar a peluquear cada 8 días.
0: ¿En serio?
6: ¿Por qué?
3: Porque ya me están saliendo canas aquí. No me gusta comer. En serio, jefe, accidente a las 3 de la mañana ahí en la 70, vea.
0: ¿Qué fue lo que pasó?
3: Un furgoncito se volqueteó. Una persona lesionada, pero gracias a Dios parece que no pasó a mayores. Y por otra parte también, jefe, ¿cómo amanece Cali? Pues Cali amanece nada más y nada menos que con un homicidio en Písamos, uno en el Olímpico y uno en Chapinero. Ahí le dejo pues el dato, jefe. Pero amanecemos motivados, contentos y felices porque es viernes.
0: Morracos, morracos hay todos los días en la ciudad de Cali. Buenos días a mi muchacho Kevin Tombe. ¿Cómo está? ¿Cómo le ha ido? ¿Qué hay de su vida? Muchas gracias por esos tacos de criadilla que me trajo para el día de hoy.
4: Criadilla. Traídos de México.
0: Claro, esos tacos de criadilla que me trajo para hoy. Él tiene un cultivo, me dijo, me describió cómo es la casa de Kevin. Me dijo, vea, jefe, aquí tengo esto, tengo esto. Todo esto es para usted. Lo mío es suyo, jefe.
4: Sí, señor. Y hoy la hacemos.
0: Hoy la
1: hago. Jefe, él se la hace a usted.
4: No, o sea, que hoy nos vamos, de rumba.
6: Kevin, ¿usted cuántos años tiene?
4: Yo tengo 26 años, cumplo 27 el 30 de junio.
6: Ay, ah, ya le preguntó. ¿Y usted cuándo va a cumplir, jefe?
0: El 11 de junio cumplo 47
6: y
0: años.
6: Y andando con un culicagado, güey.
4: ¿Pero por qué culicagado?
2: Yo tengo 27 años. ¿Cuál es el problema? La frase aquella que con el que culicagado ya cuesta...
3: Mentiras.
0: El muchacho ya me ofreció parte de ese terreno que tiene por allá. Parte de ese terreno que tiene por allá. Me dijo que dos bimbas, dos patos, dos que tiene por allá.
3: Esa frase tiene que cambiar porque la que con culicagada se acuesta le vacían la cuenta.
2: Eso sí.
0: Ahora es así. Buenos días, Kevin Tombe. ¿Cómo amanece Cali?
4: Buenos días, Mauro. Muy bien. Gracias a Dios. Con un poquito de frío. La gente, pues, tuvo la oportunidad de que... De que sí, la gente tuvo la oportunidad ayer de que lloviera un poquito bien sabroso, pero aquí estamos con toda la música de Tropicana, porque hoy es viernes y habrá Tropiteca. Ese fin de semana tendremos especial de Tropicana el domingo y lunes festivo también tendremos especiales Tropicana. Así que no se vaya a desconectar de nuestra programación. Para todos los que prenden el radio, bienvenidos a la tercera hora.
3: ¿Y los que no lo prenden?
4: Pues van a tener que estar tristes. Van a estar tristes porque no nos van a poder escuchar. Así que prendan el radio, Tropicana.
3: Buenos días para la gente que está escuchándonos aquí en Colombia, en Latinoamérica, pero menos para la gente que está en Australia.
4: ¿Y por qué la gente que está
3: en Australia? Porque allá no es de día, allá es de noche.
0: Allá tienen la cobija de lana puesta de una vez. Buenos días a todos, Vanessa Narváez, Tito Varela, Rafico, Kevin Tombe, Mauro Tallo. Ya sirve, es que les iba a decir a los oyentes que yo cumplo años dentro de 8 días. Uh-huh. ¿Qué pasó?
6: Jefe, no sé, pero no quiere funcionar eso. Mire, vea, yo la paro y se cae.
0: No, vea.
2: Así le pasó a un amigo, se paraba y caía.
0: Buenos días, nos acomodamos. Queremos escucharlo porque estamos cerca. Estamos cerca del mundial. Hay que suscribirse porque ya las camisetas las tengo. Nos vamos a vestir de amarillo para disfrutar de los partidos de la selección Colombia. Bueno, este domingo, ¿qué hora es el partido?
4: A las 6 de la tarde. Ya llegó Colombia.
3: Transmisión en vivo, ¿no?
0: Sí. El 17, Uzbekistán. ¿De ahí con quién juega?
4: De ahí sigue contra República del Congo.
0: Y después juega el último mundial de Cristiano Ronaldo.
4: Portugal, sí,
0: la gente está comprando la de Cristiano porque es que es el último ya mundial del bicho y ya de ahí para allá. Qué disciplina la de Cristiano Ronaldo.
4: Muchos años.
3: Admirable. Muchos años. Yo voy a empezar a hacerla ahora.
0: Qué disciplina la de Cristiano Ronaldo. De no tomarse un trago.
4: No tener tatuajes.
0: De no tener tatuajes.
6: Ah, pero los tatuajes no es nada malo.
4: Sí, los tatuajes son malos porque él dice que no puede donar sangre.
2: Los que tenemos tatuajes
0: no. Y será
6: el un momento, ya después sí.
4: No. Pero a él le gusta donar sangre tiempo estimado.
0: Él le gusta donar sangre cada 8 días.
6: No, si usted recientemente hizo un tatuaje, no puede, pero ya después sí puede.
3: No, pero es que cuando los tatuajes los han hecho por el Sisben, ahí sí ya no aplica.
0: Si es el tatuaje de Tito Varela, yo creo que no puede donar.
2: Este me lo hicieron en Villahermosa.
0: Ese lo hicieron a 8 días en
3: Jamundí. ¿Sabes quién es?
0: Cuando íbamos saliendo de la cárcel, se lo hicieron a Tito. Ahí tiene esa plancha de tatuaje.
3: El de la izquierda, venga, muestre, don Tito, a la cámara. Mire. ¿El qué?
2: El rostro de
3: Jesús. ¿Pero quién le pegó esa engañada? Por Dios bendito, ¿qué rostro de Jesús va a ser eso?
0: ¿No sé quién es el pecoso?
2: No, hombre, ¿cuál pecoso es mi mamá, hombre?
3: Uy, no, pero le hicieron una maldad muy grande, don Tito, en serio. ¿Tiene más tatuajes?
2: Sí, tengo más.
3: ¿Dónde?
2: Aquí tengo otro.
3: ¿De qué es ese?
2: Mire, véalo.
3: Uy, no, pero qué cochinada es eso,
2: mire,
3: don Tito.
4: ¿Qué es eso, Tito?
3: Don Tito, eso es una porquería.
2: ¿Esto quiere decir?
3: ¡Nombre!
2: ¿Esto quiere
6: decir? Pues sí, porque ni se ve la letra. ¿Qué dice ahí?
2: Aquí están los nombres de mi mamá y de mi papá.
3: No, pero venga, le digo, el que le hizo ese tatuaje lo odiaba.
2: Aquí, vea.
3: ¿Dónde lo tatuaron para no ir?
0: Ey, ¿y esa?
3: ¿Y esa? ¿Eso qué es?
0: ¿Qué es eso, Tito?
3: ¿Eso qué es?
2: Mira, es un águila, vea.
3: ¿Cuál águila va a ser águila? Eso para un gallinazo. Eso es un gallinazo.
0: O para una gárgola.
3: Oiga, eso me
4: es un bimbo.
3: Ese tatuador que tatuó a Don Tito empezó de cero y ahí sigue.
0: Ya la cruz de marihuana.
4: Yo creo. Estaba haciendo pruebas con él.
2: Aquí dice Fe, vea, no. Aquí.
0: Vayan a nuestro canal de YouTube y Tropicana TV. Buenos días, porque se viene la tripleta de noticias. En redes sociales es tendencia lo de Antonella. Yo la verdad, yo dije, pues, yo creo que tampoco es necesidad para tanto.
2: Pero es que a todo lo que haya en este momento le van a poner cosas. Es lo que estamos hablando con Rafa ahora. Yo no le veo ningún problema de que el señor Abelardo de la Esprilla utilice una camisa como la de Colombia. Todo, por eso no es una prenda pública, pues. Se la puede poner el que quiera. Sí, Petro también. No la utilizó en su momento y la sigue utilizando.
0: Todos la han utilizado.
2: El mismo Santos. ¿Santos no, también no la usaba también?
0: Sino que dicen que eso es para solamente eventos deportivos y no para nada

0: ¿verdad? Y entonces él se siente estigmatizado porque si se pone la camisa, entonces van a pensar que es abelardista. Y por eso, realmente, y, o sea, en resumen, es lo que dice la tutela.
1: Pero me parece también muy
0: no,
1: muy,
0: o sea,
1: muy buena el señor. Lo que dice Rafa, pues está bien, pero no le veo.
0: Pero,
1: ahora, otra cosa, no se la quiere poner la amarilla, te ponga el azul, pues.
2: Eso, ponga el azul.
1: La camiseta no tiene varios.
3: Sí, tiene varios tonos.
1: Sí. Viene blanca. Está la azul.
2: La roja.
1: Está la roja.
2: Está la
1: hay
2: de,
1: una negra.
2: Que está, lo la de, está la de presentación, que es como una camiseta tipo polo, sí, con el escudo de la selección.
0: Esa es muy bonita.
1: Entonces.
2: Y pillé otra, porque vos ves que la marca que es el patrocinador oficial, que es Adidas, de la camiseta de la selección. Hay una camiseta edición del Mundial de Italia ¿bonita? 90, con la que jugó Carlos Alberto Valderrama Palacio, el pibe Valderrama.
1: ¿Cuál era esa?
2: No, están Adidas.
1: Sí, pero ¿cuál era esa? ¿Cuál era esa camiseta?
2: Era que tenía,
3: es una roja.
2: Esa que tenía como especie aquí, amarillo, azul, ajá, y rojo. Y era toda.
3: Si no estoy mal, sí,
2: la Italia 90. La Italia 90. La Italia 90. Y también hay otra que vi ayer, que es como muy de mujer, que es una camiseta que le han como especie collage. Le han tirado amarillo, azul y rojo, amarillo, azul y rojo.
0: Esa la hizo el tatuador de Don Tito.
2: Esa la hizo el tatuador.
1: Es como la que tuvo, la camiseta que tuvo Águila en su momento.
2: ¿Quién?
1: Águila, esta también era hermosísima, la de la selección.
2: Sí,
1: claro. Cuando Águila también la.
0: Ah, cuando Arnoldo Iguarán.
2: Eso, cuando el Guajiro.
1: Cuando el Guajiro. Es de la idea del Guajiro, hombre.
0: El Guajiro, bueno, está por allá en la Guajira.
2: Buenos días para todos. La verdad.
1: ¿Por qué no habla?
2: ¿Qué piensan los oyentes? 311-2222-931. ¿Era que Jame le hizo el feo? No. ¿Vos cómo lo ves?
0: No, mira que para mí.
2: Lo que pasa es que estamos en un país de extremos.
0: Para mí, además, porque es que también hay que entender algo, ¿no? Y es que dependiendo de cómo está este momentico el país. El hecho de que ni siquiera ellos hayan querido recibir la bandera de parte de presidencia por evitar unos malos entendidos, ajá, o que lo señalen de que son de aquí o de allá, pues yo creo que eso hizo que de pronto los jugadores, incluso ninguno, quisiera como tener esa actitud de ¡ay, presidente, tan chévere usted que hay una apoyada! Y no, sino como que no, entre menos nos vinculemos o nos metamos con la vuelta.
1: Mire,
0: ¿no?
1: Que lo
4: es
1: que dice...
4: el fútbol no se puede mezclar con la vuelta.
0: Claro, porque es que si está viniendo de allá para acá lo de la camiseta, pues
1: mire,
0: yo no
1: que lo que dice Rafa, mire que lo que dice Rafa tiene acedero. Incluso el carro de la selección Colombia, porque yo estuve viendo la salida de la selección cuando salió de que iban para Qatar para el aeropuerto para salir, les cambiaron el bus. Los mandaron en un bus normalito, porque dijeron que querían evitar precisamente que los fueran a coger de pronto en la calle, que no los dejaran pasar, etcétera, etcétera. El bus de la Selección Colombia no salió con ellos. Mandaron otro bus de incógnito y todo el mundo estaba esperando a que saliera el bus de la Selección, de la Federación.
2: Sí.
1: Y, pero por lo que dice Rafa, para evitar precisamente cosas y de vaina, y entre menos, entre más limpia esté mejor.
2: Lo que pasa es que en ese momento, cuando están haciendo la fila para saludar al presidente, pasa James, ella le dice, hola James, una foto, y él la voltea a mirar como tal y sigue derecho.
4: No, él no la mira.
2: Él no la mira.
4: A mí me parece que no la mira, y además que también estaban en transmisión, tanta cosa, yo creo que hasta ni la escuchó, ¿oís?
2: ¿Será que de pronto?
0: Sí,
1: de pronto,
2: eso fue en el aeropuerto, ¿no?
3: Sí, ahí en la vaina.
4: El avión de los patrocinadores.
1: Ahí en Qatar.
0: Ellos se fueron en el otro bus para evitar problemas. O sea,
1: claro.
0: Es que, a ver, muchachos, la gente también tiene que mirar un poquitico más allá. Eso es como. Está pasando. A ellos les pasó ayer, igual que a nosotros nos está pasando en este momento. Por ser conocidos, no famosos, pero por ser conocidos, pues necesitamos, o esto nos compromete y nos obliga a ser un poco más alejados y menos sesgados hacia una derecha o hacia una izquierda, sino más imparciales. Para mí fue total imparcialidad de ellos, ¿sí? Antes que parecer un rechazo o parecer no. Para mí fue intentar manejarlo totalmente imparcial por la situación y la coyuntura que está viviendo el país en este momento.
1: Ahora, yo le compro la frase de Tombe cuando dice, es que no era el momento, y más, venían acosados, venían uno tras de otro. Entonces, mientras él
3: para... Tendría que parar, claro.
1: Ahora, si hubiera parado, también lo hubieran criticado. Es que,
4: no.
1: Es que palo porque sí, palo porque no.
4: Sí, porque es que también hay que tener un punto muy claro, y es que lastimosamente, aunque usted sepa por quién va a votar el próximo 21, hay personas que simplemente van a tomar esa decisión. Por ejemplo, si James se llegase a tomar una foto con Petro, donde la gente vea una foto de James con Petro y sigue a James, no, entonces ese es mi candidato.
3: Y lo deja de seguir.
1: Esa puede también ser.
4: O al contrario, ¿no?
2: Pero yo voy con algo, y siempre a mí me han enseñado eso. Humildad.

0: pero venga,
1: humildad.
2: Ellos también pero en tienen, ese tiempo de las, tienen, del país no creo.
0: Ellos también
2: que
0: tienen una. Ellos también
3: pero
0: tienen
3: es que la
0: una.
3: La foto no la pidió Petro.
0: Sí, pero venga,
3: la,
0: pero
3: la foto de la pidió
0: pero,
3: Petro.
0: Ellos
4: pero no era el momento. Hay sí, que esperar pero, a ver pero, si la publica,
0: miren,
4: ¿no?
0: Hay que esperar pero a ver. Pero miren si que le compro, le compro la de Vanessa. Porque ellos también tienen unas personas que también le van a decir de una vez le digo, prohibido fotos, prohibido esto, es tal cosa. Y más con
3: político. Usted que cubrió el estadio, yo fui remotista, yo estaba metido en los camerinos.
0: Pero es diferente, no, Mauro.
3: Tito, yo también cubrí cuando Colombia quedó campeón de la Copa América, eso no está prohibido, Tito, eso no sí, está prohibido. Pero, yo estuve metido más de 3 años en los
0: claro,
3: camerinos.
0: Yo tengo fotos con Higuita, tengo fotos con el pibe, tengo fotos.
3: Eso pasa con los artistas en su momento. Eso pasa con los artistas en su momento cuando están en pleno protocolo. ¿Qué pasó la otra vez en
0: Mauro,
3: el protocolo?
0: Usted que sabe y que también es productor de eventos y demás. Usted sabe que un artista se toma una foto en el momento de pronto en el camerino, pero cuando ya un artista va de salida, que vaya para tarima,
4: no, deja,
0: no se toma
4: Rubén
0: una foto
4: Blades,
0: ni por el raco.
4: Sí,
0: ni
4: Vicocino,
3: ninguno Tito, pero Tito, yo me estuve pasó, metido más de 3 años en camerinos, mire, Tito.
0: Pero, me pasó con Gali Galeano.
5: Yo estoy mirando aquí el video nuevamente porque yo lo estoy analizando y intentando leerle los labios a la chica. Pero si estamos hablando de que James le hizo feo, para mí todos le hicieron feo.
0: Claro,
5: Richard, todos pasan con la misma actitud.
2: Claro, pero ¿quién es Sabiral en esos momentos? ¿Quién es la figura? ¿Quién tiene un documental en Netflix?
3: Pero mira que la posición de Juan Camilo Portilla, que es jugador del América, mire cómo saludó al presidente y Antonella.
5: Ese fue el único, ¿no?
3: Y Juan Fernando Quintero también saluda a los dos. Le dice, hola, ¿cómo estás? Hola, ¿cómo te ha ido? Fue los dos únicos.
2: La actitud de Portilla sí hay que destacarla porque sí.
4: ¿Cómo fue?
2: Venga, yo veo. Fue muy amable.
0: Claro. Pero mire,
3: fue tan amable que hasta el mismo Néstor Lorenzo también hubo un video también que fue como amable. Lo que pasa es que aquí el llamado es el tema a la humildad.
0: Pero hijo. Sí, Mauro, pero mire,
4: sí, pero mí, no era el momento.
0: Yo lo mismo pensé de Gali Galeano en una ocasión que me tocó dar una presentación con el Charrito y varios en un evento de Feria de Cali. Y todos los muchachos, Posada, todos, los muchachos de la industria de licores me dijeron, déjale a ellos que se pongan el poncho. Aquí en el cuello.
3: Eso se ha pasado
0: y se lo dije poquito. Y se lo dije a todos lo hicieron.
3: Sí.
0: Menos Gali Galeano.
3: Sí, es que
0: a Gali Galeano le dije yo, maestro, cuando él termina, le digo, maestro, que se puede poner el patrocinador. Me dijo, yo no me monto patrocinadores de nada.
3: Claro, y es
0: así
3: normal.
0: Es sencillo.
3: Claro, es normal.
0: Y yo dije en el momento, uy, tan chingo, tan este y lo otro. Después el señor me explicó, me dijo, no, porque es que yo estoy en mi evento.
3: Ah, bueno,
4: yo no veo nada raro.
3: Y dicen que Mojica también y todo eso.
4: Sí, pero Mojica también le da la mano al presidente, o sea, todos le da la mano al presidente.
0: Lo que pasa es que en este momento.
4: Es más, Mojica le sonríe al presidente.
0: En este momento estamos tan polarizados, hermano, que cualquier cosita, cualquier detalle, la gente lo va a formar grande.
3: Pongo ese ejemplo, hace muchísimos años, en la Copa América, Giovanni Hernández, Oscar Córdoba, todos pasaban por ahí un momento. Oscar, una foto.
0: Pero no estaban en
2: candidatura.
0: Lo que dice ¿qué? Vanessa, de pronto por el momento.
2: Sí, además, porque
4: no es el momento.
2: ¿Por qué no es el momento?
4: Porque están entregando
3: una foto a la hija.
4: Pero en ese momento no se puede. En ese momento no se puede.
0: De pronto le han dicho, eviten fotos, eviten tal cosa.
5: No, eviten, no. De pronto más bien lo que está diciendo el gordito.
4: No es el momento. O sea, si todos estamos pasando en una marcha.
0: Sí, no es que es el momento.
4: Usted no puede parar la marcha.
0: Claro, porque la
4: y además están en transmisión en televisión en vivo.
0: Claro, no.
4: O sea, yo digo que no es el momento.
3: Estos eventos ya están cuadrados hace rato. Eso no lo cuadraron a las 6 de la mañana.
4: Por eso. Entonces, y es que esperar a ver si se tomó la foto o no se tomó la foto.
3: Tómese la foto.
5: Está la de la completa de la selección, ¿no?
3: Sí, ese sí va a ser el presidente.
2: El cambio de rostro,
3: claro, el cambio.
2: Pero no, es que ellos también recordemos que están en concentración. Sí, ellos claro. Ahora tienen...
0: ¡El paso concentrado!
2: Ellos tienen el peso en la espalda
4: de todo el país
2: de ese mundial. Ellos en ese momento, a partir de que empiece el mundial, a la gente ya no le va a importar que Abelardo, que Petro, sino que ahorita va a ser todo mundo pendiente de lo que hace James, Quintero, de lo que hace el arquero. Ellos están desconcentrados en eso.
3: Yo lo que sí puedo decir, yo no conozco a James Rodríguez en persona, les digo la verdad.
2: No sé
3: si es crecido. Sí he visto a Mojica de la Selección Colombia, a Portilla también me lo he encontrado. De ahí para allá de la selección Colombia, no conozco a muchos jugadores porque algunos son de Medellín,
4: sí,
3: y esto
4: pero...
3: otro.
4: No, Mojica es un amor.
3: No sé, no conozco su vida personal de James Rodríguez, no sé si es crecido,
0: venga,
3: sí o no.
0: Venga, Mauro, lo que pasa es que...
3: Déjeme terminar. No sé si es crecido porque no lo conozco, no me atrevo a decir mucho más allá. Pero lo que se vio en cámaras, para algunos fue positivo y para otros fue negativo. Pero eso sí me han enseñado. Yo que lo viví más de 3 años en los camerinos del Estadio Pascual Guerrero antes de que lo remodelaran, yo viví otra cosa en su momento. Kevin dice que no es el momento.
4: No es el momento, no.
3: Yo digo que para mí no hay momento. Para mí no hay momento, porque la foto, usted en estos días...
0: Pero yo no me puedo igualar con una figura de pronto como la del presidente,
3: en estos días, un personaje de radio... Se encontró en Estados Unidos al que hizo de malo en El Hombre Araña. ¿Cómo es que se llama el que hizo del Hombre Verde?
4: Ah, sí, El Hombre Verde, el Duende Verde.
3: Se lo encontró allá y el man le paró y se tomó la foto sin inconveniente.
4: Sí, pero él le preguntó, vea, ¿usted qué consejo le da? Y dijo, a mí no me gusta darle consejo a nadie.
0: Miren, si a eso vamos, miren, busquen en YouTube.
3: Pero es que no un velorio,
0: busquen,
3: tito, tampoco.
0: Venga, busquen en YouTube un caso que se lo va a tocar. El señor Messi,
3: sí,
0: y el señor Ronaldo.
3: Sí.
0: Miren, y se la va a buscar. La imagen donde un niño se tira a la grama a tomarse una foto con Messi. Y Messi ni siquiera lo mira. Y sacan al niño. Ronaldo lo van a coger y se lo van a quitar. Y él dice, déjenmelo, yo me lo tomo.
3: Claro.
0: Eso es de parte y parte.
3: Claro.
0: Y lo que decía Vanessa ahora con la fotografía o con la entrevista que le hizo a Piqué.
3: Bueno, y digo,
0: mire, hay gente que usted... Y no sé si le pasa a alguien de aquí. Usted puede ser muy social. Usted puede ser un man muy bacano. Pero hay una vaina. A veces la timidez ante el público para otras cosas.
3: Sí, puede pasar.
0: Y puede pasar eso. Para mí, ese man de James no es que sea creído. No lo conozco.
3: No, es que yo tampoco lo conozco.
0: Personalmente no lo conozco.
3: No puedo hablar porque nunca está al lado de él.
0: Para mí, ese man es tímido en algunas cosas.
3: No lo conozco.
0: Lo mismo que pasa. Mire, Vanessa dijo ahora. Cuando le preguntó usted lo de Pipe Bueno, dijo, no, me parece un man como chévere, bacano, pero muy tranquilo. El man es muy tímido. A diferencia cuando está en un escenario. ¿Usted qué le ha tocado con Oscar de León?
3: Igual, se puede llevar la cruz de muchas situaciones.
0: Sí,
3: el actual gobierno también. De todo lo que ha pasado con el tema de los el tema deportivo, del patrocinio, de esto, lo otro, de ahí para allá. Yo siento que el momento de pronto era ese. ¿Sí me entiende? Ah, que no se dio porque sé de los periodistas que me tocó estar detrás de recoger cables y esto, lo otro. Y usted sabe que también le tocó muchas veces cómo se vive eso en los camerinos directamente.
0: Mire, con Diego Umaña me pasó alguna vez que me tocó precisamente cuando disputó América con el Newell's Old Boys de la Copa Libertadores. El Newell's Old Boys.
4: El argentino.
5: Repítelo de nuevo.
4: ¿El equipo argentino?
0: Claro. Con el equipo argentino me tocó cubrir a mí el camerino argentino. Porque no tenían remotista y el mismo remotista me pidió el favor el narrador y me dijo, hágame usted los camerinos. Le entrevisté a Diego Umaña. Le dije, Diego, para Argentina tal cosa. Me dijo, después de la concentración, con mucho gusto le hablo.
3: Vea,
0: no me
3: quiso
0: hablar.
3: Una vez estaba recogiendo, era remotista en el camerino visitante. Estaba Santa Fe y era el técnico, el Pecoso Castro.
0: Sí, señor.
3: Y el Pecoso... Siempre llegaba, daban una mini rueda de prensa.
0: Uh-huh. ¿Y el padre no hablaba más?
3: No, espérate un tico, se me hizo. No, él habla y habla muy bacano. Entonces se quedó ahí como con dos personas hablando ya. Y yo le hice una pregunta y el man habló conmigo casi como 10 minutos, uh-huh, el Pecoso Castro. Y nunca dijo, no, qué pena esto, lo otro. No, el man se quedó hablando porque el man habla muy bacano y el man es una persona que habla muy suelto y dice las cosas como son. El man no tiene, mejor dicho, el man no tiene escrúpulos ni nada.
2: Pero en ese momento no se estaba disputando el puesto de presidente
0: claro.
2: del país.
0: Es que
3: estoy poniendo mis.
4: Ese es el punto.
3: Los ejemplos.
4: Claro. La verdad, pienso que no es el momento para.
3: Estoy poniendo los ejemplos porque yo también estuve viviendo en camerinos y también se disputaban muchas cosas. Entonces no me digan así que no. No, yo no comparto cierta situación porque yo lo he vivido. Yo viví lo de los camerinos del Estadio Pascual Guerrero.
2: Pero es que estaban ante Cámara Nacional con patrocinadores.
0: Vuelvo y te repito, Mauro. No es lo mismo tomarse Tito Varela una foto con el pibe Valderrama que llegue el pibe Valderrama ahora y le diga en este preciso momento que estamos en elecciones, que es un país tan polarizado, que el uno habla, que le diga a la niña de Petro, nos tomamos una foto. Yo le apuesto que el pibe le va a decir ahora no.
2: Es más, ¿qué tal que sí se tomaron la foto?
0: ¿Y qué tal que se la tomaron?
4: Hay que esperar que. Yo creo que sí se la tomaron.
0: Que bueno, sí se la tomaron después.
3: Esto
0: sí,
3: es una situación.
5: Ya la hubiera subido, ¿no?
3: No, ya la hubiera subido también hace rato. Es que ya la hubiera subido. Yo simplemente me quedo con una imagen. Ah, claro, no conozco a James Rodríguez. Y la verdad, de ahí para allá no conozco a muchos jugadores. Como sí conozco muchos jugadores de los 90, de empezando el 2000 y esto, lo otro. A mí me tocó otra situación, aclaro. Ya de ahí para allá cada uno
0: llega a su conclusión. Yo conociendo
2: James es el libre pecado.
0: Lo poquito que conozco a James, yo creo que cuando la niña le dijo, nos tomamos la foto, él le dijo, mamá, más tardecito.
5: Y no alcanzó. Y solo coge para eso. No, pero es que lo más tremendo es que miran, o sea, en ese momentico James está en el ojo del
3: huracán. Ya está en el mundial.
5: Y todo eso, pero tengamos en cuenta algo, ¿no? Primero que nada, Antonella no maneja redes sociales. Entonces, seguramente si le tomó la foto, sí, no la vamos publicar, ni a ver, es para ella.
0: Claro. Buena.
4: Exacto,
5: ella
4: buena.
5: Ella no maneja redes sociales. No, entonces, redes. Eso no lo vamos
2: ¿Para
5: a ver.
2: ¿Para qué si le tiran tanto odio a esa niña?
5: Y segundo.
3: Es más, creo que ella le tocó irse a estudiar al exterior.
4: Ella se fue del país porque el tema. Ella fue a Barranquilla y no le dijeron fuera Petro.
0: Pero lo más probable es que sí, como dice Tom, se la puede tomar después. Luego, ahorita la tomamos.
5: Y segundo. Ahorita todo el mundo está hablando de James el agrandado, James el prepotente, pero no he visto en ninguna parte hablar de James y su fundación, porque la fundación de James Rodríguez nadie habla, ¿no?
0: Yo ni sabía.
3: Pero imagínate que en la serie no nombra eso.
5: Para eso es lo que te digo.
2: Yo por eso me quedo con lo que viene la serie.
5: Y él tiene una fundación que es para explotar los nuevos talentos deportivos y apoyar. Y eso no lo nombran. Ahorita en este momentico va a salir a relucir eso. Rafa. Y James tiene una fundación que se llama.
3: Lo hace también el jugador.
5: James Rodríguez y Somos Todos se llama.
3: No, el jugador hombre, este que también va a estar en el mundial, se me escapa. Que la mayoría de su sueldo, ¿dónde lo deja?
0: Ah, pero no es el
3: no, el morenito.
0: El
3: hombre.
0: Negrito, el
4: ¿De Colombia?
3: No.
4: Canté.
3: No, Canté no es, hombre.
0: Como el África.
4: Sí, Canté.
0: Claro. Canté,
4: no,
0: creo que se llama.
4: Él juega en el Liverpool, en el Al-Nassr.
0: Sí, él tiene una fundación de
4: jugador francés, de según lo que he escuchado.
0: La mayoría de
4: ese man dona todo el sueldo a la fundación de los niños.
0: Yo también dono mi sueldo también a tres niños.
4: ¿Cómo se llaman los niños?
0: Mis nietos.
3: No, se llama Sadio Mané.
0: Eso,
5: Mané. Fin hizo una buena.
0: Ese.
3: El jugador más conocido por donar gran
4: Mané.
5: No, usted, el cucho ese que está ahí.
0: Mané.
3: El jugador más conocido por donar gran parte de su sueldo y ganancias a obras benéficas de Senegal.
0: Sino que
3: Sadio Mané.
0: Yo lo iba a confundir. Yo le iba a decir a Tom B.
4: A un primo mío.
3: Vanessa lo defiende.
0: Yo soy periodista,
2: pero yo siento que es una abogada.
3: Kevin lo defiende,
4: es una abogada.
3: Rafico lo defiende también.
5: Hay cosas más importantes.
0: A mí me parece, me parece una bobada.
2: ¿Cómo así? No dice pues que
0: lo mismo de James, me parece una bobada, lo mismo que el señor se ponga la camiseta de la
5: elección. Pero hablen cosas importantes, no hablan sino basura en esta emisora, hola. Vámonos, no hablan sino pendejadas.
3: Bueno, entonces, aclarado el tema ya de una vez.
4: Escuchemos a la gente a ver qué opina, ¿no?
3: Sí. Pero eso sí, pues con respeto, pues sí, claro. ahorita pues que
4: a polarizar el WhatsApp.
3: No sé qué, no, con respeto, es una posición. Porque es que es la noticia actualmente. Yo sí lo digo.
4: Es viral.
3: En un país TikTok, de extremos como estamos, y todo lo que se está viviendo globalmente en Colombia, cualquier situación puede pasar.
0: Sí, total.
3: Puede pasar. No era el momento, dicen acá. Yo sí tengo mi posición porque lo he vivido en carne propia y lo viví por muchos años y tengo mi posición con los jugadores de fútbol. Hay algunos que sí, que dicen no. Hay otros que la verdad se toman la foto porque lo he vivido. Y cuando la experiencia uno lo toma tan de cerca, uno puede tener la palabra y la vocería para decir lo he vivido y lo he transmitido. ¿Qué dicen los oyentes?
4: Como el día que conocí a Vicosí. Y Vicosí es un amor de persona, ¿no? Lo que él muestra en sus redes sociales. Pero Vicosí
0: sí,
4: claro, ni siquiera
0: es quiso tomar la foto. este es real, vea.
4: Ya veo,
0: mira,
4: ya veo.
0: Mire,
5: pero este eso es rato.
0: Este es real, vea.
3: ¿Y qué pasó? ¿Y qué pasó con esa foto? No, pero también lo volvieron también una nada.
5: Ahí se ve un mame sonriente al lado de Gustavo Petro.
0: Ahí la manda Rafa, pero ahora le pregunto, Rafa, ¿es real?
3: ¿Quién quita que ellos sean amigos?
0: Mire, vea, es real, vea.
3: ¿Quién quita que ellos almuercen blanquillos en la casa
5: de 4000
3: de 4000?
0: ¿Quién quita que vos vayas a donde cómo llamas donde quiere llevarlos?
4: Escúchenle.
1: Esa figura pública.
3: Vamos a llevarlo.
1: Han criticado a Messi, han criticado a Cristiano Ronaldo, a todos. Un poquito de empatía. Estás hablando de una adolescente o quizás ya una mayor de edad reciente. Hombre, una foto, una mujer, una dama. A mí no me vengas con el cuento de que están de afán. ¿Cuál afán? ¿Cuál afán? Está en una ceremonia donde estés. Te estás dando la mano, donde se saluda, donde vos te podés detener, te puedes detener.
4: No, pero hablar, en el momento no.
1: A cruzar palabras ahí con el presidente. Listo, que no lo haga con el presidente. Me refiero es para que no digan que están de afán. No lo haga con el presidente, de pronto no es de su agrado y está bien. Pero con la niña, hombre, bendito.
4: No, es que en ese momento eso es una ceremonia. A ver, es que la gente que ha trabajado en ceremonia sabe que el protocolo no se puede desbaratar.
5: O sea,
4: el protocolo, eso tiene protocolo.
0: Y yo te voy a contestar con algo muy real que nos acaba de mandar Rafa. La foto que acaba de pasar Rafa, él con el presidente Petro. O sea que entonces no es ni que no sea ni del agrado ni de nada.
3: La que está diciendo por acá dice que esa foto es vieja. ¿Qué dicen los
5: otros? Sí, es vieja.
0: Pues lógico.
4: Diciendo que es de ayer.
0: Es vieja, pero se la tomó.
5: Señor,
3: se la tomó hace
0: rato. Entonces.
3: Dice por acá: simplemente estaba incómodo y enojado porque James Rodríguez. Ah, bueno, dice por acá. Bueno, sé porque tampoco tengo pruebas de eso.
4: Vamos a escuchar a los oyentes a nombre de Kellogg's con Tropicana. 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Bueno, Zucaritas sí, pero viene de la parte de Kellogg's. Pero yo como Choco Crispy con Fruit Loops. 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
6: Buenos días, muchachos, para todos. Bendiciones. A ver, yo les digo una cosa, o sea, primero a todo mundo no le puede agradar a uno, ¿ya? Y pues para nadie es un secreto que esta administración de este gobierno no ha sido la mejor. Y fuera de eso han habido casos puntuales, el caso del papá del señor Luis Díaz, de Lucho. Entonces, pues a ver, en este desgobierno le secuestraron a su papá y ¿qué querían? Que estuviera muerto de risa. Y los otros pues están apáticos porque esa es la forma de pronto ellos protestar ya que no pueden hablar y dirigirse directamente a una cámara y decir baila o fuera Petro o no estamos con ellos, ¿no? En silencio, la forma educada demostraron de que están descontentos con este gobierno.
3: Claro.
6: Y ya está, eso no es nada del otro mundo.
4: Pues claro. Yo la verdad no creo eso que dijo el oyente, ¿no?
3: ¿Por qué?
4: Porque es que no, a ver, ¿qué tiene que ver la selección con el tema de política y todas esas
3: no,
4: cosas?
3: No, pero usted sabe que más de uno ahí, por ejemplo, lo que dice el señor, el papá de Luis Díaz. ¿Usted sabe por quién fue el secuestro?
4: Sí, el mejor amigo lo mandó a secuestrar
3: por muchas situaciones, quizás se sentían, no sé, me imagino que sí, incómodos.
4: Uh-huh. Pero recordemos de que fue rápido, ¿no? El man...
3: Sí, lo que pasa es que eso fue...
4: Lo liberaron más.
3: Y eso, rápido, fue rápido. Y eso... Casi siempre se hace en la casa de Nariño. Y no quisieron ir.
4: Sí, no quisieron, pues porque ya quería polarizar.
2: Por ejemplo, las redes sociales.
3: Eso es lo que dicen, ¿no?
2: Ha traído la foto.
4: Y todo es culpa de Cepeda, por eso que se puso a decir por lo de la selección Colombia.
2: Cuando pasó la despedida en el caso con Iván Duque, pues ustedes saben cómo son las redes sociales. Y yo justamente creo que también por eso fue que ellos tomaron esa postura muy parca. Y es que, mire, la gente dice que cuando se despidieron con Iván Duque, la sonrisa en su rostro era diferente. Y ponen a comparar con la foto justamente de ayer. Pero es que no estábamos en esta jornada electoral. Colombia claro. Ha cambiado mucho. La política es dinámica y aquí sí que ni les digo. Además que ellos... Venga, tengan
5: además
2: cuenta.
5: Les acaban de contar un chiste. No, ¿sabes qué pasó en la foto de Iván Duque?
2: ¿Qué pasó?
5: Iván Duque les había dicho, ahorita que terminemos les voy a hacer de DJ. Entonces todos soltaron a reírse.
2: No, Poncho, ellos tienen patrocinadores. En ese momento la mayoría de los que están ahí parados tienen marcas grandísimas detrás de ellos. Está Bianca, Dairon está con KFC... O sea, tienen muchas marcas que también me imagino que las cláusulas y los contratos les dicen, ustedes no se metan eso porque nos pueden tirar la... la campaña.
3: Es que mire,
2: si hace la campaña, es tener que pagar plata.
3: Escuche esto, dice que, y fue culpa del gobierno. Yo estoy diciendo que fue culpa, sino que de pronto el mensaje, lo que hay detrás, es el mensaje de lo del papá de Luis Díaz. ¿Sí me entiende? Pero yo no estoy diciendo, sí. No, no. De pronto ellos le están diciendo, así mira, es que me pasó esto.
0: Ese es el problema de la polarización. Uno hace un comentario
3: del país de extremos
0: y lo toman como quieren o como sea. Por eso yo les digo, yo no me desgasto en darle explicaciones a alguien que ya tiene un concepto mío. Chao.
3: Bueno, aquí estamos en 7 de la mañana, 12 minutos. Lo que se mueve en redes sociales, cada uno lo piensa, cada uno lo vive, porque yo me imagino que ahí los oyentes están opinando. 311-2222. Tenemos dos oyentes más.
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4: Escuchemos a la gente. 311-2222-931. 311-2222-931. 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
10: La verdad, todos estaban, jugadores, la mayoría, estaban incómodos. Se veían estresados, aburridos,
4: sí.
10: Como que no veían la hora de irse. Un video real.
3: Un video real, claro.
5: Ve, Vanessa, a ese personaje que aparece ahí, eso no se puede bloquear, ¿eh, tipo?
4: ¿Cuál tipo?
5: Uno que no es grosero, y no, qué pereza. La
3: Carlos,
5: que
3: Carlos tal.
4: Carlos, ¿quién? Mario Agudelo, no, así lo podemos bloquear. Sí, se puede bloquear.
5: Qué pereza, claro. Ese señor.
4: Sí, sí, sí, sí, sí. Dice que ahora prohíben comer sucaritas.
3: ¿Qué dicen los oyentes? Uno más y la tripleta.
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4: 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Don Edward, bienvenido a Tropicana. Buenos días, mi viejo, con Pintuco.
3: Buenos días.
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11: 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Tropicana, buenos días, buenos días, buenos días, buenos días. Chachos, eso de la camiseta es porque ya no tienen en dónde más coger. No soy de ningún partido, pero eso parece que estuvieran desesperados, que no tienen de dónde más coger. Para hacerle mala imagen a un candidato o a otro.
3: Gracias.
4: Gracias, mi señor.
3: La tripleta de noticias en el cómo amaneció Cali de Tropicana.
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17: 7 de la mañana, 7 minutos en la primera.
15: Primera.
17: Buscan a joven de 22 años desaparecida en el sector del Ingenio tras sufrir crisis de salud mental. ¿Qué es lo que está pasando? Vamos a hablar directamente con la mamá para que nos cuente la historia de esta joven de 22 años, la segunda.
15: Segunda.
17: Ampliación de la avenida Cañas Gordas alcanza el 57% de ejecución. Esto hallaron tras visita de inspección. ¿Qué es lo que va a pasar con la avenida Cañas Gordas? En el noticiero, sí. 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
17: Segundito aquí que me cerró la...
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17: Mayo se convirtió en el mes más violento en el 2026 en la ciudad de Cali. La cifra, hermano, la entregamos el mes pasado. Y la verdad cada vez es mucho más aterrador. Imagínense. Dios. Las cifras todo aquí en el Cómo Amaneció Cali de Tropicana.
4: Sí, señores, ha llegado el momento de nuestra tripleta de noticias, porque la vamos a desarrollar en Tropicana.
15: 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Primera.
17: 7 de la mañana, 10 minutos. Escuchan el Cómo Amaneció Cali de Tropicana. Bueno, aquí estamos Vanessa Narváez, Kevin Tombe, Rafico, Tito Varela, Maure Tallo. La primera tiene que ver porque la denuncia ya está en redes sociales, en diferentes medios de comunicación. La joven de 22 años desaparecida. Esa es la primera y tenemos oficialmente la voz de la mamá en este noticiero de lunes a viernes desde las 4 de la mañana hasta las 10, el Cómo Amaneció Cali de Tropicana. Señora Adriana, ¿cómo está?
18: Hola, buenos días. Pues primero le aclaro, yo soy la madrastra.
17: Ah, bueno,
18: mi
17: la madrastra.
18: Mi nombre es Adriana Londoño, sí.
17: Listo, muchas gracias por la aclaración. Pensé que era la mamá, pero gracias por aclarar aquí en este noticiero. ¿Qué ha pasado con la joven?
18: Bueno, no tenemos a ciencia cierta nada porque nos han hecho muchas llamadas, pero pues nada certero. Ella salió a las 4:15 de la mañana del sector del Ingenio del martes 2 de junio de la casa de la mamá. Ella salió pues huyendo con temor de que la internaran en, pues en un sitio psiquiátrico. Ella está con una crisis de salud mental, no es agresiva, ella es una persona pues bastante amorosa. Estudiaba en Univalle hasta hace poco, hace un par de semestres, entonces cualquier información, ella va vestida de negro, María del Mar Chaverra Castañeda, mide 1.65 más, es delgada, atlética, y bueno, pues desde que publicamos hemos recibido muchas llamadas, pero lo que le digo, nada certero.
4: Sí, la gente así.
18: Ella, creemos que ella se mueve en el sector de Valladolid y Bochalema, pero pues vuelvo y le digo, no tenemos nada certero, pero sí le pedimos a la comunidad que si la ven, está de saco negro, sudadera negra y tenis blancos. En las redes hemos publicado una foto donde está con gafas, pero ella no anda con las gafas. Ella no tiene identificación, no tiene celular.
4: Dios
18: sabe. Anda con un bolsito terciado también. Dios. Entonces, sí, estamos en angustia.
0: Usted dice que ella estudia en la Univalle. ¿Qué carrera
18: estudió? No, ella estudió.
0: ¿Qué carrera estudió?
18: Ella estudió hasta quinto semestre de arquitectura. De hecho, en las redes también ya hay unos videos de unas compañeras que no sé si son de Univalle, pero que jugaban baloncesto. Ajá. ella es deportista.
0: Aparte de la situación de lo que usted dice que tiene un problema de pronto de salud mental, ¿conoce usted de algún problema familiar con la mamá, con el papá, con alguno de ellos? ¿De pronto conoce algún tema, algún problema con ellos?
18: No. El tema de ella netamente es como de paranoia, como de psicosis. ¿Qué se lo desató? Pues es el consumo de alguna sustancia que tampoco tenemos certeza de qué es, pero algo que consumió se lo desató y la llevamos el lunes en la noche, los papás la llevaron el lunes en la noche al psiquiátrico, como pues no la podían dejar porque todo estaba pues colapsado, no habían camas. Se la llevaron para la casa y pues ella por temor a que la fueran a internar aprovechó, pues usted sabe que cuando alguien quiere volarse pues se vuela.
0: La relación de ella con el papá, ¿cómo es? Usted que está al lado del papá y todo, ¿cómo es la relación de
18: ellos? No, es bien, es bien, es amorosa.
0: ¿Ella vive sola o con quién vive ella?
18: No, ella estaba viviendo con nosotros, con el papá y conmigo, pero ella también se mueve como que entre las dos casas. Y esa noche del lunes, amanecer, pues el 2 de junio, ella se quedó con la mamá cuando salieron del médico. Entonces, pero en términos generales, pues es una niña de familia, es una niña bien, es una niña amorosa. Ella simplemente está confundida por
3: Adriana.
18: Pues por este malditas drogas, pues que
3: Dios.
18: Vuelven a nuestros jóvenes incapaces de.
3: Adriana, ¿qué ha pasado con el seguimiento de las cámaras del sector?
18: Pues mira que ayer conseguimos, preciso ayer ya pudimos ver a qué horas exactamente salió, cómo salió vestida, y la última pista en el sector es a las 9:30 de la mañana en un parque que se llama La Clementina, que es ahí mismo en el Ingenio. Esa es la última pista que tenemos. Ya hoy las personas que nos están ayudando pues ya van a seguir como el camino de las cámaras. Nos falta esa cámara de ese parque para saber hacia qué parte cogió. Ha sido muy difícil que las personas colaboren entregando las
4: cámaras.
18: Ha sido muy difícil, muy frustrante, pues muy triste, uno mostrando la imagen de la fiscalía y que la gente diga pues que el permiso, que el representante legal, que no, ha sido de verdad muy, muy complicado.
3: No, yo me imagino. Entonces, la angustia en la que están esta familia, porque se está detrás de María del Mar Chaverra Castañeda. Y pues a veces usted sabe que hay unidades que les ponen a uno ciertas trabas para entregar los videos.
4: Hay unas que ni lo dan.
3: Hay unas que no lo dan. Nada. ¿Qué le ha dicho la fiscalía, Adriana?
18: Nada certero. Y lo que le digo, lo que más hemos recibido es llamadas que la vieron en Jamundí. Uy. Recibimos varias llamadas de Jamundí, pero pues al parecer también es otra joven que está con una sudadera del colegio. La mamá estuvo en Jamundí ayer, la fiscalía, ellos han estado muy atentos, la señora que recibió la denuncia, pero vuelvo y le digo, nada certero. La policía, pues nosotros hemos recorrido, pues hemos caminado mucho, yo paro a los policías que me encuentro y pues también se lleva uno la sorpresa que a pesar de que la fiscalía ya emitió el comunicado, pues tampoco ellos tienen conocimiento. Empieza uno a pasarles el dato a todos los policías con quien se encuentran.
3: Así toca. ¿No han ido al Sucre, uh-huh, al Calvario, a San Pascual?
18: Ella, pues vea, lo que nosotros conocemos de ella, ella no es una consumidora, ella no es una adicta que esté en una condición de necesidad de estar buscando la droga.
3: Ya.
18: ¿Sí? Ella no, y sin embargo, pues ya unos amigos fueron, rotaron la foto, pues porque uno no puede descartar ningún escenario, ¿cierto?
3: Claro.
18: Pero lo que nosotros creemos es que consumió algo alucinógeno que le desató la psicosis y pues salió huyendo. Pero a pesar de que sabíamos que tenía consumo de marihuana y de cosas, ella no estaba como en un momento pues de adicción que saliera a robar o a hacer algo, no. Para nosotros fue una sorpresa, a pesar de saber que, pues, de que estaban así, pero sí fue una sorpresa que se le desatara esa situación.
3: En los exámenes médicos, ¿les pudieron decir qué tipo de droga había consumido?
18: No, porque es que ni siquiera le empezaron a hacer los exámenes. Ya, los exámenes se le iban a hacer ese día a primera hora del martes 2. Uh-huh. Y porque por urgencia no hacen esos exámenes. Entonces, y precisamente pues como vieron que estaba con los papás, que ella estaba pues en términos generales tranquila, pues el psiquiatra dijo, es mejor que esté en su casa y no que yo la deje aquí en urgencias amarrada a una camilla. Pero pues mire pues las cosas de la vida.
3: Y en las llamadas ¿qué les dicen?
18: No, pues lo que te digo, que la vieron por aquí, que la vieron por allá, que en Jamundí, que por Multicentro. En este momentico estamos parados en los parques de Multicentro, que nos vinimos a caminar pues todo este sector. Anoche estuvimos en la Loma de la Cruz, la familia también, los amigos han sido muy queridos todos. Han ido a pegar volantes al Valle del Lili, mi familia, la familia de mi esposo, la familia de la mamá, del padrastro, o sea, todas las familias están unidas en la búsqueda.
3: Difícil situación la de María del Mar Chaverra. Nosotros ahí la estamos mostrando en YouTube, en Mi Tropicana TV. Porque
18: claro, fue... ya en este momento, imagínese, ya suman 76 horas desde que salió de la casa y ella está en la calle, vulnerable, frágil, sin nada. Ella es una persona que cree que pase amor, que nada le va a pasar, que todo está bien. Entonces ella perfectamente se puede acercar a cualquier peligro,
3: claro,
18: sin oler el peligro, porque ya lo que le digo, ya ella está en ese cuento de pase amor y por eso nos preocupa, porque además es una niña pues bonita, entonces pues nos da mucho temor, estamos muy angustiados y le pedimos a la comunidad que si la llegan a ver inmediatamente llamen a la policía. Ella no es agresiva, pero seguramente no se va a dejar coger, ¿sí? Entonces, ahí sí, si la comunidad la ve, cualquier persona que tenga los ojos abiertos, por favor, le rogamos a todos. Pues para nosotros esto es primera vez que lo vivimos y aquí es donde uno se da cuenta pues de la realidad de tantas familias. Que uno va por la calle y ni mira, aquí es donde uno se da cuenta de cómo es uno frente a la vida, frente al día a día. Entonces le pedimos a la gente que estén alertas. Claro. Hay alguien que la vio que sí estamos casi seguros. Ella dice, es que, claro, resalta porque ella no es de la calle.
5: Claro.
18: Sí, entonces...
5: Al paso de los días, pues obviamente ya se va a notar que es una persona que está pues en un momento difícil. Va a pasar como una más, porque lamentablemente es así, ¿no? O sea, va a pasar en el sentido de que a la medida que van pasando los días, pues al dormir en la calle, seguramente en un suelo, que no se habrá podido de pronto duchar. Y es fácil de identificar, porque un habitante de calle de mucho tiempo, pues se le nota. En cambio, una niña estará muy desorientada.
3: ¿Ella tenía pareja?
18: ¿Tenía qué?
3: ¿Ella tenía pareja? ¿Tenía novio?
18: No, ella es gay, pero no tenía novia en este momento.
3: Ya.
18: Hemos hablado con todas las amigas recientes, con sus grupos en los que se movía. Hemos tenido la oportunidad de contactar a toda su gente, además que las amigas, los amigos, pues unos llaman a los otros. Entonces ella no ha buscado a nadie. O sea, ella no se ha acercado a como a buscar refugio en un amigo, no. Ella llamó a alguien el día que estaban en el hospital, pero claro, esa persona todo. Ya hablamos con ella y todo, y no, ya hemos como descartado pues que esté con alguien. Sí. Entonces, claro, estamos muy angustiados porque lo que le digo, pues nosotros somos una familia pues normal, trabajadora, nuestros hijos pues son personas de bien y nunca habíamos estado enfrentados a esto y nunca pensamos que pues que ya pues iba a salir, no.
3: ¿Quién le recibe la denuncia en la SIJÍN y en la Fiscalía? ¿Ya tienen exactamente todo el documento?
18: Sí, pues aquí no lo tenemos, pero claro, nosotros en la Fiscalía, eso fue el miércoles en la tarde, que pues usted entenderá que uno no sabe ni cómo actuar en estos casos.
3: Claro, no.
18: Y pensábamos que había que esperar un poco más para la denuncia, cuando ya nos dijeron que no, que frente a un tema de salud mental pues se podía agilizar y por eso lo colocamos a las 24 horas y pues allá recibieron la denuncia. Pues tenemos el volante de la Fiscalía, no sé si lo han visto. Y el volante que nosotros hemos estado distribuyendo.
5: Precisamente de eso quería preguntarle. Es que en el reporte o el boletín de la Fiscalía nos muestra una foto muy pequeña de ella. ¿Hay posibilidad de tener una foto más reciente de ella que la podamos ayudar a compartir?
18: Sí, claro. Nosotros les podemos mandar inclusive un video, porque es que preciso, ¿no? No teníamos tantas fotos de ella y menos recientes.
5: Ajá.
18: Sí. Pero sí tenemos un video donde ella está cantando que es ella, ¿no? Ahí sí se ve más. Yo le puedo compartir los dos videos y las fotos para que...
0: Si quiere la puede enviar a este mismo número que estamos utilizando. Usted me lo puede enviar ahí. Aquí lo compartimos, como dice Rafa, en las redes también de la emisora y en las redes nuestras también le podemos estar ayudando.
18: Okay. Sí, yo le voy a mandar un video donde ella está cantando, lo que le digo. Y bueno, pues Dios los bendiga a ustedes, a toda la comunidad, a cualquier persona. Vuelvo y reitero, si la ven, llamen a la policía inmediatamente, porque entrar pues de pronto a que ella se salga corriendo, alertarla.
3: Claro.
18: Y llamarnos a los números que están en los volantes.
3: Claro. ¿Cuál es el número telefónico? Ahí lo estamos mostrando en nuestro canal oficial de noticias de YouTube, Mi Tropicana TV. Ahí está la información al celular. Eso sí, por favor, yo sé que las personas llaman a veces a hacerla de más.
18: Sí. No, pues de hecho la Fiscalía nos advirtió, es posible que los llamen a una estafa, pues preciso, en las primeras horas llamaron.
3: Imagínese.
18: Menos mal, pues.
5: No, pero ya sabemos.
18: Entonces,
3: ya saben, aquí hay una emisora llamada Tropicana que les va a ayudar, lo que necesiten con muchísimo gusto. Este es el número telefónico de Tito Varela. Si nos puede hacer llegar el video de una vez, con mucho ya gusto mismo, para compartirlo.
18: Ya mismo, ya mismo se los envío. Muchas gracias y Dios los bendiga a todos, a ustedes y a quienes nos están oyendo.
3: Vale, muchas gracias. 7:26 en el grupo de desaparecidos. Ahí está en la hoja en la fiscalía. María del Mar Chaverra Castañeda. Esperemos que le envíen los videos, Tito, para sí, terminar para de complementar. Hermano, esa situación de esas drogas tan raras que a veces que prueban los jóvenes.
4: Es que está joven la muchacha.
3: Ahí en el barrio Nápoles, donde yo me crié también hace muchísimos años, a una persona le pasó lo mismo, hermano. Probó y el viejo se... O sea, el man queda, pero hasta después... Ahí. Pero tiene sus temas y sus cuentos, ¿oíste?
0: Sí, claro.
3: Tiene sus temas.
0: Y que ahora los muchachos hoy día, como lo estás diciendo, Mauro, no era como antes, que antes pues se probaba la marihuana o... Era lo que se utilizaba más que todo en las universidades y cosas así por el estilo. Pero ahora ya con tanta droga que han salido, ese fentanilo, no, todas esas cosas, no.
3: Y lo que pasa es que, en serio hay situaciones donde los muchachos, por hacer también un poquitico, no es que yo quiero entrar ahí en mi círculo de los amigos y ellos están consumiendo esto y el parche es muy bacano y estoy en mi vuelo y resulta que no te va a pasar nada. ¿Cuántas denuncias han pasado por solamente ir a probar, Tito? Que las personas pierden el control de su vida completamente. Personas que solamente por una noche de rumba, ¿dónde han terminado? Chico. Y de esas historias conocemos en el martes de Misericordia.
2: Sí, mucha gente. Precisamente por eso tenemos Amor y Control este domingo, porque sabemos que también el tema de la salud mental, muchos de ellos perdieron a un familiar, no supieron manejar ese dolor y se refugiaron en las drogas y hoy por hoy buscar una segunda oportunidad, porque realmente usted cae ahí y por más que la gente diga, no, pero es que entonces ¿por qué no dejo de consumir y ya y listo? No, eso realmente tiene un trasfondo muy fuerte, además que también es una batalla espiritual para las personas que son creyentes. Entonces, realmente sí qué pesar de los jóvenes, porque, por ejemplo, nosotros apenas tenemos 25, en el caso mío, que hay 26, y sabemos lo propenso que somos a ese tema de consumo, sabemos cómo hay personas que dicen ser amigos, pero de un momento a otro uno sin saber, muestran pues que consumen y dicen, no, pero vení que eso no es nada. Y realmente si uno no tiene como esa fuerza de voluntad, puede caer fácilmente. Y no es de juzgar, no es de criticar, es de ayudar. Y realmente para todos los oyentes, mire que la señora decía algo muy real, y es que muchas veces estamos en las calles, pero no estamos como que presentes de mirar como rostros de lo que está pasando, porque pues también quizás no tenemos como esa necesidad de estar buscando a alguien, pero es el llamado a tener esa empatía a todos los caleños en esta ocasión y por favor con los ojos abiertos, por favor revisemos, estemos pendientes de las imágenes que estamos compartiendo a través de YouTube y Tropicana TV, a través de las redes donde hemos visto, yo creo que todos, pues imposible, todo caleño que tenga un celular en este momento y redes sociales ha visto la foto de la chica, para que le ayudemos a esa familia porque realmente ella necesita ayuda, claro. No dejemos este caso que siga de largo, además todo lo que ha pasado últimamente con el tema de las mujeres aquí en la ciudad ha sido muy fuerte, así que con la foto que está en ese momento circulando a través de nuestra transmisión, por favor ayúdenos a tomar un pantallazo y ayúdenos a encontrarla, porque realmente tiene ese apoyo, tiene ese círculo de apoyo que la quiere ayudar. Lo que pasa es que ella quizás en ese momento no está en sus cinco sentidos y no quiso recibir esa ayuda, pero total. No critiquemos, no juzguemos y no sigamos de largo.
3: Ahí está el video donde ella está cantando, ya lo vamos a mostrar en nuestro canal oficial. La foto que está ahí al lado, no la que está como con el buzo negro, sino la otra que está como de...
0: Con las gafas.
3: Con las gafitas, no es que las dos están con gafas, Tito, sino que hay una que está en un carro, esa es la más actual. Y ella es, ahí está el video donde lo vamos a mostrar en nuestro canal de YouTube, Mi Tropicana TV. Ahí se puede ver.
0: Aquí nos envió otra.
4: Está jovencita la mujer.
3: Sí, está joven. Si alguien la ha visto, por favor, por el sector del Ingenio, donde están en búsqueda de
2: o puede ser también que una amiga o un conocido la está dejando quedarse en una casa
4: también, ¿no?
2: Pero para algo ha de tener que salir, entonces si alguien la logra ver, por favor que llame inmediatamente a la familia.
3: Claro, sí, claro, angustiados. Porque esos minutos de angustia, hermano, qué
2: no,
3: duro.
2: Claro, y también es un mensaje para ella, ¿no? Porque pueda, por ejemplo, que ella nos esté viendo o que no le vaya a llegar ese mensaje. Y en serio, quizás tú sientas que ahora tu familia son los enemigos, o que te quieren cohibir, o que no te entienden, pero piensa desde el dolor de una familia que te quiere ayudar, que realmente ellos son los que van a estar en las buenas y en las malas. Ese amigo que por ahora te está ayudando quizás, o ese amigo que te entiende, no quiera realmente lo mejor para ti. Tu familia es ese refugio y ese resguardo que necesitas en estos momentos.
3: Y lo que dice la madrastra de ella, Adriana, que ella no se ve pues una persona ni agresiva. No, nada. Antes en el video que estamos mostrando en YouTube, se suscriben.
4: Muy tranquilita.
3: A nuestro canal oficial de noticias en YouTube, Mi Tropicana TV, ahí estamos mostrando si hay alguien la ha visto. Llamadas, ¿no? Que está en Jamundí, que está por el sector de Multicentro.
2: Sí, no jueguen con
3: que
2: eso.
3: En los parques, por favor, en serio, no jueguen, porque hay unas personas que están detrás sufriendo por todo este tipo de situación. Y es el llamado desde acá de Tropicana. Ahí estamos en YouTube, Mi Tropicana TV. Se suscriben totalmente gratis y ahí estamos mostrando este video. Si hay alguien que la ha visto, alguna amiga, como dice Vanessa, algún amigo, si está en alguna casa, por lo menos que dé señales de vida, ¿no?
0: Claro,
3: no, total. Es que estoy aquí, estoy pasando por una situación difícil.
0: O hacer que se dialogue con la familia.
2: Miren en YouTube, es que yo espero que si aparece la familia hable de lo que pasó, porque siempre tapan una realidad, les da pena y vergüenza. Si la llegan a encontrar, la familia no tiene que darnos a nosotros explicaciones de nada. Ellos tienen que solucionar sus cosas. Además, ellos, lo bueno es que ellos, como papá, como madrastra, están en ese momento a cargo. Su mamá también está pendiente del tema. Y eso ya es la intimidad de una familia. Y no podemos venir entonces a cuadrarte una familia, pues, no. A juzgar, ustedes son los papás perfectos, pues. No.
3: Se llama María del Mar Chaverra Castañeda, 22 años.
4: Muy joven.
3: María del Mar Chaverra Castañeda, muy joven, como dice Kevin Tome. Y
2: sí, ayudemos a buscarla, en serio, no a criticar.
4: Y además la carita, o sea, no, ya no tiene apariencia de consumidor.
2: No, de pronto una mala decisión, malas compañías. Usted sabe que, por ejemplo, en el caso de uno, yo, por ejemplo, me he encontrado con muchas personas que uno dice que se hacen llamar amigos, pero unos consejos, unas cosas que uno dice, bueno, y entonces
4: envician a la gente para que se vuelva consumidor.
2: Y uno en su momento, como está con la amistad, con la bacanería, que salir, que allá, uno cree que ellos son los que están del lado de uno y que la familia son los malos.
3: Bueno, 7:33, que sea lo mejor y que ojalá María del Mar Chaverra Castañeda aparezca. 22 sí, años, muy joven.
2: Y si nos está escuchando, en serio, María del Mar, regresa a casa.
3: Claro.
0: Tu familia te espera, María del Mar.
3: Sí, claro. Sí. Delgada, unos 65 metros de altura, salió sin documentos, sin teléfono. Y sin sus gafas, dice por acá.
4: Puede estar desorientada. Además,
3: Castaños,
4: sin las gafas. ¿Qué tal que si las necesite con urgencia? Que no vea bien.
2: Sí, pero mira que yo no sé por qué siento que de pronto alguien la tiene.
0: ¿De pronto la está influenciando?
2: Sí, y que le diga, véngase para acá y quédese aquí en mi casa, en mi apartamento, que aquí y no salga y aquí se queda.
3: Vayan a nuestro canal de YouTube, Mi Tropicana TV, se suscriben totalmente gratis. Si la han visto por el sur de la ciudad, los taxis, los que mantienen los mensajeros, cualquier persona que mantiene mucho en la calle, por favor, ahí está la imagen.
2: Los taxistas.
3: Eso, que nos están pidiendo a gritos, que ojalá aparezca lo más rápido posible, porque la angustia cada vez crece mucho más en toda su familia. María del Mar se llama, para los oyentes, María del Mar Chaverra Castañeda, para que sepan de qué estamos hablando hoy en esta mañana del viernes aquí en el Cómo Amaneció Cali de Tropicana.
4: 7:35, 7:35.
0: Perdón, Tombe, por acá me escribe la madrastra, me dice que ella es dependiente de esas gafas, o sea que sí, las necesita.
3: Uy, Dios.
0: Sí o sí las necesita.
4: Sí las necesita, con urgencia.
3: Imagínate. Dios, si alguien la ha visto, por favor, en el sur de la ciudad, en Jamundí, donde sea, dígale que hay una emisora, que hay medios de comunicación.
4: Si de pronto una persona por ahí cerca del centro, o si de pronto ya se desplazó hasta ese lugar, que si viene una... Porque uno cuando reconoce a una persona que está recién llegada a estos lugares, uno sabe, ¿no?
0: Sí, claro.
4: ¿No? Uy, mira, acabo de llegar aquí a este lugar. Cuando nosotros vamos a los martes de misericordia, nos damos cuenta. Y podemos percibir esa persona nueva en ese sector. Entonces nos llama mucho la atención. Si ves a una persona nueva, entonces, por favor, comunícate con las autoridades.
3: Pero como recomendación para la familia, des una vueltica por los lados del Sucre y del Calvario, porque usted sabe que en cualquier
4: calle de la
0: H, de pronto pueden llegar por esos lados.
4: La pared, allá por ese lugar, Sabemos de que, pues, como dice también la maestra, no consume, pero pues...
5: También ahí al lado del sur y por esos lados debe haber zonas donde...
4: ¿Se consume?
5: Sí, claro. Tiene que haber. Sí,
4: ese claro. Parque que, Rafa, ese parque grandote donde también consume mucha gente...
5: Hay muchas zonas verdes allá, ¿no? Uh-huh.
4: Ese que queda por en Cali.
5: Exactamente. Hay muchas de Cali. Zonas verdes uh-huh. por allí, entonces habría que mirar también...
19: Qué triste, de verdad bueno, que sí.
4: Súper triste con la muchacha.
17: 7:36 escuchan el cómo amaneció Cali de Tropicana. ¿Tiene para vender ahí?
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0: Tropicana me va bacana, qué pena. ¿Cómo hago para averiguar o una línea por medio del celular que uno pueda llamar y le puedan dar información? Le agradezco, Tropicana más bacana.
1: ¿A qué te refieres, mi viejo? Ya te escucho internamente, ¿listo? Hola, buenos días.
2: Buenos días, mi Tropicana.
1: Buenos días.
2: Yo en estos momentos de mi vida, el 21 de junio, yo me voy a ir a votar con la camiseta blanca con
1: la de paz,
2: la bandera en el pecho. Y yo voy a ir a,
1: no voy a, decir a por
2: votar
1: quién, ¿no?
2: A Tarragona, porque yo estoy firme por la patria.
1: No, mi señora, no diga por quién. Le voy a cobrar esa publicidad, ¿o yo?
3: Muchachos, buenos días.
1: Buenos días, mi viejo, Jaime.
3: Eso de la droga es muy triste. Yo tengo mi vecino aquí en Houston.
1: ¿Consume?
3: Un señor de 63 años. Y parece que le ha consumido drogas muy poco en un tiempo, pero de los últimos 4 años su cuerpo ha cambiado tanto. La casa me ha tocado entrar porque ha tocado llamar a la policía, llamar paramédicos, porque se ha caído, sobredosis. Y él siempre me busca a mí. Él me marca a mí y todo. Él vive con su esposa, pero... Y es triste ver cómo el cuerpo se deteriora y casualmente este fin de semana él se cayó en el parqueadero de la casa y duró casi 2 horas en este calor de 35 o 40 grados.
1: Es que el tema del vicio es una cosa loca. Lo que dice el viejo, hasta gente adulta consume.
4: Claro.
1: No solo los menores, sino gente ya adulta, como el señor que una vez fuimos con la familia al Sucre. Gracias a Dios salió del mundo de las drogas. Pero a cualquier persona, cualquier... hombre, mujer, el que sea, le puede llegar a tocar a puerta el mundo oscuro de las drogas. Ahí en el WhatsApp de Tropicana, en el estado de WhatsApp, acabo de publicar la imagen de la joven. Para que usted pueda ingresar, yo lo tengo agregado, viejo John, para que usted pueda ingresar a los estados de WhatsApp de Tropicana y vea la foto para compartirla.
5: Tropicana, muy buenos días, muy buenos días. Tropicana, suban la foto al estado del Tropi WhatsApp, que
1: sí,
5: de
1: señor.
5: Nosotros podemos ayudar acá.
1: Ahí la acabé de subir, mi querido viejo.
6: Muchachos, ahí les envío ese video.
1: ¿Cuál ve?
6: Y para rematar, le importa muy poco la vida de tanto el hijo que lleva en tanque como el que lleva a la señora en su vientre, porque ha atravesado casi se va con 2 motos.
1: Mostremos el video en YouTube. Ahí lo veo, ¿eh? La señora pues va de lado, pero el niño va en el tanque y sin casco, ambos sin casco. Van 3 en la moto. Un peligro. Mírenlo ahí en YouTube, mostrémoslo. Mostrémoslo en YouTube, Mi Tropicana TV. Más oyentes.
7: Hola, Mi Tropicana, buenos días.
1: Hola.
7: Bendiciones para todos. Hace 4 años le pusieron la cola al burro, ahora hay que ponerle la raya al tigre.
0: Es que mandé un audio
1: ¿Sobre qué?
0: Una factura de servicios que se me vencía el 29 de mayo.
1: Ajá.
0: Y hasta hoy apenas me liquidan para poderla cancelar en el día de hoy. A ver, era para averiguar si faltan en 5 días o 4 días le podían hacer el corte a uno de una factura. Muy formal, es Tropicana la más bacana.
1: Vamos a ver cómo te podemos ayudar. Mándame foto, por favor, de la factura, a ver.
8: Tropicana, buenos días. Buenos días.
9: Es que pague.
1: No, él va a pagar, pero él quiere saber cuándo antes de antes del corte, pues para que no le haya generado otra factura.
8: Sí está. Y esta mañana que iba ya un servicio como para los lados del CAM, vi una muchacha que me pareció curioso porque la vi como bonita y no era de calle. Estaba pidiendo plata a los a personas que pasaban por ahí.
9: En el campo.
8: La vi por los lados de la estación del mío que queda al frente del Club Colombia. Por ahí estaba ella. La vi desubicada y como pidiendo plata a las personas que pasaban por ahí. Y estoy mirando la foto y sí se me viene a la mente que era parecida a ella.
9: Ah, bueno.
8: Entonces que le pongan cuidado por esos lados.
1: Por los lados del CAM, dice el señor.
10: Vanessa, por favor, mándeme la foto. Por favor, que me puede ir. Yo soy la misma de siempre. Que me da lidia encontrarlos. Dios les bendiga.
1: No, doña Ángela, yo no sé qué vamos a hacer con usted. Va a tocar que ir a Bucasa y colocarle ahí la transmisión en YouTube, mi señora. Le voy a mandar el link de YouTube. Ahí se lo acabo de mandar para que ingrese. De pronto la señora no tiene YouTube, ¿no? También.
9: No tiene ni celular para ver.
1: Doña Ángela, hombre, qué pena con doña Ángela. Que porfa la foto, ya la publicamos en el estado de WhatsApp. Ah, pero a ti no te tenemos agregado. Son 100 mil, mi viejo. No, mentira, ya te la mando.
9: Yo los agrego.

0: Remo,
1: ¿cuánto está cobrando usted?
0: 250 mil.
1: No, muy caro.
0: Desbloqueadas a 300 mil.
2: Yo a esta hora, que por lo menos le tomen un poquito de cabecito, porque es agua gruesa. Que ni que han tragado saliva hasta ahora, hola.
3: ¿De qué hablo?
1: No sé, no, tampoco entiendo.
0: ¿A qué dijo el señor? De consumir hongos púrpura, hola.
1: Ahí les voy a mandar la foto a los oyentes de Tropicana. Ahí les estoy enviando la foto de la joven, por si de pronto la ven en la calle, ¿listo? Y a la gente que no tenemos agregado, pues son 200 lucas, ¿listo? 200 lucas. Ahí estoy enviando la foto para que ustedes la puedan ver. La joven que lastimosamente está desaparecida. Si la encuentran, por favor, ayuden a comunicarse con la familia.
4: Tropicana, Tropicana, la más bacana. Buenos días. Yo oigo, veo y comparto Tropicana.
1: Sí, señora.
4: Para mí lo que pasó fue que James no le escuchó a la niña. Porque ellos van pasando, pasa uno, pasa él y luego atrás viene el otro también detrás. Entonces yo digo que es que él no la escuchó a la niña. Porque James no es así. James es una persona muy decente.
5: ¿Cierto?
4: Es muy compartidora con sus fans. Entonces yo creo que él no escuchó la niña.
1: Uh-huh. Bueno, gracias, mi señora. Bueno, este domingo tendremos un evento muy especial, Mauretayo.
3: Sí, es verdad. Amor y control, Vanessa, ¿cómo estamos? ¿Ya listos?
5: Ay, jefe, yo le voy a decir una cosa. Mire que la gente casi no ha donado alimentos, no perecederos.
3: En serio.
5: Y tenemos que enviar una buena remesa para estas dos fundaciones que nos habilitaron los cupos para los chicos. Y lastimosamente, por decirlo de alguna forma, no han llegado en serio donaciones de alimentos no perecederos. Un oyente llevó ropita, hubo un oyente también que llevó una caja con conchitas, como con pasta.
3: Sí, sí.
5: Pero de ahí en adelante no ha llegado alimentos no perecederos. Es indispensable, recuerde que usted, si quiere ayudar, puede dejarla en el tropicomedor, esa donación, esa paca de arroz, esa paca de lentejas, o el mismo domingo que vamos a estar nosotros ahí en toda la 15 con 15 en esa campaña de amor y control. Y recuerde que si usted es un familiar y usted tiene a su chico o chica que quiere en estos momentos cambiar, quiere realmente irse a una fundación, recuerde, familiar, llegar con comidita o con productos de aseo para ayudarnos, porque no solamente es ir y dejar a su hijo, a su sobrino, a su nieto allá y ahí sí, lléveselo para una fundación. Ellos no son un objeto. También algo fundamental del proceso de esta rehabilitación al que ellos van a entrar es que usted le haga ese acompañamiento, que él se sienta realmente respaldado por la familia. Va a estar respaldado a la Tropicana, pero también necesitamos ayuda de ustedes. Así que si usted va a ir como tutor de ese chico, recuerde llevar una paca de lentejas, una paca de arroz, porque gracias a las fundaciones que nos van a dar los cupos, pero ellos no van a vivir del aire. Así que intentamos dejarlos asegurados con la alimentación, con su kit de aseo para cada uno. Así que pedimos mucha ayuda para eso.
3: Vanessa, me acaba de escribir Guillermo Fernández que van a llevar hoy las 5 pacas de arroz.
1: 5 pacas de arroz, ¿verdad?
5: Sí, pero no nos alcanza. Necesitamos más gente, necesitamos más paquitas de arroz, también necesitamos pacas de lentejas, pasticas, no sé, verdura, realmente todo lo que pueda pasar por su mente y usted nos pueda colaborar para armarle a los chicos una buena remesa.
3: Sí.
5: Se los agradecemos de corazón. Ya separamos las carpas para ese día, las mesas, las sillitas que vamos a tener. También gracias a los chicos que son peluqueros, que disponen de su tiempo, de su día de descanso para peluquear a estos chicos, cambiarlos totalmente. Gracias también a la alcaldía que va a estar presente con su camión de la ayuda y servicio para el habitante de calle, porque gracias a ellos vamos a tener lo que es el acompañamiento con médicos. Los van a poder atender los médicos y revisarle de pronto las heridas de los chicos, revisar su tema de salud. Vamos a tener también una charla con psicólogos, vamos a tener lo que es la olla comunitaria, vamos a hacer una rosita
1: de todo, carpa oración.
5: Una carpa oración, sí, señor.
6: Vamos a estar llorándoles también a los muchachos. Ese día también voy a estar ahí acompañándoles para que vamos ahí con la Santa Biblia.
5: Bueno, muchas gracias.
3: Gracias a todos, muchas gracias a Guillermo Fernández de los Triple T, los que siempre salen martes y jueves, por las 5 pacas de arroz. Muchas gracias, gracias de verdad a toda la gente que pueda seguir aportando de verdad. A todos, necesitamos arroz, lentejas, aceite. implementos de aseo también. Muchas gracias a todas las personas, porque a cada persona que va diciendo, venga, ¿dónde puedo ir? ¿Cómo es? ¿Dónde tienen que llevar todo, Vanessa?
5: Al Tropicomedor, calle 33D, número 17F40. Uh-huh. Ahí directamente el Tropicomedor, Sandrita y Kenny les reciben hasta las 4 de la tarde que van a estar ellas ahí en el Tropicomedor. Y si no alcanza, el mismo domingo estamos desde las 8 de la mañana hasta el mediodía ahí en toda la calle 15 con carrera 15. Repito, vamos a tener cupos disponibles. Aproximadamente tenemos unos 20 cupos en ese momento para que los chicos se queden aquí en Cali.
1: ¿Cuánto, Vanessa?
5: Tenemos unos 20 cupos para 20 que los chicos cupos. Se queden aquí en Cali.
6: Muchos. Ojo, la gente que de pronto nos escucha y tienen un familiar y estaban esperando esta oportunidad.
1: ¿Esa es? Sí.
6: No es que vaya a llevarlo solamente. Hey. No. Recuerde que esa gente no es de cuerda. Ellos comen, se bañan y todo.
5: Sí.
6: Si usted lo va a llevar, lleve también el aporte. Mire, aquí estoy. Vengo a traerle su ropa, vengo a traerle también comida y demás. Y otra de las cosas, nosotros no tenemos intermediarios para que vayan de puerta a puerta a estar recibiendo. Uh-huh. Única y exclusivamente el centro de acopio es el Tropicomedor, o en su defecto, como lo dice Vanessa, ese mismo día de la jornada usted puede ir y llevar allá su donación. ¿Es así, Vanessa?
5: Sí, total. Le agradecemos profundamente a los líderes de las fundaciones Casa de Restauración y Mi Legado. Siempre han estado con nosotros. Ellos nos dan la posibilidad de recibirnos a los chicos. Ellos nos dan ese cupo, esa bendición, como una beca, por decirlo de alguna forma. Normalmente, ustedes saben, las personas que viven con este proceso de un familiar con el consumo de drogas y han intentado internarlo, ustedes saben lo costoso que es una fundación.
6: Claro.
5: En este caso con Tropicana, esas fundaciones, Casa de Restauración y Mi Legado, nos ayudan y dicen, Tropicana, no le vamos a cobrar por recibir a los chicos.
6: La mensualidad más barata no baja de 1,000,000 pesos.
5: Y en este caso solamente le estamos pidiendo que si usted va a llevar a su familiar este domingo para que reciba uno de esos cupos, no se olvide de llevar una paca de arroz, no se olvide de llevar aceite, un detergente,
6: jabones,
5: un cepillo de dientes, y no solamente para sus muchachos, sino que también logremos armar un mercado bien chévere,
6: claro,
5: para la fundación en general, porque de ahí no solamente va a comer su muchacho, sino que también los otros chicos que departen ahí, porque aunque usted de pronto diga, no, pero entonces esas fundaciones se llenan de plata cobrando 1,000,000 por cupo, no, muchas veces es realmente difícil para esas fundaciones sostenerse y poder seguir con esa intención de ayudar a estos chicos a salir del mundo de las drogas. Así que no sigamos de largo, ayúdenos, apóyenos en esa bonita campaña de amor.
3: ¿Dónde
5: y
3: va a ser eso, Vanessa?
5: En toda la calle 15, sí, con carrera 15.
6: Esa es la que queda, esa plazoleta que queda al frente de Costeñita, ¿verdad?
5: Ahí donde está la fuente.
1: Sí, exactamente. Costeñita, ahí al frente
6: de Costeñita, en toda la 15, donde Rafa estuvo en una ocasión mostrándonos la gente cómo se atraviesa y toda la cosa.
3: Ajá, ahí adelantico.
6: Ahí adelantico, sí, ahí en esa plazoleta es donde se va a hacer la actividad. Así
5: ahí
6: que,
5: vamos ahí a queda. Estar desde las 8 de la mañana. Llegue temprano con su muchacho para que pueda alcanzar los cupos, porque obviamente se van dando de acuerdo al orden de llegada. De ahí en adelante, cuando ya tengamos los cupos, lo que vamos a seguir haciendo es atendiendo a los chicos que lleguen. Vamos a bañarlos, porque sabemos que de pronto muchos no van a querer irse, pero sí los vamos a atender, les vamos a dar la atención médica con la alcaldía. Vamos a tener también lo que es el baño, los vamos a peluquear. Vamos a dar bien titinos para que, si quizás en esta ocasión ellos no se quieran ir para una fundación, pues al verse ese cambio totalmente de manera física, digan, ve, mira cómo me veo diferente peluqueadito, mírame cómo me veo sin la barbita,
1: claro, bañado.
5: Y si de pronto en la próxima jornada Amor y Control me voy, entonces desde ahí va empezando todo. Es un trabajo realmente muy arduo, no es algo fácil, porque ellos estaban en ese momento pues obviamente bajo una mentalidad muy diferente con el tema del consumo de drogas. Pero nosotros creemos que todos merecen una segunda oportunidad. Así que lo invitamos a que usted también lo haga y apoye y done en esta bonita campaña de Amor y Control.
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11: Y señores, directamente desde Corín Tellado.
1: ¿Qué?
11: Dede, cuéntenos su caso. Y desde La Rosa de Guadalupe hemos traído hoy a uno de los grandes poetas. Él no es Vergas Lloras, ni Vargas Llesos, ni nada de esa vaina. Él es el poeta de poetas. Él es Poncho Subería y demás.
12: ¡Buenas, buenas! ¿Ustedes por qué no confían en mí? Yo soy poeta.
13: No, no, no, usted sí. A usted le decían el hijo de poeta, ¿cierto? Yo,
12: mi papá era poeta, por eso me decían el hijo de poeta. Sí, yo estudié literatura comparada, poesía cuántica, filosofía romántica, rimas aplicadas a la vida moderna en 7 universidades distintas.
1: ¿Qué va a saber usted de eso, hombre, mi viejo? Usted acaba de leer poemas.
12: ¿Que no sé de poemas? Si yo he escrito más de 40.000 poemas, ¿a dónde usted me ve?
1: ¿40.000?
12: Imagínese, con decirle todo que la edad que yo tengo, le corregí una vez un texto a Gabriel García Márquez.
1: ¿Dios? ¿En serio?
12: Con eso le digo, además, las metáforas que escribe Pablo Neruda, ajá, yo se las ayudé a corregir.
13: ¿Verdad que usted fue el que le hizo las pistolas a Pablo?
12: Las epístolas. Es más, con decirle todo, yo rechacé a una universidad en España que me llevaron para escribir la segunda versión del Quijote de la Mancha.
13: ¡No jodas!
1: ¿En serio?
12: Es que usted aquí donde me ve, mejor dicho, yo soy más preparado que un sancocho.
13: No joda.
12: Y yo por eso hoy, en este viernes, le he pedido a don Mauro me dé la oportunidad. Tenga, le pago los 100.000 pesitos por la oportunidad que me dio. Venga, ahí se los paso por debajo de la mesa. Para que me diera la oportunidad de hacer esto.
13: Pásen los políticos por debajo de la mesa.
12: Eso. Y pásenle a los muchachos ahí. Y tengo un poemita.
13: A ver.
12: Y va dedicado a una persona que estoy viendo, pero no quiero. Ah, no, sí, voy a decir su nombre.
13: ¿Cómo se llama?
12: Se llama Vanessa. Súbale, por favor, un poquitico a la música para yo entrar en tono. Hágane, pues, y en confianza. Ahí va, este
3: miró Ponchito el día de hoy viernes.
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12: Vanessa. No imaginas cómo duele ver en ti la indiferencia. Y se nota que lo haces a conciencia. Cómo duele, amor, saber que te perdí. ¡Fue mi culpa!
13: Se saca los pulmones, hombre.
12: Por permitir que entraras a mi vida.
1: Usted es pendejo.
12: Pretendiendo que curaras las heridas. Esas ocasionadas por espinas de mi jardín.
1: Venga, venga, venga, Ponchito.
12: Pasó, deje que estoy inspirado.
1: Ponchito, ¿en serio eso no es un poema?
3: ¿Cómo así?
12: ¿Cómo que no es un poema?
1: Eso no es un poema, Ponchito. Vení, no enredes a los oyentes de Tropical.
3: ¿Cómo así eso no es un poema?
12: Eso lo acabo de escribir esta mañana mientras hacía popó.
3: Eso no es un poema y me paro en la raya.
12: No.
3: Ponchito, eso es una canción.
12: ¿Qué va a ser una canción?
3: No enredes.
12: ¿Qué va a ser una canción? No enredes. ¿Usted no sabe de eso, hombre?
13: ¿Cómo llama a Mauro? ¿Cómo llama la canción?
3: No, es una canción. ¿Cómo se llama Cotorrito de mis amores?
12: Ningún canción.
13: ¿Cómo llama?
12: Cotorrito de mis amores.
15: Es que yo sí la escucho como rara.
12: No, señor, eso lo escribí yo.
15: No,
3: eso es una canción.
15: Eso lo he escuchado en otro lado.
12: No sean envidiosos.
3: La canción se llama Cotorrito de mis amores.
1: No. Creo que es esta.
13: A ver.
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1: Sí, vos sos una rata. Ay, robando a Giancarlo Antonio.
12: No,
13: joya musical, Poncho. ¿Ah? Te vas a robar una joya musical.
12: ¿Cómo va a ser esa la misma letra que yo acabo de escribir?
3: Lo mismo. Sí,
12: son coincidencias. Diga.
1: Escuche.
12: Fue mi culpa.
3: No,
12: es mucha cosa.
3: Una rata.
12: Ustedes son unos envidiosos, unas es envidioso.
13: Yo inspirado en usted, hombre.
1: No, yo creyéndole, rata.
3: No, venga.
12: Me acaban de llamar de la biblioteca departamental ahí, Fernando Tamayo, que vaya a recitar mis poemas.
13: El señor Vergallosa está llorando. Esa vaina, esa vaina.
3: Este domingo ciclovía para el barrio, ¿no?
0: Este domingo ciclovía para el barrio en Terrón, Poncho Colorado, rata. Señoras y señores, muchas gracias a don William Niño, gracias a Natalia, gracias a Marugenia, gracias a toda la gente que se une con nosotros, a Checho también que nos ha dado una manito y a todas las personas que se quieran unir con esta bonita labor de la ciclovía para el barrio Terrón Colorado. Este domingo tendremos ciclovía desde las 2 de la tarde.
3: ¡Qué bien!
0: ¡Qué bonito! Y a los niños y a los papás que nos están escuchando y que ya saben cómo es el procedimiento, recuerden que 2 de la tarde en punto arrancamos con lista en mano. Arrancamos con entregando las bicicleticas y recordándoles que hasta las 3 de la tarde les prestamos las bicicletas para poder yo desmarcarme del tema y empezar a hacer otras cositas, porque como les decía, ahora estamos incluyendo un poquitico el tema artístico, pues entonces buscando la posibilidad de que tengan donde pintar y hacer cositas, que eso es algo que también estamos trayendo, pues, o intentando traer a la ciclovía por estos días, que es un poquitico apoyar a los muchachos también en el tema artístico ahí, que pinten y esto. Entonces, a toda la gente que nos quiera apoyar en ciclovía para el barrio de Terrón Colorado, escríbame, yo quiero apoyar en la ciclovía. Recuerde que esto es un proyecto de más de 120 niños, que cada 15 días les da sus refrigerios, que cada 15 días les da la oportunidad de tener una bicicleta prestada. Bicicletas que tenemos allá en el segundo piso de mi casa, más de 40 bicicletas, algunas todavía sin arreglar, pero pues que ahí estamos trabajando en todo este proceso y que de verdad le agradezco a toda la gente por ese maravilloso apoyo y obviamente a Tropicana y a Mauro que nos está dando la mano y a todos los muchachos que siempre cuando alguien pregunta, vea que hay una bicicleta, entonces me pasan el teléfono de la gente y yo les cuento, les explico, porque la idea no es recibir una bicicleta que lleva 8 días en un techo, ¿no?
13: Que sea añada. No, eso todo oxidado.
0: Si a mí usted me dice yo le voy a regalar una bicicleta, yo le voy a dar unas indicaciones y si usted me las puede cumplir, no es una condición.
13: Si lo puede hacer así, hágale. Si
0: pero no, yo, créame que lo haríamos con todo el cariño y será muy, muy, muy bonito que también usted haga parte de la ciclovía. Claro. Y el que quiera ir un domingo cada 15 días y decir, yo quiero ir a llevarle unos dulces, unos refrigerios, ¿me avisan?
13: Eso va.
0: ¿Listo? Que Dios los bendiga a todos por el apoyo.
3: Este domingo, ciclovía para el barrio en la Comuna 1 en Terrón, Colorado.
13: Y ojo que este domingo como invitado va a estar Poncho llevando todos sus
12: Mis poemas.
1: Poemas chimbo, robando a la gente.
12: ¡No, señor, respétame!
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3: Ocho de la mañana, un minuto. Se escucha en el Cómo Amaneció Cali de Tropicana. Y hoy es viernes, me imagino.
1: Viernes.
3: Me imagino que el tropicomedor de Mercatodo y Mercamío y Tropicana, para hoy viernes, ¿qué animal echaron a destrozar a la olla el día de hoy, Vanessa? ¿Qué pasó?
5: Y es que suena muy feo eso,
3: ¿no? ¿Por qué? ¿Por qué suena feo?
5: Es que somos la emisora que ayuda a los pelotitos y a la gente.
13: Llevaron que es que testículos de toros.
5: Ay, no, Dios mío.
12: No, ¿qué animal descuartizaron ahí?
1: No.
3: ¿Qué animal echaron a destrozar a la olla?
5: Echamos Milo.
1: Ah, Milo, qué rico, Milo, chocolate.
12: Milo, comía con Milo, hombre.
5: No, es que así se llamaba el marranito. Milo, qué pecado de Milo, pero Milo dijo, yo me sacrifico por los niños de Tropicomedor.
13: ¿Cómo chillaba?
12: Allá hay dos marranos, ¿no?
3: ¿Qué?
12: En el Tropicomedor.
13: ¿Quién es?
12: Milo y el Mario de Doña Santa.
13: ¡No, hombre!
5: Deja a don Ramiro quieto, Dios. Dios santo bendito.
17: Ve, pues sí. Y precisamente llama Ramiro. Ramilo.
5: Ramilo. A ver. Hoy tenemos, sí, nuestros tradicionales frijolitos, los frijoles. Claro, no son cualquier frijoles, son frijoles con pezuña.
13: No son de Milo, llegaron ahí.
12: No son caraota, chamo.
5: Y si lo quiere confirmar, mire en YouTube y Tropicana TV en esos momentos cómo funciona la cocina del Tropicomedor.
1: Qué rico.
12: El arroz ya hace 8 días.
5: No. Mire que todo cambia en la preparación del arroz. El arroz hoy tiene papita.
13: Ese par de ñorados como Poncho nos enredan. Esos 15 días grabaron ese mismo.
5: No, señor. Mire que hace 15 días el arroz tenía cabello de ángel. Hoy tiene papita.
13: Ahora tiene cabello del Cira.
5: Hoy tiene papita. Hoy tiene papita.
3: Al Cira.
5: Ay, Dios mío.
3: Y la uña.
5: No. Entonces tenemos los frijoles con pezuña hoy, costilla de cerdo, arroz, la ensaladita roja que no puede faltar, las tajaditas y la limonada. 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Desde ya se encuentra Sandrita y Kenny. Ya montaron el arroz, ya montaron la olla de los frijoles. 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Recuerde, a partir de las 11:30 de la mañana empezamos a entregar el primer almuerzo. Lleve su porta, lleve su coca y haga la filita.
13: Qué bendición, de verdad. Y si usted también quiere también hacer parte de esta bendición, vaya al Tropicomedor.
3: Que conozcan.
13: Y lleve arroz, lleve aceite, papita, lo que tenga, llévelo. No de lo que le sobra, señora, no de lo que le sobra, señor, sino de lo que su corazón le diga a usted que lleve. Vaya que no sabe toda la bendición que usted va a recibir a cambio de todo esto. Recuerde que, como dice la palabra de Dios, toda vez que hiciste algo por uno de mis pequeños, lo hiciste por mí. Así que háganlo.
1: Así que únanse. Calle 33D, número 17F40. Le repito la dirección.
3: Por favor.
1: Para que no me les se me pierdan cuando vayan allá. Recuerden el Parque de la Iguana, diagonal. Hay una pared roja, grandote, un portón rojo enorme. Ahí queda el Tropicomedor, calle 33D, número 17F40. O se va a cualquiera de los mercamios, dice que nos va a dejar una donacioncita.
13: Eso, allá a la golóndola.
1: Y ellos, bueno, nos hacen llegar ahí toda la bendición de parte de usted. Puede ir a hacer mercado y diga, ay, mami, yo quiero donar esto al Tropicomedor, ¿cómo hago? Mi hijo, pues empáquelo, háganlo a un ladito y luego lo dejamos allá en el punto de información o arrimemos al Tropicomedor y se lo dejamos a Sandra y a Kenny María.
13: Eso.
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12: El pipi mío.
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1: 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Antes la canción de
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12: 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Oye, pipi mío.
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15: Acá de morrongo.
13: ¿Cómo está el Chivas?
3: Hoy la hago.
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15: ¿Cómo
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15: pregunta y no va a comprar?
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25: Tropicana, buenos días. Ese tome muy para ordinario con el tabul con calcomanías. Es que son caritas con Pony y Malta. Muy buenas.
1: 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Recuerda. 8:11 minutos de la mañana, dicen que los agregue. No vamos a agregar. ¿Cuánto hay? Agregamos, Fabián.
26: 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Están en promoción.
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11: Tropicana. Tropicana, Tropicana. Mauro, Rafico, Tito, Vanessa. Ahí le mandé el audio que les había comentado. Por favor, espero que las personas de buen corazón me puedan colaborar. Yo les bendiga y un buen día a todos.
14: ¿Y cómo así? ¿Desarmaron un marranito para echar a la olla?
28: Tropicana, buenos días. 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
30: Mi Tropicana, buenos días. Buenos días, de la salida como que están las drogas. Aquí el amarillito, usted sabe, siempre fiel a Tropicana y pendiente de todo.
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30: Oigan, mi Tropicana, Vanesita, hermosa, divina, Rafico. Yo soy muy contento de volver a usar usted. Dios mío santo, no me vuelva a despegar nunca más hacia atrás. Esa vocesota de tombo. Oh. Oiga, no digo nada, yo que mi esposa no ha querido tomar una foto conmigo hace como 2 años. Ahora, hombre.
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31: Tropicana, buenos días desde Madrid hoy, que estoy celebrando mi cumpleaños por todo lo alto, mis vacaciones, mi cumpleaños, la vida. Yo veo, escucho, comparto Tropicana desde cualquier parte del mundo. Mi nombre es Lizeth y quiero muchas felicitaciones y cash y transferencias y terrenos. Gracias.
32: Buenos días, Tropicana. Agrégueme, por favor, agrégueme.
33: Hey, Tropicana, buenos días. Tropicana, es para informarle que este señor ayer fue un corresponsal por los lados de Calimio de Cepaz a hacer una transferencia de un dinero. Y da la casualidad que el señor le transfirieron una plata más de la cuenta y no quiere dar la cara ni quiere contestar el teléfono. Por medio de ustedes, fácil, nos puede colaborar la señora, pues, caso que pagar una cantidad de plata. Entonces, me hace favor, si es tan amable, por medio de ustedes nos puede ayudar a dar la placa del vehículo para que los amigos o gente conocida le informen a él.
1: ¡Ja! Ahí el man nos envía la imagen del hombre. La placa del vehículo, John Mosquera, por favor, John, llegate allá y devolve el billete, por favor. Ah, te van a boletear.
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13: Tropicana, Tropicana, buenos días, Mauro, Tombe, toda la gallada, Manecita.
1: Buenos días, días, viejo.
13: Un abrazo. Ve, Boquechancla, ¿qué pasó con los poemas románticos, Boquechancla? Usted que no es nada grosero. ¿Ah? No, me extraña, Boquechancla, que usted es una persona muy, muy romántica y sabe mucho de poema. Un poema ahí, pues.
15: Buenos días, doña Vanessa, hoy Romero. Doña Vanessa, era para decirle que pues ya en estos momentos me acabaron los guatines que le estoy trayendo de arriba del 18 para echarle a los frijoles que usted hace pasar por marrano. Ya los otros están pequeñitos, los otros guatines ya están por ahí para dentro de 20, 25 días o yo. Por ahora, ahora sí échenle el marrano a los frijoles, los guatines acabaron.
16: Salte aquí.
1: Qué guatines.
13: Tropicana, Tropicana, este mensaje para los caleños, caleñas, colombianas y colombianas. Nos vemos tanta bobada de tanta política que eso nos ha llevado a ser odiosos entre nosotros como familia.
1: Sí, señor.
13: Tropicana la más bacana.
1: Ve, Vanessa, que saludos de parte de Andrés, que estás muy hermosa. Que saludos. Andrés. No, no, no sé, así me dejó por acá el mensaje. Saludos a Vanessa, que está muy hermosa de parte de Andrés, mija, para que tenga presente a yo.
16: Que mande plata, que ayude a Amor y Control.
1: Tan, tan interesada usted, hombre. Hola.
17: Buenos días, mi Tropicana. Felicitaciones por el programa. Por favor, me puedes enviar, Tombe, la fotico de la chica. Yo ando en un amarillito, ¿vale? Gracias.
1: Ahí te la mandé, mi viejo. Más oyentes, 311-22-22-931 con Pax. 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
22: Es que, muchachos, ¿bien o qué? Ve, muchachos, sobre el tema de James, yo creo que si es verdad que esa chica le pidió una foto a él y él no se la quiso tomar, yo creo que eso lo hace ver a él muy mal, porque es que él es un personaje público mundial, ¿ya? Y este tipo de personas debe darle, sí, una foto, un autógrafo a sus hinchas. Entonces creo que lo hizo ver muy mal. Independientemente de si estamos en el tema político o no, creo que lo hizo ver pésimamente. Y por eso yo creería que Sadio Mané, el senegalés, es el mejor ser humano futbolista que hay en este planeta. El mejor de todos, por encima del que sea, es el mejor de todos. Muchos tienen fundaciones, muchos ayudan a los niños y uno no va a decir que no. Pero la verdad, ese man es el mejor de todos. Ojalá, ojalá el viejo Lucho le copie esa humanidad que tiene ese africano.
16: Ah, bueno, donen para Amor y Control. Donen.
33: buen día, Tropicana, buen día, buen día. Entonces, ¿por qué no nos compartís la fotico? Nosotros andamos en amarillito por ahí en la calle. Compartiendo la foto para colaborar con la búsqueda de la niña.
16: Hágale, ya la mandamos para que nos ayuden a compartirla con todos los grupos de los amarillitos. ¿Aló?
23: Buenos días, Tropicana. No es como dice la señora que James no oyó a la niña cuando le pidió pues para la foto. No, ahí se ve lo manipulados que están, porque ellos no querían, inclusive ellos habían manifestado que no querían ir a ese protocolo de despedida que le iba a hacer Petro.
1: En la casa
23: que ahí se ve cómo los manejan, la ultraderecha es perversa. Mire cómo los manipulan. Entonces eso da mucho que pensar. Qué pesar, hombre, qué pesar que si el fútbol o el deporte lo tengan que involucrar en la política.
0: Ni más bueno. Pesar da usted que usted se ponga a darle más manivela al asunto.
16: Mucha opinión y todo, pero donen para morir control.
0: Y el señor que dice de que Mané es un gran berraco, dice, empiece usted a imitarlo, mande para amor y control.
2: 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En Tropicana son las...
1: Sí, señoras y señores, 8 de la mañana, 22 minutos.
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11: 8 de la mañana, 23 minutos. Escuchan el cómo amaneció Cali de Tropicana. Vanessa Narváez.
16: Presente.
11: Rafico, Tito Varela, aquí Kevin estoy. Tombe, Mauro.
1: Presente, presente, presente.
16: Carolina, Rafico se fue, no está aquí en la empresa.
11: Estamos conectados en YouTube en mi Tropicana TV.
0: Cólico.
11: Y casi siempre, oyentes de Tropicana, a mí me ha causado curiosidad el tema del traslado. Del traslado de órganos.
0: Ajá, el trasplante.
11: El traslado y el trasplante también de órganos. Tropicana. Vamos a entrevistar acá a Germán Darío Penilla, de 44 años.
14: Me acarició con sus manos.
11: De profesión economista. Y aparte de eso, con órgano trasplantado, estamos hablando de un riñón.
0: Es que mire, eso del trasplante es delicado, sí. Mauro, porque no puede ser, tiene que ser muy compatible,
11: sí, sí,
0: incluso
11: sí, sí.
0: En muchas ocasiones, hasta buscan que tenga los mismos genes de la persona, entre ellos familiares, para poder hacer ese trasplante, porque cualquier riñón no te va a servir.
16: Y que cualquier falla, cualquier examen que llegue a salir mal, queda totalmente cancelado el trasplante. Además que la lista del trasplante de órganos es una lista
1: muy
16: gigante,
1: extensa, sí, muy
16: y
1: larga.
16: Es de acuerdo a la prioridad del paciente que se va autorizando, pues que se haga la debida cirugía. Realmente es un tema que, por ejemplo, también aquí en Colombia ha sido un poco lento el proceso para muchas personas. Muchas personas lastimosamente mueren en una camilla esperando el trasplante de un órgano. Y a la vez la tecnología, ¿no? Para nadie es un secreto el tema de la salud como está en Colombia. Y de pronto ese poco avance que ha tenido en este tipo de tecnologías para ese tipo de cirugías. Así que ver que una persona hoy puede respirar, puede seguir haciendo su vida, puede seguir con su familia debido a un trasplante es muy...
0: Un milagro.
16: Muy, sí, es muy, no sé, como da esas esperanza a la humanidad, porque también es un punto en el que muchas personas a la hora de perder su familiar todavía no tenemos como de pronto ese ideal de donar los órganos. Entonces también eso es lo difícil, que a veces en algunas ocasiones puede ser que Tito coincida conmigo y me pueda donar su órgano, pero muchas veces también está esa persona que muere de un momento a otro, un joven sano, pero muere debido a un accidente y ahí hay órganos que le pueden servir a otras personas, hasta las córneas, pero lastimosamente no tenemos como esa cultura de decir, listo, entiendo el dolor, voy a vivir el duelo de la pérdida de mi familiar, pero quiero que donar sus órganos. Normalmente no lo hacemos aquí en Colombia, no sé, quizás mucho eso y también lleva a que sea tan difícil lograr acceder a un órgano.
0: Y que no toda persona sirve para donante, ¿no?
11: Y actualmente realiza su seguimiento post-trasplante en la unidad de trasplante del Hospital Universitario del Valle. Y aparte de eso sigue practicando deportes, triatlón, sí, claro, y fútbol también.
0: ¿Le digo que siga?
11: Sí, dígale que siga de una vez, que aquí lo estamos esperando. Pero, nos gustaría saber mucho más, porque uno se queda con muchas preguntas. ¿Cómo es? ¿Cómo se hace? ¿De qué manera? ¿Si tiene que ser compatible, sí o no? ¿Y qué mejor de la familia del Hospital Universitario del Valle? Porque siempre he tenido muchas preguntas al respecto, oyentes de Tropicana. Ahí voy a mandar la info de una vez para todos. Un segundito por aquí, se la mando ya. Y pues en esta mañana está Germán Darío Penilla Garcés.
3: Buenos días, ¿cómo están? Muchas gracias.
11: Buenos por la días.
0: Acércate un poco al micrófono.
11: Eso, hágale que uno muerde.
0: Quiero que eso no muerde, ¿no?
16: Pero yo sí muerdo.
3: Da un poquito.
11: Pero es la única que muerde, de resto nomás.
0: Está vacunada ya.
11: Germán, buenos días, bienvenido a Tropicana. ¿Cómo está mi hermano? ¿Cómo le ha ido?
3: Muy bien, gracias a Dios. Muchas gracias por la invitación, por poder estar aquí hablando sobre donación de órganos.
11: Donación de órganos, que es un tema complejo, ¿no?
3: Sí.
11: Y que hay muchos mitos alrededor, que es que tienen que ser compatibles. Sí o no. Oiga, la otra vez se acuerdan, no sé, de un traslado de
16: sí, a la Valle de Lili.
11: Que eso fue, mejor dicho, flecha veloz
16: desde el aeropuerto. Que ahí se destacó el apoyo de la Secretaría de Movilidad, porque sí, obviamente este órgano tenía que llegar lo más pronto posible.
11: Sí,
16: también sí, fue muy destacado en redes.
11: Bueno, Germán, ¿primera vez que está en una emisora o ya había tenido la oportunidad?
3: Pues ya ha tenido la oportunidad, pero siempre da nervios.
11: Bueno, no me preocupe. ¿Cuándo toma la decisión? ¿Por qué? ¿Por qué hacerlo de esta manera, Germán?
3: Bueno, la verdad, yo más o menos a los 28 años empecé a sufrir de hipertensión, lo que me fue generando una insuficiencia renal crónica, una enfermedad que, digamos, poco a poco va deteriorando los riñones.
11: Claro.
3: Y pues yo en un principio como que entré en negación, dije, no, yo me curo haciendo ejercicio, deporte, comiendo bien. Pero cada vez que iba donde el nefrólogo, se veía que el riñón iba perdiendo la capacidad, pues, de trabajo. Uh-huh. En determinado momento el nefrólogo me dijo, usted está muy joven, tiene una familia con un niño muy pequeño, mire la posibilidad de hacerse un trasplante. En ese momento no tenía ni la menor idea de que era un trasplante, que eso existía, mejor dicho. Eso da mucho miedo porque uno no sabe, es una operación riesgosa. Y pues tomé la decisión de entrar como a la lista de espera. Uno entra a un protocolo.
11: ¿Cómo es?
3: Es un, mejor dicho, son muchos exámenes. Son exámenes de todo el cuerpo, cómo está, de cómo está tu organismo. Cada mes, digamos, tienes que ir a dejar una muestra de sangre. Porque una vez que entras a lista de espera, digamos que cada que sale un órgano, ¿a quién le van a dar el órgano? A la persona que sea más compatible con la persona que está donando. Eso pasa en el donante cadavérico, que es cuando uno está en lista de espera. Entonces, ese protocolo, la verdad, yo me demoré un poquito porque a mí no me gustan tanto los exámenes. Me demoré casi un año. La doctora siempre me regañaba. Y ya después, en lista de espera, uno, como les decía, va cada mes a dejar su muestra. Pero ¿qué pasa? Digamos que como las tasas de donación están tan bajas,
11: sí,
3: uno iba cada mes con la esperanza, con el optimismo de que iba a llegar una llamada diciendo que ya había un donante. Cada mes iba pasando 6 meses al año, digamos que al año uno ya se empieza a desesperar, empieza a sentir angustia de bueno, si va a llegar esto. Escucha historias de las personas que también están como en esa lista, que fulano de tal que se murió. Son historias, digamos, desgarradoras, porque la verdad es una enfermedad que puede morir la gente. Y ya al año y medio llegó esa llamada milagrosa, nosotros le decimos la llamada millonaria, donde le dicen a uno, Germán, hay un posible donante. Y wow, eso es como, digamos,
16: una... No, cambia todo.
0: Esa pregunta te la quería hacer, Germán, porque hay 12 etapas, hay 12, digamos, emociones y tristezas a la vez. La primera es cuando te dicen que estás joven, que tienes un problema de riñón, que hay que trasplantarlo. ¿Qué pasa en ese momento, Germán? ¿Cómo es la aceptación de esta noticia? ¿En qué piensas? y también la reacción cuando te hacen esa llamada millonaria, como tú le dices, y te dicen, Germán, tu riñón ya está listo. Esas dos experiencias.
3: Bueno, como les decía, uno al estar tan joven, uno piensa, yo entré en negación, yo decía, no, yo eso me curo, yo empiezo a comer bien, empiezo a hacer ejercicio, yo no necesito pues como llegar a ese extremo de un trasplante, que pues lo veía como algo muy, muy riesgoso. Y poco a poco, pues, el nefrólogo, los doctores le van diciendo a uno, no, mire, esto es un cambio de vida, puede llegar a una diálisis. Diálisis es, digamos, una, uh-huh, un sustituto del trasplante, que es muy, digamos, muy doloroso, muy, uh-huh, es que lo conectan a una máquina, digamos, varios días a la semana, donde le sacan la sangre, la limpian.
0: Para volver nuevamente
3: a... Para volver nuevamente al organismo, ajá, y uno sale destruido. Veía cómo personas salían de ese, de, digamos, de esa diálisis también con el físico deteriorado, y tomé la decisión de hacer el trasplante. Y pues,
0: o era la diálisis o era el trasplante.
3: Yo le odio las agujas, como les decía ahorita, me demoré un año haciéndolo de lo del protocolo, porque no me gusta lo de examen, no me gusta, mejor dicho, nada de eso. Y gracias a Dios, el mes que me dijeron, si este mes no te sale el trasplante, el próximo te toca hacer diálisis. Yo ese mes, créame que yo le dije a Diosito, Diosito, acuérdate de mí, oré con mucha fe y gracias a Dios, ahí ese...
0: Te llaman, te da la noticia, y ahora, ¿cuál fue la reacción cuando te dicen, está listo tu riñón?
3: No, eso fue una revoltura de emociones, me estaban llamando desde las 3 de la mañana y yo tenía el celular descargado, no había energía, eso fue una historia también. Porque me llama mi mamá a las 6, que la llamaron a ella, que vea, lo están buscando a Germán Penilla, uh-huh, desde las 3 de la madrugada.
16: No, yo se he perdido.
3: No, no tenía celular, no tenía comunicación. A las 6 que ya llegó la energía, me llamaron pues cuando había el fijo. Uh-huh. Y no, eso fue correr del sur hasta el norte con miles de pensamientos por la mente.
0: ¿Cuánto hace que te hicieron el trasplante ya?
3: Hace 11 años, ahorita el 22 de mayo.
0: 11 pasado, años ya tienes años con el trasplante. ¿Y ahora tu vida cómo la tienes? ¿Ha cambiado? ¿Sientes que ya al 100% está?
1: ¿Ya puede tomar traguito?
0: ¡No, hombre! No, ¿cómo se llama? ¡Hombre! ¡Hombre!
1: Vea, cervecita por ahí, un guarito, un roncito.
3: Vea, yo les digo, eso fue un renacer. Yo antes no podía, digamos, comer ciertas comidas, no comía frijoles porque me caían, mejor dicho, muchas cosas ya le empezaban a uno a molestar. Después del trasplante, mejor dicho, empecé a volver a tener energías, comía ya de todo, se me quitó la hipertensión. Digamos que eso fue un renacer de
16: ay,
3: de
16: Beatito, eso es lo que necesitas, o sea, eso.
0: O sea que...
1: Trasplante, pero de cerebro.
0: La hipertensión es la que prácticamente daña el riñón. Tenemos en cuenta de que ese es el problema cuando una persona es hipertensa. Mi mamá era hipertensa, y mi mamá desde los 20 años hasta los 74 que vivió, siempre estuvo dependiendo de pastas para la presión y demás. Esta es otra cosa que también tenemos que cuidar, ese órgano tan importante que es el riñón. Porque cuando empezamos a tomar medicamentos para la presión, empezamos a dañar el riñón. Aparte de la presión arterial, también los medicamentos y demás. Y miren lo importante que es uno cuidar sus órganos. Por eso aquí todas las mañanas, Germán, le decimos a la gente, dele gracias a Dios que usted se despertó, que usted tiene problemas que todo el mundo los tiene. Todo el mundo los tiene, económicos, de salud, sentimentales, todos. Todo el mundo tiene problemas. Pero una gran bendición es que usted se pueda levantar, que usted pueda tomar un baño por su propia cuenta, ir al baño, hacer sus necesidades sin depender de nada. Y mire el caso de Germán, sin depender de una máquina, porque es que una diálisis no es así tan fácil. Es una máquina que lo pegan, y eso es un trasplante que, como dice Germán, lo lavan, limpian la sangre, vuelven y lo entran, porque eso es lo que hace la función del riñón.
1: ¿Es diálisis o hemodiálisis?
3: Ah, bueno, hay dos clases de...
0: No, ese te hace, la diálisis.
1: ¿Hay dos clases? Venga.
16: Sí, es que mire que él no viene solo, él justamente se encuentra aquí también con la doctora Sara, quien ya nos puede dar un poco de más datos sobre el tema de donar órganos, de cómo alguien puede ayudar a esa bonita causa, y también del todo el proceso médico como tal que ha tenido nuestro invitado. Sara, bienvenida a Tropicana.
5: Muchas gracias.
16: Sí, Si en ese momento un oyente dice, venga, pero yo cómo puedo aportar mi granito de arena para esta donación de órganos, ¿cómo debo empezar el proceso? ¿Qué le podemos decir?
5: Bueno, primero, agradecer por el espacio. También informarles, en ese momento, al día de hoy, 5 de junio, tenemos 4.158 personas en lista de espera.
9: ¿Cuántas?
5: 4.158 personas.
16: Y hay en lista también de espera. Hay niños, ¿cierto?
5: Exactamente. Uno puede, en la página del Instituto Nacional de Salud, está en la lista de espera, la pueden revisar las personas. Y se van a dar cuenta que de esta lista de espera, aproximadamente el 20% son niños entre 1 y 10 años. Entonces, hay niños, hay adultos que incluso. No solo riñón, corazón, pulmón, hígado, que necesitan en este momento una persona que haya tomado la decisión en vida de ser donante y que al momento, pues, de fallecer, de partir, pues donen sus órganos.
16: ¿Yo cómo puedo hacer ese proceso?
5: Claro que sí. Primero, lo más importante que nosotros le decimos a todas las personas es convérselo con su familia. Cuando uno lo deja conversado, cuando uno toma la decisión de ser donante y lo comenta con su familia, ya desde allí ya las personas tienen conocimiento de la decisión. Y la otra manera también es en la misma página del instituto, todos tenemos el celular a la mano, ponemos Instituto Nacional de Salud, quiero ser donante, y nos lanza la página del instituto donde está la opción de ser donante y solamente es llenar unos datos de nombre, cédula, teléfono, dirección, correo electrónico, y ya esa lista del Registro Nacional de Donantes queda uno inscrito como donante para cuando Dios no quiera, pues uno falte, poder ser una persona que da vida o nuevas oportunidades a otras personas que lo
16: dar
5: necesitan.
16: Vida.
0: Claro. Uy, no,
16: dar
0: aparte, vida. Aparte, doctora, de una persona que fallece, que puede donar sus órganos,

0: pobres y demás. ¿Qué hay de cierto de todo esto, doctor?
1: Bueno, con respecto a lo primero, existe la posibilidad de donante vivo. Eso generalmente en las instituciones que hacen trasplantes, estudian al paciente que está en proceso de lista de espera y estudian al posible familiar o amigo o persona que dice, mire, yo quisiera que me hagan estudios a ver si yo puedo ser donante vivo de tal persona. Se hacen estudios, se hacen exámenes. Hay un examen especial que se llama el HLA, que es para medir la compatibilidad entre las personas. Entonces, por esa razón es que nosotros insistimos y queremos que la gente entienda que en Colombia no existe el tráfico de órganos. Para usted poder ser donante de un órgano, tiene que estar con exámenes, estudios, especialistas. La gente, como lo dijo Germán, ahora es un proceso para entrar a lista de espera. Tiene que ser valorado por una cantidad de especialistas, es multidisciplinario. Total. Entonces, que el nefrólogo, que el cardiólogo, que el psiquiatra, que el psicólogo, la trabajadora social, el nutricionista. Entonces, no es, digamos, como que no, démosle a este porque se parece
2: eso
1: más.
2: Eso no es como llegar y que tenga, póngale ese rico y ya. Eso
1: no
2: es como poniéndose un par de zapatos.
1: Exactamente.
2: Me sobran estos zapatos, mira.
3: Eso no, es todo un protocolo.
1: Es un protocolo y, por ejemplo, para poder hacer el examen del HLA, que es el de compatibilidad, no lo hace cualquier laboratorio. Son laboratorios que están inscritos en la página del instituto en la red de donación y que son los únicos que pueden hacer este procedimiento. Entonces no es como que yo voy con una muestra de sangre a cualquier laboratorio.
2: Pues eso es como cuando, eso es como algo parecido como cuando le hacen un examen de ADN a un niño que o algo así.
1: Que tiene que tener una
2: un ADN, permiso, algo parecido.
1: Exactamente, okay. Pero más bien es como una muestra de sangre donde miden alelos y miden muchas cosas que a ver cuánto se parece usted en compatibilidad a la otra persona, y eso solo lo hacen algunos laboratorios. No lo hacen todos los laboratorios.
2: O sea, que una persona,
1: ni todas las clínicas.
2: El hecho no es le dono mi riñón porque pueda que no le sirva. No
1: y
2: le va
1: además,
2: a funcionar.
1: Ser donante, para usted ser donante vivo también, usted tiene que tener también unas facultades clínicas donde el donar a usted no lo ponga en riesgo o no disminuya su calidad de vida. Nada, ningún médico va a hacerle a usted una cirugía para que sea usted un donante si eso en un futuro le pudiese afectar su salud.
2: Yo le quiero regalar mi corazón a ella para que ella se vuelva más noble.
3: Pero menos yo no creo que ese corazón le quepa ahí a Vanessa Narváez.
4: No, mira que a mí ese tema...
2: calza más.
3: No, y es que es un tema de verdad, Vanessa, que ojalá todos los oyentes presten toda la atención.
4: Sí, porque mire, yo conozco una persona, hay una mamita que lucha por su hija y la verdad que eso a mí me conmueve demasiado porque ya está en ese momento, en ese proceso. Estoy hablando de una niña de 9, 10 años que necesita un trasplante de corazón. Entonces he vivido de cerca y sé realmente lo fuerte que es desde que te dan la noticia de tu familiar que no... su órgano ya no le está funcionando y saber que está en riesgo su vida, porque estamos en lo que les digo, el caso que conozco es una niña, y saber que le digan a la mamá, mira, es que el día de mañana puede ser que el corazoncito le falle
2: y pare.
4: Y ya no esté la niña. Y entrar a este proceso de donación de órganos es muy duro porque, digamos, en este caso hay algo a favor y es que es niña, entonces se tiene algún tipo de prioridad, pero de igual forma la lista es muy grande.
3: Claro.
4: Eso, mire que ya empezó el proceso, si no estoy mal, como hace 5 meses, y esa es la fecha que todavía no hay corazoncito para la niña.
2: Claro,
4: se está a la espera. Y no es algo que uno diga, venga, le toco la puerta, buena, tiene un corazón,
2: sí,
4: que
2: es
4: me
2: que eso
4: done.
2: No es como comprar una bolsa de leche.
4: No es así. Y todo el proceso de los exámenes que habla la doctora, de el tema de los exámenes médicos, de que la niña tiene que tener un total reposo, porque también cualquier alteración en su sistema nervioso puede causar que no esté habilitada para recibir la donación. Eso realmente es una zozobra diaria y una fortaleza que tiene que tener la familia, porque mentalmente también eso choca mucho. Eso choca mucho, por más de que tú seas el adulto, que quieras tener todo bajo control, pues estoy hablando en el caso de los niños. A veces llega un momento en el que uno se quiebra. Y si uno, por ejemplo, que conoce de lejos la familia y sufre, y uno siente y ese corazoncito a uno se le vuelve una nada porque uno dice, yo quisiera poder solucionarlo.
2: Mucho más.
4: Pero es algo que realmente a veces ya se sale de las manos. Pero sí siento que falta todavía un poco de conciencia en la sociedad de eso, de donar órganos, de lo que yo les decía ahora, de pronto de ser un poco desprendidos y tomar esa decisión en vida, que si el día de mañana me pasa algún accidente o alguna situación, donen mis órganos, porque siento que las familias hoy por hoy, si uno antes de no toma la decisión, las familias sienten como mucho rechazo a eso, como que sienten que no están haciendo bien o sienten que están perdiendo una parte de su familiar a la hora de donar. Y qué bonito es saber que es una realidad, que eso pasa aquí en Colombia, que realmente es una necesidad.

0: que se tiene, que no es algo que solamente vemos en las series de Grey's Anatomy, sino que realmente está pasando aquí y que tenemos que nosotros ponernos a pensar realmente el día de mañana si llego a faltar, ¿puedo donar mis órganos o los voy a donar? Porque yo les digo, conozco el caso de una niña, es una niña que está necesitando un corazón y esa es la fecha que no hay
1: cinco
0: noticias.
1: Meses, ¿no? ¿Cinco meses, Vanessa, lo que sea?
0: Más o menos lleva cinco o seis meses en ese
2: desde
0: proceso.
2: Que la diagnosticaron.
0: Y son cinco meses que entonces la mamá tiene que estar súper pendiente de su niña porque en cualquier momento su corazoncito le falla.
1: ¿Cómo es esa preparación mental? Porque yo sé que no es fácil. Se vienen protocolos, se vienen procesos. ¿Cómo es esa preparación mental? Porque yo creo que juega ahí un papel fundamental, Germán, de toda la parte de lo que hay detrás, los médicos, los especialistas, todas las personas que saben. ¿Cómo es esa parte mental? Saber el momento de que cuando ya se encontró el órgano, pero resulta que ya viene también otra etapa, esa etapa mental, que es ahí donde juega un papel fundamental en todo el sentido de la palabra.
3: Bueno, como parte del protocolo, son demasiados especialistas que nos ven, digamos, en ese proceso, y entre ellos está psicología, si ven que una persona, digamos, tiene, digamos, depresión, cosas así, pues los ayudan para ese proceso.
2: Mi más ahora uno que tiene algún un órgano que no es de uso, claro. Eso también es algo que también entra también.
0: Sí,
2: en
0: porque eso también, ¿cierto? Es otro tema, Doc, ¿no? Que puede pasar, ¿sí?, que todo funcione, pero el día del trasplante después avanza unos días y el órgano no responde.
1: Sigue ahí, continúa, Germán.
3: Sí, pues la verdad, en mi caso yo fui muy optimista. Recuerdo que antes de la operación, la doctora Banin, que era la que me hizo la cirugía, entró a la sala donde yo estaba y me dijo: Germán, espero que usted cuide ese riñón,
2: no, pues,
3: con como todo, si fuera... porque es que usted es muy joven. Usted es muy joven y los jóvenes, ¿qué pasa? Que dicen: listo, ya estoy bien, voy a, mejor dicho, a volver volver a mi vida.
2: Como el señor que le estaba diciendo que claro, tomara aguardiente y se armara cerveza.
3: Exactamente, así.
1: No, birrita no.
3: Pero no.
2: Ya sé que el día que me trasplanten a mí, Dios no lo quiera, no me vuelvo a montar con este.
3: No. La verdad, yo lo tomé por el otro lado, traté de como de a partir de ahí de buscar como la posibilidad de estar súper bien, comer bien, hacer deporte. Ahí encontré algo que, digamos, hay en Colombia, que es la Asociación Colombiana de Deportistas Trasplantados, con la cual, digamos, me integré y empecé a participar representando a Colombia en diferentes países. Empecé a hacer running, atletismo. Gané,
0: wow.
3: Sí, gané medallas de oro en Argentina en la primera vez. Y de ahí dije, bueno, el deporte puede ser un gran medio para poder, digamos, concientizar a las personas de la importancia de la donación de órganos. Y gracias a Dios también he podido viajar, he ido a Mundial en España, en Inglaterra.
1: ¿Y ya he podido volver a comer frijoles otra vez?
3: Sí, no, lo primero.
2: Con garra.
0: Ven, ¿cómo así que te vas para Alemania?
3: Sí. Bueno, la verdad, el año pasado hicieron una convocatoria desde la Federación Mundial de Deportistas Trasplantados, que es la World Transplant Games Federation.
1: Y no todo lo que hay detrás. Repítale a Tito qué lo quiere pronunciar, por favor.
3: World Transplant Games Federation.
0: Oh, my God. Dígalo, Tito, ahorita.
2: ¿Qué?
1: Dígalo usted. Tito, dígalo.
2: Pero me imagino, Germán, que aquí, y esto, ojo, porque esto, miren, muchachos, señores, señoras, escuchen bien esto lo que va a decir a Germán, para los que han querido de pronto o le ha pasado acabar con su vida. Escuchen la pregunta para que Germán se la responda. Me imagino que en el momento que te hacen el trasplante, tú dices que empiezas a cambiar y todo, empiezas a valorar la vida.
3: Exactamente, digamos que eso, como es un renacer, como digamos, claro, vuelves a tener fuerza, vuelves a tener como esa posibilidad de hacer las cosas que antes no hacías. ¿Qué quieres? Pues aprovechar esa segunda oportunidad y al máximo, digamos, vivir lo que no estabas viviendo. Digamos que a uno le dicen: no viaje durante el protocolo, no puedes viajar porque si te llaman y estás durante el viaje, pierdes el trasplante. Entonces uno ya está toda hora como en esa función de estar esperando la llamada, de bueno, no me han llamado. Entonces ya después es disfrutar.
2: Eso es como cuando uno se enamora, que uno quiere que lo llamen, que lo llame, llámeme. Y uno tira. No, de verdad, aprende uno a valorar la vida, aprende a ser agradecido. Y vuelvo y le repito, señores, usted, dele gracias a Dios que tiene todos sus órganos, que no, en este momento no depende de una máquina, que en este momento usted puede hacer sus cosas por usted mismo. Y empiece, o empecemos mejor, a valorar y agradecerle a Dios todos los días.
1: Por acá nos hacen una pregunta para la Doc. Dice: buenos días, Tropicana. Por favor, me le preguntan, ¿hasta qué rango de edad se puede ser donante?
4: Bueno, en donación no existe una edad límite. Lo que importa,
2: puede ser un viejito ya que sirve.
4: El paciente ya. Donante no, no de más edad que ha tenido el Hospital Universitario del Valle tenía 70 años. O sea, no hay una límite. Lo que importa es al momento de la valoración médica y los exámenes, cuál es el estado de los órganos que el paciente va a donar. Entonces se hacen ese examen. Sí, porque
2: un viejito con un riñón él o no con puede, un hígado
1: él no bien, podría.
2: Que le haya chupado y fumado de todo. Ay,
1: a él que ya lo chupó el vampiro, yo creo que ya no lo puede hacer.
2: A mí ya me chupó vampiro.
1: Imagínese.
2: Y las vampiras.
1: Entonces no hay límite de edad.
4: No, como le digo, en la lista de espera hay pacientes desde un año hasta 80. Entonces no hay un límite de edad. Agrego, ahora hablaste algo sobre el peso, la talla, que no cabe el corazón. Y eso también es otro punto que quiero que la gente sepa. Para ser donante, por ejemplo, pulmón, corazón, nosotros tenemos medidas antropométricas que miramos. Entonces el corazón mío, por ejemplo, tiene que ser para otra persona que tenga las mismas medidas, porque si no, no va a trabajar bien.
2: Como una especie de talla, ¿ok? Sí,
4: exactamente. Entonces también es importante eso.
0: ¿Eso cómo se llama
2: tórax?
4: El tórax. El tórax, el perímetro tórax.
2: El corazón no le cabe al suyo.
0: Eso es lo que le pasa a la niña que yo les comento.
4: Entonces eso también para que vean que también ese factor es importante, y por eso no es tan fácil decir como que no, esa muchacha, los órganos, el tráfico, eso es un mito. Quiero que la gente sepa que a este momento en Colombia la tasa de donación está en 7.6 por millón de habitantes. Es decir, que al año 8 donantes por millón de habitantes, es una tasa muy bajita.
1: Mucho.
4: Entonces los invito a ser parte de esto, y esta entrevista también era porque mañana se celebra 6 de junio el Día Mundial del Paciente Transplantado. Entonces también para en nombre de ellos.
1: Yo le tengo una pregunta a la Doc. ¿Es verdad, porque estoy viendo sus tatuajes, yo también tengo uno, es verdad que uno puede donar sangre después de
4: un tiempo después de?
1: ¿Ves? ¿Cuánto más o menos?
0: Que él no me creía, Doc. Más bestia.
1: ¿Cuánto más o menos?
4: Generalmente lo intentan hacer mayor a 3 meses.
1: Ya.
4: E igual en donación, los tatuajes no contraindican la donación de órganos tampoco, ni de tejidos. Lo que nosotros hacemos en muchos es valorar, uno, la calidad del tatuaje, y dos, hacer exámenes especiales porque...
2: Que sea apta a la persona, que
4: exactamente,
2: tenga
4: que no tenga infecciones o algo, porque hay lugares donde, digamos, el cuidado al hacer el tatuaje no es el más conveniente. Entonces hay que disminuir el
2: puntilla caliente, ¿ves?
1: Pero entonces sí es posible.
4: Sí, sí es posible.
1: Después de los 3 meses después que se haya hecho la persona el tatuaje.
4: Podría ser.
1: Ah, bueno. Uh-huh. Los cuidados, mi hermano, después del trasplante, ¿cómo es? ¿Qué se puede comer? ¿Qué no se puede tomar? ¿Si puede subir? ¿Si puede bajar? ¿Cómo es la vuelta ahí, los cuidados después?
3: Bueno, pues lo primero es que, como tú decías, el licor nada.
1: Ah, o sea, cero licor, no, y cigarrillo. Claro, no, yo me imagino. Sino que yo lo estoy molestando porque uno dice, hermano, tanto tiempo sin tomar
2: caso,
1: una cervecita
2: también,
1: ni nada
2: la
1: de eso.
2: Al cerdo, todo
3: bueno,
2: eso.
3: Una cervecita de pronto.
2: ¿Vio?
1: Una cervecita, sí, pero una.
3: Una.
1: Vea, ahí, a ver, así ve, ahí lo está regañando. Ojo, ¿cómo así?
0: Vea, ojo. Se
1: ojo
0: me están dañando,
1: eso.
0: Doc.
3: Bueno, y segundo, ¿qué pasa con los trasplantados? Deben de tomar medicina ya, digamos,
2: de por vida.
3: De por vida son unos...
2: ¿Queda medicado?
3: Inmunosupresores, ¿qué hacen? Digamos que el trasplante, el órgano que le trasplantan a uno, el cuerpo lo ve como un invasor, como algo externo. ¿Y qué trata de hacer? De atacarlo. Entonces lo que hace es que nos mandan inmunosupresores, todos los días debemos tomar pasta de inmunosupresores para bajar las defensas y que nuestro organismo no ataque ese órgano trasplantado.
2: Wow.
1: ¿Actividad física así común y corriente?
3: Sí, claro, ¿no?
1: 5K, 6K, 7K, 8K, de ahí para arriba, todas las K del mundo.
3: Yo he hecho maratón, pero obviamente todo tiene que ser bajo la supervisión del médico. A mí, ¿qué me hacen? Digamos, yo voy a la HV, al Hospital Universitario del Valle, cada 2 meses a que me hagan controles, porque digamos, eso es un estudio que sigue por vida también.
1: Claro, claro.
3: Y pues gracias a Dios, gracias al trasplante y al deporte, siempre me salen los exámenes.
2: Qué bueno.
1: ¿Usted que juega a fútbol, de qué juega?
3: Yo soy volante.
1: ¿Volante qué?
3: Volante mixto, puede ser.
1: O volante 10, después de las 10 de la noche en adelante es que juega más o menos, no mentira. ¿Volante mixto?
3: Sí, sí, sí, volante
1: bueno,
3: mixto.
1: Bueno, ¿cómo ve a la selección ahorita para el Mundial?
3: Bueno, la verdad es que la primera vez que Colombia va a poder participar en un Mundial de fútbol de trasplantados. Esta va a ser la segunda Copa Mundial.
1: Uy, qué bacano, hermano.
3: Y hicimos la convocatoria y salieron casi 40 deportistas de todo el país. Ya hemos tenido tres convocatorias, la primera fue en Villavicencio, la segunda fue en Bogotá y el mes pasado estuvimos aquí en Cali. Digamos que el proceso está súper, súper bien pensado, pero tenemos una dificultad, que es la dificultad que tienen muchos deportistas.
1: ¿Cuál es la dificultad?
3: Dificultad económica.
1: El
3: factor,
1: el billete.
3: El billete, exactamente. Entonces, ¿qué estamos promoviendo? Estamos promoviendo una vaqui.
1: Hágale, mi hermano, aproveche de una vez que yo sé que los oyentes de Tropicana tienen esos corazones inmensos, grandes, y ayudan todo lo que tiene que ver con lo social, porque es que somos la emisora diferente que ayuda a los peluditos y a la gente, así es Tropicana.
3: Exactamente. Yo tenía para venir dos solicitudes para ustedes.
1: Hágale, mijo.
3: La primera era
0: no,
3: la...
0: pues, ¿qué dijo Papá Noel?
1: ¿Qué dijo, pues? ¿Qué dijo Navidad?
0: Espera,
1: llegaste hasta con las manos vacías. No sé si es capaz de hacer unos
0: pandebonitos.
1: Unos pandebonitos para la próxima.
0: Mentira.
3: La primera era que le dieran un saludo a mi mamá, que es súper oyente de usted.
1: ¿Cómo se llama?
3: Gloria Garcés.
2: Doña Gloria, hombre,
1: Doña
2: un abrazo.
1: Doña Gloria Garcés. ¿En qué barrio está Doña Gloria Garcés?
3: En Valle del Lili.
2: Pero
3: Valle
2: del Lili. No mando pasitas, no mando nada.
0: Doña Gloria, pero no manda. Doña Gloria. Usted es oyente fiel, Doña Gloria. Sabe cómo nos gusta jartar y no manda.
1: ¿Usted cómo es que me está formando, manda, este muchacho, no, hombre, Doña
2: Gloria? Nos manda
1: Gloria.
2: Saludos desenvueltas, vea.
1: En serio, así sea unos envuelticos de choclo, sí, unas masitas, unas arepitas con jamoncito y queso, unas hojaldrías. No, para la próxima,
3: yo
1: hermano.
3: Que ya hayan desayunado,
0: cabrón. No, no, no nos ve la cara de muerto de hambre.
2: Vea, estamos con la mera cepillada, man.
1: Eso, más o menos.
3: Muy duro, muy
0: pero,
3: duro.
0: Doña Gloria, saluditos. Muchas gracias por ser oyente fiel.
1: Doña Gloria Garcés, gracias por ser parte y escuchar Tropicana, la más bacana. Y el segundo, dispare, mi hijo, dispare
2: estoy,
1: de una vez.
2: Yo estoy
1: vez.
2: Con la mera bueno. cepillada y con un holz que me chupé
3: ahorita. Bueno, pues como vamos a Alemania y allá la verdad, pues todo es muy costoso.
0: Muy claro.
3: Entonces, estamos buscando como el apoyo de las personas.
2: Están oyendo Indervalle, vea, la gente de Indervalle, que ponga las pilas, pues vea, Diego Medina, métame la mano, que aquí estamos solamente viendo que es televisión. Vea, mire, vea.
3: Tanto a
2: están viendo en televisión, que están estrenando allá en televisión y todo. A ver,
1: Diego Medina.
2: Cójame al muchacho ahí, por favor.
1: A ver, secretario de Deporte y Recreación, Alex Camacho. Y entonces, le estamos haciendo el llamado a la alcaldía para apoyar a estos muchachos, hombre.
3: Sí, la idea es representar a Colombia de la mejor forma y traernos la copa. Digamos que estamos recogiendo todos los aportes que puedan enviarnos al 311-258-7198.
1: Repítalo despacio para esa vaqui que están haciendo.
3: 311-258-7198.
1: Una vez más.
3: 311-258-7198.
1: Esto es para el tema de poder hacer ese viaje y disputar en Alemania todo.
0: ¿Con
1: lo
0: eso
1: que se
0: qué viene? Se pagaría con lo que recojan.
3: Yo digamos que necesitamos para pagar la inscripción, que okay. La mera inscripción son 800 euros.
0: Imagínense.
3: Y no va incluido, digamos, temas de traslado,
0: alimentación.
3: Entonces, la verdad, siempre es costoso y, pues, como es una delegación grande, pues se necesita bastante recurso.
0: Entonces, todos los oyentes, apoyar en el Baki para los que creen en el deporte, para eso. Los que creen en la segunda oportunidad, pues ese milagro de vida que está aquí intentando un sueño con el deporte. Ayude. El número del Baki otra vez:
3: 311-258-7198. Este es el NECI. Y también, digamos, en la página de Instagram de ACOET. Pueden encontrar un link que es de la Baki Baki.
2: ¿Son solo deportistas trasplantados que tienen?
3: Tenemos deportistas trasplantados. Nuestro director técnico es trasplantado de riñón.
0: Wow.
3: Nuestra médica también es trasplantada, es nefróloga. Tenemos también un fisioterapeuta que va a viajar y es trasplantado. Oh, entonces estamos buscando que ese equipo.
2: Bueno, necesitamos que le trasplanten billete a esta gente, pues, para
1: eso
2: que nos ayuden.
1: Necesitamos
2: a ver, pongan pues pilas, alcalde, cash. Venga. Al alcalde, a la gobernadora, a todos ellos.
1: Que hombre, a la caja le suenen los
2: que
1: metales.
2: Que le suenen los metales, porque
1: que
2: muy,
1: a la
2: muy,
1: caja
2: muy
1: le suenen los metales, porque ¿y entonces qué? Doc, le iba a hacer una pregunta exactamente. Me gustan todas las buenas noticias. que trae el Hospital Universitario del Valle. ¿Cómo es el proceso para las personas que quieren de pronto por ahí saber mucho más de todo el trasplante de órganos, que dejen tanto mito, hombre? Porque es que a veces tanto que se dice en las redes sociales, es que resulta que es por aquí, no, que por el otro, no, dejen, no. Vayan y sepan de personas que de verdad saben, Doc.
4: Claro que sí. Nosotros estamos en el tercer piso de la unidad, se llama Unidad de Transplantes Ambulatoria. Ahí nos encontramos los médicos que trabajamos en todo este proceso. Y la persona que quiera saber sobre donación, que quiera aclarar dudas o clarificar mitos, puede acercarse, y con muchísimo gusto nosotros lo atendemos y le explicamos todo esto y el proceso, pues, de cómo ser donante. Y si en caso tal los pacientes quieren entrar, por ejemplo, tienen alguna patología y necesitan lista de espera, pues eso ya se hace con la parte médica, las valoraciones, y se determina en multidisciplinariamente si el paciente es apto o no para la lista de espera. Hacemos juntas. Es un proceso largo, pero a la vez un proceso completo para que el paciente pueda entrar en lista de espera. Y si necesitan información sobre donación, ahí estamos de lunes a viernes todos los días.
2: ¿Alguna línea telefónica tienen en caso de...?
4: Nosotros tenemos una línea telefónica e igual nosotros en la página del hospital mantenemos con... Alerta. Nosotros mantenemos con...
2: No vaya a caer el del esposo ni nada de eso.
4: No,
0: tranquilo. Ya va a empezar a molestar.
1: ¿Ya va a empezar a molestar usted?
2: No.
0: Eso solamente era para saber si tenía esposo o no. No pregunta tan boba.
1: ¿En serio? Pues dígale la...
2: Se la tiré, pues. No, yo soy frentero, mía. No,
0: dígale que usted tiene marido. No le recomiendo encarte.
2: Yo no soy celoso.
0: Se no va plata.
2: Ah,
0: no,
2: mentira.
1: Mejor dicho.
4: Venga, doctora, en la página del hospital vamos a compartir mucha información sobre donación, y el teléfono es el 315-388-6920. Si necesitan alguna información, por ahí podemos atenderlos también y brindar información sobre donación.
1: ¿Quién es el profe William Miranda? Por aquí están estudiando.
4: Es mi papá.
2: Y el profe está,
0: respete al papá. Respete a la niña.
2: No le estoy nada al papá, le estoy diciendo a la niña.
1: El profe William, ¿él es profe?
4: Sí, es profesor en ese momento. Profesor de estudiantes. Él es profesor de contabilidad y finanzas.
2: Necesito que me enseñe el profe ahí para
1: poder. De contabilidad y finanzas, mismo. En serio.
2: Me va a volver financiero.
1: Dígale, padre, aquí estoy en Tropicana, la mamá.
4: Estoy, papi.
1: Es eso, en Tropicana.
2: Estoy triunfando, papi. Dígale.
0: A ver, no la molestes.
1: Bueno, Germán, muchas gracias por estar con nosotros, por esa tremenda historia. En algún momento lo vamos a buscar para hacerle una nota diferente, como lo es Tropicana, sí, porque estas historias, Vanessa, hay que mostrarlas.
0: Sí, claro. Conmueve realmente el corazón, y saber que esas historias de vida pueden servir para que nosotros tomemos decisiones que cambien y ayuden a la vida de los demás. Realmente que yo creo que es un viernes muy bonito al saber que tuvimos esa oportunidad de dar ese mensaje a través de este micrófono, porque ese medio de comunicación es muy fuerte y quizás son temas que no se tocan a diario, que no se hablan, y saber que de pronto algún oyente hoy con esta salida al aire pueda decir: quiero donar mis órganos, y eso pueda cambiar la vida de muchas personas. Realmente que me pone muy feliz, porque lo digo, conozco un caso, estaba esa familia a la espera de un corazón, y saber que son pocas las personas que donan, son pocas las posibilidades, y saber que la vida de una niña depende de un corazoncito, es algo muy fuerte. Quizás a veces salen las manos, pero lo importante es no despegarse de la fe, de ese amor con Dios. Y nada, en serio, espero que les haya llegado el mensaje a muchas personas y se unan, tomen la decisión de decir, porque si el día de mañana, obviamente Dios no quiera nada, no queremos que les pase nada a ustedes ni a nosotros,
2: pero tarde o temprano,
0: pero si el día de mañana llegase a pasar algo, saber que ese órgano se puede donar. Mira,
1: por acá le dice, aquí está un papá orgulloso.
2: ¡Eso!
1: Están escribiendo aquí en nuestro canal oficial de YouTube, Mi Tropicana TV. Un papá orgulloso. Doc, muchas gracias por estar. El mensaje para todos los oyentes, porque este tipo de información por ahí, el que diga, ay, qué información tan mala, que no hay que den noticias, que a quién le dieron, que a quién no. Hay que dar este tipo de información porque es muy necesaria para todos, Doc.
2: Bien, pues, doctora, tú y el micrófono.
4: Bueno, pues entonces invito a todas las personas, a todos los que nos están escuchando.
2: Que papi la está oyendo.
4: Que hablen con la familia de este tema, se informen. Hay muchos mitos, que la religión, que la edad, que el tráfico, aclaren todos estos mitos en la página del instituto también lo pueden hacer, o por medio de nosotros que estamos allí presencialmente en el hospital, y hagan parte, tomen la decisión y lo comenten con la familia. Primero que todo, comentarlo con la familia, porque no le dejen esa decisión tan difícil a la familia en el momento en que se les comunica la pérdida del familiar. Tomar esa decisión es muy difícil. Entonces, cuando hablamos de este tema y hemos tomado la decisión previamente, podemos cambiar muchas vidas. Por ejemplo, un solo donante cambia la vida de más de 50 personas. Total. Entonces, imagínense el cambio que podemos hacer en 52 vidas con solo tomar una decisión de que donen los órganos. Entonces, los invitamos a esto, invitamos a cambiar la vida de las otras personas y a ser parte de ese proceso tan hermoso. Miren que Germán lleva 11 años más de vida con cambios y ahora es parte de una selección, y esto le pasa a muchísimas personas que han sido trasplantados por la decisión de otros de donar sus órganos.
1: ¿Y ella es la esposa de Germán? No. No, pero ¿por qué hace así? ¿Qué? Ay, se asustó, no.
3: Oye, pero no, pero es que tienen problemas.
1: No, yo pensé que era la esposa.
0: La pero esposa es Carolina Chávez.
1: Hizo una cara y dice.
2: No, al principio, no, pero mire que
0: lo metió en problemas un viernes.
2: Yo pensé que la Dora era la.
1: Estoy provisionando aquí una separación en
0: Perú. No, ahí donde lo ven, él es casado y tiene un hijo.
1: Ah, qué bien. ¿Cómo se llama?
3: No, muchas gracias a Tropicana, a ustedes por abrir este espacio. La verdad, es importante que las personas conozcan de estas, digamos, de estas situaciones, y a invitarlos a que dejen conversados con su familia su decisión, así sea negativa o positiva, que la familia no tenga que tomar, digamos, en ese momento tan duro como es la muerte, que le venga un doctor a preguntar. Su familiar era estaba donante, de acuerdo con donar órganos. Entonces, si ustedes ya lo dijeron antes, ellos van a recordar y van a decir sí o no. Entonces, pues la idea es que digan siempre sí y que miren cómo pueden cambiar la vida, no solo la mía, sino la de mi esposa, la de mi hijo, la de toda mi familia, que pudieron verse pues beneficiados.
2: Bueno, pues recuerden una vez más el número para que la gente le donen a ellos, para que les ayudemos y de todo, porque solamente pues el cuento aquí no, hay que meterle.
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2: Si todo eso es bienvenido y toda la cosa.
1: Hágale, mi hermano, Dios lo bendiga. Gracias a usted, a su esposa, a toda su familia, a Doc también, que le siga yendo muy bien, porque la verdad
0: de y a estos la temas, HV.
1: Y a la HV,
2: a todos los profesionales del Valle, claro,
1: a todos los profesionales, especialistas de allá, de verdad,
2: al papi
1: gracias
2: de la Doc
1: porque
2: también, un abrazo.
1: Al papá, dice por acá William, ¿qué? William Miranda, al papá de la Doc, que se dice, me siento orgulloso.
2: Eso, papá.
0: No, y a Gloria, que mande al menos los altos la próxima.
1: No, en serio, dígale a mamá que mande algo, mi hermano, porque es que en serio.
2: Ole, pura saludos por allá, de pueblo,
1: por allá hay buenos sitios de arepas, hermano, claro, de buñuelos, de pan de bono, mi hermano.
3: Bueno, pero me tienen que volver a invitar, ¿no?
1: Hágale, mijo, que eso va, no me preocupe.
0: Mira cómo exigen acá últimamente.
1: Gracias.
2: Muchas gracias.
1: Gracias por estar aquí a los dos. 9 de la mañana, 6 minutos, escuchan el cómo amaneció Cali.
2: En este decir, momento,
1: otra vez algo
2: no, para no, la no, en este momento creo que estoy en la sala de espera de donación de un corazón porque la doctora me robó el mío.
0: ¡Ay, rico!
1: ¡Qué piropo ese tamañé! En mi vida lo había escuchado.
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0: 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Ya llegó torta, ¿no? A mí la mía me la entregaron ayer también.
1: 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El próximo jueves 11 de junio, 47 años de vida artística.
2: Yo te voy a pedir las 4 horas.
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3: Ve, yo el jueves te voy a pedir.
2: Feliz cumpleaños. ¿Está bien?
3: Una mirla se metió a meter.
2: De parte de todo, jefe.
3: Para no bajar mirla.
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8: De la mañana, 18 minutos, escuchan el Cómo Amaneció Cali de Tropicana. 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
8: 9 de la mañana, 22 minutos. Y el cómo amaneció Cali de Tropicana. Vanessa Narváez, Rafico, Tito Varela, aquí Kevin estamos. Tombe, Mauro Etayo. Aquí estamos desde las 4 Dios. Hasta las 10. Bueno, ¿qué fue lo que pasó? Escuchen esto, vayan a nuestro canal de YouTube Mi Tropicana TV, se suscriben gratis, gratis. ¿Qué fue lo que pasó en el semáforo de la carrera quinta con calle novena? En cuestión de segundos, los dueños de lo ajeno, Juanito Alimaña con no mucha maña, Pedro Navaja.
2: ¿No que es que ya han bajado los hurtos?
8: No. Vayan a nuestro canal de YouTube porque esto fue en pleno centro de la ciudad de Cali.
2: Qué raro,
8: les
2: ¿no?
8: vamos a mostrar el video. Se suscriben gratis en nuestro canal oficial de YouTube, Mi Tropicana TV, para ir con la segunda. Mi Tropicana TV. Vean, vean cómo lo iban en un taxi.
2: No.
8: Y los
2: cogieron de quieto.
8: No, es que va bien. No, mire. Vayan ahí. No. Mire.
9: Y por esa zona de tanto turismo.
8: Claro, lo que yo decía cuando enviaron el video. Mire, vea. Ahí salen las motos.
2: No.
8: Vayan a YouTube, a Mi Tropicana TV. Esto fue en el centro de la ciudad de Cali. Mire, cuando ya muchos tienen la camiseta por fuera colgada. Mire, Tito, vea.
2: No.
8: Vayan allá a YouTube, Mi Tropicana TV. Se suscriben totalmente gratis. No, ahí estamos mostrando este video. ¿Qué tal, Es que ni en los taxis se salva, mi hermano. No, pero ¿será esto robo o fleteo?
2: Debe ser.
8: ¿Fleteo?
2: Claro, debe ser. Y pillaron que salió del banco alguna vaina. Puso a dar galleta, puso a dar ahí lora. No, man.
8: En nuestro canal oficial de noticias.
10: Nadie hace nada, ¿no? Tampoco.
8: No, nadie hace nada. Esto fue en la carrera quinta con calle novena en toda la esquina del semáforo. Oyentes, vayan allá a YouTube, a Mi Tropicana TV. Mire lo que pasó. Vea, se suscriben totalmente gratis. Vea.
2: No.
8: Vayan ahí a YouTube, Mi Carrera Tropicana Quinta. TV.
10: Carrera ahí, Quinta con calle novena.
8: Sí, ahí en toda la esquina, Kevin.
10: En todo el semáforo encontrado.
8: En todo el semáforo. Ahí estamos mostrando el video para todos en nuestro canal oficial de noticias. Sí, en YouTube, en Mi Tropicana TV. Video actualizado a esta hora. Video actualizado en pleno taxi, ¿parece fleteo o será robo? ¿Qué dirán los oyentes? Que nos escriban en nuestro canal de noticias en YouTube, Mi Tropicana TV, en el centro de la ciudad de Cali. Se suscriben totalmente gratis. ¿Qué dicen ustedes? ¿Fleteo o robo? ¿Qué?
10: Yo digo que eso es un robo. Pues, seguramente vieron salir a la persona, seguramente iba con el celular ahí por la ventana, dando lora, dando papaya, como decía el exalcalde Armitage.
9: Pero qué raro, como no puede estar tranquilo en la ciudad, ¿sí?
8: Es que
9: no,
8: ni en un taxi tampoco puede estar tranquilo, hermano. ¿Ah?
9: No, ya usted para en un semáforo y ya esa zozobra de que por dónde le van a caer. Y lastimosamente ahí llevan del bulto los motociclistas, porque uno ya no consiente entonces con que le acerque una moto porque usted ya tiene miedo.
8: Claro, vayan ahí a nuestro canal de noticias en YouTube, en Mi Tropicana TV. Esto fue en el centro de la ciudad de Cali. ¿Fleteo o robo? Hermano, qué rabia.
10: Qué cosas, ¿eh?, que pasan en Cali, ¿eh?
8: Se suscriben para que vean todos los videos, ¿ah? Qué rabia, ¿no?
2: No, sinceramente.
10: Y le preguntamos al alcalde que cómo veía la ciudad y dijo, bien.
8: Ayer que estuvo aquí.
10: Ayer estuvo aquí. Bueno, pues ahí estamos entregando información de los hurtos en Cali. En Cali. Si usted está con ganas de visitar Cali, recuerde que no puede dar papaya. Ojo, no puede dar papaya.
2: Estar colgando de cosas en el pescuezo, vaina, hombre.
10: Y si va a salir, no se ponga oro.
8: En nuestro canal de YouTube, Mi Tropicana TV, sí, claro, el que graba tiene Parkinson, pero no sabemos, imagínense.
10: ¿Y eso es arqué? No.
2: Tiene Parkinson.
10: No ve bien a la cámara.
8: Claro.
2: La gente no respeta.
8: En serio, dice que
2: tiene
8: Parkinson.
2: Tiene Parkinson.
10: La cámara vieja y tan fácil que sacan un celular a crédito.
2: Ole, por Dios.
10: Mentira.
8: Vamos con la segunda ya mismo.
10: Sí. La segunda en Tropicana, la más bacana.
3: Segunda.
8: ¿Qué es lo que está pasando con la ampliación de la avenida Cañas Gordas?
10: Bueno.
8: Porque alcanza un 57% de ejecución. Esto hallaron tras visita de la inspección de la obra. Tito Varela, el prohombre de la noticia aquí en Tropicana.
2: Bueno, señor, pues lo que se dice, mi querido Mauro de Jesús, de la información. Permítame un segundo que se me cerró esta vaina.
9: Normal
2: aquí.
9: En usted.
10: Usted siempre se le cierra todo.
2: ¿Qué culpa tengo yo que me cierre?
10: Ay, pero esta era la doctora. Ahí sí, echándole dos perros a la doctora.
2: Oído Cali, atención. La ampliación de la avenida Cañas Gordas, uno de los proyectos de infraestructura vial más importante para el sur de Cali, alcanzó un avance del 57%, superando en 30 puntos porcentuales el cronograma previsto para esta etapa de la obra, que estimaba un 27% de ejecución. Durante una visita de inspección realizada por la Alcaldía de Cali, la Gobernación del Valle del Cauca, y los equipos técnicos encargados del proyecto, las autoridades verificaron el proceso de los distintos frentes de trabajo que hacen parte de la intervención. La obra, no la ubre, sino la obra contemplada de ampliación de 6.1 kilómetros de corredor vial que conecta la comuna 22 de Cali con Jamundí, municipios que integran el área metropolitana del suroccidente. El proyecto cuenta con una inversión de 70 mil millones de pesos proveniente de los recursos de crédito público y busca mejorar la movilidad en una de las zonas con mayor crecimiento urbano en el sur del departamento. De acuerdo con Luz Adriana Vázquez Trujillo, secretaria de Infraestructura Distrital, actualmente cerca de 180 personas participan diariamente en la ejecución de los trabajos, de las cuales el 20% son mujeres. Recordemos que ella siempre ha destacado la zona rosas, que le llama ella, ¿no es cierto?
9: Sí, señor.
2: A lo de los trabajos de las muchachas, de las señoras, las que trabajan en infraestructura.
10: Claro que ya no es la misma secretaria, ¿no?
2: Claro, es la misma.
10: No.
2: Claro, Luz Adriana.
10: Luz Adriana sigue siendo secretaria de Infraestructura.
9: Obvio, ¿Vanessa? Obvio, y entonces.
2: Ya la echó, ya la despidió, ¿qué?
10: Uy, ya no, mira que yo sube a
9: punto. Ni ella sabía que la habían cambiado.
2: Luz Adriana ya está, no tiene puesto.
10: ¿Cómo así? Luz Adriana sigue. No, pues que lo habían cambiado.
2: Pero estás oyendo que estoy leyendo. Mira, a ver, Luz Adriana Vázquez Trujillo.
10: Sí.
2: Secretaria de Infraestructura.
10: Es que a mí me había llegado un chisme, pero. A mí me llegó un chisme, pero entonces ya. Entonces ese chisme ya no es chisme.
2: Las labores incluyen la ampliación de la vía, la construcción de obra. Hidro.
9: La cuadrilla rosa.
2: Eso, la cuadrilla rosa. ¿Qué?
10: No, a mí me han dicho que la habían echado. A mí me llegó un chisme. Pues,
2: ¿quién
10: a mí
2: le
10: me
2: dijo?
10: Me llegó un chisme, entonces ya puedo sacar.
2: La canción. ¿Quién te está informando? Te está informando mal.
10: Sí.
2: La instalación de la infraestructura eléctrica y el desarrollo de varios puentes que harán parte del nuevo corredor. Según el balance entregado por el equipo técnico, ya se encuentran pavimentados 2 kilómetros de los 6,1 proyectos. Los trabajos continúan sobre los tramos restantes para posteriormente intervenir la calzada existente. Por su parte, Carlos Mauricio Castillo, director de la obra, explicó que el proyecto incorpora técnicas de pavimentación con base estabilizadas con cemento y asfalto y asfaltos modificados o modernos, diseñados para ofrecer una vida útil superior a 10 años. Bueno, al menos tenemos que le van a mezclar ahí grava y de todo a esto, como para que tenga un pesito más, porque recordemos que últimamente todos los arreglos que hacen, se para un perro y se mea, se y abre el roto.
10: Sí.
2: Y si no, ayer le iba a decir al alcalde, sino que como tenía afán ahí la mona para llevárselo. Le iba a decir sobre la calle que arreglaron en la octava, cuando lo de la vaina del carro bomba, ya esa parte de esa calle está mala, ¿no? Tiene tremendos huecos ya en toda la mitad. Métase por ahí, ¿verdad? Usted que le gusta andar en esa moto todo loco.
10: No, yo por ahí no me meto ya por la octava.
2: Se va
10: no
2: por
10: me
2: el
10: meto.
2: Hueco, yo.
10: Yo me voy por la 15.
2: Uno ahora. De los puntos de mayor
10: por la 15, por atrás, porque es que.
2: Corresponde al puente sobre el río Pance, cuya estructura tendrá una luz de 55 metros. De acuerdo con la supervisión del proyecto, 7 de los 8 pilotes requeridos para la cimentación ya fueron construidos. Asimismo, avanza la construcción del puente sobre la quebrada Quesada y el río Jamundí, una estructura que contará con una luz de 105 metros. En este punto ya fueron
12: ejecutado los pilotes y las columnas estribos y también los apoyos metálicos que conforman la base de la infraestructura del puente. La cosa va a quedar bonita, mono.
8: La cosa va a quedar muy bien, ¿no?
12: Mono, vea.
8: Por lo que podemos conocer.
12: Así como quedó la esa.
8: Eso va a quedar
12: la
8: coqueto.
12: Bicentenario, ¿qué llama? ¿Bicentenaria?
8: La Bicentenario.
12: Esa quedó muy buena, esa. Esa,
8: sí, esa quedó coqueta.
10: Pachita sí.
12: Coqueta. Pachita sí, Pachito medio.
8: Quedó muy bacano. Escuchemos a los oyentes en esta mañana. Sí, 311-2222 en 931. ¿Qué nos dicen los oyentes de Tropicana? Buenas.
9: ¡Aló!
10: A ver, ¿qué dice? ¡Hombre, doña
9: Vani! ¡Tienen para amor y control!
13: Tropicana, ustedes decían que iban a hablar de las propuestas de los candidatos.
8: Sí, tienen sí, no, sí, es que ahí están, que tranquilo.
12: Ya vemos tranquilo,
10: sí, todavía tenemos tiempo para hablar. O
8: sea, ya acabó el noticiero. Pues. Ya acabó,
9: yo dije que traía la de las mujeres, ¿se acuerdan?
14: Bueno, sí. Buenos días. Tito, los hurtos no se van a acabar. Eso no se va a acabar. Después de que sigan vendiendo esas drogas, ese tusi tiene loca a todos estos jóvenes. Y para eso es que se desesperan. Esperan para robar, para meter ese vicio.
15: Ese man estaba nervioso que lo robaran a él también, por eso es que temblaba tanto, no era Parkinson, estaba nervioso grabando.
10: Ah, ok, estaba asustado, sí, puede ser que estaba asustado. Doña Leonor.
16: Quiero destacar la labor de los médicos porque imagínense que hubo un dolor tan grande, ellos tener la valentía de acercarse a decirle, por favor, dónele sus órganos a una persona que lo necesita. Para ellos es muy duro manejarlo, de saber que esa persona está sufriendo y pedirle el favor que done los órganos a otras personas.
8: Bueno, un oyente más.
10: Uno más.
17: Tropicana, buenos hola. Días, buenos días.
10: Carola.
17: Acá en Estados Unidos se hace por medio de la licencia.
12: ¿De qué?
17: Ahí te preguntan si quieres ser donante o no. Ya tú decides. Yo tengo licencia desde hace 15 años, creo yo. Y ahorita hace como 2 años que me tocó renovarla. Me incluí en donante de órganos. Sin miedo al éxito. Si nos llegó la hora, nos llegó la hora y que vivan otros. Que vivan otros. Bendiciones, Tropicana. Vuélvanse en donantes hoy, donen sangre.
10: Sí, señor, donen sangre.
17: Yo dono sangre 2 veces al año. Oiga, dos veces al año.
10: Gracias, Fabián, por hacer parte de la gente diferente que le gusta ayudar a la gente. Bueno. 9:34.
8: Este lunes también festivo, habrá pico y placa en el kilómetro 18 también.
9: Sí, señor. Normal.
12: Ah, sí, claro, el lunes.
9: Sí,
12: claro.
9: Señor.
10: Normal. Es una estrategia que dejó Gustavo Orozco.
12: Y eso sirvió, ¿no?
10: Sí, sirvió. Así que así como los. Las vainas teatrales que hacen de los accidentes de tránsito, sí, también.
8: Me imagino que será durante estos 3 fines de semana que hay lunes festivo en el
9: kilómetro 18. Claro, recuerden que los vehículos de placas pares 0, 2, 4, 6 y 8 pueden ingresar el lunes de 4 de la tarde a 6 de la tarde. Y los de placa impares como 1, 3, 5, 7 y 9 pueden ingresar solamente en el horario de 6 de la tarde a 8 de la noche. Y esa medida no aplica para salir de la ciudad. La restricción es exclusivamente para el ingreso a la ciudad.
8: Los que vienen bajando el kilómetro 18.
12: ¿Han ido ustedes de pronto en festivo por Jolos?
9: Claro.
12: No, yo sí tuve la oportunidad de estar por allá en un festivo y mira que eso sirve. Se ve descongestionadita la...
8: ¿Un toque?
12: Sí, se ve, sí. Baja tanto el flujo vehicular y todo.
8: Es
12: sí,
8: decir, sirve. Placas pares de 4 a 6 de la tarde.
12: En estos días pueda tomar
8: leche. Y las terminadas impares de 6 de la tarde a 8 de la noche. Esta medida solamente para el ingreso a Cali y no para quienes salen de la ciudad y lo utilizan normalmente o viven... Del kilómetro 18 para arriba.
9: Sí, es decir, usted el lunes, si no alcanzó a descansar el domingo o sábado y quiere el lunes irse a tomar una guapanelita, al 18 lo puede hacer. Pero si usted va a ingresar, regresando de la zona del Queremal, de toda la finca por ahí por la zona del 30, y va a ingresar a Cali el lunes, tiene que cumplir con los horarios de acuerdo a su placa.
8: 9 de la mañana, 36 minutos. Ahora sí, Vanessa. Vamos a hablar de propuestas porque las vamos a ir contando poco a poco. Todavía quedan quedan días, horas, minutos, segundos para saber mucho más de los candidatos. Los dos que quedaron hacia la presidencia de la República, Abelardo de la Espriella y también Iván Cepeda. Usted ayer estaba hablando de propuestas para las mujeres, de parte de los dos.
9: Sí, ¿qué le espera a las mujeres en los próximos 4 años con ambos candidatos? Porque recuerde, tenemos segunda vuelta, también, así que hay que mirar el panorama de qué plantea para las mujeres, en este caso como mi dato del día, de parte de Abelardo de las Priellas.
10: Va a arrancar con la ultraderecha entonces.
9: Va a arrancar con
10: Abelardo de las Priellas.
9: Recordemos que
10: yo le pongo una cancioncita ahí.
9: Abelardo obtuvo más de 10 millones de votos. Él aborda la agenda de las mujeres desde un enfoque punitivo para la violencia y asistencial para la economía, bajo una narrativa de protección familiar, proponiendo lo siguiente: reducir los feminicidios en un 40%, rutas judiciales de atención prioritaria de máximo 72 horas, subsidio progresivo de maternidad para el régimen subsidiado. También Abelardo de la Estrella, dentro de sus procesos en pro de las mujeres, de sus propuestas, tiene un fondo de 500 millones para emprendimientos de mujeres cabeza de familia. Por otro lado, si hablamos de Iván Cepeda, póngame...
10: La de Iván Cepeda.
9: ¿Cómo es la que está de moda?
18: Esa. Mejor salario.
19: Que rime con primaria.
18: La reforma agraria.
19: Que rime con camión.
18: La mejor pensión.
19: Que rime
9: de parte de Iván Cepeda, alcanzando más de 9 millones de votos, él propone continuar con una de las grandes apuestas del gobierno, del gobierno actual. Es decir, él tendría un continuismo para no, digamos, parar como estos procesos que ya se han adelantado. Eso de acuerdo al Sistema Nacional de Cuidado. Además, él busca para las mujeres reforzar la autonomía económica, priorizar la titulación de tierras para las mujeres, desmontar la violencia simbólica, física y política y mitigar la brecha que genera el trabajo doméstico no remunerado. Esos son algunos datos para que ustedes evalúen, para que comparen, para que si de pronto a alguno le llamó la atención pueda investigarlo mucho más. Esto en cuanto a lo que le podría esperar a las mujeres en los próximos años, ya sea si gana Iván Cepeda o si gana Abelardo de las Priellas.
8: Esto

0: creo que de parte y parte hay buenas propuestas en cuanto al tema de mujeres. Obviamente, yo lo que he visto en redes sociales es que por parte de Abelardo llama mucho más la atención de que él habla de que hay billullo de por medio. Pero, por otra parte, si vemos las de Iván Cepeda, usted pensaría, pero antes de invertir o antes de plata, venga, recupéreme los derechos, visibilice mi papel de la mujer en la sociedad, restáureme también los derechos que tengo, la oportunidad. También yo creo que es algo muy importante disminuir la violencia doméstica, los feminicidios. Yo creo que todavía el papel de la mujer sigue siendo muy invisible en la sociedad. Algunas mujeres y en muchos campos, como por ejemplo la política, es muy difícil que sea aceptada. Todavía está ese papel o esa idea de que la mujer tiene que callar y la mujer tiene que estar detrás del hombre. Para mí es una parte muy fundamental de las propuestas de ambos candidatos. Me llama la atención ambas. Siento que tienen sus pros y sus contras. Digamos, si voy a decir algo positivo de Iván Cepeda, que seguiría, él propone o él promete que va a tener una continuidad con lo que ya ha avanzado. Entonces no sería empezar desde cero algo, sino que de pronto ya hay un avance ahí. Abelardo, eso del dinero me llama la atención. Sí creo que de pronto hay que mirar más allá de darle plata a la gente, o en este caso a las mujeres, para emprendimientos. Es también como darle bases, como por ejemplo educación, de educación financiera.
1: Sí, claro.
0: Pero siento también que es muy positivo. Ahí damos la opinión, damos las propuestas. De ahí para allá, la idea es que usted también busque más, lea más, analice, porque todos tenemos esa parte crítica, tenemos esa posibilidad de analizar, de deducir. Y además que la política es muy dinámica, por un lado, y por otro lado, mire que ayer tenía una conversación y sí, es verdad, la política es vivencial. Puede ser que usted esté de acuerdo con Abelardo o con Iván, pero también esa aceptación que usted tiene con ese candidato es de acuerdo a lo que usted ha vivido, a las oportunidades o no oportunidades que usted ha tenido en la vida, lo ha usted rodeado por mucho tiempo. Entonces es muy diferente mi postura a su postura, así que investigue, lea y no se deje llevar por comentarios o por lo que ve en redes sociales.
2: Ok, ahí estaban las propuestas, Mauro.
3: 9:41, escuchemos a las mujeres.
2: ¿Qué opinan?
3: De lo que acabó de leer Vanessa para ellas. ¿Están de acuerdo, yo sí o no? 311-2222-931. ¿Qué nos dicen los oyentes de Tropicana, Tropicana, Tropicana, Tropicana, Tropicana, Tropicana, Tropicana, Tropicana?
4: Yo, hasta que no ver, no creer. Le creo más a Abelardo. Porque el otro dice que continuará. Si continúa con lo que está haciendo el señor Petro, eso ahí nos acabó de matar.
2: Bueno, la opinión de la señora, respetable.
5: Tropicana, Tropicana, Tropicana. Los estoy escuchando, muchachos, desde temprano. No les he mandado el audio, pero un abrazo y bendiciones. Ustedes ya saben, yo escucho, leo y transmito
2: y Tropicana. Y todo.
5: Algo importante que se le olvidó decir a la chica era de que el hecho de tener el carnet de donante lo postula como, o sea, le da un abrevio, le acerca mucho
2: estamos
5: más
2: hablando de los órganos,
5: que una persona que no done. A ser primero llamado en las listas. ¿Se entiende?
2: Sí, señor.
5: Es un beneficio. Pero pues, no noté que lo aclararan. Bendiciones.
2: Gracias, mi señor. Ahora sí, el tema de las propuestas.
3: Las propuestas.
4: Vanesita, no me dijiste si recibieron la caja o no que yo mandé.
3: Las propuestas.
6: Tropicana, ahora. Estoy de acuerdo con la propuesta de Abelardo de la Estrella. ¿Por qué? Porque se ve muy sensato. Y mire lo que hizo en la bolsa, que todavía no es presidente y subió bastante y nos puede beneficiar mucho en las viviendas. Así que arriba, mi presidente Abelardo.
3: Buenos días, señora. Tropicana.
2: Gracias.
7: Tincuña. Tropicana. Muy buenos días. Dios los siga bendiciendo siempre. Bueno, y ninguno propone de los candidatos lo del adulto mayor. El subsidio para el adulto mayor, ninguno de
0: es que estamos el primero. Cálmate, porque hoy es un tema de las mujeres.
1: Tranquila.
2: Hoy el tema es mujeres.
1: Hoy es el tema de las mujeres, la propuesta de uno y de otro
3: candidato. Ellas, tranquilas. Todavía falta reforma tributaria,
2: la salud
3: social, la
2: pensional,
3: salud, medio ambiente,
2: la pensional,
3: el ICETEX, que tanto también se ha hablado,
0: los estudiantes,
3: los jóvenes, para el adulto mayor, tranquilos, que tenemos todavía
0: nos quedan días
3: y eso, vamos a ir conociendo poco a poco. Eso sí, lo que contó Vanessa al aire, lo que contó eso, apunte.

0: para las mujeres. ¿Qué más nos dicen los oyentes? Buenos días, Tropicana.
1: Yo le creo más a Cepeda porque Tropicana.
2: ¿Por qué, mi señora?
1: Porque Abelardo, ustedes saben que Colombia no sabe ni pitos. Uh-huh. Y ellos, mientras que cogen la gente, te ofrecen hasta el cielo y la tierra, lo berraco uh-huh. es que cumplan. Y recuerde que lo han hecho.
2: Sí, señor.
1: Cuando salía el Duque, que parecía el caremarrano ese, que parecía un angelito, sí, diciéndole a nosotros que nos iban muchas cosas. ¿Qué nos dice? Solo robó el país. Para mí, como experiencia, Iván Cepeda.
2: Gracias,
1: Abelardo seguirá viajando para arriba y para abajo. ¡Ojo! ¡Ojo! ¡Miren eso! Tropicana, la más bacana.
3: Tropicana, buenos días.
2: Caremarrano.
3: Estoy de acuerdo con lo que dice la Freya, porque es un señor que es de derecho y serio y no carga pelos en la lengua. Por eso me voy con la Freya. Tropicana, la más bacana.
2: Don Aníbal, borracho en ese taxi y todo, pero se sube.
0: Oiga lo que escriben por acá, dice que las señoras que ya no trabajan, yo creo que poco tienen que decir, el beneficio es para los jóvenes.
2: Todos hay que meterlos en la bolsa.
0: Claro, no empecemos con eso, que estamos contando las propuestas aquí en Tropicana, tranquilo.
2: Por favor.
0: Es fin de semana, no hay ley seca y hoy la hago.
2: Hoy la hacemos todos.
4: También ya la hago, ya voy por la mía.
2: Hagámosla todos, vamos a las 10 de la mañana, vámonos de aquí.
0: ¿Qué más nos dicen los oyentes? Buenos días.
2: A las 10 de la mañana, vámonos todos.
0: Hoy la hago.
5: No se llama Abelardo de las Trillas, se llama Huevardo de las Trillas.
6: Ay, no, Tropicana la más bacana, es que caremarrano, salió campeona la señora, Tropicana la más bacana.
4: Necesito viejita para que me saque un perro.
2: Cara de marrano la señora, como le decís eso.
0: ¿Qué nos dicen, buenas?
2: Cara de marrano, como le decís así, mi señora, respete, por favor.
4: Caremarrano, hombre.
6: Tropicana la más bacana, feliz y bendecido día para todos los radioescuchas y ustedes en la mesa directiva. Tropicana de las Trillas, ya donde quede presidente, hace lo que hace esa porquería de alcalde aquí de Cali, no hay que estar viajando. ¿Y quién le pone cuidado al país?
4: El uno cuida al otro.
2: Más oyentes. Buenos días. Bienvenidos. Es Tropicana. Que suene, suelta la hueso de cola.
4: Que suene, hueso
7: de cola. Eso. Para toda la mesa Tropicana, muchas bendiciones. Y les deseo un fin de semana.
4: ¡Fuera!
7: Mi opinión es que todos los que se lanzan para presidencia, alcaldes, gobernadores, toda esa gente que se lanza para la política, esa gente no cumple nada de lo que dice. Ellos prometen y prometen mientras cogen a la gente, al pueblo, para que voten por ellos. Ya, después de que uno hace de que se suban al rango que ellos quieren, ellos se olvidan del pueblo, se olvidan que el pueblo tiene hambre, que el pueblo tiene necesidades, y se olvidan de todo. O sea que, ¿para qué opinar del uno al otro si todos son iguales? Después de que ellos están bien, no le importa los demás. Entonces, ¿para qué pelear por eso?
2: Gracias, mi señora, por
0: gracias
2: su opinión.
0: Mandó fue una canción.
2: Sí, sí, sí. Por poco y le gana a Otto Serge.
0: Eso, no, bueno, yo pensé que era.
4: Por Otto Serge.
8: La verdad es que a Bucelo.
0: Yo pensé que era Boranda.
4: No
0: la canción.
4: Veo llegar. Buenas. Con su señor marido.
9: Tropicana, buen día.
4: Bienvenido.
9: Las prega un tipo que no tiene trayectoria ni en el Senado, ni en el Congreso, ni en la Cámara, nada. Es un tipo que cree que porque tiene plata ya vino a mandar.
2: Ay, no llaman, no llaman. Nos emberracamos todos.
10: Tropicana, buenos días. No, con las propuestas de Cepeda, si va a seguir la línea de Petro, yo me voy con Cepeda porque sus propuestas son muy buenas. Por ejemplo, el adulto mayor lo reclama mi abuelo, más de 200,000 pesos, y cada vez que reclama, me invita para la Tevye, dice que lo acompañe, que no lo deje solo.
11: Es más fácil llenar un inodoro a pedos que creerle a Aníbal Conrado, a Abelardo Conrado, a Huevardo, a Huevardo Conrado. Tiene mejor propuesta un personero de un colegio que a Huevardo Conrado.
0: Oiga, eso.
4: Oiga, Eva, allá.
0: Deme algo de Natucha ahí, hombre.
4: Ah, Natucha.
10: Hola, buenos días. Pues con prosperidad y economía. Hay trabajo, hay vivienda. Va a haber salud, mejor. ¿Sí o no?
0: Va hablando de las
12: con
0: propuestas.
12: Con deshonra hay miseria, hay pobreza, hay desfachatez, hay inseguridad.
4: Eso, vaya, huepa.
12: Pero bueno, cada quien es libre de pensar y decidir lo que quiere. Por eso es que Colombia siempre va a ser un país desagradecido.
0: Hoy es viernes,
2: Mira, mira qué le dio.
13: Jerry, amarra lo que es amorrongo.
4: Hoy sí me le pego, que no tengo parche. ¿Dónde? A donde quiera me lleva, pues.
0: Tiene más movimiento. Hoy la hago.
2: Oye, eso que, me...
4: Tiene más movimiento, no de vidrio yo.
0: Tiene más movimiento la bolsa de valores de Viges. Buenas.
4: Tiene más movimiento la propuesta de.
2: ¿Para dónde nos vamos, pues? ¿Para dónde nos vamos a las 10?
4: Vamos,
2: ¿para dónde
4: vamos,
2: pues?
4: Vamos para allá, para donde. Ve, no vamos a donde Carlitos, ve, nos
2: van a poner. Vamos donde Carlitos,
4: van a poner falta, ve.
0: ¿Qué más nos dicen los oyentes? Buenas.
14: ¡Ay, no! Mi mamá es petrista y me botó mi cobija a 4 tigres. Ahí está, les cuento la cédula,
15: ¿sabes? Pues la verdad, yo analizaba las propuestas de todos.
0: A ver.
15: Y pues, mirando las de Iván, pues sí, me quedo con las de firma con la patria.
16: Hágale, mi hermano. Que sea presidente. ¿Quién quiere un ateo, un maltratador de animales?
0: Uy, no.
16: ¿Quién va a ser una persona que solo piensa en él? Y que dijo que él no iba a exponer a su gente por Colombia, por un país desagradecido. Sigan pensando igual. Sigan pensando igual.
0: Gracias, mi señora.
2: Gracias, mi señora.
4: Yo sé que son aquí de
2: Valencia. Gracias, mi señora. Gracias. Hoy es viernes, fin de semana.
4: Eso
0: era puro merengue allá del club del departamento los domingos.
4: ¿Viste? Uy, sí, un abrazo.
0: Eso era rico bailar allá después de las 4 de la tarde.
4: Hombre.
2: Sí. Ya, a ver, cálmense que ya casi terminamos y salimos como pedo loco.
13: ¡Jerry, amarralo!
4: Dale, me has pensionado, así es.
0: Uno se bailaba las. Uno se bailaba las presidianas allá arriba.
4: A las presidiarias.
2: Ya, a ver. Por favor.
0: Buenos días, Tropicana.
17: Tita, ¿qué hubo, Tito? Un saludito desde por acá de la distancia, papá.
0: Desde la distancia, mandate algo.
17: La señora es verdad y el señor. Hay que leer y hay que, como dicen ustedes, muchachos, hay que investigar cada uno. ¿Cómo es un botón? ¿Cómo está Argentina? Y Abelardo La Espilla quiere ser como el presidente de Argentina. A ver, los pongo a bailar ese trompo en la uña.
0: Vea, pongo a bailar el trompo en la uña. Ponete el trompo zarandengue.
2: Ay, ya lo pongo.
0: Dale, ponete ahí el trompo zarandengue de una vez. Que hoy es viernes y hoy la hago. ¿Cuánto la hacen este fin de semana?
13: ¡Quiere amarralo!
4: Hoy la hago también.
0: Amarralo de una. Oiga, vea.
2: No, este es el guaycoso.
4: Este es el
2: guaycoso.
4: Este es el guaycoso, es el que Tom está patrocinando.
0: Vea. Y eche para allá y piche.
4: Y
0: dice la canción.
2: A ver, ya, a ver.
13: Dios, ¿para qué me traes en un mundo de hombres?
2: Hoy es viernes, hoy la hacemos.
0: Hoy la hago.
13: Hágala, lárguense, nadie.
0: Buenas.
13: Hola, tú sos César, estar con gamina nomás.
2: Hoy que mi mamá no me espere en la casa. Hoy la hago.
13: No, la que con Tombe pierde.
4: Se pone alegre donde nos regrese.
0: Doña Zoraida empieza ahora a llamarlo como desde las 7 de la noche, que dónde está mi muchacho.
2: Mi mamá hace 8 días se enojó porque llegué tarde.
13: Hace 8 días. Yo le estaba hace 8 días.
4: Que le dijo la prima que vuelva tarde no entra.
2: Bueno. ¿Qué nos dice? Mi mamá se enojó.
13: Sí, inservible.
2: No le he contado.
18: Si Petro pudo cambiar de guerrillero a un ciudadano de bien, entre comillas, ¿por qué Abelardo de la Espriella no puede cambiar su pasado?
2: Es verdad.
13: ¡Vanessa! ¡Vanessa! ¡Démen en paz!
0: Se va a grabar un contenido por allá. Un oyente más que nos dicen buenas.
19: Tropicana, buen día. Sigan pensando que el CPA los va a cuidar. No se cuida bien, pero los va a cuidar a ustedes.
2: Mira cómo baila,
0: El resumen en el cómo amaneció Cali de Tropicana.
20: Nos fuimos a montar bicicleta. Tengo una bicicleta con llantas grandes, Patito, y una bicicleta con llantas pequeñitas para Mauro.
4: Eso, ándale, que se va a dar chulo. Ya mandó más poncho que consiguiera las viejitas.
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0: 9:54 Vanessa Narváez, Rafico, Tito Varela, Kevin Tombe, Mauro Tallo. Jornada de adopción, Vanessa, ¿cuándo es con el Centro de Bienestar Animal?
13: ¡Ay, les tengo noticias! ¡Les tengo noticias! Tenemos jornada de adopción. Recuerde, mañana sábado 6 de junio nos vemos con la mancha roja de Tropicana y la mancha morada de Protección Animal en toda la carrera 70, número 10A48, ahí en el barrio Capri. Ahí estaremos desde las 10 de la mañana hasta las 3 de la tarde en nuestra jornada de adopción de peluditos. Y si no puede mañana, el domingo 7 de junio estaremos en la Ciclovida, a la altura del Parque Torres de Confandi, carrera primera de con calle 56. Vamos a tener muchos peluditos que ya están en proceso de adopción, que han sido rehabilitados, que realmente de la muerte a la vida hoy están buscando una familia que les dé mucho, pero mucho amor. Hay gatitos, hay perritos de diferentes edades, así que acérquese a nuestro punto de adopción. Les repito, vamos a estar mañana sábado en toda la carrera 70, número 10A48 en Capri, de 10 de la mañana a 3 de la tarde, o el domingo nos pueden encontrar en toda la Ciclovida, en la carrera primera de con calle 56, de 9 de la mañana a 12 del mediodía. Usted acérquese, pregunte cómo puede empezar ese proceso de adopción, que ahí les estaremos dando toda la información con Protección Animal.
0: Ahí está la jornada de adopción para este fin de semana, el resumen en el cómo amaneció Cali de Tropicana.
4: A las 9:56, oído Cali, atención, nuevo hospital de Candelaria sigue frenado por falta de aval del gobierno nacional. Tropicana. Ladrones se hicieron pasar por policías y terminaron asesinando a un joven en Palma Seca, Palmira. Tropicana. Oído Cali, atención, preocupación en universidades de Antioquia y Valle por encapuchados en manifestaciones estudiantiles. Tropicana. Oído Cali, atención, mataron a disparos a dos adolescentes en el oriente de Cali. Tropicana. Oído Cali, atención, se conoció la condena de 28 años de cárcel tras el último fallo de la Corte Suprema para el hermano de Álvaro Uribe Vélez. ¡Tropicana! Oído Cali, atención, joven de 22 años desaparecida en el sector del Ingenio tras sufrir crisis de salud mental. ¡Tropicana! Oído caleños, ampliación de la avenida Cañas Gorda alcanza el 57% de ejecución. Este es el resumen de noticias en cómo amaneció Cali de Tropicana con Vanessa Narváez, con Rafico, don Kevin Tombe y la dirección de Mauro Tallo, quien les habla, Tito Varela. Adiós, gracias que no me cortó la jeta este man.
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1: ¡Mamacita!
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0: minutos de la mañana. Buenos días, gente linda, gente bella, gente hermosa. Gente que se levanta sabrosa, gente que se levanta agradecida, sonriendo, pelando la muela, no estirando trompa ni arrugándose jamás. Porque si se levantó de mal genio, come el favor y se vuelve a acostar a dormir. 10 minutos, mentir. Y qué rico saludarte, ¿qué más? ¿Cómo vas? Buenos días. Bienvenidos a los durísimos de Tropicana, que van hasta las 12 del mediodía. Y después de las 12, ¡ja!, la descualquierada con la tropiteca de Tropicana, que hoy tiene DJ invitado. Soy Giselle Balcázar, te acompaño en este bloque de aquí hasta las 2 de la tarde, bajo la dirección de Mauro Etayo. ¿Cómo amaneces, ve?
1: Así fue.
0: Tremendo lío. ¿Qué tal este viernes 5 de junio? Qué rico arrancar este turno con la bendición del chico de allá arriba, porque con él todo, sin él nada. Porque por él es que tenemos los dones. Por él podemos abrir los ojos, respirar, salir a camellar, a trabajar, llevar la provisión al hogar. Porque por él tenés ese trabajo. Así que no te quejes de tu trabajo, haceme el favor. Haceme el favor y no te quejes de tu trabajo. Agradece, agradece. Porque en la gratitud está la abundancia. La abundancia de la vida. Y con la bendición del chico de allá arriba es que arranco yo este turno. Porque qué rico ganármelo, papita, con el sudor de la lengua. Bien puede así, capaz, y acomódese. Estos son los durísimos de Tropicana. Y sí que están duros, ¿oíste? Ya venimos a escoger el durísimo de la hora. Daticos al cero, por supuesto, que no puede faltar. Ayer un artista muy especial estuvo de efemérides, pero como ayer estábamos en reunión, no lo pude mencionar. Pero ahorita te vengo con el dato. 10-11. Que reporten todos, toditos, todos. Mi pueblo, mi gente, mi etnia, mi ganado, mi gallada. Mejor dicho, el combo, el combo, el combo.

0: Giselle, mi amor, te estaba esperando, mamacita. Esta mañana escuché un poquito Tropicana, pero es que me he dado como depresión. Me hace falta la Chiquis, y como no está la Chiquis, y usted se escucha como la Chiquis, pues eso ya es una solución a mi problema.
1: Uy,
0: te quiero
1: qué
0: mucho.
1: Horror.
0: Te amo, te adoro. Aquí hay dos mexicanos que te quieren conocer. Uno se llama José Vargas. Uy. Y el otro se llama José Rodríguez. Están locos por conocer.
1: ¡Ay, mi pensión!
0: Porque tiene que le muestro las fotos tuyas, mejor dicho. ¿Quién se los aguanta? Un saludo para ellos. Tropicana, la más bacana. Regálame caballo viejo. Métala ahí que Mauro Tallo no dice nada.
1: Beso, chupa, abrazo, mi bizcocho. 10:17.

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1: Oye, El Durísimo de la Hora, que vos lo escoges enviándome una nota de voz, reportándote, marcándome la tarjeta en el 311-2222-931. Lo vas a escoger, vas a decidir cuál tiene que sonar completico. Y obviamente estamos en modo viernes, ¿no? Estamos en fin de semana. Así que vos me vas a decir si es el definitivamente el que tiene que sonar completo. El Durísimo de la Hora es Azabache. Oiga eso. Con esos amigos, ¿para qué enemigos? 5 a 10 se llama el numerito.

0: 311-2222-931. Sabrosito, sabrosito. Gusto exquisito para el viernes, para el fin de semana.
1: ¿Qué pasa?
0: 5 a 10 de azabache, ¿o preferís que el durísimo de la hora sea el sexteto Juventud? Oiga eso, con vestida de blanco. ¡Ay, no! Estoy de un gustico fino hoy. ¡Qué cosa tan horrible!

que a diferencia de muchos, llega el viernes y a algunos les da sed. A mí me dan ganas de una revolcada en la pista, así, zapatico blanco, punta talón, escobillado, así, quito caleño, ¿sí me entendés? Sí, no.

Quiero decir públicamente que Vanessa Narváez ya no es mi amiga porque no me dedica tiempo de calidad. No nos está quedando tiempo para bochinchear. Y esto me parece que afecta directamente el lazo que tenemos ella y yo, yo y ella. 311-2222-931. ¿Cuál es el durísimo de la hora? 311-2222-931. Te pongo dos opciones. Es simple, es sencillo. Sí. Me envías una nota de voz diciéndome Giselita mamita, Giselita amiguita, Giselita mamacita. Yo escucho Tropicana, la más bacana. Y el durísimo de la hora es Azabache con 5.

3 minutos con 50 segundos. Para que me envíes la nota de voz, ¿listo? Para que veas cómo soy de considerada. 3 minutos con 50 segundos que dura esta canción. Vaya, cinturita. ¡Ay, no!

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2: ¿Qué?
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2: Oiga, si quiere me dice el nombre de la canción, ¿no? Solo si se le antoja.
3: Hola, churra.
2: Hola, churra.
3: ¿Cómo amaneció, mi chiquita?
2: Con sueño.
3: mi chiquita ya se fue. Giselle, aquí boleando cepillo, lavando las sillas de mi comedor y escuchando Tropicana.
2: Tan bella.
3: El sexteto, porfa.
2: Es que es viernes, se viene un festivo. Yo sé eso, mejor dicho, ropa por color, lavadita del baño, lavadita general, ventanas, balcón, todo.
4: Y Tropicana, la más bacana, sí, mamacita, 5 a 10. Ese es mi amor. Por favor, mi Tropicana, la más bacana.
2: Bacanísima.
5: Buenos días, Giselita, mi amor.
2: Hola,
5: amor. No, el sexteto de la juventud.
2: 3-1. Ok.
6: 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El sexteto.
2: ¿Estás a burlar de mi estatura, Aníbal? Yo soy un chichón de piso, pero un chichón de piso muy bonito, ¿viste?
7: Hola, mi churra, ¿cómo vamos?
2: Hola, mi churri.
7: Un gran saludo, feliz turno. Me voy con vestida de blanco, por favor.
2: ¡Listo!
8: Hola, Gise.
2: ¡Hola, amor! Bien, bizcocho.
8: Mi Gise, por favor.
2: Mi vida.
8: Uno mismo.
2: Ah, ok. Listo, hágale, bizcocho. Más adelantico le suena.
9: Buenos días, Giselle.
2: Hola.
9: ¿Cómo mal amanece hoy? Apenas me conecto.
2: Bienvenido.
9: Qué pena con usted, de pronto hacerle una pregunta a vos.
2: Dime.
9: Hágame un favor.
2: Señor.
9: ¿Qué pasó ayer que no estuvo en la tarde?
2: Uy, usted es un...
9: Tarde noche.
2: Uy, usted es
9: de 5 a 8.
2: Uy, usted es
9: un... ¿Qué pasó, señorita?
2: Uy, usted es un muy tóxico.
9: Buen día,
2: uy, no. Ni mi mamá se atrevía tanto y todavía vivo bajo el techo, doña Noemí, la suegra de usted. Amor, es que ayer solicité un permiso porque tenía un tema familiar. Por eso no estuve de 5 a 8. ¿Cómo? Ay, Vanessa. Tú sabes que yo andaba en temas familiares. Es más, ¿cómo?
10: Muchacho estaba.
2: Uno no, varios, ¿no? No, pedí el permiso por haber votado. Entonces pedí. Yo qué culpa. Entonces pedí el permisito porque tenía un tema familiar importante. Entonces estaba en el tema familiar. Dadas estas explicaciones, vámonos con el durísimo de la hora.
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1: En la más bacana, 10:41 minutitos.
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1: Y con FENAVI te doy la hora, 10:47 minutos.
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0: Ricos también los avisos parroquiales que tengo en esta mañana de viernes, 10:53. ¿Ve que vas a almorzar? ¿Qué le vas a echar a la olla? Contame. 311-2222-931. 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
0: 10:56 minutos de la mañana, 10:56. cómo están las calles, eso también me lo contás en el 311-2222-931. 500 mil pesos en productos Al Greco y Placo pueden ser tuyos. 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
3: 10:57 minutos de la mañana en Los Durísimos, a las 2 en punto, la Tropiteca con el DJ Pacific Show, que nos va a acompañar en este mediodía de viernes. 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

0: ¡Qué tanto! ¡Ay, no! ¡Qué rico! ¡Que se sienta que es viernes! Y que nos estamos introduciendo poco a poco a la tropiteca de Tropicana.
1: Hola, mamacita hermosa.
0: Hola,
1: yo te sigo en todas las redes. Sí, por ahí vi que estabas... Tuviste una foto familiar.
0: ¿Ah, vio?
1: Pero definitivamente... Es mi traga, te amo.
0: Ay, yo también te amo, mi amor. ¿Vieron? Vean, cuando ustedes quieran saber yo dónde ando, a qué me dedico, que por qué falté, que por qué me demoré, vayan a arroba Giselle Balcázar en Instagram. Lo único que me hace falta es publicar cuando entro al baño, ¿ya?

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2: En los durísimos de Tropicana, 11:08 minutos, 11:08.
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1: Señoras y señores, con ustedes, Mr. Estilo, Frankie Figueroa.

0: las canciones que han sonado en este bloque de los durísimos de Tropicana.
1: Con ustedes.
0: ¿A vos te ha gustado? ¿Te ha traído algún recuerdo? ¿Te ha puesto a bailar? ¿Te ha dado antojo de alguito, una sed extraña? Decímelo, por favor. Necesito que me lo comuniques, que me lo dialogues, que me lo converses, que me lo whatsappies en el 311-2222-931. Hicieron ser así. Dios, que yo no era así. ¿Cuál me falta, grupo? ¿Cuál me falta? Recuerden que estamos de fin de semana, estos son los durísimos, pero a las 12 en punto se abre la discoteca más grande que tiene Colombia, la Tropiteca de Tropicana. Así que a esta hora los éxitos, los palos, los temas son como para que camelles con ganas y es como una apertura a lo que va a ser ahorita a las 12 del mediodía con el DJ Pacific Show que nos va a estar acompañando. 11:16, numerito tranqui. Ay no, esto está sonando muy rico. O no sé si es que son las vibras del viernes, no sé. O sea, es la música, son las vibras del viernes. ¿Soy yo? ¿O a qué se debe? 311-2222-931. Esto es mucha musicota. Estás escuchando los durísimos.

0: no. Un poco más seriecita y hasta casada también. ¿Casada no? No, no, no, gracias, muy formal.
1: Buen día, Giselle. Excelente la música. Giselle, por favor, un vestido bonito de Guayacán.
0: ¡Buena! Espectacular. Que te quede apretadito. Me gusta mucho. 11:23 minutos de la mañana. Oiga, ¿qué tal si nos dedicamos en este bloquecito a escoger el durísimo de la hora? Ese éxito, ese palo, que yo lo pongo a consideración de ustedes y que ustedes me dicen, no, Giselle, tiene que sonar completo, porque definitivamente es mucho éxito. Me voy a ir con uno que suena riquísimo, La Conspiración. Óigalo. Será. Ay, cuando uno tiene dudas, ¿será positivo o será negativo?

¡Qué rico! ¿Cuál es el durísimo de la hora, por favor? ¿La conspiración con será? El durísimo de la hora tiene que ser la Universidad de la Salsa, Gran Combo de Puerto Rico con Bao Kende.

Ay, no, lo siento. Yo sé que con esta melodía estoy incitando al remate del turno, pero pues... Son órdenes del director. Estaba en el contrato. ¡Kende, vao, Kende! Ya mismo 311-2222-931.

Estoy hoy, mejor dicho, finita. Te doy 4 minutos para que contestes. Uy, yo me acuerdo que yo bailaba esto cuando estaba chiquita. En la escuela de baile del barrio. Ahí en Petecuy 2, te voy diciendo, pilas. Pilas que de peta para el mundo entero, güey. En vibración juvenil caleña, eso, mejor dicho, yo bailaba no atacadísima. Lentejuela y canutilla, lo que marca.

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1: No, el éxito del Gran Combo de Puerto Rico.
2: Va, gente. Ok, Biscochi. Oli.
3: Hola, Tropicana.
2: Hola.
3: ¿Será?
2: Uno.
3: Mucho tema.
4: Hola, Giselle. Yo escucho Hola. Tropicana. El Durísimo de la Hora, La Conspiración.
2: Ok, está bien. 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
3: Mi amor, yo tengo una pregunta para ti, para Vanessa Preciosa. La pregunta es, ¿qué se siente haber bailado con el futuro presidente y vicepresidente de Colombia?
2: Amor, te voy a mandar la cuenta de cobro por la cuña publicitaria.
5: Giselle, hola, mami, amor. Yo voto por Bao Kende. Okay. Y dos cosas más. Una, sí. Yo me acuerdo cuando usted hacía las presentaciones bailando. Ese fideito como se movía, ese fideo con lentejuelas.
2: Ay,
5: y dos, esa melodía que estás poniendo me hace acordar cuando rumbeaba en Cali en La Clave. ¡Ay, apará!
2: ¡Uy, La Clave! ¡Uy, venga, no! Tú me estás hablando de adrenalina. ¡Ay, La Clave! ¡Déjeme decirle! ¿Ve cuál fideo bailando? No, es que yo era muy flaca, ¿no? Ayer les publiqué un TBT de mis 15 años. Espérate, yo miro a ver si... es que estoy haciendo una cosa aquí en el Instagram, no lo puedo abrir. Yo ayer publiqué un TBT de mis 15 años. Oiga, yo era flaca, ¿oyó? Estaba parada en las ganas de vivir. En la intención de vivir. Uy, yo era muy delgada, grupo. Yo era flaquísima.
6: 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El éxito de la hora, La Conspiración.
2: Ok.
7: Giselle,
2: hola, mi amor.
7: Hermoso, novia de Santiago de Cali. Que ahí tiene otro peluche de mi otra novia, de mi otro amor hermoso, de la coseña hermosa. Ahí de la vida, de la coseñita, mamón. De la coseña. Y amarilla se pone, por favor, sí.
2: Bueno, sí, pues, está bien. Amarillito. Ay, hombre, esto no es serio.
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1: Necesito que me den ustedes el permiso y la autorización de darme un gustico. El gustico dura 2 minutos con 40 segundos. Y es que tengo unas ganas de escucharla. Y no la quiero escuchar de manera interna, porque nada más rico que suene en la emisora que no le gusta, ¿sí o no? Hasta nosotros, los locutores, tenemos esos gustos y esos sueños, ¿pilla? 5 noticas de voz diciéndome, Giselle, dése el gusto. Vean, les aseguro que a ustedes también les va a gustar. Lo que pasa es que no va mucho con la línea de los durísimos, así de salsa de golpe. Pero obviamente yo sé que les va a gustar. Y el gustico dura 2:40. ¿Me dan permiso, por favor? Deme permiso. 311-2222-931. Dígame, Giselle, hágale. Ay, vengan, ¿sí?
2: Póngala, mamor. Póngala, bebé. Póngase de gusto, mamor. Ya usted tiene el derecho de poner todo lo que quiera, mi vida.
1: Muchachas, grupo, las mujeres. Díganme, churra, des el gusto. Hágale, hágale. Vea, el gustico dura. 2:40. No demora nada más. 2:40.
2: Hola, Yurani, ¿qué más? No, no tiene mi autorización. No.
1: Ah, grupo. 2:40. Es un gusto chiquito, así como yo, chiquito. 2:40.
3: Buenos días. Hola, hola, pedacito de gente. Pedacito de gente, usted puede hacer lo que usted quiera.
1: Gracias.
3: Usted sabe que igual.
1: Gracias.
3: Allá donde vive Mauro, la señal ni llega, mi amor. La señal de la emisora llega cansada. Entonces hágale, que usted puede hacer lo que usted quiera, mamacita.
1: Hágale, una. Tropicana, hola.
4: Yo, churra.
1: Churri.
4: Hágale, mami, que uno en la casa de uno puede hacer lo que uno quiera.
1: Venga, ¿me dan permisito?
4: No, Giselle, no te puedes dar el gusto porque tú no me diste mi gusto.
1: Venga, yo le digo una cosa, tiene que calmarse.
4: Hágale, Giselle, hágale. Las mujeres al poder, hágale.
1: Bueno, aquí voy. A la 1, a las 2 y a las 3. Oh, no, Eni. ¿Cómo va a decir que no, Eni?

0: gracias por darme la autorización. Uy, qué rico suena eso.
1: Uy, Giselle, mamacita, eso es un gustazo, eso es un gustazo, eso es un tema para bailarlo suavecito entre los dos.
0: ¿Vieron que yo no decepciono, no? Ah, oh, bueno.
2: Es el gusto y no el gusto a nosotros las mujeres.
0: Un abrazo, bizcocha.
3: Sí, de ese gustico que se lo merece. Que por lo menos me gustan a mí también, pero por lo menos me gustan las dos.
0: 11:48 minutos, ya venimos con la tropiteca de Tropicana. Recuerden, la discoteca más grande de Colombia, a las 12 del mediodía con el DJ Pacific Show en vivo. Ay, de todo un poquito, como para meterle, ya te dije, ya tú sabes, a este viernes, fin de semana con Tropicana.

0: Ay, gracias por autorizarme el gustico, ¿oyeron? Tan formales ustedes, tan agradables. 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
0: En la más bacana, 11:54 minutos.
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4: En Tropicana, 12.23 minutos. ¿Están listos para la Tropiteca?
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es lo mío, tocando en vivo el DJ Pacific Show, que ya vengo a dar las redes sociales porque vino más bonito y huele rico. Para que vayan y lo sigan. 12.32 minutos, abrimos oficialmente la discoteca más grande que tiene Cali, es la Tropiteca de Tropicana.

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2: 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En Tropicana son las...
3: En La Más Bacana, 12.44 minutos.
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3: Está en vivo tocando el DJ Pacific Show en la Tropiteca de Tropicana. Ah, una musicota para este viernes. Ve, atención.

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1: En la Tropiteca de Tropicana, una en punto.
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4: En La Más Bacana, 1:39.
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3: 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Ahí está ahora el reporte de movilidad de lo que pasa en las calles, de cuál es el éxito que no puede faltar en esta Tropiteca de Tropicana. Me lo hace saber a través del 311-2222-931. El Tropi WhatsApp está habilitado a esta hora. Feliz almuerzo. Yo le pegué al pasha. Hoy me tocó alita y pechuga y consomé con molleja. O sea, ¿qué le pegó? Feliz almuerzo, buen provecho. 1:44 minutos de la tarde. Ya viene el DJ Julia a seguirlos acompañando junto al DJ Pacific Show, que está en vivo en esta Tropiteca de Tropicana. 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
3: Familia, buenas tardes, ya 1:59 PM, es hora de estar en paz con Tropicana. Estamos en la Tropiteca de Tropicana, es hora para que ustedes de una vez al 311-2222-931 soliciten sus canciones del fin de semana.
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0: Buenas tardes, Cali. ¿Cómo vamos? Qué rico saludarlos a esta hora, a las 2 de la tarde, 9 minutos. Y que ya voy, ya. De aquí, para allá, de allá, para acá. De una vez habilitamos nuestras líneas telefónicas 311-2222-931 para que usted desde ya nos comience a reportar sintonía desde qué parte de Colombia, desde qué parte del mundo, desde dónde se está formando el corrinche, desde dónde se está formando pues de una vez con Tropicana la rumba. Estamos en este fin de semana en la Tropiteca, así que desde ya, háblame que tu voz me encanta. Si usted quiere pedir su canción favorita del fin de semana, esa canción que usted al escucharla, pues usted de una se para a bailar. Ya mismo, 311-2222-931. ¿Cuál es esa canción que usted lo pone a bailar, a gozar, a disfrutar en este fin de semana? Incluso este fin de semana viene con Puente Festivo recargados. Comienzo a saludar de una vez a todas las comunas de Santiago de Cali. Comienzo a saludar a todos los oyentes, a todos los amarillitos, a todos los conductores que en estos momentos de una andan transitando por la ciudad de Santiago de Cali. También le agradecemos a todos ustedes por estar en sintonía. Y hay que agradecerle al chico de arriba que nos permite estar aquí hoy en esta jornada con todos ustedes. Recuerde 311-2222-931 porque desde ya vamos a comenzar a complacer a los oyentes para que de una vez, mi cabe Juli, feliz tarde. Compláceme con este tema, la verdad estoy que me bailo, estoy que me canto, estoy que me desahogo. ¿Sabe qué? Vengo con unas tandas de todo. Además, no estoy solo, estoy muy acompañado. Estoy con nada más y nada menos que DJ Pacific Show. Qué rico, DJ, bienvenido a Tropicana. Es un gusto estar compartiendo contigo esta jornada especial. Bienvenido, mi hermanazo, ¿cómo estás?
1: Hey, saludo especial para todos ustedes, para todos los oyentes de Tropicana Cali. Saludo especial, soy el DJ Pacific Show, el DJ de la gozadera. ¿Cómo vas, Juli? ¿Cómo va todo?
0: Excelente, mi hermanazo. Qué rico saber que hoy estás por acá, por esta casa radial. Compartimos estudios, trabajos y además es un gusto hoy que el DJ Pacific Show pues esté aquí tocando en vivo en Tropicana. Un aplauso, mi hermanazo. Te lo mereces, la verdad. 311-2222-931. Vamos a escuchar a los oyentes de una vez. ¿Qué dicen los oyentes, Pacific?
2: Hola, Juli.
0: Hola.
2: Sintonía desde acá del Bar del Ingenio.
0: Ay.
2: Sintonizada con la Tropiteca. Para ponerme a bailar, colóqueme Los Pregones.
0: Listo, mi amor, de una, Los Pregones.
3: Buenas tardes, tan buena tarde, Tropicana. Por favor, me puedes colocar así, negro aguancó. Y un saludo a Luisa, acá de Transporte Especial de Brasilia. Luisa.
0: De
3: Luisa.
0: Una, mi hermanazo. Muchas gracias, bendiciones, mi hermanazo. Hola, buenas tardes.
4: Hola, Tropicana desde Brasil.
0: Ay,
4: desde
0: tú Portugal,
4: barrio llamado Antonio Nariño.
0: Ay, yo soy un monstruo, sí.
4: Oiga, chavo, es tan hermoso la suya, ¿no?
0: Ay, gracias.
4: Vos le haces a uno despertar.
0: Ay, qué rico.
4: La mujer anterior.
0: No me vayas a hacer llorar.
4: Bendiciones, papi, bendiciones. Le quieres mucho. Excelente programa cuando estás tú. No, María, amor. Pasote.
0: Gracias, mi hermanazo. Dios te bendiga. Qué rico saludarlos a todos ustedes en esta tarde especial. La verdad me llena de mucha alegría, me llena de mucha emoción. Y además, lo más importante es que cuando salgo de mi casa, le digo al de arriba: ven conmigo, acompáñame. Hagamos turno los dos, porque tú eres el que dirige este turno tan especial. Y además, estamos bajo la dirección de nuestro director, Mauro Estallo.
5: Y que sabor, ya,
0: y aquí, falla. Uy, la verdad, yo me quiero gozar hoy. Ya, ¿sabes qué, Pacific? Yo me quiero, o sea, yo personalmente, yo quiero bailar, yo quiero perrear, yo quiero cantar esos clásicos de por ejemplo, esas baladas especiales que, anteriormente, como Rocío Dulcar, Juan Gabriel. Uy, no, ¿ustedes se imaginan eso? Yo quiero que todos mis oyentes de una vez, perdóname, Pacific, 311-2222-931, ¿qué dice Pacific?
1: Y si nos vamos un poquitico más atrás, José. Diosito
0: bendito. No, Dios mío santo, vea eso. Hasta los efectos se equivocan, Dios mío santo. Vamos con más oyentes. 311-2222-931. Hola, buenas tardes.
6: Juli, mi amigazo. Juli, es que vos, mi pana. Juli, aquí de la pista del Inter, hermana.
0: Eso.
6: Al 100% con Juli. Hermano, el disquito que no me puso ayer, Sin Sentimientos de Nietzsche. Claro, fue el mejor, hermano, Juli, con Juli, mucho Tropicana gusto. La más bacana.
0: Tropicana la más bacana. Ya venimos con todos ustedes. Ahí está ahora el 311-2222-931. Vení, haceme el favor, reportame sintonía, que tu voz me encanta, me fascina. Ya. Todo el mundo, mi gente caleña y los que también están en el exterior, 311-2222-931.

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2: Ya son las 2 de la tarde, 15 minutos, 2:15 minutos en Tropicana.
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Vaya sabroso, qué rico. 2 de la tarde, 29 minutos. Atiende de Tropicana. Estamos en esa tropiteca tan espectacular con el fin de semana. Además, que llega con puente festivo a bordo. ¡Ay, ay, ay! ¡Qué rico!

0: A las 2 de la tarde, 29 minutos. 2 de la tarde, 29 minutos. Vamos a escuchar a los oyentes a través de nuestro Tropic WhatsApp 311-2222-931. Hola.
1: Tropicana, Tropicana, buenas tardes. Uy, qué bendición. Programazo. Me puede complacer con Aitabú, Alberto Beltrán.
0: Listo, mi hermanazo, de una, eso va. Hola, buenas tardes.
2: Juli, Juli, Juli. Buenas tardes, mío. Dios me lo bendiga.
0: Gracias, mi hermanazo.
2: Póngame Bailaderos.
0: De una, eso va. Uy, mira la musiquita de Bañadero, bien bacano. Hola.
3: Hola, buenas tardes.
0: Buenas tardes.
3: Desde aquí, desde Las Palmas de Gran Canaria. Escuchando Tropicana, la bacana.
0: Eso, mi amor. De una, eso va.
3: Muy, muy, muy buena música. Una feliz tarde para ti. Desde Las Palmas de Gran Canaria.
0: Listo, mi reina hermosa, muchísimas gracias. De una vez, 311-2222-931, más oyentes a nuestras líneas telefónicas para que desde ya, ¿cuál es esa canción del fin de semana que lo pone a rumbear, que lo pone a gozar? Además de eso, ustedes están conectados con nosotros. Hola, buenas tardes.
4: Hola, Tropicana, Tropicana. Ole. Muy buenas tardes, Tropicana. Compláceme con un temita.
0: ¿Cuál, papá?
4: ¿Qué te sabe en las noches sin mí?
0: Uy, ¿qué te sabe en las noches sin mí? Duro, duro. ¿Y sabe qué? Con el tema que les tengo, lo voy a colocar, mejor dicho, espero, durísimo. Hola.
5: Cajonero, cajonero, sube el agua. Sube el agua, entre la ropa.
6: Cajonero, por acá por la ciudad de Cali. La ropa, se vino el
5: chispeando,
6: agua.
5: Está chispeando por la ciudad de Cali, cajonero.
0: La ciudad de Cali.
5: Cajonero.
0: Esa es la actitud, mi hermanazo, don Aníbal desde Palmira. Hola, buenas tardes.
7: Uli, uli, uli, uli, uli.
0: ¡Háblalo, Aníbal!
7: Buenas tardes. No, me gusta porque es un fin de semana pelado.
0: ¡Ay!
7: ¿Cómo
0: ay.
7: Está usted pelado? Como dice el pibe, pelado, pelado. Tropicana, la más bacana. Póngame ahí, póngame ahí. Ay, ay, ay.
0: A comer Aníbal.
7: Pastel, a comer lechón.
0: Uy, pero es que...
7: Porque ya llega diciembre otra vez.
0: Pero... Don Aníbal, tan rápido, ¿no? Tranquilo, tranquilo, tranquilo. Bájale esa revolución, don Aníbal. Ahí está, ahora a las 2 de la tarde, 32 minutos, 2.32 minutos. Ya regresamos con todos ustedes porque está en vivo y en directo DJ Pacific Show en Tropicana, la más bacana.

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3: Con mucho gusto, son las 2 de la tarde, 36 minutos, 2:36.
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3: Claro, con FENAVI ya son las 2 de la tarde 37. 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
3: 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Ya son las 2 de la tarde 38, 2:38 minutos.
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4: 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Eso es Tropicana, 311-2222-931. ¿Qué dicen los oyentes a esta hora de la tarde? Hola.
5: Juli.
4: ¡Háblalo!
5: Houston, Texas, papá.

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4: 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Recuerde que estamos en la Tropiteca de Tropicana. ¡Tropicana! A través del 311-2222-931 usted puede enviar su nota de voz y pedir su canción favorita del fin de semana, porque ya les vengo con el tema del día en el tema de la tarde para que ustedes de una vez se vayan preparando con nosotros. 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Eso es Tropicana, la más bacana, la emisora diferente que ayuda a los peluditos y a la gente. Estamos en este fin de semana. Fin de semana de Tropiteca, fin de semana con Puente Festivo. Y recuerde que este fin de semana hay pico y placa en el kilómetro 18. Pico y placa en el kilómetro 18, dientes, para que ustedes pues tengan mucha precaución, para que usted no vaya a ser inmovilizado por su vehículo. 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

0: De 10 minutos arriba, Cali, arriba, todo el mundo. De una vez, Abelita, ponen esa línea telefónica a 311-2222-931 porque vamos a armar el corrinche, vamos a armar la sabrosura que desde las 12 de la tarde venimos con una programación espectacular para todos los oyentes que están conectados con nosotros, los amarillitos, el transporte público y toda la gente bella, toda la gente linda del distrito de Buenaventura también que está en sintonía con nosotros. Danielita, mi amor, bienvenida a Tropicana. Por acá también están los oyentes de la Comuna 1 de Santiago de Cali, de Terrón, Colorado. Por acá también saludo a la gente del distrito. También saludo a la gente del Vallado. Por acá también saludo a la gente de Siloé. ¡La gente de Siloco! ¡Qué rico! La Floresta de Cepaz, Meléndez. También saludo ahí por Puerto Mayarino. Saludo a toda la gente bella de Chapinero. Saludo a la gente bella. De una vez, ¿desde qué barrio, de qué punto de la ciudad nos estás escuchando? Además de eso, los que están en el extranjero, muchísimas gracias por descargar la aplicación de Tropicana, porque es muy fácil. Es muy fácil. Usted se mete a Play Store y de una pone la palabra Tropicana, ahí le sale la T. Al descargarla, a usted le aparece una sección ciudades. Ahí van a aparecer todas las ciudades que tienen Tropicana. Usted busca la ciudad Santiago de Cali y listo, facilito. Usted nos escucha 24/7. Los oyentes que también están en el Valle del Cauca, en Palmira, como Don Aníbal, como muchos oyentes que dicen presente con Tropicana. Y mucha atención porque yo los quiero escuchar desde ya, desde estos instantes.
1: Este es un desmayo.
0: Porque ¿cuál ha sido esa canción? Escúcheme muy bien. ¿Cuál ha sido esa canción que le ha dañado la rumba? Por ejemplo, a mí, personalmente, es de un despecho, que es del Andariego. A mí me gusta la música del Andariego, pero hay una canción que no me gusta y es La Foto de los Dos. DJ Pacifi, ¿cuál es esa canción que a usted le daña el rato en la rumba, que usted dice, ay, ya colocaron esa canción? ¿Cuál es esa canción que, mejor dicho, le daña medio la rumba?
2: Oiga, hay una canción que por lo general, ojo, cabe resaltar que no es mala, no es mala.
0: Ajá.
2: El cantante lo conozco, sí. Tuve la oportunidad de estar ahí con él, hablar ciertas cositas, pero ajá, la canción que a mí, en lo personal, una rumba en Cali, la tira, yo diría que me hace daño verte.
0: Me hace daño verte, quisiera que te fueras. No, ¡ay, no, qué calor!
2: No sé si es porque en su prime o en el momento que la lanzaron, le dieron tanto trillo que la verdad...
0: La quemaron, ¿cierto?
2: La quemaron demasiado rápido. Y no es mala, el cantante es muy bueno, de por sí lo conozco, como te dije, pero sí, la verdad... Esa fue la única canción que por lo menos me pone a hacer eso.
0: Ajá. ¿Cuál es esa canción que de una te daña ese ratico, ese momento? 311-2222-931. Que los vengo a escuchar a todos ustedes de los diferentes puntos de la ciudad de Santiago de Cali. Los que están en el extranjero, los que andan ya en esos momentos viajando para esa finca, que se van a tirar todo el fin de semana, los que van de piscina, los que también van de... Muchas personas van a acampar a las montañas, bien rico, bien sabroso, el corrinche. Uy, qué rico acampar. 311-2222-931, ¿qué dicen los oyentes? Hola.
3: De aquí desde España, Pamplona. Hello. Aquí a mi gente de Buenaventura, fuerza.
0: Ajo. Hola.
3: Vea, cojonero, ¿sabes cuáles son las dos canciones que me dañan a mí el rato? Y la escuchen, me dices, es que suenan acá si de forma un mierdero.
0: ¿Cuál, papi?
3: Y tenés que decir uno, este mierdero es mío. Ni tú ni ella.
0: Uy.
3: Y tarde la conocí.
0: Uy, no.
3: Son las dos canciones que forman el mierdero en mi casa. Tarde la conocí, ni tú ni ella.
0: Esa canción que yo les digo, la que a mí no me gusta, es porque me la dedicó. Me la dedicó mi ex. Hola.
3: La más bacana, oiga. La canción que a mí me saca de. Me saca de casillas es cuando suena a veces que mangos espaciales o que a comer mango no sé qué. Uy, no.
2: Cometas.
3: Como lo peorcito que puede haber sacado pues en disque música. Y el reggaetón. como tal.
0: Ay, ¿por qué? ¿Cómo así que el reggaetón como tal? Vea, ¿sabe qué? Escuché esto, pase, ve. Uy, ¿sabe qué? Yo esta canción se la dejo a mi mujer. Mamacita, te amo.

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0: Eso es la Tropiteca de Tropicana, a las 3 de la tarde, 25 minutos, 3 de la tarde, 25 minutos, oyentes, váyanse preparando porque vengo recargado de una vez. El DJ Pacific Show en vivo en Tropicana, en la emisora diferente que yo, los peluditos y a la gente. Vamos a escucharlos a todos ustedes a nuestro Tropic WhatsApp 311-2222-931, hola.
1: Contaminado de la Suprema Corte.
0: Uy, contaminado de la Suprema Corte, papi, ese es otro play.
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0: ese es otro play. ¡Aníbal!
2: ¡La Tropicana! Una histeria para Tropicana desde aquí, desde Las Vegas, Nevada. ¡Eh! Aquí les vamos a presentar el Black Mar Anthony. No, Mar Anthony, ¿usted qué dice de Colombia? No, pues de Colombia muy bien. Me gusta la salsa, chico. La salsa de allá de Puerto Rico y de Nueva York. Tropicana la mamacana. ¡Agüita para mi gente!
0: Ese es don Aníbal, ese es mi muchacho. Pacífico, ¿con qué nos vamos? ¿Con qué me vas a sorprender a esta hora de la tarde? Comentame, decímelo.
3: Oiga, yo siento.
0: ¿Tú qué sientes?
3: A Cali le hace falta un poquitico más de balada.
0: ¿Será que le hace falta balada?
3: Yo creo que sí.
0: Decime, ¿con qué tema me vas a sorprender para yo de una? Es que nomás escucha esto, nomás escucha esto.
3: Cuando usted me diga, yo la pongo.
0: Suéltala, papi, suéltala.
4: Estuve conversando

0: no de tomar nada. No, yo me tomo una botella de whisky. Yo me acuerdo cuando tenía 18 rueditas, hermano, el tumbaloca. En Pereira, no, déjelo quieto, hermano. No ponga más eso, hermano, que voy y me pongo eso, esa emisora de Ruana Altera. Y ya viene el agua. Entre la ropa que se han amado a los interiores. 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
2: Uy, la verdad, yo con esos temas, como dice Aníbal, uy, no, no, no, Dios mío santo. 3 de la tarde, 34 minutos, más oyentes, hola, buenas tardes.
3: Va, cajonero, usted va a hacer prender rápido, lo va a hacer prender a uno, lo va a hacer parar a uno el trabajo, ¿qué, mano? ¿Usted me va a pagar la entrega o qué, papi? Ábreme, pues, si usted me va a pagar la entrega, siga con esa música. O si no, póngame los dos discos que le pedí, pues, ni tú ni ella, o tarde la conocí.
2: Ay, papi, ya sabes que yo voy a aprender esto de una vez. ¿Sabes qué? Vamos a escuchar Despecho. Vamos a aprenderlo de una vez. ¿Cuántos oyentes van a brindar conmigo en esta tarde? ¿Cuántos oyentes van a decir presente con Tropicana, la tropiteca de Tropicana? Suéltala, mi DJ, suéltala.

0: ¡Ay, ay, ay! ¡Sírvalo, sírvalo, sírvalo!
1: ¡Viejo, viejo, Juli! No haga eso, mi hermano, que soy de cumpleaños hoy. No la quiero empezar tan temprano, pero vea lo que usted pone, ¿ah?
0: ¿Eh? ¡Ay, ay, ay! 311-2222-931, ¡hola!
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0: ¡Ay!
2: Mañana no digas por qué te
0: ¡ay, no!
2: fallé. ¡Sírvalo, Juli, sírvalo!
0: ¡Sírvalo, sírvalo, sírvalo,
2: no
0: sírvalo! ¡Venga, te lo sirvo!
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0: y ya no hizo. ¡Ay, no! ¡Qué riquera, oyentes! ¡Qué rico escucharlos a todos ustedes a través de nuestro Tropico WhatsApp! 311-2222-931, ¡hola!
3: Tropicana la mamá cara, Juli, parcero, colóqueme allá a tu piel.
0: ¡Uy!
3: De Luis Alberto Posada.
0: Ay,
3: y Tropicana,
0: ay,
3: la más bacana.
0: 311-2222-931, hola.
4: Bonita primavera. Pasa a ti,
0: vieja. Vea eso, don Aníbal. Pacific, sorprendeme a esta hora, a las 3 de la tarde, 40 minutos, 3:40, y esto dice.

0: gritaba.
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4: Con mucho gusto, 3 de la tarde, 42 minutos, 3:42.
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0: 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Eso es Tropicana, la más bacana. ¿Qué dicen los oyentes a esta hora? Hola, buenas tardes.
1: Juli, bendiciones. ¡Háblalo! Para este equipo de trabajo. Juli, gracias, colocate papi. Rata de dos patas.
0: Rata de dos
1: y vamos
0: patas.
1: A derrotar el 21 de junio.
0: ¡Ajo!
1: Chao, el socialismo de Colombia.
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0: número uno.
1: ¿Pa' qué volviste?
2: ¡Sírvalo, sírvalo, sírvalo!
1: Ya te cansaste de vagar. ¿A qué has venido?
3: Pacific Show.
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señorazo, y Jason Jiménez. 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

0: cajonero, si yo paro de trabajar, usted que va a responder por la entrega, papi, ahí me llevan todo volumen. Aquí es la Martinito, cajonero.
1: Juliancho, Tropicana, la más bacana. Parcerito, no hay manera de que me ponga el himno nacional de mi querida Colombia para todos los que estamos por fuera de ella y para que mi Diosito nos bendiga ahora el 21, dándonos un presidente de verdad y un...
2: Hola, Dios Juli, Dios Julito, colocame algo ahí mexicano, pues, colocate ahí algo a Antonio Aguilar o Vicente Fernández, no te digo cuáles porque te mato.
3: ¿Cómo así? Vea, ¿sabe qué, DJ? ¿Sabe que usted me cae mal? No sé por qué es así. No sé por qué está reproduciendo eso, ¿ah?
4: Anoche soñé...
3: ¿Cómo dice?
4: Que está...

0: ¡Ay, ay, ay! ¡Sírvalo, sírvalo, sírvalo, Cali!
1: Hagan una fiesta con cohetes y flores.
2: Que me sirvan vino y que traigan mariachis.
0: ¿Para qué?
1: Para que me canten mis propias canciones.

0: ¡Qué sabroso! 4 de la tarde, 14 minutos. ¿Qué dicen los oyentes? 311-2222-931.
1: Hola, Juli, Juli. Colóqueme ya mi acostumbre de Bad Bunny y Arcángel.
0: Ah, joven, es que me están viendo reggaetón. Por aquí nos dice, hola Juli, usted me agrada, por favor. Gracias, bendiciones, Dios te bendiga. 311-2222-931, hola.
2: Juli, colóqueme Noche Azul del Chico Jaramillo.
0: Uf, Dios mío.
2: Ese suena buenísimo. Ya destape aquí una botellita de ron que hay por ahí, ¿oyó?
0: Dios mío, hola.
3: Juli, Juli, ¿qué hablalo? Dice, papi, uy, está, me la melodía suavecita, algo diferente, eso es lo que necesitamos.
0: Eso.
3: Diferencias. Lo que nadie se dirá de Jorge Luis Ortúa, pues.
0: Ustedes están tirando muy fuerte, buenas tardes.
4: Sí, Juli, muy buenas tardes, qué buena melodía. Colocaste ahí, pues, Mis Años con Ella, de Rudy Márquez.
0: Uf, Dios mío, mira ese temón pacífico, ¿ah? Seguida. Hola, buenas tardes.
5: Muy buenas tardes. Los recibos están llegando caros porque él tiene que ir a pasear.
0: ¿De qué habla, señor? 4 de la tarde, 15 minutos. Estamos en súbele el volumen. ¿Saben qué, Pacifico? Vamos a bailar, vamos a gozar, porque usted a esta hora de la tarde me va a sorprender, y a todos los oyentes de Tropicana. Es un gusto estar compartiendo a esta hora contigo los micrófonos de Tropicana. Pacific, ¿cómo te pueden encontrar en las redes sociales?
6: Oiga, claro que sí, puedes seguirme en las redes sociales, todas habidas y por haber, ¿no? DJ Pacific Show en Instagram, Facebook, TikTok y nada más. Así que ya saben, invitación especial a que vaya y me siga, vaya, se contagie un poquito de lo que hago y ya está, y no es más, Tropicana en la casa.
0: Tropicana, la más bacana. ¿Con qué nos venimos, Pacific?

El volumen, 4 de la tarde, 20 minutos, 4 de la tarde, 20 minutos, 3, 11, 22, 22, 9, 3, 1. ¿De qué parte de Colombia y el mundo nos estás escuchando a esta hora? El DJ Pacific Show en vivo en Tropicana y que te está acompañando aquí en cabina. DJ Julia, a esta hora.

0: Eso es Tropicana y súbale el volumen. 4 de la tarde, 24 minutos. 4:24. Vamos con oyentes. 311-2222-931. ¿Qué dice la gente? ¿Qué dice la people?
1: Juli, Juli, Juli, colocate ahí algo del Tigre del Norte.
0: ¡Ajo! El Tigre del Norte. Vea eso, vea. La gente es súper activa. Por aquí nos mandan reporte que está lloviendo en Palmira. Lloviendo en Palmira, señores.
2: ¡La ropa se vino el agua!
0: 311-2222-931. Hola.
3: Juli, Juli, muy buenas tardes.
0: Hola, papi.
3: Si hay un reminiscencia de Julio Jaramillo así bien espectacular, bien, ya tú sabes, por favor, buenas.
0: Ya reminiscencia, ya sonó.
4: Hola, Juli. Una de Leo Dan, de Julio Jaramillo.
0: Uy, Dios.
4: O no sé. Una así como más viejita, a ver, para acabarla de destapar aquí en el carro.
0: No, mami, destape eso de una vez. ¿Qué es lo que está esperando? Destape, destape eso.
5: Juli, Juli, Juli, Juli, ya, Juli, ya. Juli. A ese que dice estoy un pustando. Tal Roberto Mena, creo que es de Nietzsche. Ese es elegante, Juli, Juli, que me dio
0: Juli, Juli, Juli, Juli, Juli,
5: gracias, Tropicana, la más bacana.

0: Ole, Juli, papacito rico, bello y hermoso.
1: Ajo, mi amor.
0: Ya, Juli, colóqueme, ni pariente somos. Ahí, suave.
1: Dios mío, ¿y sabe qué? Ya me envió la fotico de la cerveza. Vea, ¿sabe qué, mi amor? Peluche divino, mamacita hermosa. Envíeme una, pues. ¿De qué me tomo? ¡Ayuda! ¡Ay!
2: Juli Juli, te estás fajando, Juli Juli. Oh, usted es el número uno, pana. Usted es el número uno. Mijo, por favor, periódico de ayer.
1: Ya vengo
2: por
1: con
2: favor,
1: salsita.
2: Por favor, hágale, papito, para que se prenda la rumba. Gracias.
1: Váyase preparando, DJ, con periódico de ayer. Tu amor es un periódico de ayer. ¡Ay, no!
3: Cajonero, ¿la que no me pusiste mis dos discos de PI? Póngame seductora y explotará y algo más. Seductora y explotará y algo más.
1: Ya vengo con salsita. Ya vengo con salsa.
3: Allá el cajonero.
1: Ya sabes. Yo
3: como porritas.
1: Vea, ya los tiene, ¿no, DJ? Ya los tiene. Ya de una vez. 311-22-22-931. Hola.
4: Tío, Juli, ya que le metimos ahí tropicalcito, caucanito ahí, los tumis silbando. Dale, que eso va, Juli.
1: Ya son las 4 de la tarde, 27 minutos. 4:27 minutos, oyentes de Tropicana. Estamos en Suba en el Volumen, 311-22-22-931. ¿Desde dónde está reportando sintonía? ¿Desde qué barrio? ¿De qué comuna? ¿De dónde es el corrinche? Decímelo, formúlamelo, recétamelo. Porque yo hoy me bebo. Ay, ¿será que le pido permiso a mi jefe a ver si me deja salir temprano?

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1: Con mucho gusto, son las 4 de la tarde, 33 minutos, 4:33. 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

Isa, el Chacal del Sur, a esta hora, 4 de la tarde, 39 minutos. Esto es Súbele el Volumen, oyentes de Tropicana, mucha atención. 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
5: 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Estamos en Suba en el Volumen. 311-2222-931. ¿Cómo están las calles de Cali de una vez? ¿Qué es lo que está pasando en trancones? Accidentes de tránsito, semáforos dañados de una vez. 311-2222-931. Estamos en este fin de semana. Estamos viernes con puente festivo y el cuerpo lo sabe. 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
1: Vaya, oyentes de Tropicana, 5 de la tarde, 9 minutos, 5, 9 minutos. Bienvenidos a una hora más, a una hora más de salsa, de mucho sabor, de mucho sentimiento. Y que les acompaña al aire este señor, nada más y nada menos que...
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1: Ahí está, soy yo. Nada más y nada menos que el DJ Julia a esta hora, complaciéndolo desde las 2 de la tarde. Venimos recargados de la Tropiteca, del Sube el Volumen, que en estos momentos estamos transmitiendo para todos ustedes. Y además iniciamos esta nueva hora desde... Santiago de Cali, donde muchos oyentes están diciendo, bueno, vamos a reportarnos en Tropicana, vamos a sentir el sabor, porque hoy hemos tocado mucha música de todo. Así que, ¿cuál es esa canción que falta en la Tropiteca? En Sube el Volumen, 311-2222-931. Quiero escuchar a mis oyentes. Hola, buenas tardes.
2: Oli, mire, mire esa belleza donde se subió, mírelo. Y allá, lo bajaron, de buena que no lo cogió una cuerda esa y lo brigoleó.
1: Sí.
2: Ahí se lo mando.
1: Muchísimas gracias, Aníbal, porque les contamos a todos ustedes lo que está diciendo Aníbal, es que un hombre se subió a un poste de energía. Y pues, mejor dicho, es un peligro porque, ay, Dios mío santo.
3: Vea, vea, esa cuerda que falta, ni tú ni ella, pues, falta ese disco, pues. Falta ese disco, cajonero.
1: Ya mismo. Ni tú ni ella. Ya te lo vamos a programar, mi hermanazo. Muchísimas gracias por estar dando tu reporte a esta hora de la tarde, 5 de la tarde, 11 minutos. Avanzamos con más música. Escuche esto.
4: Pavel, ¿qué hora es?

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1: Ahí llega el maestro Pedro Conga, a esa hora, a las 5 de la tarde, 21 minutos. Estamos en Súbale el volumen. Súbale el volumen a Tropicana porque vengo con unos clásicos espectaculares.

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1: Muchísimas gracias, mi amor. 5 de la tarde, 27 minutos. Nos informan que hay trancón. Ese trancón maluco que se forma ahí por los lados de la mazorca. Trancón. 5 de la tarde, 27 minutos, 5:27. ¿Cómo está la ciudad de Santiago de Cali? En este viernes sabroso, viernes con un fin de semana larguísimo, con puente festivo. Venimos recargados con toda la sabrosura. Y muchos oyentes han pedido y han solicitado sus canciones. Y aquí va esta, escuchen esto. Ahí está Ni Tú Ni Ella, de Manolo Lescano, a esta hora en Tropicana. Ahí está mi hermanazo, bendiciones.

0: Eso es Tropicana, 5 de la tarde, 32 minutos. Dianita, es un gusto saludarte, mi amor. Gracias por estar conectada con Tropicana, a todo ese combo especial de Soldados de María. También 5 de la tarde, 32. Eso es Tropicana.
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0: Con mucho gusto, son las 5 de la tarde 34, 5:34 minutos, ¿qué dicen los oyentes?
5: Mi Juli, un saludito muy especial de la familia Lozano, Osorio y Salomón. Ay. Te queremos mucho y estamos sintonizados con Tropicana.
0: Mi Salomón,
5: nos
0: hermoso,
5: vemos,
0: bello.
5: Nos vemos al rato.
0: Gracias, muchísimas gracias, bendiciones para esa familia hermosa, bella. Así que a las 5 de la tarde 34 minutos, 5:34, recuerde 311-22-22-931, esto es Tropicana con Chevy Plan.
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1: A la más bacana que tiene Santiago de Cali, 6-3 minutos. Estoy buscando dónde rematar el turnito. ¿A dónde llego? Señoras y señores, esto es Súbele el volumen a Tropicana. ¡Qué rico este trabajo! ¡Bendito sea el Señor!
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0: rosa cielo. Uy, no, Julia, así no.
1: Rosa cielo.
0: Así no, ¿qué? Que estoy manejando. 6:11 minutos. Estás escuchando los éxitos de Súbele el Volumen. Mezclando en vivo el DJ Juli. 6:11. ¿Qué dice la gente que está al otro lado? Que está escuchando Tropicana. Hello.
2: Ay, llegó mi Giselle, la muñeca más bella de Cali. No, que Cali, de Colombia. No, que Colombia, del mundo mundial. La mujer que me despierta todas las... Las me he hecho todo, lo de mi cuerpo empieza a temblar, tiembla para arriba, tiembla para abajo.
0: Mil por esa labia.
2: Te amo, mi amor.
0: Yo también, amor.
2: Que tengas una linda tarde.
0: Gracias, mi
2: que
0: amor.
2: Se quiere, se te ama.
0: Yo también te amo.
2: Soy el del mundo.
0: No, sí.
2: Solamente tengo para ti y nadie más.
0: Y para la chica, y para Vanessa, y para todas, mío. A mí ya no me enredan, al toro no lo capan dos veces. Ay, oiga, 6:11 minutos. Señoras y señores, esto es Súbele el Volumen a Tropicana. Estás escuchando los éxitos, las mezclas en vivo del DJ Juli. Haz lo tuyo, mi amor.
3: DJ Juli.
0: Y eso sí.
3: En vivo en Tropicana.
0: Vos que estás al otro lado, reportate en el 311-2222-931. Canción que me pida, canción que mezcla el DJ Juli. ¿Quién dijo yo?

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1: Hey Juli, ¿cómo vas? Giselle.
2: ¿Qué hubo?
1: Tela, ¿cómo vas?
2: Bien, amor.
1: Dios te bendiga.
2: Amén.
1: Bendecido día y turno.
2: Gracias, mi vida.
1: Muchachos, por favor, colóquenme ahí. No es porque te quiero de
2: Uf.
1: la molense.
2: Hágale,
1: Se me
2: pues.
1: cuidan. Feliz turno. Vamos con toda. Tropicana, la más bacana.
2: En la tandita de salsa te la vamos a acomodar, ¿oíste? De una. Haces 25 minutos, Tropi,
3: Buena era Juli, era Juli tan balado. Eso estoy yo, Juli, le cayó bien esa hermana que tomo yo, Juli. Ahí mezclame la patineta que me la quiero bailar con esta muchacha, hombre. Con esta muchacha Giselle.
2: Ese Aníbal es un caso, ¿viste? A 100% desde... ¿Cómo, mijo?
4: La verdad, horrible, mi Giselle. Desde esta tarde está con una corrinchera, mi muchacho.
2: ¡Una cosa
4: ¡Ay!
2: Loca! A 100% desde Tampa, Florida. Besos, chupo y abrazos a los que están a través de www.tropicanafm.com en cualquier parte de Cali, de Colombia, del mundo entero. Continuamos. Esto es Súbele el Volumen a Tropicana. Nos quedan unos minuticos.

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0: Avisitos parroquiales a esta hora de la noche, 6:43 minutos. 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
0: Estás escuchando Súbele el Volumen a Tropicana. Feliz viernes.
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